Mérida, el Gocho bateando 2.58 con 3 home runs y 12 carreras producidas. Se canta la voz de Playboy. Toque de pelota por la raya de tercera. Se abre apenas a terreno de foul. Apenas coqueteando con la raya el toque de bola de Erlis Rodríguez, que va a tener el primer strike. Apenas se abrió el.

0: uniforme negro completo, porque los Leones iban a utilizar camisola oscura, así que Pericos utiliza camisola verde con pantalón en negro. Combinación muy rara, el uniforme se ve muy raro. Camisola verde, vivos en amarillo, las mangas, perfecto, maravilloso, pero el pantalón es negro. Lanzamiento para home, buscando la esquina de adentro, le cantan el segundo strike y la cuenta se va a colocar en uno para el gocho, Erlis Rodríguez. Con el número 25, Joaner Negrín, los Leones con camisola verde, pero muy oscuro, con los vivos en color naranja. ¡Swing abanica! Lo pasó con la velocidad. Se poncha Erlis Rodríguez y está cayendo así el primer out, la carta de presentación de Joaner Negrín. Y Lorenzo Cedrola va a venir a la caja de bateo. Sí, Yucatán cambió los colores, ahora sí un uniforme oscuro, con los vivos en naranja y el pantalón en blanco. Ayer los Leones utilizaron un uniforme ahí medio raro, que parecía auténticamente pues todo el ejército militar mexicano. Cuando sale una rola ya por la segunda base, ¡qué bien! Aguante volteado, Reyvash García tira y saca en primera. Bonita la jugada por parte de Reyvash García, hoy en el lugar de Marco Jaime, atacando la pelota, guante volteado, sin componer la figura para tener el segundo out. Al primer picheo se fue dominado Lorenzo Cedrola, dos tercios fuera, y Cristian Adames viene a la caja de bateo. Así que los Pericos jugando con Rodríguez, Cedrola, Adames, Castro, el otro Rodríguez, Sureña, Gómez, Norza, Garay y De la Cruz. Brinkley los ha acomodado de esa manera. No vemos en el orden al bat a Dani Ortiz, tampoco vemos a Miguel Guzmán. No está Juan Kirk y tampoco aparece Samar Leiva. La pelota se quedó alta y es la primera bola. 3-20, batea el hombre clutch de los Pericos con tres cuadrangulares en lo que va de la campaña. Le cantan el primer strike y la cuenta se coloca en 1-1 para Cristian Adames. La defensiva de los Leones con Edwin Ríos, que cubre la primera base. Reyvash García, ya lo vimos en segunda. Dalton Guthrie está en tercera y Eric González aparece en el short. En los jardines, en el izquierdo, Norberto Obeso. Por el central, Esteban Florial. En el derecho juega Henry Ramos. Jorge Carrillo, el encargado de hacer batería con el cubano español mexicano Joaner Negrín, nacido el 29 de abril de 1984. La cuenta en 1-2, lanzamiento para home, pelota baja. Aparejar 2-2, un placer que nos acompañen, amables amigos. Fuerte abrazo a toda la gran familia beisbolera que está pendiente de este juego de pelota. Sí, claro. La realidad es que pues ha sido una serie muy buena para los Pericos, extraordinaria. Lanzamiento, el tercer strike. Finalmente, Joaner Negrín retira en orden este episodio con la pelota que va durmiendo sobre la zona del plato. Abanica Cristian Adames y está cayendo el tercer out. Medio episodio en el Kukulcán, Perico 0. Los Leones vienen a continuación.
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1: Ya estamos de vuelta con todos ustedes en el cierre de la primera entrada, recordándoles que los Pericos regresan a casa este martes para recibir a los Tigres de Quintana Roo, la batalla de Puebla, el día martes 5 de mayo. 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Así que ahí los estaremos esperando en ese gran juego, gran serie ante los Tigres y luego el fin de semana contra los Diablos Rojos del México. Muchísimas gracias a la gente que se comunica con Aurea Chapis Flies, que nos manda saludos, lo mismo para Klaus Reyes, también muchísimas gracias a José Rufino Reyes, a Sacar la Escoba, saludos y muchas gracias por la comunicación, muchas gracias a Bren PG, que también se pone en contacto con nosotros, Cristal, que si se va a televisar, no tengo la menor idea, nosotros estamos en radio, esta es una señal de radio, y los juegos de visitante de los Pericos, nosotros los tenemos en Pericos Radio, y si con radio, en la radio. Ya los juegos en casa, ahí sí, ya hay una gran cantidad de canales. Pero si ustedes gustan buscarlo en la televisión, pues me parece que LMB TV, lo que era Home Run TV, sin problemas ahí lo pueden localizar o probablemente a través de las redes sociales de los Leones de Yucatán. Lanzamiento en la esquina de afuera. Le cantan el primer strike, Rocío Carriola. También saludos a René León. Gracias a don Fernando y a doña Olga de Semitas Juquilita. Gracias por estar en contacto con nosotros disfrutando del béisbol. 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Rola de botes altos por la segunda base, Cristian Adame se desplaza a la izquierda, tira la inicial por la ruta 63, está cayendo el primer out, así se va dominado Norberto Obeso, tenemos el primero fuera y Eric González va a venir a la caja de bateo. Los Leones hoy alinean a Obeso, hoy no juega Winton Bernard, juega Obeso, González, Ramos, Florial, Drake, Ríos, Guthrie, García y Carrillo. Nueve elementos que ha acomodado Sergio Margastelum de forma diferente para este último de la serie. Los Leones tratando de sacar el último del compromiso, el de la honrilla en su estadio con su pitcher estelar. Le cantan el primer strike a Eric González, el sinker sobre la parte interna. El Güero Gastelum, que tiene en estos momentos a los Leones de Yucatán con récord de 7 ganados y 7 perdidos. Los Pericos también con 7-7, mismo récord de los Conspiradores. De hecho, Pericos y Conspiradores son en este momento los equipos que tienen la mejor racha con 4 victorias de manera consecutiva. Los Pericos ganaron serie en Campeche, ganaron serie en casa contra Oaxaca y ya ganaron serie aquí contra los Leones. Así que la escoba y eso significaría ponerse un juego arriba de 500. Abanica, lanzamiento en slider y la cuenta se va a colocar en una bola con 2 strikes. ¿Por qué luce también el picheo de los Pericos cuando se juega en estos estadios? Bueno, pues porque estamos a nivel del mar, porque hace mucho calor, porque los rompientes trabajan de mejor manera, muy diferente a lo que se vive en Puebla. Swing, abanica. Se poncha Eric González y está cayendo el segundo out. Tremendo el slider por parte del Conde Vlad y tenemos 2/3 fuera. Y Henry Ramos va a venir a la caja de bateo. Los Pericos con D-Rod cubriendo la primera base. Lucho Castro está por segunda. Norsa Garay en tercera. Y Cristian Adames en el short, en los jardines. En el izquierdo está Miureña. Por el central el Gocho Erly Rodríguez. En el derecho la Hormiga Atómica. Lorenzo Cedrola con Mike de la Cruz. Haciendo la batería con el Condi Blade. Allá va el batazo. Seco la pelota. Pica de hit por la raya de jardín derecho y se va hasta el fondo del parque. Henry Ramos da vuelta por primera y va a llegar parado a segunda. Doblete para Henry Ramos, que endereza ese picheo de Vladimir Gutiérrez. Primer imparable del partido. Una línea salvaje que va coqueteando con la raya. Se va a colocar en posición de anotar ya con 2 outs para que venga Esteban Florial a la caja de bateo. Buen batazo, definitivamente un buen batazo por parte de Henry Ramos, que ha estado calladón en la serie. El picheo de los Pericos ha mantenido callados a todo mundo después de lo que ha sucedido en los primeros 2 juegos con una blanqueada de 2-0 el viernes. Y ayer estábamos francamente tranquilos, 9-3 al llegar a la novena, pero se le complicó a Edgar Rodríguez, le hicieron un par de carreras y quedó el juego 9-5. Pero realmente el picheo de los Pericos ha respondido

0: a las expectativas. Por eso tiene un gran mérito. Elementos que lanzaron tantos años en Puebla, en la Ciudad de México, en plazas donde pues es más difícil lanzar. Andrés Mesa fue un gran exponente del picheo de los Pericos hace no tantos años. Y Mesa tiraba igual de bien en Puebla, en Mérida, en Veracruz, en Monterrey, donde sea. Esa es la grandeza muchas veces de los serpentineros, no nada más. Cuando en ciertas plazas lo pueden hacer. Por ejemplo, Oscar Rivera, que fue un gran estelar de los Leones. Francisco Campos, un gran estelar de los Piratas. Inclusive ya Salón de la Fama, Pancho Campos. Pues solo tiraban bien cuando estaban en sus estadios, ¿no? En estas plazas, porque cuando iban a la Ciudad de México, a Puebla, a Aguascalientes, no me quiero imaginar lo que hubiera sido cuando fueran a Querétaro, no les iba nada bien. De modo que, pues siempre va a tener un mérito mayor los pitchers que se desenvuelven en otras plazas, sobre todo en el centro de la República Mexicana. Pelota baja a la cuenta en una bola y dos strikes para Esteban Florial. Se juega la conclusión del primer episodio. Vladimir Gutiérrez, el Conde Vladi. Uno de los consentidos de la afición poblana, nacido el 18 de septiembre de 1995, elemento que llegó a los Pericos hace un par de temporadas haciendo gran trabajo y manteniéndose ahora en la rotación de abridores, aunque Vladi ha comenzado con récord de 0 ganados y 3 perdidos. Abrazo a la gente que nos acompaña en la capital poblana, en cada uno de los municipios a todo lo largo y ancho del estado de Puebla, y por supuesto a nuestros amigos aquí en Yucatán, especialmente aquí en Mérida y todos los municipios de la península. Al suelo el lanzamiento, la cuenta se va a ir al 2 y 2, ahora para Esteban Florial, si hay tiempo, el también cubano, Yadier Drake, que está esperando turno a toda la República Mexicana y a todo el mundo donde esté llegando la señal a través de Pericos Radio y de SICOM Radio en el 105.9 de FM. Siempre un placer que nos esté acompañando, además en las diferentes emisoras que tienen en el interior del estado de Puebla, no solamente en la capital, donde el 105.9, pues es evidentemente la señal directa en la frecuencia modulada, en Acatlán, en Huauchinango, Izúcar, Libres, Tehuacán, Zacatlán, y muchas microregiones más. 2-2-2, swing, abanique, se poncha Florial y está cayendo el tercer out. Un imparable, se quedó un corredor en posición de anotar por los locales. Se va una entrada completa, señoras y señores. Los aguerridos Pericos y los Reyes de la Selva arrancan de la mano. 0-0. Ya volvemos.
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6: Solo les voy a decir el apellido de mi amigo. Era Avaroa. No tenía más de 15 años. Avaroa padecía magnetismo. Esto es, los objetos de metal se le pegaban a su cuerpo. En una ocasión acompañamos a nuestras madres a hacer algunas compras al centro. Llegamos a la Cedería París, que estaba en la 2 Oriente, muy cerca de donde hoy está ubicado Sambors. ¿Y cuál sería nuestra sorpresa? Que cuando la empleada colocó sobre el mostrador alfileres y seguros metálicos, inmediatamente estos brincaron, pegándose en los brazos de mi amigo Avaroa. Ver para creer.
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0: Estamos de regreso, amables amigos, ya volvemos a este escenario, el Parque Kukulcán Álamo, el Parque de la Serpiente Emplumada, la Casa de los Leones de Yucatán. El duelo entre cubanos empieza de manera extraordinaria, y ahí está este Joanier Negrín, que bueno, pues ya está cumpliendo su 12ª temporada con el equipo de los Leones de Yucatán, uno de los extranjeros, aunque ahora mexicanos, pues de más tiempo en el béisbol de la Liga Mexicana. Sí, Negrín tiene 3 nacionalidades. Es cubano, es español y también es mexicano. Lucho Castro está en la caja de bateo. Sí, los Leones anunciaron el retorno de Negrín para esta temporada, defendiendo estos colores. Son 12 campañas ya para Negrín, que porta el número 25. La temporada pasada, 6 ganados, ponchados.

echó 53 enemigos, aceptó 41 carreras en 83 entradas y un tercio, 17 aperturas. Fue nada mal, ya estamos hablando de 1500 ponches en la carrera de Yoanier Negrín. Algo sucede ahora, la cuenta está en 0 bolas y 2 strikes para Lucho Castro.

0: Juan López le está explicando a Vicente Madero que el tiempo, el cronómetro, empieza a correr en el momento que Negrín ya está sobre la loma picheo. Sí, porque parece que le decía a Lucho Castro que se metiera rápido, pero Negrín todavía no estaba en la loma. Sí, Negrín no está en la loma, pues Lucho Castro no tiene por qué entrar a la caja de bateo. Pelota que queda abierta de la cuenta en 1-2. Por cierto, Juan López es el principal. Umpire muy joven, por cierto. Carlos Valenzuela en la raya de primera, David Solís en segunda. Vicente Madero en la raya de tercera. Lanzamiento que queda abierto y la cuenta se coloca en 2 bolas y 2 strikes. Sí, es elemento ya que ha lanzado 186 veces con los Leones, 163 como abridor. Cuando sale una línea, silbante que va de hit para jardín izquierdo. Lucho Castro prende la eléctrica y pone música al ataque de los Pericos. Colocándose por la inicial, chécale soldado, ya corriendo en primera, no hay out. David Rodríguez viene a la caja de bateo. Se llegó al juego con más de 637 ponches, casi 1000 entradas lanzadas. Hay que recordar que Negrín en ese 2016 fue nombrado pitcher del año en la Liga Mexicana de Béisbol. 18 ganados, 1 perdido. En 22 aperturas fue líder del circuito en efectividad con 2.29 en ese año. Y en postemporada Negrín perdió 2 juegos que significaron la eliminación de los Leones. O sea, Negrín en toda la campaña perdió 3 juegos en el 2016. 1 en temporada regular y 2 en postemporada. Bueno, la derrota que tuvo en temporada regular fue ante los Pericos. Y las 2 derrotas que tuvo en postemporada. Año inolvidable para él. También fueron ante los Pericos. Listo el pitcher. Aquí viene para home. Línea. Cañonazo que abre de foul por el lado izquierdo. Salió un trueno por el lado izquierdo de David Rodríguez. 5 cuadrangulares, aunque las estadísticas dicen 4, porque el anotador en Campeche, pues nomás porque sí no le anotó un home run. Pero realmente lleva 5. 5 cuadrangulares tiene David Rodríguez en la campaña, aunque en la estadística tiene 4. Bateador que ha estado muy encendido en los últimos juegos. La cuenta está en 1-1. Sí, Joaner Negrín realmente tuvo en ese momento temporada inolvidable. Josh Lowey terminó con 1.65 de efectividad ese año. Matazo que va de foul hacia atrás. ¿Se acuerdan cuando las efectividades de los pitchers eran de 2.29, 1.65? El béisbol de hoy puso al campeón de pitcheo el año pasado con 4.85 de efectividad. Wilmer Ríos. Ya esas épocas donde un pitcher tenía 1.65 de efectividad, que significa pues el número de carreras o el porcentaje de carreras limpias admitidas por cada 9 entradas. 1.65, imagínense nada más. Eso fue hace 10 años. Batazo elevado, peligroso entre derecho y central, hasta lo profundo del parque, a toda velocidad. Henry Ramos se queda con la pelota. Bombazo hacia la banda contraria de David Rodríguez, pero muy bien ubicado. Henry Ramos se queda con ella. Tenemos el primero fuera. Y viene Stami Ureña a la caja de bateo. Sí, en aquella temporada tuvo 3 blanqueadas. Joaner Negrín tiró 141 entradas. Apenas permitió 36 carreras limpias. Ponchó 92. En casa tuvo récord de 11 ganados, 1 perdido, porque vi que los Pericos le ganaron a Joaner Negrín ese año, las 3 veces aquí en el Kukulcán. Ese de temporada regular se lo ganaron aquí en el Kukulcán, el único que perdió en toda la campaña. En este escenario, en ese 2016, 1.87 de efectividad. Y bueno, pues evidentemente ya en postemporada, los Pericos también le ganaron 2 juegos. Negrín, que tiene experiencia en la Serie Nacional Cubana, en Liga del Pacífico, sucursales de los Cachorros de Chicago, Liga de Venezuela, Liga Dominicana, clásicos mundiales donde ha participado con España. 2013 lanzó con España en el Clásico Mundial y también en 2023, donde por cierto tuvo una apertura de 5 entradas, 1/3, aceptando una carrera, 4 hits y 3 chocolates. Y bueno, pues en el invierno ha lanzado principalmente con los Cañeros de los Mochis. La cuenta está en 1-1. Lanzamiento para home, abanica el cambio de velocidad y la cuenta se coloca en 1-2. Gracias a Alexia Guerrero. Saludos, Alexia. Muchas gracias, como siempre, por estar pendiente del juego. Lo mismo que Martina Cerezo, a Oscar Venta, también a nuestro amigo Oscar Rodríguez. Saludos, muchas gracias, Alicia Ibáñez, siguiendo el juego. Qué bueno, son ustedes muy amables. Recuerden dar like y compartir con sus amigos. Rola por segunda, pueden ser 2, al short un out, vuelta primera, doble play. Del 4 al 6 al 3, la doble matanza, inning y medio, señoras y señores, nada para nadie. Puebla y Yucatán continúan 0-0. ¡Ya regresamos!
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0: Día Mundial de la Risa. Es una celebración dedicada a promover la paz, la felicidad y el bienestar. Se celebra el primer domingo de mayo, teniendo su origen en 1998, gracias al médico indio Madan Kataria. Su idea fue sencilla pero poderosa: unir a las personas al reír y mejorar la salud global. La risa es importante porque reduce el estrés, mejora el estado de ánimo, fortalece el sistema inmunológico y fomenta la conexión social. Se celebra con sesiones grupales de yoga de la risa, shows de comedia en parques o espacios públicos, o simplemente reír con amigos y familia. Un día sin reír es un día perdido. Charles Chaplin.
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3: Están contando cinco. Que también están malos con rones de Cobos porque no le pusieron el de Campeche. Bueno, una pachanga, ¿no? Un desastre, pero pues a ver, di algo. Saludos, mi querido Ed. No, dices algo y te anda cayendo la DEA. No, para nada. Cierre de la segunda entrada, Yader Drake, Edwin Ríos y Dalton Guthrie. Los elementos a batear en la conclusión del segundo episodio. Se mantiene el Conde Vladic. Al primer picheo, palo, seco para jardín izquierdo. Hacia atrás, Ureña. Captura la pelota. Bombazo de Yader Drake al primer. Aprovechando la rápida de Vladimir. Pasa cerca ahí del Conde y le dice algo sonriendo. Sí, se había quedado el picheo, pero le faltó power a Yader Drake. Tenemos el primero fuera. Y Edwin Ríos va a venir a la caja de bateo. Hoy los Bravos de León mantienen el primer lugar. Ya se mantuvieron un rato los Bravos. 10 ganados, 4 perdidos para el equipo de la guagua de Miguel Tejada. Solamente un juego atrás están ya los Diablos Rojos con 9-5, rivales de los Pericos el fin de semana. Los Guerreros de Oaxaca, 8 ganados, 6 perdidos, 2 juegos. El Águila es cuarto a 2.5, y ahí viene Yucatán, Puebla y Querétaro con récord de 7-7. Batazo elevado, peligroso para jardín izquierdo hasta lo profundo del parque. La pelota se abre, foul ball. Contacto sólido de Edwin Ríos, pero abriendo demasiado. 0 bolas y 2 strikes, y ya los Tigres cayendo ahí, 6-7. Piratas de Campeche, 5 ganados, 9 perdidos. Olmecas, 3 ganados, 11 perdidos. Así el standing en la zona sureña y las series que se le vienen a Pericos en casa. ¿Qué tal? Recibiendo a Tigres, recibiendo a Diablos y luego al líder de la zona sur, a los Bravos de León. Habrá que ver si cuando llegue esa serie entre León y Puebla en el Cerdán, los Bravos siguen como líderes en la división sureña. Lanzamiento al suelo, 1 bola con 2 strikes. Muchas gracias a Sol Meléndez. Muchísimas gracias también a Ramón Orea, que se comunica con nosotros. Quiere sacar la escoba. Lupita Benítez dice que la narración le recuerda a Fernando Rodríguez y a Germán Elvira, dice Lupita Benítez Rodríguez. Bueno, lo voy a tomar como un cumplido. Abrazo, Lupita. Muchas gracias también a Julio Mello. Lanzamiento para Holmes. ¡Swing! ¡Abanica! Se poncha Edwin Ríos y está cayendo el segundo out. 3 chocolates para el Conde Vladi. Hasta el momento. Gracias, dice por acá. Saludos, Miguelito. Esperemos que nuestra novena verde saque la escoba. Morales Rojas también apoyando a los Pericos. Saludos desde Houston, en Texas. Está Armando Montero. Dice Michael Jordan. Así, Michael, escrito así. Aparece M-A-I-C-O-L, reportándome desde la colonia Casablanca de acá de Puebla. Saludos para empezar a enderezar el camino de las victorias. Gracias a Eduardo Rosas también, que nos escribe desde Culiacán. A Lalo Félix también gracias. Enrique Morales, gracias como siempre. Y como siempre en estos momentos, agradeciéndoles el favor de su atención para seguir el fabuloso mundo del béisbol de los Pericos de Puebla. Sí, ahora que la racha buena pues ha comenzado a tratar de mantenerse ahí, tratar de mantener el buen nivel. Llegarán victorias, aparecerán derrotas, el béisbol así es, pero a tratar de mantener el nivel. Lanzamiento para home, swing, abanique, y la cuenta

0: ya se coloca en una bola con dos strikes. Vladimir Gutiérrez, que lanzó en el béisbol de Grandes Ligas para los Rojos de Cincinnati y los Marlins de Miami. Es una historia extraordinaria la del Conde Vladi. Él también, igual que Joan Hernegrín, lanzó en la Liga Cubana, pero con los Vegueros de Pinar del Río, siendo novato del año en la temporada 2013-2014. La rápida de 94 millas, se va a la azotea, dos bolas y dos strikes. Apareció en la Serie del Caribe con el equipo de Pinar del Río, cuando todavía ahí en San Juan, Puerto Rico, apareció un equipo cubano en Serie del Caribe. Y ahí fue que pues se dirigió a México para tratar de establecer su residencia en mayo y que lo buscara un equipo de Estados Unidos, algo que sucedió rápido, porque los Rojos de Cincinnati el 30 de agosto del 2016 ya le habían ofrecido contrato a Vladimir. Vladimir era un prospecto de tales magnitudes que los Rojos de Cincinnati ofrecieron 4.75 millones de dólares para firmarlo. Hizo su debut profesional en 2017 en las sucursales de los Reds, pero fue después suspendido a algunos juegos, y regresó al béisbol de Grandes Ligas el 28 de mayo del 2021. La cuenta en una bola con dos strikes, hay dos outs, 0-0 la pizarra, es la conclusión del segundo rollo. Listo el Conde, aquí viene para home, batazo elevado, foul allá por el lado derecho, muy alejado de la zona de Lorenzo Cedrola. Nada más sonríe Cedrola ante el batazo que sale allá por las tribunas, ni siquiera hizo por él. Vladimir Gutiérrez, que en las Grandes Ligas ganó 10 juegos, perdió 12, tuvo efectividad de 5.47 con 121 chocolates. El 28 de mayo lo subieron por primera vez para lanzarle a los Cachorros de Chicago. En ese debut el Conde lanzó 5 entradas, 2 imparables, permitió un cuadrangular. El primer ponche en su carrera fue a Wilson Contreras y en su temporada de novato Vladimir cumplió muy bien. 9 ganados, 6 perdidos en 22 aperturas con 4.74 de efectividad. Dentro de los novatos del año, quedó octavo lugar en la votación, porque solamente recibió un voto, ¿no? No pudo avanzar más en esa votación, pero el hecho de ser considerado ya es un logro importante. La cuenta se mantiene en 1-2. De frente presenta la pelota a Vladimir. Puede hacerlo de costado, pero lo hace de frente el cubano. Ahora suelta medio swing, foul, la pelota va para atrás. Sí, caray. Bueno, todas las estadísticas de los Pericos, dice Edgar, están mal por el juego del 25 de abril ante Campeche, segundo de la serie. Pues sí, pues un desastre, hermano. ¿Qué te digo? ¿Para qué te digo hablas si ya sabes leer? Diría el buen Tonchis. Un saludo y muchas gracias. Sí, es una crisis de anotación la que se tiene en esta liga. Pelota abierta, 2-2. La cuenta ahora para Guthrie. Raybatch García está esperando su turno. En la zona norte, los Sultanes tienen 10 ganados, 4 perdidos. Medio de ventaja sobre los Toros de Tijuana, los Charros a 2 juegos, lo mismo que los Rieleros. Monclova y 2 Laredos, Caliente, Durango a 4, lo mismo que Unión Laguna. Mientras que Chihuahua y Saltillo aparecen a 5 y 6 y medio, de manera respectiva. Los Pericos buscan su primera barrida de la temporada, 2-2-2. Elevado, jardín derecho, hacia adelante va Cedrola, va a ser el segunda base. Lucho Castro el que se queda con la pelota para el tercer out. Se van en orden los Leones después de 2 entradas completas, señoras y señores, no hay nada. La religión emplumada y los melenudos se mantienen de la mano 0-0. ¡Regresamos!
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volvemos, amables amigos, parte alta de la tercera entrada. Gracias por continuar con nosotros. Aquí continuamos, último de la serie, 0-0. Buen duelo definitivamente entre estos dos cubanos. Y ahí viene precisamente la mole, Moisés Gómez, a la caja de bateo. Séptimo en el orden y bateador designado, Ciro Norzagaray, el tercera base, y Mike de la Cruz. El receptor, los que vienen a medirse a los disparos de Yoaner Negrín, fichado por los Cachorros de Chicago en el draft del 2025, comenzando su carrera profesional precisamente en el 2011. Lanzamiento para home, la pelota va buscando la esquina de afuera, le cantan el primer strike, poquito alto el lanzamiento, no le gusta mucho a Moisés. El picheo por parte de Negrín, que inmediatamente llegó a la Liga Mexicana en el 2012, con los Olmecas de Tabasco, fue su primer equipo, 24 juegos, 16 de ellos como pitcher abridor para Negrín. Sí, un pitcher de gran, gran experiencia jugando para la española de béisbol en 2013. ¡Palo! Seco para jardín izquierdo, la pelota pica de hit y se va hasta el fondo del parque. Se atoró la pelota ahí en la zona de la barda, así que va a ser doble de terreno para Moisés Gómez, que prende la eléctrica y le pone rock and roll al ataque de los Pericos en la tercera entrada. Con este cable de alta tensión hacia el lado izquierdo, corredor en posición de anotar sin out. Y la mole, Moisés Mole Gómez, poniéndole sabor al ataque para que venga Ciro a la caja de bateo. Segundo doblete de la temporada para Moisés Gómez. Tremendo el batazo que sale allá sobre la barda, sacudiendo la serpentina de Negrín. Y vamos a ver cómo juega Darrell Brinkley ahora. Y realmente el tiempo que estuvo Negrín con el equipo de los Cachorros fue muy breve. Con el equipo de Daytona, fue cedido a los Olmecas en esa primera temporada. Tuvo 7 ganados, 6 perdidos, 3.12 de efectividad, pero regresó ese mismo año a la sucursal de los Cachorros en clase triple A con los Cachorros de Iowa. Tuvo 6 ganados, 11 perdidos, 4.28 en efectividad. Toque de pelota por el lado de tercera, gran toque, Guthrie tira a primera y funciona el sacrificio. El out es del 5 al 4, el out en la primera base. Se mueve Moisés Gómez a la antesala y Michael de la Cruz vendrá a tomar turno. De hecho, en esa estadía con el equipo de los Cachorros de Iowa, Yoaner Negrín llegó a tener incluso un par de salvamentos y tuvo una gran cantidad de ponches, 204 chocolates en 212 entradas y un tercio. Ya para el 23 de junio del 2015, Negrín fue cedido a los Leones de Yucatán. Y bueno, pues se hizo un gran escalar, como ya lo hemos comentado, sobre todo en 2016 y 2017. Pelota alta, la primera bola para Michael de la Cruz. Sí, estuvo con España en la fase de clasificación del Clásico Mundial 2023 y representó a México en los Juegos Centroamericanos y del Caribe 2023. Negrín ganó medalla de oro con México en los Centroamericanos y del Caribe de el 2023. Por eso es que es cubano, español, mexicano. El cuadro juega completamente cerrado, tratando de evitar que llegue la carrera de la quiniela. Dos y nada. Listo Negrín, aquí viene para home, pelota adentro, y ya es la tercera bola. Yoaner Negrín, que de por vida contra los Pericos de Puebla tiene marca de 9 ganados, 5 perdidos, con 4.53 de efectividad. Una buena cantidad de victorias, pero también le han pegado 5 veces los Pericos en su carrera a Negrín. Le cantan el primer strike y la cuenta está en 3 y 1. Después de la Cruz, Erlis Rodríguez está esperando su oportunidad, tratando de hacer daño, tratando de ponerse adelante los Pericos, de pegar primero en este duelo. La presión del lado de los Yucas, indudablemente. Curva, la pelota queda dentro, la base por bolas. Caminando a la inicial de la Cruz, van a quedar corredores en las esquinas para que venga el gocho Erlis Rodríguez a la caja de bateo. Muy buenos datos que nos manda Edgar Pérez referentes a Negrín versus Pericos. 9 ganados, 5 perdidos, 4.53 de efectividad. En 21 juegos, 17 aperturas. A los Pericos está a punto de lograr tirarles 100 episodios en su carrera. Llegó al juego con 97 entradas, un tercio. Y la primera vez que Negrín enfrentó a los Pericos fue el 22 de mayo del 2012 en el Estadio Hermano Cerdán, justo en la temporada que llegó a la Liga Mexicana. Listo el pitcher, viene para home, palo para jardín derecho, hacia atrás, Henry Ramos va por la pelota que se abre, foul ball. Bombazo del gocho, yendo a terreno de foul, Henry Ramos ya no le iba a llegar, pero se abrió demasiado.

0: la pelota y es el primer strike. Erly Rodríguez se ponchó tirándole en el primer episodio de uno nada en este partido. En esa primera apertura de Negrín contra los 22 de mayo del 2012, solo tiró 3 entradas y le hicieron 4 carreras. Su rival de montículo, Andrés Mesa. 0 bolas y un strike. Listo el pitcher, viene para home. Línea entre tercera y short. La pelota de hit para jardín izquierdo. Responde el Gocho, timbra la Mole Gómez y los Pericos se adelantan en la pizarra. 1-0. El Gocho prende la eléctrica y pone roca la parte alta de la tercera, tomando ventaja y haciéndole daño a Negrín con una hermosa, elegante pieza de bateo hacia la banda contraria. Chécale, Erlis, 1-0. A la intermedia se mueve De la Cruz y Lorenzo Cedrola viene a tomar el turno. Extraordinaria la pieza de bateo de Erlis Rodríguez, chocando la pelota hacia el lado contrario y ahí viene la hormiga. Al primer disparo abanica el slider y es el primer strike. Así que su rival en aquel momento fue Andrés Mesa. Su ofensiva lo rescató porque estaba perdiendo el juego. Y le sacaron el juego a Abraham Orozco y Edgar Estudillo en ese entonces con los Olmecas de Tabasco. La primera vez que enfrentó a Pericos fue como Olmeca de Tabasco. Abanica y es el segundo strike. Lanzamiento en sinker por parte de Negrín, que está sacando todo el arsenal de picheos para dominar a esta peligrosa ofensiva que en cualquier momento te hace daño. El Kukulcán callado. Callado los aficionados en el Parque de la Serpiente Emplumada después de que los Pericos han brindado una exhibición extraordinaria de picheo el viernes, extraordinaria de bateo ayer. Y hoy buscando sacar la escoba ante el equipo de Yucatán que traía 3 series ganadas seguidas. Listo el pitcher, viene para home, rola, corta el pitcher, el tiro a segunda, es malo, out a primera, out también en primera. Tremenda la jugada de Ray Bach García. Negrín había tirado mal hacia segunda, pero Ray Bach fildea de bote pronto, hace el pivoteo y todavía logra sacar el out en la inicial. Por la vía 1-4-3, finalmente cayó la doble matanza. 2 entradas y media. Los Pericos se ponen adelante en la pizarra, 1-0. Ya volvemos.
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de regreso, amables amigos, ya volvemos. Un saludo para Marta Alicia Flores, que nos dice, chéquele. Saludos, Marta Alicia, también a Javier Blanca. Como siempre, pendiente el doctor, muchas gracias. Como siempre, a todos los amigos y amigas, a Gregorio Fabián, deseando la mejor de las suertes. Aquí se ve el béisbol por la radio, claro. Saludos desde Mérida, apoyando a mis pericos, luciendo en lo alto mi jersey, dice Rafael Telles. Hace rato vimos a Rafael Telles de lejos ahí en la parte de arriba. Gracias a Edith Lagunas también, que sigue la transmisión, a Ricardo Hernández, a los Miguel Ángel, hoy sacamos la escoba, a barrer la melena, dice, desde la Revolución Mexicana, otro partido cardíaco. Mi estimado Ricardo Hernández, homónimo de mi gran amigo, ya adelantado en el camino, en paz descanse, Ricardo Hernández Esparza, fuerte abrazo hasta allá arriba.

0: Arquímedes Orozco, también muchísimas gracias, amigo. Qué bueno que te estés divirtiendo con el juego. Un abrazo con afecto. A Luis Muñoz, que también está apoyando a los Pericos. Al Conde Vladi en esta apertura, donde tiene ligera ventaja el cubano. Pero queda mucho camino por recorrer. Saludos también a Susana Violeta Estrada, que manda saludos a los comentaristas. Bueno, muy bien. Muchísimas gracias. Ahí te mandan saludos, Edgar, a un servidor, a Junior, que no está. A Maribel Iriarte también, muchísimas gracias. Lupita Sánchez desde Acatzingo. José Luis Aquino de la colonia Salvador, Ciudad de Puebla, saludos. Oigan, ¿cómo está la temperatura por allá? 28 grados, 29 en estos momentos en Mérida. La temperatura, creo que está más caliente por allá, ¿no? Rola difícil por las paradas cortas a la izquierda. Adame saca todavía en primera. Buena la jugada por parte de Cristian Adames ante la velocidad de Raybach García, que hoy está cubriendo la segunda base. Se va dominado, tenemos uno fuera y Jorge con X, Jorge Carrillo va a venir a la caja de bateo. Ricardo Aguilar, a Pablito Vázquez también. Ah, dice que está lloviendo en Puebla, desde la hermosa, lluviosa Puebla. Ah, mira, muchísimas gracias por el dato. También a Adolfo Rodríguez, que por qué no lo están transmitiendo en Canal 6, no tengo la menor idea. Enrique Morales, también saludos, gracias como siempre por seguir los juegos de los Pericos, hombre, nos divertimos mucho, ya lo saben. Es una pasión interminable seguir los juegos de los Pericos. Gracias a Moisés Munguía también. Dice que hoy tocó seguirlo por la radio, dice Alexia. Pero mejor, dice, porque la imaginación se pone a trabajar. La cuenta está en una bola con un strike. Gracias a Oscar Venta también. Gracias, como siempre, José Ortega y muchos más. Recuerden que estamos con el foro abierto aquí para todos ustedes. A través de Facebook, en la página de los Pericos, a través de YouTube también. Y a través de las redes sociales, directamente, ya saben que pueden escribirnos. En Facebook nos encuentran como Miguel Ángel Bird, figura pública, o bueno, Miguel Ángel Bird Rivera, que es el otro Facebook. A través de Twitter, el Bird X, Miguel Ángel Bird. Y en Instagram también, para que pues nos agreguen, Miguel Bird, -37. Muchísimas, muchísimas gracias. La cuenta en una bola con dos strikes. Listo el pitcher, viene para home, batazo elevado dentro del cuadro. Es una velita romántica que quiere atender. D-Rod se queda con la pelota en el cajón de coach por el rumbo de la inicial captura. Tenemos ya el segundo out, se va dominado Jorge Carrillo. Y Norberto Obeso va a venir a la caja de bateo. Ahí donde está precisamente el coach de primera base, Dionis César. El alebrije dominicano que ahí está como coach. Gracias a Dulce Machín también, que nos escribe en estos momentos. Muy amables. Qué bueno que estén pendientes del juego. Y claro, apoyar con todo a los Pericos, porque la temporada, por muy trillado que suene, apenas está comenzando. Que ya hay 4 victorias consecutivas, pues sí, pero apenas esto está empezando. Le falta mucho. Ya son 3 series ganadas de manera consecutiva. Ajá, pero todavía falta muchísimo. Así que aguardar las reservas del caso, ser, pues sí, analíticos, un poco centrados en cómo se ve el equipo. Qué bueno que se ve mejor que al inicio, pero esto está comenzando. Muchísimas gracias desde Momoxpan a la gente allá en Momoxpan que está siguiendo la transmisión. La cuenta en una bola sin strike. Lanzamiento en curva, precioso picheo primoroso del Conde Vladi. Le cantan el primer strike, se abre por segunda ocasión. El orden al bat de los Leones con Norberto Obeso, que está de uno nada en este partido. Vladimir Gutiérrez, que ya en el 2022 con los Rojos de Cincinnati tuvo una temporada mala. Un ganado, 6 perdidos, 761 de efectividad. Roletazo de frente por el short. Cristian Adames cruzando el tiro. Y tenemos el tercer out. Tremenda la labor del Conde Vladi, que luce en el centro del diamante. Se fueron 3 entradas completas, señoras y señores. La pandilla verde tiene ventaja. 1-0. Ya volvemos.
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3: Nuevamente, 1-0 está la pizarra. El día de ayer los Pericos brindaron una gran exhibición para una victoria de 9 carreras contra 5. De hecho, lució enormemente el bateo, cuadrangulares, bateo oportuno. Sobre todo, Moisés Gómez, la Mole Gómez, que se fue de 5-3 con par de cuadrangulares, 5 producidas. Los Pericos vencieron 9-5 a los Leones, que tras colgar el primer cero en la primera entrada, Cameron Gann se metió en problemas en la segunda y trabajó contra corriente porque le llenaron la casa, permitió par de imparables, una base por bolas. Dominó a Jaime en primera instancia, sin embargo, Ronnie Hernández sacó sencillo al central para fabricar un par de carreras. Sale una rola violenta por primera, buen trabajo por parte del primera base. Ahí está luciendo en la almohadilla de primera Edwin Ríos, le pasa la vía 31, se va dominado Cristian Adames para el primer out. Tratando de aprovechar el primer lanzamiento, Cristian Adames, hay uno fuera y Lucho Castro va a venir a la caja de bateo. Sí, el juego se puso ahí 2-0 y luego Winton Benard sacó elevado el sacrificio para poner el juego 3-0. Y parecía que Tommy Doyle pues tenía la ventaja ideal para aspirar a la victoria. Colgó 4 argollas, pero en la 5ª entrada lo castigaron los Pericos. Primero home runs back to back de Stami Ureña y Moisés Gómez, y más adelante en esa misma entrada, ya con 2 outs, corredores en las esquinas, Cristian Adames dio imparable hacia el jardín izquierdo para marcar la salida de Tommy Doyle y poner el juego 3-3, de manera sensacional el regreso de los Pericos. Negrín aquí viene para home, a media velocidad le cantan el primer strike. Los Pericos se apoderaron de la pizarra en la 7ª entrada, ya con 2 outs, Lorenzo Cedrola se robó segunda, y posteriormente anotó con sencillo de Luis Castro. Vino Moisés Gómez, pegó doblete para apuntalar la ventaja. Y Ciro Norzagaray dio infield hit por el lado de segunda para agregar otra carrera. Y luego Moisés Gómez coronó su gran actuación en la 9ª entrada con su segundo home run de la noche. Se llevó por delante a David Rodríguez ante el picheo de Irving Vázquez, que ya había colgado el 0 en la 8ª. Lo dejaron en la 9ª y le cayeron. Pero en la parte baja los Leones le hicieron daño a Edgar Rodríguez. Después de un buen trabajo en el relevo por parte de los Pericos. Lanzamiento para home, swing abanica, se poncha Luis Castro y está cayendo así el segundo out. Hay que agregarle a Negrín su tercer chocolate del juego y vendrá David Rodríguez a la caja de bateo. Sí, la realidad es que después de Cameron Gann, Nomar Rojas está haciendo un trabajo sensacional, ¿eh? Ayer otra vez una entrada en cero de Nomar Rojas, que por cierto le tocó ganar el juego. Muy bien Emailín Montilla, muy bien Liarvis Breto. Y luego, bueno, pues ya se complicó para Edgar, pero extraordinario. Terminó ganando Nomar Rojas, que por cierto ganó el del viernes y ganó el de ayer y salvó el del jueves. O sea, en las decisiones que ha tenido los pitchers de Pericos en los últimos 3 juegos, ha estado Nomar Rojas. El jueves salvó el partido contra Guerreros de Oaxaca y el viernes lo ganó y ayer también lo ganó. Sí, ahí manejando con pues mucha fortuna. Reto ABS que está solicitando David Rodríguez y parece que sí, está cantado el strike, así que la cuenta se va a colocar en 2-1 ahora para D-Rot. Hay 2 outs en la parte alta de la 4ª entrada. En este escenario, Joanner Negrín contra los Pericos tiene marca de 6 ganados, 2 perdidos. Las 2 derrotas de Negrín contra los Pericos fueron en ese 2016. 3 bolas y 1 strike en la cuenta ahora para el bateador. Sí, ya con el picheo de Negrín en ese año que fue verdaderamente extraordinario. Lanzamiento pegado, la base por bolas. Finalmente caminando a la inicial David Rodríguez. Después de 3 retirados de manera consecutiva, D-Rod camina a la inicial y Stami Ureña va a venir a la caja de bateo. Sí, esas derrotas en el 2016 y de hecho en temporada regular decíamos, fue la única derrota contra los Pericos el 3 de julio. En las últimas 4 aperturas contra Pericos, ahí te va, Negrín, 0 ganados, 3 perdidos, 7.46 de efectividad. Tiene un rato que Negrín no le gana a los Pericos. Listo el

0: Pitcher, lanzamiento malo, la primera bola para Stami Ureña. Se juega la parte alta de la cuarta entrada, cuidado, en cualquier momento Pericos puede hacer daño. En cualquier momento ya las carreras. En los 21 juegos solamente ha permitido 7 cuadrangulares, que le han pegado varios elementos de los Pericos. Le dio home run Fernando Alejos en el 2012, le dio home run Milo Salas en el 2016, le dio home run Matt en el 2018, le dio home run Dani Ortiz en el 2019, le dio cuadrangular Antonio Lamas también en el 2019, que por cierto el de Dani y el de Lamas fueron espalda con espalda. Chris Carter también le dio home run a Joaner Negrín en 2023. Y Samar Leiva se lo dio el año pasado. 2 bolas y un strike, batazo elevado que va de foul, fuera de juego, allá la va buscando Guthrie, pero no alcanza la pelota. Qué buenos datos, Edgar, ¿eh? Muy buenos datos, felicidades. En postemporada contra Pericos Negrín, 1 ganado, 4 perdidos, 3.64 de efectividad, en 9 juegos, 3 aperturas. ¿Sí? ¿No? La verdad es que es un gran pitcher, ya es un gran veterano de 42 años, pero es un gran pitcher, pero contra Pericos generalmente batalla. Tiene 2 salvamentos contra Puebla, ambos en el 2014, cuando todavía estaba con los Olmecas de Tabasco. Así las cosas, amables amigos. Abriendo el corredor por el rumbo de la inicial. Abanica, está mi Ureña y la cuenta se va a colocar en 2 y 2. Muy buenos datos, contundentes, para pues darnos una idea de cómo son las cosas con este serpentinero y lo que vive precisamente en contra de los Pericos de Puebla a lo largo de su carrera, que ha sido una muy buena carrera. Para Negrín, indudablemente, batazo elevado, la pelota va de foul allá por el rumbo de la inicial, se va a mantener la cuenta en 2 y 2. Buen turno por parte de Stami Ureña, haciendo trabajar horas extras a Joaner Negrín, uno de los consentidos de la afición de melenuda, este Joaner Negrín, y la verdad es que es difícil que un extranjero, aunque ya ahora es mexicano, pero llegó en calidad de extranjero, se mantenga tantos años, es de veras muy difícil. Yo creo que un extranjero pitcher abridor tan dominante como Joaner Negrín fue Ravelo Manzanillo. Ravelo también un pitcher extraordinario, zurdo, sobre todo lanzando aquí en el Coculcán, era intratable. Era un tremendo, tremendo. Batazo elevado, peligroso para jardín derecho, hasta lo profundo del parque. La pelota se abre, foul ball. Otra vez el batazo abriendo a terreno de foul. Vaya turno por parte de Stami Ureña. Se va a mantener la cuenta en 2 bolas y 2 strikes. Sí, efectivamente, ahora Negrín ya es una temporada de veterano. Ya muchos años en el béisbol de la Liga Mexicana. Listo el pitcher, viene para home, línea para jardín izquierdo. Norberto Beso se queda con la pelota y está cayendo así el tercer out. Logra colgar el cero Joaner Negrín en este cuarto episodio. Ya son 3 entradas y media, amables amigos, en el Parque Cuculcán. La tropa angelopolitana sigue adelante, 1-0. Ya regresamos.
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3: Día Mundial de la Risa. Es una celebración dedicada a promover la paz, la felicidad y el bienestar. Se celebra el primer domingo de mayo, teniendo su origen en 1998, gracias al médico indio Madan Kataria. Su idea fue sencilla pero poderosa: unir a las personas al reír y mejorar la salud global. La risa es importante porque reduce el estrés, mejora el estado de ánimo, fortalece el sistema inmunológico y fomenta la conexión social. Se celebra con sesiones grupales de yoga de la risa, shows de comedia en parques o espacios públicos, o simplemente reír con amigos y familia. Un día sin reír es un día perdido. Charles Chaplin.
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0: Guerreros, 6-5. Oaxaca, que parecía intratable, invencible, durísimo. Bueno, ahora tiene 5 derrotas consecutivas. Estamos en el inicio. Estas cosas pasan.

0: en el inicio. Conspiración apaleó 11-1 a los Piratas de Campeche también para asegurar ya la serie, mientras que los Bravos de León vencieron 5-4 a los Olmecas de Tabasco. Carlos Espinal ganó ese partido. En el juego de conspiradores lo ganó Tyler Visa, que es raro ver que un equipo solo conecte 4 hits. Eso le pasó a los Piratas. Ya en la zona norte, los Rieleros, tremendo duelo de picheo. Ronald Medrano le ganó el duelo a Noah Skirrow, 2-1, mientras que Caliente de Durango venció a Saltillo, 11-10. Roletazo por las paradas cortas, Cristian Adames levantando la pelota. Bueno, el fildeo por parte de Adames tirando la inicial y por la ruta 63 está cayendo el primer out. Así se va dominado Eric González, tenemos uno fuera y Henry Ramos vendrá a batear. El equipo de Unión Laguna finalmente pudo explotar a la ofensiva, 17 imparables ayer, 12-6 sobre Chihuahua. Lupe Chávez en labor de relevo terminó llevándose la victoria, mientras que los Acereros de Monclova le ganaron la doble cartelera a los Tecolotes de los Dolaredos por 2-1 y 3-0. Stalin Ortiz y Jack McSteen, los pitchers ganadores de esos duelos. Y los Sultanes, que vencieron 9-2 a los Charros de Jalisco. Lanzamiento para home, abanica y la cuenta rápidamente está colocada en 0-2 para Henry Ramos. Listo el pitcher, aquí viene para home, swing, abanica. Se puncha Henry Ramos para el segundo out. Tenemos 2/3 fuera, luce el Conde Vladi en el centro del diamante. Sí, y además Vladimir ya retirando a 9 de manera consecutiva para que venga Esteban Florial a la caja de bateo. Qué exhibición está dando Vladimir y qué bueno, la verdad, que se esté comportando de esa manera el Conde Vladi, haciendo tremendo, tremendo trabajo, pero vendrá Florial entonces a batear. Pitcher de gran categoría, y el año pasado Vladimir Gutiérrez comenzó la temporada de 3-0. Lanzamiento para home, le cantan el primer strike y la cuenta está en 1-1 para Esteban Florial. Sí, ahora ha comenzado 0-3. ¿Cómo es el béisbol, verdad? Se acordarán que el año pasado tenía récord perfecto. Hasta por ahí le tocaba una salida en Oaxaca. Finalmente no abrió él el juego, lo abrió Claudio Custodio. Claudio Custodio, que pues todo le salía mal, de relevo, de abridor, lo que fuera, le salía mal. Y Custodio permitió una carrera en la primera entrada y luego ya entró a relevar Vladimir. Cuando Vladimir entró a relevar, el primer bateador que enfrentó se torció el tobillo. Y eso le hizo perder varias salidas. Abanica, el segundo strike, Florial. Y la cuenta está colocada en 1-2 ahora. Pero se sabe de la gran capacidad de Vladi, que en el invierno lo vimos, con el equipo de los Yaquis de Ciudad Obregón. Tenemos 2 outs en la conclusión de la cuarta entrada. Pericos ganando por la mínima en estos momentos el último juego de la serie, pero queda mucho camino por recorrer. Lanzamiento que queda alto, 2-2 para Florial, que por cierto también se ponchó tirándole en el primer episodio. Hasta el momento Vladi con 4 chocolates en 3 entradas y 2/3. Tratando de hacer lo propio Vladimir, luciendo bien, utilizando no tantos picheos, muy muy controlado. Lanzamiento bajo, la cuenta va a ir a lo máximo. 3-2 ahora para Florial. Jader Drake está esperando su turno. Hasta el momento el doblete de Henry Ramos, nada más. Luciendo enorme el cubano. Parte de la rotación de abridores de los Pericos, que por cierto cada vez se ve mejor. No solamente Vladimir, el caso de Antonio Santos, el caso de Jorge Martínez, que ha brindado exhibiciones extraordinarias. José Martínez, le tiró 4-0 a Campeche. Y el viernes aquí tiró 5-0. No, ha estado tremendo. José Enrique Martínez luciendo enormemente. La loma de picheo. Cameron Gunn, que también ya brindó una mejor actuación. También le ha costado trabajo a Cameron Gunn, pero bueno, todos ellos han venido mejorando sobre la marcha y son grandes noticias. Hoy los Pericos nada más, pues habrá que ver, ¿no? ¿A quién van a relevo? Lanzamiento para home, rola por la primera base. Buen trabajo de David Rodríguez, le pasa al Conde Vladi por la vía 31. Está cayendo el tercer out. Sale tumbando caña del centro del diamante el cubano Vladimir Gutiérrez. 4 entradas completas. Los bombarderos de la capital de Puebla le están ganando al equipo peninsular 1-0. Ya regresamos.
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0: Puebla.
1: Parque Kukulcán Álamo, la casa de los Leones de Yucatán. Gracias por acompañarnos en esta transmisión. Un escenario que ha quedado muy bonito, que ha quedado remodelado desde el año pasado y con las condiciones adecuadas para este equipo profesional que iniciara su historia en el año de 1954. Los Leones, que buscan regresar a la Serie del Rey por primera ocasión desde el 2022, cuando ganaron precisamente el campeonato teniendo como manager a Roberto el Chapo Vizcarra, que ahora aparece como el timonel de los Guerreros de Oaxaca. Sí, esa estrella 5 para los Leones se presentó en ese 2022. Luego de destituir a Luis Matos a mitad de temporada, llegó Roberto Vizcarra y justamente en la primera ronda se enfrentaron a los Pericos. Y ahora sí, Yucatán iba a tomar venganza de las series anteriores en playoff para vencer a Pericos en 6 partidos. Yo, en aquella ocasión, en la serie de zona, los Reyes de la Selva se enfrentaron a los Tigres y los eliminaron en 5 juegos. Y luego se enfrentaron a los Diablos. Los Diablos ganaron 2 juegos en el Kukulcán. La serie estaba cuesta arriba para los Leones, que estaban abajo 3-1. Pero ganaron 3 de manera consecutiva para llegar a la Serie del Rey, donde, bueno, pues se iban a enfrentar una vez más a los Sultanes de Monterrey, terminando además en 7 juegos aquella gran serie. Rodado violento que abre faula ya por el rumbo de tercera. En la caja de bateo, la mole, Moisés Gómez, el que está tomando el turno. Se mantiene Joaner Negrín en el centro del diamante. Elemento que, decíamos, a sus 42 años, se mantiene en gran forma. Aunque parte de lo que busca Yucatán es que Negrín esté lanzando solo en Mérida o en las plazas cercanas. Van a evitar que Negrín esté lanzando en algunas otras plazas más complicadas, por lo que ya venimos comentando. Cañonazo para jardín izquierdo, la pelota se abre, foul, fuera de juego. Bombazo, la mole Gómez jalando fuerte la pelota, pero a terreno de foul, la cuenta se mantiene en 3-2. Y tiene gran poder Moisés Gómez, que saca un elevado cortito, la va buscando Guthrie, tiende la pelota. Globito allá atrás de la loma de picheo, iba el short, iba el segunda, finalmente Guthrie llega antes para capturarla, cayó el primer out. Ahora sí le quemaron las manos aquí a la mole Gómez y vendrá Ciro Norzagaray a la caja de bateo. Se mantiene el juego, una carrera contra cero, amables amigos. Y decíamos, los Pericos regresan a casa el martes para medirse a los Tigres. Los Tigres de Quintana Roo, que empezaron a tambor batiente, pero pues es que cuando es el inicio, nada es lo que parece. Le cantan el primer strike a Norzagaray, se sacrificó tocando la pelota en su primer turno en la tercera entrada. El martes, en pleno aniversario de la Batalla de Puebla, el juego está a las 4 de la tarde. 4 de la tarde y los niños pagan solamente la mitad del precio del boleto. Para los juegos mayo 6 y mayo 7, es decir, miércoles y jueves, regresamos al horario habitual de las 7 de la noche. El miércoles 6, las damas pagan 50% y los estudiantes 50% el jueves. Toda la serie, tercera edad y personas con alguna discapacidad en bleachers también, 50% de descuento. No se pierdan esta gran posibilidad de asistir a apoyar a los Pericos en una serie muy buena ante el equipo de los Tigres de Quintana Roo, martes, miércoles y jueves, y posteriormente ante los Diablos Rojos del México. 2 bolas y 2 strikes en la cuenta para Norzagaray.

0: Estamos en la parte alta del quinto episodio, amables amigos, en un duelazo de picheo, duelazo de cubanos, que Cuba se ha distinguido durante toda su historia por tener pues ese gran sabor en lo que se refiere al baile y por supuesto los pitchers, los lanzadores, que han brillado intensamente no solo en Cuba, en grandes ligas, también en el béisbol. En el béisbol mexicano, Rodado, que va abriendo de foul por el lado de tercera. La cuenta se mantiene para Norzagaray en 2 bolas y 2 strikes. Evidentemente, al hablar de cubanos, pues en México los primeros nombres que se tienen que destacar son los de Martín Diego, Ramón Bragaña y Lázaro Salazar. No ir tan lejos porque han sido de los más grandes en toda la historia del béisbol mexicano. Claro, en otras épocas, en otros momentos, pero ha sido de lo mejor. Norzagaray batea, rola por las paradas cortas. Eric González levanta la pelota, tira la inicial por la ruta 63, está cayendo el segundo out. Se va dominado Ciro Norzagaray. Tenemos entonces 2/3 fuera. Luciendo Negrín otra vez con 3 retirados de manera consecutiva. Y Michael de la Cruz vendrá a la caja de bateo. Inclusive en el Salón de la Fama del béisbol mexicano hay una gran cantidad de cubanos que han sido inmortalizados. La época dorada del béisbol mexicano se dio precisamente pues con la gran cantidad de jugadores de origen cubano que llegaron a nuestro país. Sí, la verdad, una gran época. Listo, Joanner Negrín. Hay 2 outs en la parte alta de la quinta entrada. Lanzamiento para home, rola por las paradas cortas. González levanta y está cayendo así el tercer out por la ruta 63. Se van en orden los pericos, 4 entradas y media, último partido de la serie, amables amigos. Los cañones de Loreto le están ganando a los 9 felinos, 1-0, ya volvemos.
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0: Gol de los pericos de Puebla. A través de Pericos Radio y de SICOM Radio en el 105.9 de FM, un gran abrazo. Como siempre, agradecidos por el favor de su atención en SICOM, en la capital, 105.9, en Acatlán, en el 95.3, en Huauchinango, 98.9, en Izúcar, 107.5 de FM, en Libres, Puebla, 95.9, Tehuacán, 93.1, en Teziutlán, 90.9, en Zacatlán, el 105.3. Además de las micro regiones que también están pues agregándose a lo que es la emoción del béisbol: Acatzingo, Ajalpan, Amozoc, Atlixco, Chiautla, Cholula, Ciudad Cerdán, Huejotzingo, San José, Chiapas, San Martín, Tecamachalco, Tepeaca, Tepeji y Tlatlacuitepec. Muchísimas gracias, como siempre, por acompañarnos en el béisbol. Vamos a la conclusión de la quinta entrada, duelo de cubanos, Vladimir y Negrín, pero ahora Vladimir contra Drake. De poder a poder, el Conde Vladi suelta, sale un globo, corto para jardín derecho. Allá viene hacia adelante Lorenzo Cedrola, tiende la pelota y con ella está cayendo el primer out. Se va dominado Yadier Drake, tenemos uno fuera. Sigue luciendo el Conde Vladi y Edwin Ríos va a venir a la caja de bateo. En este escenario, donde por cierto están retirados varios números. En Puebla, pues nada más tenemos lo de Valenzuela, lo de Espino, el de Ronnie, el de Fitch y el del Indio Escárrega. Pero aquí en el Kukulcán está retirado el número 1 de JJ Pacho, está retirado el 2 de

0: Luis el Rayo Arredondo, el 3 de Mercedes Esquer, el 4 de Osvaldo Morejón, el 15 de Fernando Villaescusa, el 16 de Oliver Pérez, el 17 de Carlos Paz, el número 18 de Ray Torres, el 19 de Ricardo Conde, el 21 de Espino, el 29 de Leonel Aldama y el 34 de Fernando Valenzuela. Ya no hace falta que aquí retiraran el 55 de Chegar. Pero todos estos números están ya retirados aquí en el Kukulcán. Abanique, y es el segundo strike. Edwin Ríos de uno nada en este partido. Sí, son una buena cantidad de números retirados. Digo, la historia de los Leones está padre y todo, pero sí son un buen, son un montón. Obviamente hay historias de más años que no tienen tantos números retirados. Lanzamiento que queda demasiado adentro. La cuenta se va a colocar casi dos ahora para Edwin Ríos de uno nada. Muchas gracias a nuestro amigo Javier, apoyando a Pericos, por supuesto, escuchando la narración aquí en Perico Radio. Saludos a mi hija Aranza, que está haciendo tarea y escuchando el juego. Gran saludo para ti, amigo Aranza, claro que sí. Listo el pitcher, lanzamiento para Holmes. Swing, abanica. Se poncha Edwin Ríos y está cayendo el segundo out. Luciendo Vladimir Gutiérrez en el centro del diamante, tenemos entonces dos tercios fuera y Dalton Guthrie va a venir a la caja de bateo. ¡Qué trabajo está haciendo Vladimir! Sensacional. Bueno, de todos esos, la verdad es que, pues sí, yo creo que hay elementos que marcaron aquí una época indiscutible, aunque también fueron estrellas con otros equipos, ¿no? El caso de Ray Torres, lo de Espino y lo de Valenzuela, pues ya sabemos que es un tema de la liga. Pero bueno, aunque Leonel Aldama fue muy bueno y demás, habría que pues considerar y a lo mejor cuestionar retiros de números de esas características. Al primer disparo, batazo elevado para jardín derecho, Lorenzo cedró la captura y ya cayó el tercer out. Sale convertido en un torbellino el Conde Vladi del centro del diamante, señoras y señores. 5 entradas completas. El ejército poblano le está ganando a las fieras. 1-0.
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10: Dice que tampoco SICOM lo está transmitiendo. Bueno, Julio, acuérdate que SICOM pasa los de casa en la televisión, los de gira los tiene en radio. Eso se dijo desde el principio. Muchísimas gracias, como siempre, por sus comentarios. Y bueno, lamentamos mucho que no va a seguir el partido por la televisión. Nosotros aquí con mucho gusto les ofrecemos este servicio para que nos acompañen en la magia de la radio con este romance interminable entre la radio y el béisbol. Ricardo Rodríguez viene al centro del diamante. Salió del partido Joan Hernegrín, pese a los que tenía el cubano, decide retirarlo ya del centro del diamante el manager Sergio Omar Gastelum, rodado que abre de foul allá por el rumbo de la inicial. Sí, Joan Hernegrín realmente, pues apenas apareciendo con

66 lanzamientos, 66 picheos, 44 de ellos en la zona de strike y ya lo sacaron. 5 entradas, 3 imparables, una carrera que fue limpia con 3 chocolates y 2 bases por bolas para Negrín. Y Ricardo Rodríguez.

0: Rápidamente está cayendo el primer out. Se va dominado entonces Erlis Rodríguez por segunda ocasión en el juego. Erlis, que ya había empujado la primera carrera con sencillo hacia el jardín izquierdo, y Lorenzo Cedrola vendrá a la caja de bateo. De esos números retirados de los Leones de Yucatán, el número 2 de Luis el Rayo Arredondo, uno de los jugadores pues quizá menos valorados dentro de los elementos que están en el Salón de la Fama del béisbol mexicano. Los números del Rayo fueron verdaderamente extraordinarios. Pelotero muy veloz, tenía un gran guante, no tenía brazo, la realidad es que no tenía buen brazo, pero era muy rápido, jitero, súper agresivo, muy bueno para tocar la bola, muy agresivo en la caja de bateo. Pero el Rayo conectó 2,815 hits, participó en más de 2,270 juegos, 1,646 carreras anotadas, que se quedó segundo lugar de todos los tiempos, solo por detrás de Daniel Fernández, que terminó la carrera con 1,837 carreras anotadas. Esos 2,815 hits pues hablan por sí solos, y entre sus imparables tuvo oportunidad de cosechar 334 dobles y 116 triples, siendo el segundo lugar de todos los tiempos. La pelota se queda alta y la cuenta se coloca en una bola con dos strikes. El Rayo recibió además casi 900 bases por bolas y finalizó con un porcentaje de por vida de 323, entre los mejores de todos los tiempos. El Rayo, antes de ser de los Leones de Yucatán, estuvo con algunos otros equipos, pero la realidad, un gran, gran pelotero del Rayo Arredondo, sensacional. Estos que sí, pues evidentemente tienen todo el mérito para tener un número retirado. En el 2006 fue líder de triples con 11 y compartió el récord de más temporadas, 19, dando 100 o más imparables. Y también impuso el récord de más temporadas consecutivas, 19, precisamente con 100 o más hits, pero de manera consecutiva. La cuenta en dos bolas y dos strikes. Lanzamiento, swing, abanica. Está cayendo así el segundo out. Ponche para Lorenzo Cedrola. Tenemos dos tercios fuera. Y vendrá Cristian Adames a la caja de bateo. Sí, luciendo ahora Ricardo Rodríguez en el centro del diamante. Bastante sólido este lanzador derecho, que lo hemos visto todos y cada uno de los juegos. Todos los juegos lo hemos visto en acción. No, lo del Rayo era verdaderamente sensacional. Una gran destreza, habilidad para correr, para barrerse, para fildear en Liga del Pacífico. También destacó mucho con Hermosillo, con Obregón, con Abojoa. Fueron 17 temporadas. Ahí alcanzó a anotar otras 297 carreras. Batió 273, no fue lo mismo que en Liga de Verano, pero lo hizo de maravilla. Lanzamiento para home, le canta en el primer strike. 0-1, la cuenta para Cristian Adames, de 2-0 en este partido. Se juega la parte de la sexta entrada. ¡Qué juego estamos teniendo, amables amigos! Lanzamiento, swing, abanica, y la cuenta ya está en 0-2. 0 bolas y 2 strikes en la cuenta para Cristian Adames. Sí, Adames se ponchó tirándole ante Negrín en la primera. Fue dominado con rola por la primera colchoneta. El hombre clutch ayer se encargó de empatar el juego de manera sensacional. Cristian Adames, lanzamiento para home, pelota abierta, y es la primera bola. La cuenta se va a colocar en 1-2 ahora para Cristian. Así que Negrín está perdiendo el juego, y por lo pronto hoy no le va a ganar a los Pericos otra vez. Ya nos daba Edgar esa estadística hace un rato acerca de la labor de Negrín. Contra los Pericos se le complica a este serpentinero. Listo el pitcher, Ricardo Rodríguez, homónimo de el Ricky Rodríguez, novato del año de los Pericos. En ese 2017, swing, abanica, no le encuentra Adames, y cayó así el tercer out. 5 entradas y media, señoras y señores, último partido de la serie. Los aguerridos Pericos están doblando a los Leones, 1-0. Regresamos.
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3: Día Mundial de la Risa. Es una celebración dedicada a promover la paz, la felicidad y el bienestar. Se celebra el primer domingo de mayo, teniendo su origen en 1998, gracias al médico indio Madan Kataria. Su idea fue sencilla pero poderosa: unir a las personas al reír y mejorar la salud global. La risa es importante porque reduce el estrés, mejora el estado de ánimo.

0: fortalece el sistema inmunológico y fomenta la conexión social. Se celebra con sesiones grupales de yoga de la risa, shows de comedia en parques o espacios públicos, o simplemente reír con amigos y familia. Un día sin reír es un día perdido. Charles Chaplin.
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4: Negra tienen ventaja de 1-0. Tremendo el trabajo por parte de Ricardo Rodríguez, saliendo del problema. Ricardo Rodríguez, decíamos homónimo de Ricky Rodríguez y también homónimo de aquel anunciador que tenía el ex luchador de la WWE, Alberto del Río, el que anunciaba Alberto del Río, así se llamaba, Ricardo Rodríguez igual. Se va entonces la parte alta de la sexta y llegamos a la conclusión del sexto capítulo. Todavía queda camino por recorrer, pero los pericos brindando una tremenda exhibición en este juego también. Y buscando, claro, sacar la escoba. Habrá que ver si es posible ante un equipo de Yucatán que cae por ratos en la desesperación para hacer precisamente las carreras. Todo eso está, quiero decir, Rey Bá García. Rey Bá García es el que está en la caja de bateo. La cuenta está en 2 bolas sin strike. Rey Bash García, Jorge Carrillo y Norberto Beso son los que vienen a batear. Sí, extraordinaria la labor ahí por parte del abridor de los pericos que ha lucido enormemente. Y son muy buenas noticias. Lamentablemente para Vladi no ha habido un gran apoyo ofensivo el día de hoy. Pero de cualquier manera es extraordinario el trabajo que ha hecho hasta ahora Vladimir. Listo el pitcher, viene para home, no, le pegó la pelota ahí a Rey Bash. Alcanzó a rozarle la pelota a Rey Bash García, que va a caminar hacia la inicial, así que con pelotazo García se coloca en primera, es la del empate. Y Jorge Carrillo va a venir a la caja de bateo. Hasta que hablábamos de números retirados, precisamente los marineros de Seattle retiraron el número 51 de Randy Johnson, que ya se habían tardado. Randy Johnson ya tiene un rato en el Salón de la Fama. Y no habían retirado ese mismo número que utilizaba Ichiro Suzuki. También el número 51. Además tienen retirados el 42 de Jackie Robinson, el 24 de Ken Griffey Jr. y el 11 de Edgar Martínez. Pero sí, por fin ya le hicieron justicia a Randy Johnson, el pitcher zurdo más ponchador en la historia del béisbol. Randy Johnson, extraordinario, de verdad, una estrella increíble. Toque de sacrificio de Jorge Carrillo. Vladimir Gutiérrez tirando hacia la intermedia y vamos a ver si el tiro resulta complicado ahí para el toque. Quiero decir, es complicado. Vladimir fildea muy bien, pero la única jugada que tiene es precisamente en la inicial. Así que funciona el sacrificio por la vía 1-4 y toque complicado porque tocó a una pichada muy mala Jorge Carrillo. Picheo demasiado pegado que componer ahí con el toque de bola. Poco difícil pensar que pudiera tocar ese lanzamiento Jorge Carrillo, pero la puso en juego y Rey Bash ya está corriendo por segunda. Norberto Beso viene entonces a la caja de bateo, amenazando los Leones por primera vez en el juego. Tienen corredor en segunda con menos de 2 outs. Ya en la primera entrada habían colocado corredor en la intermedia, pero con 2/3 fuera. Lanzamiento bajo y es la primera bola. Una bola sin strike en la cuenta para el bateador en turno. Vladimir Gutiérrez tratando de salir del problema y colgar otro cero. Sería muy importante para el Conde Vladi asegurar esta sexta entrada. Decíamos hace un rato darle respiro al bullpen. No utilizar a los mismos elementos todo el tiempo. Norberto Beso conecta línea por tercera. La tiene Ciro. La línea candente por el lado de tercera. Ciro Norzagaray atrapa la pelota y está cayendo el segundo out. Tremenda la tercera base que está jugando Ciro Norzagaray. Ha sido factor en cada uno de los juegos a la defensiva. Tremendo trabajo por parte de Norzagaray a un batazo complicado. Sabemos que Norberto Beso gusta de batear hacia la banda contraria. No es una novedad, es algo que hace Obeso constantemente. Pero Ciro hace una

0: Jugada increíble. Tenemos entonces dos tercios fuera. Y vendrá a batear Eric González ahora. Qué buena jugada de Norzagaray. Extraordinario para quedarse con la esférica. Sí, la colocación de Norzagaray, pero además la capacidad para tirarse por la pelota, porque lleva el efecto hacia afuera. Y Vladimir consigue un gran apoyo defensivo ahora. Tenemos dos outs en el cierre de la sexta. Eric González de dos nada en este partido. Buscando su primer juego, el torpedero, segundo en el orden del equipo de Yucatán. Y ahora con un segundo out que le cae como oro molido a los pericos. Lanzamiento para home, picheo que queda abierto y es la segunda bola. Sí, Eric González, peligroso. Peligroso bateador el que tenemos ahí por parte de los Leones. Pero, bueno, Vladimir ha estado contra estos bateadores y lo ha hecho muy bien hasta ahora. Lo que sí es que Vladimir, hay que contarle también el número de lanzamientos, llegó con 60 a esta sexta entrada. Sí, y ha lucido enormemente, no ha desperdiciado oportunidades Vladimir de dominar, de hecho, solo la base por bolas. El único boleto gratuito que ha otorgado el Conde Vladi, precisamente en este juego. Sí, por ello lo mantiene Darrell Brinkley en el centro del diamante, a sabiendas de que la situación ha estado relativamente controlada para su serpentinero. Sí, la diferencia mínima de una carrera lo complica absolutamente todo. La diferencia es mínima y por ello es que los pericos, bueno, procurando mantener ahí a Vladimir lo más posible, porque hemos tenido en acción a Montilla, a Liarvis, hemos tenido en acción a Nomar 3 días consecutivos, en algunos casos pues ya sería hasta el cuarto consecutivo, ¿no? Por eso también es que se mantiene así. Eric González conecta rola lenta por la segunda base. Luis Castro ya no puede sacar en la inicial. Ya no pueden sacar de modo que todos quedan quietos. Se va a envasar Eric González, a la antesala se mueve Reybash García y Henry Ramos viene a la caja de bateo. Batazo complicado que salió a la ubicación precisamente de Castro y otra vez. Vamos a ver cómo le van a dar esta jugada al batazo de Eric González, envasándose en este rodado por la intermedia hacia Luis Castro. Sí, sí, probablemente vaya a ser el primer error para los pericos. Lanzamiento para home, batazo de foul, fuera de juego. La cuenta ya está en 0 y 2. 0 bolas y 2 strikes, ahora para Henry. Listo el pitcher, viene para home, rola, lenta, la tiene Vladi. Tira primera y ya cayó el tercer out. Se fajó el Conde Vladi, cuelga el 0 en la sexta entrada. Ya son 6 entradas completas, señoras y señores, en el Parque Kukulcán. La religión emplumada sigue adelante en la pizarra. 1-0. Regresamos.
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4: Solo les voy a decir el apellido de mi amigo. Era Avaroa. No tenía más de 15 años. Avaroa padecía magnetismo. Esto es, los objetos de metal se le pegaban a su cuerpo. En una ocasión acompañamos a nuestras madres a hacer algunas compras al centro. Llegamos a la Cedería París, que estaba en la 2 Oriente, muy cerca de donde hoy está ubicado Sambors. ¿Y cuál sería nuestra sorpresa? Que cuando la empleada colocó sobre el mostrador alfileres y seguros metálicos, inmediatamente estos brincaron, pegándose en los brazos de mi amigo Avaroa. Ver para creer.
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1: De Vladimir Gutiérrez en el centro del diamante, fajado el cubano para salir del problema, y llegamos a la parte alta de la séptima entrada. Llegamos al cabalístico séptimo episodio y José Álvarez viene al centro del diamante. Fue todo para Ricardo Rodríguez, únicamente una entrada, par de chocolates. Siguen ganando los pericos, 1-0. Lucho Castro en la caja de bateo, reto ABS. No le gustó a Lucho la marcación del umpire Juan López y probablemente le vayan a mantener el strike. Vamos a esperar la indicación luego de solicitar el reto ABS. Ayer se dio algo bien curioso y que presenta las malas interpretaciones, porque en el gráfico, en el Trackman, que pueden ver la gente que lo ve en televisión, aparecía el picheo muy abierto en un bateador de los pericos, creo que era Erlis, no recuerdo con quién. Tal que cuando pidieron el ABS, volteó el umpire y le dijeron que sí era strike, cuando era evidente que la pelota estaba demasiado afuera, así lo indicaba el Trackman, pero es que ya no lo ponen en la pantalla, ya no están apareciendo los gráficos en la pantalla, en las pantallas de los estadios, entonces pues nadie puede ver con precisión, ¿no? Entonces es como confiar en la buena fe de los que lo ven en alguna cabina o en algún palco o en algún algo. Y le dicen al umpire, pues sí estás bien o no estás bien, pero ayer se dio eso raro, ¿eh? Se dio eso raro, lo comentábamos con algunos elementos de los pericos. 3 bolas y un strike. 4.39, batea el soldado Lucho Castro. ¡Palo para jardín izquierdo! ¡La pelota se va, se va, se va! ¡Y está del otro lado! Castro por todo jardín izquierdo. Bambinazo solitario con la estampa de Lucho. Chécale, jalando la pelota con rencor por todo el izquierdo, segundo de la campaña. Y con esta tabla de Lucho Castro, Perico se adelanta 2-0. Clase de tabla la que acaba de dar Castro, muy lejos de la zona de la barda le echó Luis Castro para poner el juego así, 2-0. Silencio sepulcral en el Parque Cuculcán con los pericos cerca de completar la barrida. David Rodríguez está en la caja de bateo. De uno nada en este partido para David Rodríguez y le cayeron al picheo de Álvarez otra vez. Haciendo mucho daño los pericos al picheo de relevo de los Leones. En cada uno de estos juegos y este batazo por demás oportuno para brindar algo de colchón a la labor de Vladimir, fajado en la loma de picheo. Vladimir Gutiérrez hasta este momento, después de esas 6 entradas que ha tirado, aparece en cuestión de lanzamientos con 72, 48 en la zona de strike. Conociendo a Vladi, no les extrañe que vaya a querer ir a la séptima entrada. Habrá que ver lo que quiera Vladi, lo que busca Brinkley, lo que necesita el equipo, porque el relevo ha estado con mucha actividad en estos días. Roletazo difícil por segunda, Rey Bash García, aguante volteado, bonita jugada por la ruta 43, está cayendo el primer out. Así se va dominado David Rodríguez, tenemos uno fuera y vendrá Stami Ureña a la caja de bateo. Así que los pericos poniéndose adelante 2-0, apoyando a la serpentina de Vladimir, aunque todavía queda bastante camino por recorrer. Sí, ya sabemos que de repente los juegos pues van muy bien y pues también habrá que esperar a ver cómo vienen los relevos. Esquina de adentro, pelota pegada a la primera bola. Son dos cosas curiosas que se han dado con el ABS este fin de semana. Lo que ya les platicaba hace un rato de la pelota que era abierta y la dieron como strike. Y lo otro curioso fue lo que sucedió precisamente con Moisés Gómez. Que Moisés Gómez, un picheo, se lo marcan strike, se lleva la mano al casco y el umpire entiende que le solicitó el reto ABS y luego Moisés le dice, no, pero es que no te lo pedí. Y entonces Pericos ahí perdió un reto, porque la señal para pedir el reto ABS es llevarse la mano al casco. El catcher, el pitcher, la mano a la gorra, el bateador, la mano al casco. Pero pues luego Moisés Gómez, no sé si Moisés Gómez se quiso poner vivo y a la mera hora se arrepintió, o de plano sí se encendió el umpire. Rola violenta, pero de frente a segunda. Salió un trueno por la intermedia, pero de frente a la ubicación de Ray Bach, que ha lucido buen guante, completando la jugada por la ruta 43.

0: Tenemos entonces ya dos outs y precisamente la Mole Gómez deja de bateo. Sí, caray, son situaciones que tendrán que irse pues mejorando. Quiero pensar que no se vaya a quedar nada más en pues una anécdota y que nadie haga nada para que eso se pueda mejorar, ¿no? Tiene que haber una señal clara, porque pues también es muy común que el bateador se acomode el casco, y si el umpire cada vez que se va a acomodar el casco va a entender que es un reto ABS, pues vamos a tener problemas ahí definitivamente. Lanzamiento para home, la pelota se queda adentro, la cuenta en una bola, sin strike para la Mole Gómez. Moisés Mole Gómez, el bateador designado, hoy con doblete al jardín izquierdo, terminó anotando la carrera de la quiniela con el imparable de Erlis Rodríguez en el tercer episodio ante los disparos de Joaner Negrín, que está cargando con la derrota. Le cantan el primer strike y la cuenta se coloca en 1-1. Sí, del otro lado está ganando el juego Vladimir, pero falta todavía. Tenemos camino por recorrer todavía. Lanzamiento para home, abanica y es el segundo strike. La cuenta se coloca ya en 1-2. Sí, los pericos van a regresar a casa con pues una gran serie, independientemente de lo que suceda hoy. Regresarán a casa con grandes resultados, ganando ya tres series de manera consecutiva. El lanzamiento queda apenas adentro y la cuenta se coloca en 2-2 para Moisés. Pensaba Gómez que era el tercer strike. En este episodio, Luis Castro la puso del otro lado y la ventaja es de dos carreras. 2-2-2. Listo el zurdo. Álvarez checando la señal precisamente con su catcher. Hoy tuvimos a Jorge Carrillo precisamente en la receptoría. Batazo elevado para jardín derecho. Henry Ramos se va colocando. Tiene la pelota para el tercer out. Sin embargo, antes, Luis Castro, chécale por todo. Honrón solitario para Lucho. 6 entradas y media, señoras y señores. La pandilla verde está domando a los Leones. 2-0.
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Estamos a la mitad de la séptima entrada, cierre de el inning de la suerte. Vienen a batear entonces los Leones, los Peninsulares con Esteban Florial, que la saca de foul al primer lanzamiento, el primer strike, y se los dije, se mantiene el Conde Vladi en el centro del diamante. Ya conocemos Vladimir, pitcher valiente, un lanzador que hace por el equipo y que dice, bueno, necesitamos ahorita sacar innings, vamos. Vamos para adelante. Normalmente un pitcher ya en estas condiciones, llegando cerca de los 80 picheos, pues ya terminó su labor, pero Vladi va a la séptima. Cero bolas y un strike. Gracias a Ignacio Vargas. Saludos, escuchando el béisbol por la magia de la radio en el 105.9 de FM. Saludos a mis papás en Loma Bella y a toda la familia emplumada desde Obregón hasta Playa del Carmen, Quintana Roo. Gracias, Ignacio. Qué buen mensaje. Un abrazo a toda la familia. Claro que sí, siguiendo las emociones del béisbol, la pelota se quedó abajo y la cuenta está en una bola con un strike. Esteban Florial de dos nada en este partido, Yader Drake y Edwin Ríos, los elementos que vendrán a batear en este episodio. Saludos y gracias a Vicky Santos, abanica, buscando la barda, Florial, y la cuenta está en 1-2.

Dice que deberían de definir bien la señal del reto ABS, por lo que sucedió con Moisés. Claro, no había retado, al menos eso dijo él, ¿no? Desafortunadamente ahí Pericos perdió un reto que, de acuerdo a lo que dice Moisés, pues no lo había pedido, pero sí se llevó la mano al casco, eso es indudable. Pero él dijo, no, pues es que yo no, pues no lo pedí. Gracias por la crónica, dice Vicky Santos. No, gracias a ustedes, Vicky. Estamos aquí a sus órdenes, como siempre. Víctor Tamayo, un servidor haciendo batería ya desde hace muchos años para llevarles las emociones de el béisbol. Listo el pitcher en 2-2. Vladimir Gutiérrez tirando tremendo juego, tremendo picheo. Lanzamiento para home, batazo de foul, la pelota va para atrás. Sí, hasta ahora Vladimir ha permitido par de hits, porque le dieron hit al batazo de Eric González. Si no, solamente tendría uno, Pero bueno, el anotador finalmente le da imparable al batazo de Eric González y por eso a Vladimir le han dado dos, pero siendo francos, solamente el doblete de Henry Ramos en la primera entrada. En 2-2, pelota al suelo, la pierde Michael de la Cruz, pero no hay gente en base, la cuenta va a lo máximo. 3 bolas y 2 strikes, hablábamos hace un rato de Randy Johnson. Sí, efectivamente, nos dice Pablo Flores que si Randy Johnson quebró el récord de tren, Walter Johnson, sí, el récord que era de ponches y que luego el récord de ponches para pitcher derecho lo tiene Nolan Ryan. El récord de ponches para zurdo lo tiene precisamente Randy Johnson. Roletazo violento de frente. Cristian Adames levanta la pelota, tira primera, ya sacó el primer out. Tira un poquito alto, se estira David Rodríguez para completar la jugada. No era nada fácil para Cristian Adames. Tenemos un out y Yader Drake va a venir a la caja de bateo. Nos pregunta nuestro amigo Josué Salazar por qué los pericos utilizan uniforme verde con negro. Si había utilizado o todo el verde o el todo negro. Bueno, la explicación va en función del uniforme que usa el local. Los pericos han mantenido su uniforme negro porque es con el que han ganado más. O es con el que han ganado. Los Leones hoy como equipo local dijeron, yo hoy voy a utilizar una camisola negra. Entonces, Yucatán trae su camisola negra con naranja, su pantalón en blanco, su uniforme local. Y entonces, al tener camisola negra, el equipo visitante no puede utilizar camisola negra. Por eso es que Pericos dice, bueno, entonces mantengo mi pantalón negro, pero la camisola pues verde oscuro. La verde oscuro con vivos en amarillo, por eso es que está combinado de esa manera. Pericos por la cábala y los Leones porque querían utilizar el negro. Le cantan el strike, qué buen picheo sobre la esquina de adentro. Rápidamente colocan a Yader Drake en 0 bolas y 2 strikes. De 2-0 en este partido para la Pantera de Matanzas. Sí, ¿se acuerdan hace 3 años en la Serie del Rey? Pericos contra Algodoneros, que también ambos equipos querían utilizar uniformes negros. Ambos equipos, de hecho, pues buscaban utilizarlo. Los Algodoneros lo usaron en los primeros 2 juegos en Torreón y ganaron. Pero cuando Pericos regresó a Puebla para la Serie del Rey, los juegos 3, 4 y 5, en el juego 3 y 4... Pericos utilizó el uniforme negro. Laguna tuvo que utilizar otro uniforme y ganaron los Pericos el juego 3 y el 4. De hecho, en el juego 4 se vio que algunos jugadores de Algodoneros traían el uniforme guinda y abajo de la camisola guinda traían la camisola negra. O sea, usaban doble uniforme para que les diera buena suerte lo del color negro. Lo que sorprendió es que en el juego 5 de aquella serie le toca lanzar a Gabriel Hinoa. Y Gabriel Hinoa dice, pues no, a mí no me gusta el uniforme negro. Yo no quiero el uniforme negro. ¡Rola! No puede cortar el pitcher. La pelota va lentamente de hit hacia el jardín central. No le dio fuerte Yader Drake, pero suficiente para pasar de imparable. Tercer hit que tienen los Leones ante la serpentina del Conde Vladi. Hay un out. Y Edwin Ríos viene a la caja de bateo. Pues sí, así es esa anécdota. Los equipos ganaron con sus uniformes negros. Y cuando Pericos en el 5 juego buscaba tomar ventaja, pues ustedes saben que normalmente los pitchers abridores son los que deciden qué franela van a utilizar. Y entonces Gabriel Hinoa dijo, pues sí, está muy padre el negro y hemos ganado con el negro, pero a mí me gusta el blanco. Y entonces utilizaron el blanco los Pericos y ganaron también el 5 juego. Bueno, se fueron a Torreón y para el 6 juego ya tuvieron que utilizar el verde porque ya Torreón pues otra vez utilizó su uniforme negro. Por cierto que la pelota alcanzó a rozarle la mano a Vladimir que metió mano limpia. No hizo contacto de lleno con la pelota Vladimir con la mano derecha, pero sí alcanzó a rozar.

0: Charlie, así que recibe ligera atención médica. No tiene nada, parece que puede continuar en el juego sin ningún problema. Dice, no importa, porque con el uniforme verde también hemos ganado, dice Carmen Cervantes. Pues sí, a final de cuentas es una situación que queda ya como una anécdota nada más, ¿no? No pasa nada. Listo el pitcher, viene para home, recta que queda alta y es la primera bola. Cuadro colocado a la mitad del camino buscando la posibilidad de la doble matanza. Vamos a ver qué pasa en este turno, amables amigos. El juego está en el alambre porque la del empate está en la caja de bateo. Vladimir Gutiérrez ya con 86 lanzamientos. El derecho aquí viene para home. Lanzamiento. No, dice la... Buena pichada. Dos buenos lanzamientos, de hecho. Y algo le están diciendo a Michael de la Cruz, ¿eh? Parece que desde la caseta ya le están diciendo a de la Cruz, oye, ya reta uno. Porque de esos dos estaban en la zona de strike. De la Cruz decidió no retar ninguno de los lanzamientos, pero ambos estaban en la zona. En dos y nada. Listo el pitcher, acepta la señal, viene para home, swing, abanique. Engañado completamente Edwin Ríos y es el primero. Sí, es muy interesante eso de lo del reto ABS, porque lo decíamos el otro día, no puedes empezar a retar cuando el juego va empezando, en un turno en el que estás en dos y nada, pues no tiene caso. Pero ya cuando estás ahorita de la séptima para adelante, yo creo que lo que parezca hay que buscar, a ver si cayó en zona buena. Dos bolas y un strike. Lanzamiento para home, abanica. Y es el segundo. Dos y dos para Ríos. Dalton Guthrie está esperando turno. Estamos en la conclusión de la séptima entrada. Una labor tremenda de Vladimir derrotando en el duelo de cubanos a Joaner Negrín. Dos bolas, dos strikes. Listo el pitcher, aceptando la señal. Vladimir aquí viene para home. Apenas abajo el disparo. La cuenta se va a ir a lo máximo ahora. Tres y dos. Aquí hablábamos de Randy Johnson, 22 temporadas, 6 equipos diferentes con la estatura de 2.08 que siempre se ha comentado. Él pudo ser un gran basquetbolista, también estaba becado como basquetbolista, pero se convirtió en uno de los mejores lanzadores en la historia de este juego. Abriendo el corredor por el rumbo de la inicial, rápidamente regresa Jader Drake. Rápidamente regresando Drake al cojín de primera. Momento tenso del juego, amables amigos, pónganse al filo de la butaca. Lanzamiento para home, disparo bajo, lo perdió, la base por bolas. Pueden ser de cansancio de Vladi, que tiene 91, y luego hay un tiro malo hacia la intermedia. Jader Drake se fue para segunda, tiraron hacia segunda y ahora viene para home y va a anotar la primera carrera de los Leones. El tiro hacia la intermedia es abierto tratando de sorprender a Jader Drake. Después de la base por bolas, Vladimir quiere sorprender a Drake en segunda, pero tira mal. La pelota se va lentamente al jardín central y Drake anota la primera carrera. Este es un regalo auténticamente, error todo el camino. 2-1 se coloca la pizarra. Sí, ya digamos que se estaba quitando las guanteletas Edwin Ríos, iba para primera. Drake ya estaba en segunda, pero Vladimir trata de sorprenderlo con un tiro de espacio. Muy malo, muy abierto. Y Adames ya no puede hacer nada. Darrell Brinkley al centro del diamante y le pide la pelota ya al Conde Vladi. De cualquier manera es una gran actuación para el abridor de los Pericos, aunque la del empate corre por la inicial. Vamos a hacer una pausa y regresamos en la séptima entrada. Pericos adelante, 2-1. Ya volvemos.
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0: estamos de regreso, amables amigos, en el momento clave de este último de la serie. El poblano César Vargas viene al centro del diamante. Así las cosas, amables amigos, en el momento trepidante del juego, César Vargas trepa la loma de picheo. Se está enfrentando a Dalton Guthrie, que ve pasar el disparo sobre el plato, le canta en el primer strike y la cuenta se coloca en 1-1. ¡Qué momento del juego, amables amigos! Y sí, el tiro malo, ni hablar. El tiro malo termina complicando aún más las cosas, pero es parte del juego, ni hablar. El error es parte del juego y ahora espera el trabajo de César Vargas, que ha estado trabajando de manera sensacional a lo largo de esta temporada. La cuenta está en 1-1 con un strike para Dalton Guthrie. Bateador peligroso definitivamente este Guthrie, lanzamiento que queda alto y 2-1. Sí, Guthrie en este partido de 2-0. Perico sigue jugando a la posibilidad de la doble matanza, poniendo la trampa para buscar ese doble crimen salvador cuando estamos apenas en el cierre de la séptima entrada. Vladimir, 6 entradas, 1/3, 3 hits, 5 ponches, 1 base y 1 pelotazo. Tremendo el trabajo por parte de el cubano Vladimir Gutiérrez. Lanzamiento para home, rola por segunda, pueden ser 2. Lucho pisa un out, tira primera, doble play. Sin asistencia en la intermedia y luego vía 43, la relampagueante, doble matanza. El daño es de solamente una carrera, por cierto, sucia, pero que cuenta en la pizarra. Se van 7 completas en el Parque de la Serpiente Emplumada. Los cañones de Loreto siguen adelante por la mínima. 2-1.
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Estamos de regreso, amables amigos. Llegamos a la parte alta de la octava entrada. Clase de juego. Estamos disfrutando el día de hoy. Llegando al octavo episodio de Colton Brewer. Viene entonces al centro del diamante para enfrentarse a Ciro Norzagaray. Llevado de foul. Allá por el rumbo de la inicial, haciendo el esfuerzo, pero no se puede quedar con la pelota. Edwin Ríos, una entrada para José Álvarez con un imparable, el

0: cuadrangular de Lucho Castro. Imparable y una carrera, y ahí tenemos entonces a este Colton Brewer, que está en el centro del diamante. Con el calor hace el apellido de Colton, de una de otra manera te cae bien, ¿no? Colton Brewer, lanzamiento para home, pelota adentro, intentaba tocar la esférica Ciro Norzagaray y la cuenta está en una bola y un strike. Cuarto pitcher que está utilizando Sergio Margastelum en este. Muchas gracias a Denise Vera. Denise Vera que se comunica con nosotros siguiendo la transmisión. Gracias a Javo Rugerio también. Lanzamiento para home, batazo elevado, peligroso para jardín derecho, batallando con el viento, pero Henry Ramos se queda con la pelota y está cayendo el primer out. Muchas gracias, Javo. Dice del talento para poder narrar así las jugadas. Se parece que lo estamos viendo. Muchas gracias, amigo. Fuerte abrazo. Qué bueno. De eso se trata aquí el béisbol de los Pericos. Se puede ver por la radio. Claro que sí. Este eslogan o esta manera de llevar en los partidos, que así lo decía mi querido amigo, en paz descanse, el doctor Roberto Carranza, que él podía ver el béisbol por la radio. Listo el pitcher, aquí viene para home, enfrentándose ahora a Michael de la Cruz, que por cierto repite como titular, lo vimos en acción ayer, ya le cantaron el primer strike. Hablábamos hace un rato de Randy Johnson. Yo creo que fue el primer lanzador zurdo que de manera constante rebasó las 100 millas por hora en la era moderna. Ahora, pues ya hay muchísimos que han tirado 100 millas o más. Randy Johnson ganó 5 premios Cy Young y es de los pocos lanzadores que tiraron juego perfecto y juego sin hit ni carrera. Su retiro fue en el 2010, 5 de enero del 2010. Curva de norte a sur, le cantan el segundo strike y la cuenta está en 1 y 2. Él entró al Salón de la Fama con una generación extraordinaria junto a Pedro Martínez, a John Smoltz y a Craig Biggio. Sensacional. Roletazo que va por la intermedia. Ray Bach García tirando la inicial. Vía 43, está cayendo el segundo out. Dominado el de la Cruz, dos tercios fuera y el gocho Erlis Rodríguez vendrá a batear. Randy Johnson, que nació en la zona de California y que cuando era pues todavía jugador de preparatoria jugaba básquetbol, pero también ya lanzaba, y posteriormente en la Universidad del Sureste de California ya tiraba 97, 98 millas, y desde su llegada a las grandes ligas fue reconocido como el lanzador más intimidante, porque además era un tipo muy alto, muy delgado, con un bigote muy pronunciado, y que pues además el movimiento que tenía era realmente agresivo, lanzamiento tres cuartos de brazo, no tiraba por encima del brazo Randy Johnson. Los Expos de Montreal cometieron la hazaña de cambiarlo a los Marineros de Seattle por Mark Langston y lideró la Liga Americana en bases por bolas tres temporadas seguidas. Era muy descontrolado, la 90 hasta la 92, pero después empezó a agarrar el ritmo adecuado y ya no daba tantas bases por bolas, pero además ponchaba muchísimos bateadores. De hecho, Randy Johnson le da crédito a Nolan Ryan al final de la temporada de 1992 porque le ayudó a llevar su carrera al siguiente nivel. Dijo que pudo apreciar todo el talento que Randy Johnson tenía y que no quería verle tomar todo el tiempo que él tomó entender ciertas cosas del juego. Entonces, que le dio consejos para que no cometiera los mismos errores que él había cometido en el pasado respecto a su control. Y Nolan Ryan le recomendó hacer ciertos cambios en la forma en la que lanzaba. Randy Johnson lo acató y enseguida comenzó a tirar strikes y a ponchar un montón de bateadores. Mire nada más quién le dio el consejo. El mejor ponchador de la historia, Nolan Ryan, al segundo mejor ponchador de la historia. Lanzamiento bajo, 2 y 2. Sí, ya para la temporada del 93, después de los consejos de Nolan Ryan, Randy Johnson tuvo 19 ganados, 8 perdidos, 3.24 en efectividad. Y fue su primera temporada de más de 300 ponches. En ese año ponchó a 308. Al año siguiente ponchó a 314. Y además ganó otros 18 juegos. Lanzamiento para home. Rolling por tercera. Dalton Guthrie tirando a la inicial. Vía 53. Está cayendo al tercer out. Buen relevo por Brewer. Colgando el cero en la octava entrada. Ya son 7 entradas y media. Señoras y señores. En el Parque Cuculcán Álamo. Los artilleros de la Colonia Maravilla siguen adelante 2-1. Regresamos.
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1: Regreso, amables amigos, ya volvemos a este escenario. Ha sido todo para César Vargas, dos tercios de entrada con solamente un bateador. Tremendo el relevo de César Vargas y tenemos ahora a otro poblano en el centro del diamante, en la persona del zurdo Edgar Torres. Ya decíamos, iba a ser muy difícil que estuviera disponible para el día de hoy para los pericos. Mailín, Liarvis, el propio Nomar, Peguero, todos estos elementos pues han sido muy utilizados toda la semana. Reyvash García está en la caja de bateo, octavo, noveno y primero por los Leones de Yucatán. Eso que abre de foul allá por el rumbo de jardín derecho y la cuenta está en una bola con un strike. Los resultados que se han dado hoy en la jornada de domingo en Liga Mexicana, con la victoria de los Diablos para completar la barrida sobre Oaxaca 6-5. Los Tigres le ganaron al Águila 3-2. Lanzamiento, ya le pegó. Ya le pegó la pelota Reyvash García, que sí, no alcanza a quitarse, fuerte golpe ahí. Reyvash, que hoy está jugando en el lugar de Marco Jaime, que lo habíamos visto de titular viernes y sábado. Parece que le den el codo derecho, le cimbra el codo derecho a Reyvash. Muy probable vaya a entrar a correr Marco Jaime, que es más veloz. No es la mejor manera de arrancar el relevo para Edgar Torres, pero sí, muy dolido ahí el bateador del equipo de los Leones. Ahí vemos a Sergio Gastelo, atento, a ver qué pasa con García. Atrás de él, por ahí anda Luis Mauricio Suárez. Ahí está también el Peque López. Todos ellos, pues, atentos a lo que pasa con Reyvash, que entonces estaría caminando hacia la inicial. Él representa la carrera del empate, un lanzamiento muy descontrolado, muy pegado. Melquis Hernández, saludos querido Melquis, tremendo juego del Conde Vladi hoy, sí, un juegazo la verdad, un juegazo. Sensacional el juego que ha regalado Vladimir, pero otra vez el juego está muy apretado, otra vez con pocas carreras, otra vez con una diferencia mínima, como le ha ocurrido a Vladimir cuando lanza. Vamos a ver cómo juega ahora el equipo de Yucatán. Jorge Carrillo viene a la caja de bateo, así que golpeado Reyvash, está corriendo en primera. Toque de bola, es de frente a Edgar Torres, tiene que tirar a la inicial y funciona el sacrificio. Ya está Samar Leiva cubriendo la segunda base. El out es del 1-4, toque en sacrificio, se mueve García hacia la segunda colchoneta. Y vendrá Norberto Beso a la caja de bateo, aunque muy probablemente vayamos a tener a Winton Bennard. Es muy probable que venga a venar de emergente por Obeso, que es bateador por el lado de los zurdos. Estamos entrando ya a toda la zona de estrategia, los managers, y efectivamente, ahí viene Bennard para tomar oportunidad. Sale Obeso, que además se fue de 3-0. Obeso no ha tenido un buen arranque de temporada. De costado, presentando la pelota, Edgar Torres tratando de colgar el cero, el lanzamiento que queda alto y es la primera bola. 245 lo que batea Bennard, tiene cuadrangulares y 3 carreras producidas en lo que va de la temporada. Listo el zurdo, aceptando la señal, aquí viene hacia home Edgar Torres, buscando precisamente la esquina de afuera, batazo de foul, fuera de juego, y la cuenta está en 1-1. Una bola y un strike en el conteo ahora para

0: el bateador por parte de los Leones, tratando de hacer daño el equipo de Yucatán ahora. La del empate, se mueve por la intermedia. Listo Torres, aquí viene para home, lanzamiento que queda apenas abajo y la cuenta está en 2 bolas y 1 strike. 2-1, ahora la cuenta para el bateador. De costado presentando Edgar Torres, checando al corredor, tiempo pedido ahora y concedido por el umpire principal en medio de un manojo de nervios, todo mundo tratando de salir adelante en este momento. En 2-1, Edgar Torres viene para home, rola por segunda, de frente el batazo para Samar Leiva, que tira la inicial por la ruta 43, está cayendo el segundo out. Se va a mover el corredor hacia la antesala, tenemos entonces 2/3 fuera. Sí, el toque de bola movió al corredor, este rodado también lo mueve, pero lo más importante es que hay 2 outs y viene Eric González a tomar el turno. Sí, vamos a ver la decisión del manager Darrell Brinkley, si es que le va a pedir la pelota o lo va a mantener. Parece que va a ser todo para Edgar Torres, es todo para el zurdo. Toma su decisión Darrell Brinkley, traer a otro relevista. Hacemos una pausa y regresamos en el fondo del octavo episodio. 2-1, siguen adelante los Pericos, ya volvemos.
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Volvemos para el cierre de la octava. Hay dos outs, la del empate se mueve por tercera. Cristian Hernández viene al centro del diamante. Pitcher derecho, Cristian Hernández contra Eric González. Abanica, lo pasa con la velocidad, conteo de 1-1. Un imparable en tres oportunidades para Eric González. Edgar Torres, dos tercios de entrada, un pelotazo, un toque sacrificio. Todavía le pertenece la herencia que dejó por tercera. La cuenta en una bola con un strike. Lanzamiento para home, pichó pegado, la cuenta en 2-1. Nos dice Vicky Santos, dice, oye, y en algún momento, hablando de uniformes negros, podría pedir como equipo actual utilizar el uniforme de Los Ángeles o Los Ángeles Negros como homenaje a un equipo de antaño, y que si sigue Dani Mercado con el equipo, dice, porque está padre que está De la Cruz en el line-up, por su bat, no por su... Algo así como el Gary Sánchez con los Yankees en algún momento. Muchas gracias, Vicky, por los comentarios. Bueno, pues realmente Michael De la Cruz es un catcher con gran experiencia. Y sí, Daniel Mercado sí sigue con el equipo. Tres bolas y un strike en la cuenta para González. De costado, presente el derecho. Aquí viene para home. Batazo de foul hacia atrás, directamente al umpire. Juan López recibe el golpe directo en la caseta. De la Cruz lo primero que hace es voltear a ver cómo está. Le botó la pelota directo en la careta. Sí, la cuenta era lo máximo, 3-2. Parece que está bien, Juan López. Recibir un poquito de agua, a ver si todo está bien ahí con el dolor, probablemente en el cuello, en fin. Parece que todo bien. Ya les habíamos comentado que Juan López es de los umpires jóvenes, de modo que aguanta este golpe estoicamente el umpire principal. Y de lo del uniforme negro, muchas gracias.

0: Saludos a Betty Johnston también. Pues el año pasado yo creo que era una muy buena opción en lo de los 100 años de Liga Mexicana de tener un uniforme de esos, ¿no? Ahorita pues el uniforme retro de los Pericos pues ya existe, que es el de la P. La P con el uniforme todo negro, la P grande, que es color blanca, con vivos en verde y amarillo. En 3 y 2, medio swing, batazo de foul por el rumbo de la inicial. Era la cuarta bola, ¿eh? Era la cuarta bola y atrás viene Henry Ramos. No sería el mejor de los negocios tener a Henry bateando con corredores en las esquinas. Así que Cristian Hernández tiene que buscar que las cosas salgan con este bateador. En 3 y 2. Abróchense los cinturones, amigos. Hay turbulencia. Lanzamiento, línea para jardín derecho. Hacia adelante se dobla. Viene la pelota. Salió un cable hacia la banda contraria, pero la hormiga atómica se queda con la esférica para el tercer out. Cuelga el cero, el picheo de los Pericos. Las completas, señoras y señores. Los Pericos siguen adelante. 2-1. Regresamos.
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0: Día Mundial de la Risa. Es una celebración dedicada a promover la paz, la felicidad y el bienestar. Se celebra el primer domingo de mayo, teniendo su origen en 1998, gracias al médico indio Madan Kataria. Su idea fue sencilla pero poderosa: unir a las personas al reír y mejorar la salud global. La risa es importante porque reduce el estrés, mejora el estado de ánimo, fortalece el sistema inmunológico y fomenta la conexión social. Se celebra con sesiones grupales de yoga de la risa, shows de comedia en parques o espacios públicos, o simplemente reír con amigos y familia. Un día sin reír es un día perdido. Charles Chaplin.
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¡Qué barbaridad! Tremendo bombazo hacia la banda contraria de Eric González, pero Cedrola, que viene aquí a batear haciendo la jugada, corrió hacia adelante, le partió muy a tiempo para quedarse con ella. Tremendo el trabajo ahí. Bueno, pues Perico salió del problema, colocándose a tres outs de la victoria los emplumados. Pericos a tres outs de conseguir la barrida. En pleno estadio Kukulcán, lanzamiento para home, curvita en la esquina de afuera, le cantan el primer strike. Sí, por cierto que a la defensiva, ahora Winton Venado queda como el jardinero central y Esteban Florial, que estaba pues en esa posición, aparece en el jardín izquierdo. Rodado que abre de foul allá por tercera, la cuenta se mantiene en 1-2. Se mantiene Colton Brewer en el centro. Luego de colgar el cero en la octava, Pericos con Cedrola, Adames y también Lucho Castro, los que vendrían a batear. Bueno, ya entró Samar Leiva cuando sale el rodado por tercera. Bien ahí Dalton Guthrie, se mueve hacia la izquierda, tira la inicial y por la ruta 53 está cayendo el primer out. Se va dominado Lorenzo Cedrola, tenemos uno fuera y vendrá Cristian Adames a la caja de bateo. Una parte también muy importante hoy, el tema defensivo. La defensiva realmente no había fallado hasta que Vladimir hizo aquello de tirar a segunda para sorprender a Drake. Después de una base por bolas tiró a segunda, pero tiró mal y eso provocó que Drake anotara desde la intermedia. Pero fuera de eso, la defensiva de los Pericos ha trabajado por nota. La curva se queda alta y es la primera bola para Cristian Adames, de tres nada en el juego de hoy con par de chocolates, bateando 302 el hombre ciclo, 3 home runs y 11 carreras producidas para el torpedero de la novena verde, recta, poderosa, 94 millas, le cantan el primer strike. Cristian Adames se ha apoderado desde el año pasado de ese lugar como tercero en el orden, haciendo gran trabajo en esa posición.

como tercer bat, indiscutible, un bateador clutch de los pericos que han utilizado. Ahora Adames otra vez como short. El año pasado lo tuvieron en tercera base. Para esta temporada, Adames ha regresado a ser el parador.

0: Tremendo mérito a Brinkley, que hoy con Vladimir, que tira 6 1/3, no tiene disponible a Montilla, no tiene disponible a Liarvis, yo creo que no tiene disponible ni a Nomar ni a Francis, y pues ahí se las ha arreglado para solo la carrera sucia. Samar Leiva es el que viene a batear, efectivamente. Leiva ya se había quedado a la defensiva por Lucho Castro, que pegó cuadrangular en la séptima y había dado sencillo en la segunda. Listo el pitcher, viene para home, rodado, que abre de foul, allá por tercera, el primer strike. Vladimir Gutiérrez, 6 1/3, César Vargas, 2/3, Edgar Torres, 2/3, Cristian Hernández, 1 out. Del otro lado, Joan Green, 5 1/1. Ricardo Rodríguez, 1 1/0. José Álvarez se llevó 1 1/1. Y ahora Brewer. ¡Palo! ¡Sólido para jardín izquierdo! ¡La pelota se va! ¡Se va! ¡Y está del otro lado! ¡Home run! ¡Samar Leiva! ¡Por todo jardín izquierdo! ¡Bambinazo solitario con la estampa de Samar! ¡Chécale! ¡Su primero de la campaña! Una tabla descomunal que vence la barda del izquierdo y Perico se adelanta 3-1 en la pizarra. ¡Qué bárbaro! Tremenda bomba que sale por el izquierdo ante la mirada incrédula de Colton Brewer, que tenía 5 retirados de manera consecutiva, pero Samar Leiva pone a volar la pelota. 3-1 la pizarra en el noveno rollo. Samar se quedó jugando por Lucho, que había pegado home run en la séptima. Y Leiva, que toma el turno de Castro, también responde con el home run. Todo el talento derrochado, Pericos ahí, hasta con la gente que entra de la banca. Samar Leiva, que sabemos es un jugador titular, hoy por situaciones diferentes, no está en el line-up, pero a la hora que está, responde Samar Leiva, extraordinaria. 3-1 se coloca la pizarra. Brewer suelta, pelota baja, sacudido Colton Brewer. Después de ese leñazo por parte de Samar por todo el izquierdo, a base de home runs. Erlis Rodríguez con sencillo produjo 1 y las otras 2 han llegado con las películas de largometraje de Lucho Castro y ahora de Samar Leiva. Abanica David Rodríguez y la cuenta está en 2-2. Gracias a Ricardo Aguilar Amaral, mandando saludos a Chava Amaral. Aún falta, dice, pero creo que tenemos la escoba en la mano. Gracias, amigo Ricardo. Fuerte, fuerte abrazo y qué bueno que estén pendientes del juego. Recuerden que el martes, el juego es a las 4, ¿eh? El juego es a las 4 de la tarde el martes. Ojalá que puedan asistir allá al Parque Hermano Cerdán para apoyar a los Pericos. ¡Abanica! Se puncha D-Rod y está cayendo el tercer out. Minutos antes, Samar Leiva con una tabla por todo el jardín izquierdo. Chécale, Samar enseñando músculo. 8 1/2. Los fabulosos Pericos adelante. 3-1.
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1: Regreso, amables amigos, llegando a esta parte baja de la novena entrada. Ha sido todo para Cristian Hernández y Peguero dice, yo sí estoy disponible. Francis Peguero viene al centro del diamante con ese 5.79 en efectividad que poco a poco ha ido bajando. Y para medirse a los Leones, tercero, cuarto y quinto en la novena entrada. Tenemos a Henry Ramos en la caja de bateo, seguido de Esteban Florial y Yader Drake. A la hora importante, los pericos agregaron una carrerita más, pero tampoco es definitivo. Ante el picheo de Colton Brewer, que estaba muy sólido, que llegó el bombazo de Samar Leiva. La manera de recargarse en la pelota rodado, que va de foul, le pegó la pelota a Michael de la Cruz. Parece que alcanza a pegarle después de ese lanzamiento que buscaba la esquina de afuera. Algo sucedió ahí con de la Cruz, le pegó la pelota una forma un poco rara. Parece que puede continuar en el partido, pero sí le pegó y se duele bastante de la Cruz. Y yo creo que fue a la altura de la pierna derecha que le alcanzó a pegar ese machucón de foul por parte de Henry. Henry Ramos hoy fue pues el primero que le dio de hit a Vladimir. Después de que Henry le dio de imparable, fueron 2, 4, 6, 8, 10, 12... 13 retirados de manera consecutiva para el Conde Vladi. Llegó a retirar a 13 seguidos hasta que le dio el pelotazo a Reyvash García. Sí, que de hecho Reyvash se llevó dos golpes, uno de Vladimir y el otro de Edgar Torres. Una bola con un strike. Recta, la pelota queda muy abierta. 2-1 ahora la cuenta. Los Leones de Yucatán, que tuvieron en algún momento a un gran ídolo en Puebla, también lo fue en Yucatán, que fue Teolindo Acosta. Teolindo Acosta ganó el campeonato de bateo con Yucatán en el año de 1971. Y Teolindo, pues iba a ser también un idolazo. De hecho, Teolindo fue el primer bateador en la historia del hermano Cerdán que pegó un hit. Pero también fue estelar el venezolano del equipo de los Leones de Yucatán. Jugador extraordinario, chocador de pelota, una regadera de imparables, Teolindo. Sensacional, uno de los líderes en varios departamentos en la Liga Mexicana. 3 bolas y un strike. Lanzamiento que queda alto, la base por bolas. Caminando hacia la inicial, Henry. La del empate va a venir a la caja de bateo con Esteban Florial y los Leones peleando hasta el final. Con toda la idea de rescatar algo aquí en su estadio ante los Pericos. Hoy fueron con su estelar, pero está perdiendo el juego Joanier Negrín. Y de hecho, yo creo que finales de los 60s y gran parte de la década de los 70, Teolindo Acosta fue el bateador más dominante en lo que se refiere a imparables, títulos de bateo. En ese lapso ganó 3 títulos de bateo en Liga Mexicana. Batazo de foul hacia atrás, el primer strike en sus primeras 8 temporadas en México. Teolindo Acosta bateó 320 y en 19 temporadas conectó 2,724 hits. No era un bateador de home runs. Fueron 64 en esas 19 temporadas. Robaba bastantes bases, 389. Lanzamiento de Peguero, recta. No, dice el umpire. Ese picheo lucía en la zona. No le gustó al umpire principal y la cuenta está en 1-1. Y lo primero que hace de la Cruz es voltear a la caseta donde alguien le dice, ¿sabes qué? Sí estaba buena. Ahorita puedes retar. Ahorita puedes utilizar el ABS. Es el momento de hacerlo. La cuenta está en 1-1. De costado presenta el pitcher, aceptando la señal Peguero y N para home, pelota alta, 2 bolas con un strike. Es curioso porque Teolindo Acosta, siendo el gran bateador que fue, nunca pudo pegar ese salto al béisbol de las grandes ligas. Está en el Salón de la Fama del béisbol venezolano, pero nunca pudo llegar al béisbol de las mayores, los contadísimos campeones de bateo que ha tenido Yucatán en su historia. Lanzamiento para home, swing, abanique, y es el segundo. La cuenta se coloca en 2-2 para Florial, momento clave de este juego de pelota, amables amigos. Saludos y gracias a May Salas, pide saludos para, dice, a mi chica Jazz, que andamos con el rosario en la mano escuchando. Para esta última entrada hay que pedir a la gente que nos aventemos la letanía para sacar el resultado, dice May Salas. Saludos, y a tu chica Jazz, pendientes del juego. En 2

0: tercer strike. Ponche para Esteban Florial y está cayendo así el primer. Quiere el reto ABS Florial, ya lo solicitó, lo están revisando y le cantaron el tercero. Picheo esquizofrénico para Florial, está cayendo el primer out, cayó el out 25 y Yader Drake viene a la caja de bateo.
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Paso elevado para Jardín Central. Está dominado. Erly Rodríguez pide espacio, se queda con la pelota el Gocho y ya cayó el segundo out. Dominado Yader Drake, cae dos tercios fuera. Y Edwin Ríos representa la última esperanza para los peninsulares en esta novena entrada. Sí, los otros campeones de bateo que ha tenido Leones, además de Tío Lindo, Nick Castañeda ganó dos veces el título de bateo. Nick Castañeda en 1988 batió 374 milésimas y en 1990 batió 388. Un tremendo bateador ese Nick Castañeda. Al primer disparo, línea para jardín derecho, no puede Cedrola, la pelota pica y se le va al fondo del parque. Ramos dobla por tercera y viene anotando la tercera carrera para los Leones. Le bota extraño la pelota a Cedrola y la gente se prende 3-2 la pizarra. Salió una línea, por un momento pensé que Cedrola se iba a arriesgar a ir por ella, la deja picar y cuando pica la pelota lo techa, le gana en el intento de controlarla, de llamar la atención. Por un momento parecía que Cedrola tenía opción de atacar, ir por ella, buscar el out. Decide esperar. Lo que no esperaba es que picara de esa manera. Se complica el juego, señoras y señores. El corredor llegó hasta la antesala y le dieron triple a Ríos con carrera producida. 3-2 se coloca el pizarrón. Todavía, lo decíamos hace un rato, no es definitivo. Falta bastante camino por delante. Y allá va Gabriel Lukert a platicar con su gente, a tratar de calmar lo más posible la situación que se vive en este momento. La presión aumentando al máximo, amables amigos, y al filo de la butaca todo mundo, porque el Kukulcán despertó. Ha despertado el Kukulcán, amables amigos, y ahora esperar a ver qué sucede. De costado presenta el pitcher Francis Peguero, checando la señal y tratando de salir del problema. La del empate se mueve por tercera. Dalton Guthrie está en la caja de bateo. El momento trepidante de este partido. Lanzamiento para home, curva. No, dice el umpire. Quiere reto ABS. Michael de la Cruz ha estado dejando pasar muchos de esos, el umpire Juan López. Y este piensa de la Cruz que estaba en la zona, probablemente vaya a ser strike. Vamos a esperar la indicación. Por lo pronto es bola, es strike. Ya lo cambiaron, bien ahí por de la Cruz. Finalmente el reto ABS le sale a los bolas y un strike. José Alonso Gaitán ahora está corriendo por tercera. Sí, ahora es Gaitán el que corre por los Leones en la antesala. Lanzamiento para home, recta que queda dentro. La cuenta se coloca en una bola con un strike. ¡Qué momento, amables amigos! 3-2 ganando los pericos, pero la del empate se mueve por el lado de la antesala. Amenaza Yucatán, que quiere evitar la limpia, quiere evitar la barrida en su estadio. Francis Peguero checando la señal, la cuenta en 1-1. Listo el derecho, aquí viene para home. Otro lanzamiento pegado. 2 bolas y un strike para Dalton Guthrie.

0: De 3-0 en este partido para Guthrie. Atrás vendría Reybash García o algún bateador emergente por el equipo de los Leones. Está ganando el juego Vladimir Gutiérrez, lo está perdiendo Joaner Negrín. Y Peguero buscando su segundo rescate de la temporada. 2 bolas y un strike. Lanzamiento para home, curva que queda baja y ya es la 3ª bola. 3 bolas y un strike. Poner a Dalton en la primera significaría envasar la potencial carrera de la victoria para los Leones. Vamos a ver, pero picharle con cuidado porque la cuenta está en 3-1. 3 bolas y un strike. Listo, Peguero. Aquí viene para home. Batazo de foul hacia atrás. Fuerte golpe se lleva otra vez de la cruz. Se lleva fuerte golpe el catcher de los Pericos, que ya no quiere saber nada de Dolores. Quiere terminar con el juego. Le dice al fisio que no, que se vaya de regreso a la caseta. 3-2 la cuenta. Amigos, abróchense los cinturones, que hay turbulencia. Es el cierre de la novena. 3-2. Hay 2 outs. Pericos adelante. 3-2 en la pizarra, pero hay corredor por tercera. Al filo de la butaca, se acelera el corazón, todo mundo atento, en 3-2. ¡Qué corta el propio pitcher! Peguero tira primera y se acabó el partido. A las 8 de la noche, con 35 minutos, los Pericos completan la barrida en el Kukulcán. 3-2. Con un relevo auténticamente de alarido por parte de Francis Peguero, que se faja sobre el final para completar su segundo salvamento de la temporada. Después de una joya de Vladimir Gutiérrez venciendo en el duelo a Joaner Negrín, los Pericos se llevan el botín completo del Parque Kukulcán. Tremenda la actuación de la novena verde, declarándose listos para recibir en casa a los Tigres y a los Diablos también en la semana de la Batalla de Puebla. Amables amigos, nos despedimos en esta transmisión desde el Parque Kukulcán. Ganan los Pericos con esta gran actuación en el último partido de la serie. 3 carreras, 5 imparables y 1 error. Los Leones con 2 carreras, 4 imparables y 0 pifias. El pitcher ganador, Vladimir Gutiérrez, con 1 ganado, 3 perdidos. El derrotado, Joaner Negrín, con 2-1. Salvamento para Francisco Peguero, su segundo de la campaña, con los cuadrangulares de Lucho Castro, que se fue para la calle por 2ª ocasión. Y Samar Leiva, su primero de la campaña en juego de 2 horas, 33 minutos. A nombre de Víctor Tamayo en la producción, servidor Miguel Ángel Baird, vamos de regreso a casa con la escoba en la mano. Victoria de los Pericos, 3-2, gracias. Que la pasen bien.
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promover la paz, la felicidad y el bienestar. Se celebra el primer domingo de mayo, teniendo su origen en 1998, gracias al médico indio Madan Kataria. Su idea fue sencilla pero poderosa: unir a las personas al reír y mejorar la salud global. La risa es importante porque reduce el estrés, mejora el estado de ánimo, fortalece el sistema inmunológico y fomenta la conexión social. Se celebra con sesiones grupales de yoga de la risa, shows de comedia en parques o espacios públicos, o simplemente reír con amigos y familia. Un día sin reír es un día perdido. Charles Chaplin.

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Amigos, gracias por sintonizar nuevamente con nosotros y acompañarnos en una nueva emisión en Delirio Noctámbulo. Mi nombre es Fred Flores y traemos música para despertar tus sentidos. Escuchemos a Tom Real y Neurodriver con su tema Time Dilation.

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¿Sabías que cada vez que un ave vuela puede estar sembrando un bosque entero? Mientras cruza montañas o ríos, lleva consigo semillas pegadas a sus plumas, en sus patas o en su panza. Sin proponérselo, ese vuelo podría ser el inicio de un nuevo ecosistema. Las aves no solo cantan y vuelan, también plantan el futuro. Se llama ornitocoria a la dispersión de semillas realizada por aves. Es tan vital que el 70% de las plantas con flores dependen de estos jardineros con alas para reproducirse. Imagínalo, un árbol que nace en la selva de Chiapas puede crecer en un pastizal de Sonora. Todo gracias a que un ave se comió su fruto. Y no estamos hablando de distancias cortas. Las aves migratorias pueden transportar semillas más de 300 kilómetros, incluso entre continentes. Cruzan océanos con semillas adheridas al plumaje o en su sistema digestivo, colonizando islas remotas que jamás tendrían vegetación sin ellas. Las aves residentes y migratorias trabajan en equipo. Las locales, que viven todo el año en el mismo lugar, mantienen un flujo constante de semillas, regenerando la vegetación cercana. Mientras tanto, las migratorias actúan como mensajeras entre regiones, conectando poblaciones vegetales separadas por cientos de kilómetros. Pero esto no es casualidad. Es una alianza evolutiva de millones de años. Las plantas desarrollaron frutos jugosos y coloridos.

0: como pago por el servicio de taxi. Las aves obtienen nutrientes de la pulpa y las semillas viajan gratis en su sistema digestivo, hasta ser excretadas lejos del árbol madre. Pero el cambio climático está rompiendo este pacto milenario. Las aves migratorias están desplazando sus rutas hacia zonas más frías, lo que desconecta los ciclos reproductivos de muchas plantas. El ritmo de migración ya no coincide con la maduración de los frutos, y sin aves, muchos bosques no pueden regenerarse. Sabemos todo esto. Antes se capturaban aves con redes de niebla para analizar sus heces, pero ahora usamos códigos de barras de ADN. Analizamos pequeños restos genéticos en sus heces y listo. Sabemos exactamente qué semillas transportó cada ave. Ciencia molecular al servicio de la conservación. Entonces, cada ave que ves no es solo un animal bonito que canta. Es arquitecta de bosques, sembradora de carbono, conectora de ecosistemas. Su desaparición implicaría la pérdida de miles de interacciones ecológicas que sostienen la vida en los trópicos. Conservar aves es conservar bosques, es proteger el almacenamiento de carbono, es garantizar que las plantas puedan adaptarse al cambio climático buscando nuevos hábitats. Porque sin aves sembradoras, los árboles no pueden cruzar montañas, ni ríos, ni campos. Se quedan inmóviles, esperando un vuelo que quizás nunca llegue. Con información del portal, Una Mirada a la Ciencia. Les saluda Mónica Genis.
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7: Día Mundial de la Risa. Es una celebración dedicada a promover la paz, la felicidad y el bienestar. Se celebra el primer domingo de mayo, teniendo su origen en 1998, gracias al médico indio Madan Kataria. Su idea fue sencilla pero poderosa: unir a las personas al reír y mejorar la salud global. La risa es importante porque reduce el estrés, mejora el estado de ánimo, fortalece el sistema inmunológico y fomenta la conexión social. Se celebra con sesiones grupales de yoga de la risa, shows de comedia en parques o espacios públicos, o simplemente reír con amigos y familia. Un día sin reír es un día perdido. Charles Chaplin.

0: Ya es domingo 3 de mayo y estamos empezando el quinto mes del año aquí en La Hora Nacional. Muchas gracias por estar con nosotros.
1: Hoy vamos a empezar con música de Paloma Fierro, una creadora escénica que mezcla lo tradicional con lo contemporáneo de una forma muy especial. Ya verán.
0: Hablaremos del Día del Trabajo, una fecha en la que reconocemos a las y los trabajadores como base de la economía. Vamos a recordar los avances que se han impulsado a su favor, como el aumento al salario mínimo, la reducción de la jornada laboral y la regulación del outsourcing. Y también vamos a platicar de los programas Vive Saludable, Vive Feliz y Mi Derecho, Mi Lugar. Estas son iniciativas que buscan que las y los jóvenes tengan un espacio asegurado en el bachillerato, además de impulsar hábitos saludables y mejores condiciones en sus entornos. Es decir, no solo que tengan acceso a la escuela, sino bienestar integral.
1: Y el 4 de mayo se conmemora el natalicio de Carlos Monsiváis, una de las voces más importantes de la cultura en México. Hoy vamos a recordar quién fue, por qué sigue siendo tan relevante y hasta nos vamos a dar una vuelta por el Museo del Estanquillo, donde se encuentra gran parte de su legado.
0: Más adelante en el programa les vamos a platicar un poquito sobre la aplicación móvil de la CFE. Así que quédense con nosotros que tenemos de todo un poco hoy aquí en La Hora Nacional.
1: Paloma Fierro es una creadora escénica multidisciplinaria con formación en el Ballet Folclórico de México y con trayectoria internacional.
0: Sí, su trabajo integra danza, canto y dirección escénica, y hoy vamos a escuchar una muestra de su propuesta sonora.
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0: En el marco del Día del Trabajo, el 1 de mayo, no podemos dejar de reconocer que las y los trabajadores son el pilar fundamental de la economía nacional.
1: Por esto, desde el gobierno federal se han impulsado varias acciones para fortalecer sus derechos y condiciones, como el incremento al salario mínimo, la ampliación de vacaciones dignas, la regulación del outsourcing y la reducción de la jornada laboral, entre otras mejoras.
0: Y para dimensionarlo un poco, en México hay más de 60 millones de personas que forman parte de la población económicamente activa, trabajando en distintos sectores.
1: Muchísimas gracias a la Secretaría del Trabajo y Previsión Social por compartirnos una cápsula que vamos a ver y escuchar.
2: Hacia finales del siglo XIX, las condiciones de precariedad laboral de la mayoría de los trabajadores en el mundo comenzaron a cambiar. En México, la lucha laboral a finales del siglo XIX y principios del XX fue nutrida por las corrientes mutualistas, feministas y anarcosindicalistas recogidas por Ricardo Flores Magón y Margarita Ortega, de entre otros colaboradores del Partido Liberal Mexicano, quienes promovieron la organización entre las y los obreros y cuya influencia fue decisiva en las huelgas de Cananea en 1906 y de Río Blanco en 1907, consideradas el antecedente directo de la Revolución Mexicana. Años de revuelta civil dieron pie a la promulgación de la Constitución de 1917, que en su artículo 123 contempló por primera vez en la historia del mundo derechos laborales, como derecho a la libre asociación, derecho de huelga, derecho a un salario mínimo y jornada máxima de 8 horas. Con la llegada del neoliberalismo a inicios de la década de 1980, bajo el pretexto de atraer inversión, el gobierno privatizó industrias nacionales y precarizó tanto los salarios como el sistema de pensiones y burló los derechos laborales de millones de personas trabajadoras con el esquema de subcontratación, lo que disparó los índices de desigualdad social. Para 2018, el descontento general y la esperanza de millones de mexicanas y mexicanos se expresó en las urnas para dar inicio a la transformación del país, que en materia laboral trajo consigo la reforma de 2019, que ha mejorado la democracia sindical y el sistema de justicia laboral. El aumento en 135% al salario mínimo, la implementación del programa Jóvenes Construyendo el Futuro, que hoy está en la Constitución y garantiza el derecho al trabajo de este grupo de personas, la igualdad sustantiva, que prohíbe la brecha salarial entre hombres y mujeres, la regulación del teletrabajo, el derecho a la incorporación de trabajadoras y trabajadores del hogar al Seguro Social y la reforma en materia de trabajo en plataformas digitales. Estos logros son parte de la primavera laboral que el pueblo de México vive hoy.

0: los servicios, los mejores trabajadores de las fábricas.
1: Bueno, hoy vamos a platicar de dos programas que tienen mucho que ver con la educación en el país. Vive Saludable, Vive Feliz y Mi Derecho, Mi Lugar, que están impactando directamente a las y los jóvenes.
2: Empezamos por Mi Derecho, Mi Lugar. La idea es muy clara, que nadie se quede sin un espacio en el bachillerato. Por ejemplo, en el Valle de México hubo más de 300,000 registros para ingresar en 2026 y la gran mayoría sí consiguió lugar, muchos incluso en sus primeras opciones.
1: Esto cambia las

0: cosas, porque antes el acceso dependía mucho de un solo examen. Ahora el enfoque es más justo y más flexible. De hecho, casi 9 de cada 10 aspirantes quedaron en su primera o segunda opción. Eso habla de un sistema que está respondiendo mejor a lo que quieren estudiar los jóvenes.
1: Y no solo eso, también hay más opciones. Se están abriendo nuevos espacios, más escuelas, más bachilleratos tecnológicos. La apuesta es ampliar la cobertura para que estudiar la prepa no sea un privilegio, sino un derecho real.
0: Y eso conecta con el otro programa, que es Vive Saludable, Vive Feliz. Este va más allá del salón de clases, porque aquí el enfoque es el bienestar desde edades tempranas. Lo que se trata es no solamente de estudiar, sino de estar saludables para poder aprender.
1: Este programa ya ha llegado a casi todas las escuelas del país, con revisiones de salud, seguimiento e información para las familias. Por ejemplo, se ha detectado que 4 de cada 10 estudiantes tienen sobrepeso u obesidad, y también hay muchos casos de problemas visuales o de salud bucal.
0: Y ahí es donde el programa entra con soluciones concretas. Atención médica gratuita, orientación nutricional, entrega de lentes, o sea, acciones muy puntuales que pueden hacer la diferencia en la vida diaria de niñas, niños y jóvenes.
1: Al final, los dos programas se complementan. Uno garantiza que puedas estudiar y el otro que tengas las condiciones para hacerlo bien. Es una visión mucho más integral de la educación.
0: Y eso se puede traducir en más oportunidades reales para las y los jóvenes del país. No solo para entrar en la escuela, sino para mantenerse, desarrollarse y construir su futuro.
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1: El Museo del Estanquillo resguarda la colección personal de Carlos Monsiváis y está ubicado en el corazón del centro histórico.
0: Sí, es un museo que tiene miles de piezas, o sea, desde fotografías, caricaturas, miniaturas, objetos de cultura popular y arte, y todos reflejan la mirada única del autor sobre México. Nuestro compañero Germán Gastelum visitó este espacio para conocer uno de los acervos más interesantes del país.
3: Hola amigos de La Hora Nacional, quiero invitarlos a conocer un museo que es un tesoro de la ciudad. Entre Madero e Isabel la Católica se encuentra el Museo del Estanquillo, fundado por Carlos Monsiváis, el cronista, escritor de la ciudad, que con su mirada aguda y crítica nos enseña mucho del mexicano. Vamos a conocerlo ahora que festejamos un natalicio. Acompáñame. Amigos, seguimos aquí en el Museo del Estanquillo de don Carlos Monsiváis. Y para que nos platiquen un poquito sobre él, tenemos a...
4: Aileen Cortés.
3: Aileen Cortés, platícanos, Carlos Monsiváis, ¿quién es para ustedes, para todo el público? ¿Qué dices de él?
4: Bueno, él era un coleccionista, uh-huh. Era cronista, uh-huh. Y también escritor. Entonces, bueno, el museo justamente recopila todas las
3: colecciones.
4: Ajá, justamente, de Carlos. Tenía de todo, a él le encantaba coleccionar de todo, revistas,
3: discos, películas, grabados, etc.
4: Ajá, de todo. Por ejemplo, aquí también podemos encontrar su urna, que está aquí en la biblioteca. Ah, es la Gaturna, que está hecha por Toledo.
3: Gaturna, es un gatito, ¿verdad? ¿Por qué?
4: A Monsiváis le encantaban los gatos, era súper fan de los gatos. Entonces, pues justamente tiene un gatito jugando con la pelota.
3: Ah, qué bonito.
4: Ajá. Y pues aquí tenemos sus restos. También algunas de las cosas personales de Carlos Monsiváis las vamos a poder encontrar en la Biblioteca Nacional, que son como su pluma o cosas...
3: Su cuaderno, sus libros, más personales.
4: Ajá.
3: Amigos, seguimos conociendo más sobre el mundo de Carlos Monsiváis. Y para eso tenemos a una amiga que nos va a platicar más profundamente de todo esto. Nuestra querida amiga Silvia, ¿está bien?
5: Así es.
3: Silvia, oye, qué emoción que estás en un lugar como este, ¿no?
5: Sí.
3: ¿Qué ha significado para ti el conocer el mundo de Carlos Monsiváis.
5: Ha sido muy interesante, no me imaginé que en la cotidianidad de la vida mexicana, que es lo que principalmente le interesó a Carlos

0: Los Monsiváis, la cotidianidad y los pequeños detalles iba a encontrar pues parte de la historia de México y de la cultura de México.
1: Venir al Museo del Estanquillo es conocer a Carlos Monsiváis. A través de sus colecciones podemos entender la historia, la cultura y la idiosincrasia del mexicano. Hay que venir también para festejar hoy en su día a don Carlos Monsiváis. Seguimos aquí en La Hora Nacional.
2: En La Hora Nacional también hablamos de servicios que nos pueden ayudar, como programas y herramientas que facilitan trámites y nos ayudan a mejorar la vida diaria.
3: La aplicación de la Comisión Federal de Electricidad nos permite pagar, consultar recibos y revisar consumos desde el celular. Vamos a ver y escuchar la entrevista de Orlando Abad a nuestro colaborador de tecnología, Axel Pérez.
4: Se fue la luz.
1: Dolores de cabeza que se quitan escuchando La Hora Nacional, y esos los quita nuestro buen amigo Axel Pérez, que nos hace la vida más fácil detallándonos y explicándonos cómo es eso de los trámites. Y hoy trae uno importantísimo para todas las casas de México, oficinas, para todos lados. Bienvenido, Axel, ¿cómo estás?
5: Muchas gracias, Orlando. Pues hoy vamos a hablar acerca de esta aplicación móvil de la Comisión Federal de Electricidad.
1: Oye, siempre era un rollo, ¿no? Que no se te vaya a pasar el día de corte porque te cortan la luz y te quedas sin luz. ¿Cómo es que funciona esta maravilla?
5: Justo la Comisión Federal de Electricidad ha hecho un esfuerzo para tener herramientas digitales a nuestro alcance. Tenemos no solamente esta aplicación móvil de la que vamos a hablar, sino que también existe la aplicación web que se complementa con esto que mencionas, que no nos quedemos sin servicio y podamos siempre contar con nuestro pago al mes con mes.
1: Esto es para nuestros dispositivos móviles de entrada, ¿no? La aplicación de la CFE en iOS y en Android.
5: Así es, en todos los sistemas operativos está la aplicación y es muy fácil de descargar. Vamos a descargar la aplicación que se llama CFE Contigo. Vamos a registrar nuestro número de servicio.
1: Que ese viene en el contrato.
5: Exactamente. Y podemos hacerlo de dos formas. Lo puedes meter manualmente y también lo puedes meter con la cámara del celular y ya automáticamente se registra tu servicio. Hasta ahí vamos.
1: Sí, señor.
5: Después registramos nuestra tarjeta de crédito o débito para realizar el pago y vamos a tener acceso a diferentes funciones. Podemos pagar nuestro recibo de luz, pero también podemos simular cuánto llegaría nuestro siguiente recibo en la aplicación. Podemos notificar que nuestro servicio sufre alguna falla, podemos solicitar reconexión y también podemos encontrar la sucursal más cercana.
1: Muy bien, es una manera muy fácil y simple de estar más en contacto con la CFE. Parece muy amigable de su parte también.
5: Sí, aparte es súper útil porque muchas veces nos piden un comprobante de domicilio. Ajá. Y ahí mismo en tu celular puedes descargar tu comprobante de luz.
1: O sea que para los que todavía no la tienen, lo esencial es tener nuestro contrato a la mano para el QR y descargarla con eso.
5: Sí, facilísimo. Te lleva menos de 5 minutos.
1: Hecho. ¿Algo más que tengamos que saber, mi querido Axel?
5: Animar a todo nuestro auditorio a que utilicen la tecnología. La tecnología está para hacer nuestra vida más fácil.
1: ¿Tus redes sociales, hermano?
5: Claro que sí. Recuerden que esta sección la hacen ustedes y pueden escribirme a axeltecnotips@gmail.com o también seguirme en Instagram en axeltecnotips.
1: Nosotros continuamos con más esta noche en La Hora Nacional.

0: La música clásica y el canto lírico siguen encontrando nuevos públicos en México y en el mundo. Hoy tenemos con nosotros a dos intérpretes que mantienen viva una tradición que emociona y trasciende generaciones desde el escenario.
1: Sí, le damos la bienvenida al tenor Francisco Valtierra y al artista escénica Paloma Fierro. Y acompañándolos están los músicos Eduardo Díaz y Luis Alberto Miranda. Pues la idea es platicar un poquito de su experiencia, su trabajo actual, la propuesta que traen y lo importante que es llevar la música a espacios públicos distintos, nuevos, etcétera. Entonces, bienvenidos todos a la Hora Nacional. Gracias por acompañarnos.
2: Gracias.
3: Muchas gracias.
0: Qué gusto tenerlos por acá. Le estamos llamando de una manera muy elegante, ¿no? Lírica, música clásica, pero estamos hablando de boleros principalmente. ¿Cómo es la historia del bolero? ¿De dónde viene? Pues yo me acuerdo que mi papá escuchaba y a mí me acabó encantando y siento que hay un renacimiento ahorita del bolero.
3: Sí, pues este espectáculo que hace poquito presentamos lo que permite es decir que el bolero no tiene fronteras y que pasa de generación en generación. Surgió en 1885 y bueno, pareciera que fue hace poco. Y entonces contamos un poquito de esa historia porque hacemos una

0: Escena muy divertida, dando a conocer de dónde surgió, en qué país, porque muchos piensan que es aquí en México y fue en Santiago de Cuba. Y entonces de ahí arrancamos y también cómo fue que llegó a México y que obviamente aquí lo cobijamos, le dimos de comer y le dimos alas.
1: Lo regamos.
0: Sí, lo regamos. La plantita. Sí, lo hicimos florecer.
2: Como un virus se internó en los géneros musicales, en las instrumentaciones, o sea, Javier Solís fue el príncipe del bolero ranchero, hasta los norteños tienen por ahí uno que otro bolero. Están los trillos que son con guitarras, con

0: Están los trillos que son con guitarras, con requintos. En mi caso, yo conocí el bolero con las rondallas. Yo soy de Mexicali, Baja California. Ahí hay una tradición fuerte de las rondallas. Y así fue como tuve mis primeros contactos con los boleros.
1: Uy, o sea, rondalla y luego tacos de carne asada. ¿Qué hago viviendo
0: aquí? Esa combinación.
2: Salvando. Ahora, este espectáculo de boleros es solamente uno de los muchos que están preparando. Porque para la segunda mitad del año tienen, pues básicamente, planes de conquistar el mundo y todos los géneros musicales.
0: Sí, bueno, tenemos, por mi parte, propuestas de conciertos de zarzuela. Hemos tenido una experiencia muy bonita representando a México en un concurso internacional de zarzuela en la isla de la Gran Canaria, y queremos compartir esa experiencia, porque llevo un entrenamiento y me traje a la soprano que ganó el segundo lugar, Katy Alejandra. Ella también participó en el concierto de boleros que tuvimos hace poco. También tenemos propuestas de galas de ópera. Es homenaje a Manuel de Falla, por eso actualmente en Bellas Artes hay una apuesta de Manuel de Falla, porque un aniversario especial este año y queremos hacer un homenaje también. Junio tenemos más
3: también conciertos, más fecha, pero aprovechando que es el aniversario número 100, ¿no?, del nacimiento de José Alfredo Jiménez. Entonces hay mucho que festejar y, bueno, también combinar lo que es el canto lírico. Yo soy más canto popular, vengo de una tradición, de un legado. Mi mamá era cantante, se llamaba Laura Fierro, era el ejecutivo B. Ve y tráete las galletas. Y como antes lo hacíamos, muchachos, nosotros sí, ¿verdad?
1: Hay que empezar de alguna manera, sí, hombre.
3: Y andas en casa, por ejemplo, de Lola Beltrán, de Amalia Mendoza, de María de Lourdes, de Lucha Villa. Entonces, combinar también, ¿no?, lo que es el canto popular y también acercarlo al canto lírico, ¿no? Porque finalmente, pues, van de la mano y, pues, la música, ya sea tanto clásica o popular, llega al corazón.
2: Oigan, por favor, denos sus redes sociales para estar pendientes de todas las próximas aventuras musicales que están planeando, para que la gente que sea fan o de José Alfredo o de alguno de los géneros que nos platicaron que van a estar explorando pueda alcanzarlos.
0: Mi red social, Francisco Valtierra, Valtierra con B de bueno, tenor, en Instagram, Facebook y TikTok.
3: Y en mi caso, Fierro Paloma. Como si dijera usted Fierro Pariente.
1: Fierro Paloma.
0: Fierro Pariente.
3: Ahí me pueden tener en Instagram o Paloma Fierro en escena en Facebook.
2: Perfecto.
1: Buenísimo. Ya los queremos escuchar. Muchas gracias por platicar tantito con nosotros. Gracias por venir aquí a la Hora Nacional. Es un gusto tenerlos por acá.
3: Les agradecemos infinitamente.
0: Muchas gracias.
1: Y gracias a ustedes. No se vayan porque se va a poner muy bueno, ¿eh?
0: Muy bien.
1: Confíen en mí.
0: Hola, somos Paloma Fierro y Francisco Valtierra y estamos en La Hora Nacional. Y vamos a interpretar para ustedes el popurrí de La Gloria Eres Tú y Tú Me Acostumbraste.

0: Terminamos con esta primera parte de La Hora Nacional, en la que platicamos de cultura, historia y otras cosas muy interesantes.
1: Y cerramos esta primera media hora con una frase de Carlos Monsiváis que me encanta. Escuchen muy bien. O ya no entiendo lo que está pasando, o ya pasó lo que yo estaba entendiendo. Es una frase que nos muestra su famosa ironía.
0: Sí, qué gran personaje, ¿no?
1: ¿A dónde vas, Monsiváis?
0: Y además fan de los gatos, como una.
1: Sí, exactamente.
0: Oigan, antes de irnos queremos mandar saludos a todas y todos los que nos escriben y nos escuchan cada semana. Va un abrazo para Said Jiménez, Alejandro Díaz, Rolando Naa Pérez, David Hernández y Daniel Esquivel.
1: También saludamos a Bernardo Parra Flores, que nos escucha desde Los Ángeles, California, a Rubén Cárdenas en Guadalajara, Jalisco, a Paula Hernández, a Mauro Cruz Miramontes y a Carlos Alberto Lira Lozano.
0: Un saludo para GMS Electrificaciones en Toluca, Mariana Torres en Monterrey, Nuevo León, Luis Ángel Pacheco en Puebla y Verónica Salas en Mérida, Yucatán.
1: Otro abrazo para Jorge Luis Cabrera en Tijuana, Baja California, Ana Sofía Ríos en Querétaro y Héctor Vargas en Oaxaca. Muchísimas gracias por siempre estar al pendiente de La Hora Nacional.
0: Sí, queremos seguir además platicando con ustedes. Escríbanos, estamos en YouTube, Facebook, Instagram, TikTok, X y Spotify.
1: Y también nos pueden contactar en el siguiente número, apúntenle, 55 34 83 42 39 o mandarnos un correo electrónico a lahoranacional@segov.gov.mx. Que tengan muy buenas noches y una gran semana.
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1: Buenas noches, arrancamos.

0: arrancamos el quinto mes de 2026 y se espera que tengamos un mayo caluroso. Le damos la bienvenida a la media hora estatal poblana de la Hora Nacional.
1: Muchas gracias a todas las personas que nos sintonizan en nuestro querido México,
0: en el estado de Puebla y en especial a todos los poblanos y las poblanas que nos escuchan en el mundo entero. Queridos paisanos, ustedes son la resistencia poblana en el mundo. Este programa es Por Amor a Puebla, para pensar en grande. Saludamos especialmente a todas las personas que nos escuchan en San Matías, Tlalancaleca, Tepatlaxco de Hidalgo, Xochiltepec y a los 217 municipios que integran nuestro gran estado de Puebla. Les saludamos desde el estado en donde se encuentra el municipio que en este 2026 celebra 105 años de existir. Nos referimos

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1: En la entrevista principal tendremos una charla con Hugo López Coronel, director de la revista Óclesis.
2: La literatura sí puede generar un cambio, ¿no? Sí creemos que sí puede de alguna forma generar sensibilidades sociales, ¿no?
3: Claro.
2: Y eso permita que como comunidad dialoguemos.
1: 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Bienvenidos y bienvenidas a la recomendación de la semana. Hoy exploramos el lado más íntimo y profundo de la música hecha en Puebla. Nos detenemos en el proyecto de un artista que entiende el sonido como una trinchera, King.

0: nombre se encuentra Adrián Romero, un músico y compositor poblano que ha consolidado una propuesta que desafía las reglas de la industria comercial. Su trabajo es, en sus propias palabras, un acto de resistencia, a través de la exploración sonora constante. Lo que hace aquí Nini una escucha obligada es su naturaleza ecléctica. No hay etiquetas que lo definan. Su música transita por paisajes sonoros que van de lo más sutil a lo experimental.
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0: Logrando una síntesis entre la técnica y una honestidad que desarma. Es música que se siente cercana, grabada con la urgencia de quien tiene una visión clara y propia del mundo. Encontrarlo en plataformas digitales es descubrir una pieza clave de la escena independiente de nuestra ciudad. Es la banda sonora perfecta para quienes buscan algo más que solo ritmo, para quienes buscan una propuesta de autor con un trasfondo reflexivo. Descubran la propuesta de King Nini, el arte de Adrián Romero, que resiste y florece en Puebla.

0: Buenas noches, mi nombre es Óscar Alarcón y les doy la bienvenida a Puebla en la Hora Nacional.
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0: El 3 de mayo se celebra el Día de la Santa Cruz. Además, permítame usted enviarle un abrazo y una felicitación a José Cruz Alarcón Vélez, mi padre. Un abrazo, querido güerito.
2: Muchas felicidades, abuelo.
3: Felicidades, abuelo, pásalo muy bien, te quiero mucho.
4: Güerito santo, mejor papá no pudimos haber tenido. Muchas felicidades, güero.

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0: 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Comenzamos.
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0: Hay noches donde la música deja de ser un espectáculo para convertirse en un rito. Hoy recordamos la ocasión en que Puebla recibió una leyenda absoluta. El arquitecto que redefinió el sonido del mundo, Francisco Sánchez Gómez, conocido universalmente como Paco de Lucía, máximo exponente de la guitarra flamenca.
3: Desde la perspectiva de un guitarrista flamenco, se podría decir algo más.
0: Su magnitud es inabarcable. No solo fue un virtuoso, sino el hombre que tuvo la osadía de sacar el flamenco de su cuna andaluza para llevarlo a dialogar con la libertad del jazz y la elegancia de la música clásica. Su aporte es un legado vivo. A él le debemos la integración del cajón peruano, un latido que cambió para siempre la rítmica del género. El 19 de octubre de 2013, las luces del auditorio del Complejo Cultural Universitario de la UAP se atenuaron para dejar espacio a una imagen poderosa. Un hombre, su guitarra y un silencio absoluto que inundó las 3.000 butacas. Aquella noche, Paco no solo tocó, nos regaló una cátedra de honestidad. Quienes estuvieron allí recuerdan el contraste entre la fuerza de su rasgueo, que retumbaba como un trueno en el recinto, y la delicadeza de sus manos recorriendo el mástil con una velocidad que desafiaba la lógica. Fue un despliegue de virtuosismo y belleza estética. El arte se hizo sonido. Acompañado por su septeto, el maestro alternaba entre la introspección de los solos y la explosión colectiva del

Puebla, tuvo el honor de ser una de las últimas paradas de su viaje. En las maderas del CCU quedó impregnada la energía de uno de sus últimos alientos artísticos. Una despedida que en ese momento nadie sospechaba. Apenas unos meses después, en febrero de 2014, el mundo perdería a su guitarrista prodigio. Por eso, ese concierto en la UAP se guarda hoy como un tesoro histórico. Fue el último eco de una guitarra universal que eligió el aire poblano para vibrar antes de volverse eterna. Paco de Lucía nos enseñó que el arte verdadero no tiene fronteras. Su paso por el CCU permanece como uno de los momentos más luminosos en la cronología cultural de nuestra ciudad.

0: Gracias por acompañarnos a recordar la música que nos define.
1: ¿Qué es más importante a la hora de tocar la guitarra? ¿La derecha o la izquierda?
2: La izquierda es la que hace música, es creativa. La izquierda es inteligente, luego la derecha es la que ejecuta.

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1: Amigos de Puebla en la Hora Nacional, nos da mucho gusto recibir a Hugo López Coronel esta noche. Es un gran promotor de la literatura, de la cultura en general. Y bueno, él es director de una revista que lleva bastante tiempo y vamos a estar platicando con él sobre la temporalidad que tiene la revista Óclesis. ¿Cómo estás, Hugo? Muy buenas noches.
2: ¿Qué tal? Muy buenas noches. Un gusto estar con ustedes, acompañarles en este espacio.
1: Oye, pues platícanos justamente de esto que acabo de anunciar, ¿no? Óclesis, ¿cuánto tiempo llevan? ¿Cuál es la línea editorial que tiene la revista?
3: Mira, Óclesis nace en el año 2004, ahí en una facultad que se llama Facultad de Filosofía.
2: Y pues tenemos ya prácticamente 22 años de estar viviendo en este espacio llamado literatura. Y no solamente literatura, sino también gráfica, pintura, claro, y otras artes, ¿no?
1: Sí, sí, sí. Digamos que la línea editorial no solo es la literatura, como bien lo mencionas, sino que va de la mano o va sumando otras artes, ¿no? ¿Por qué esta necesidad de hacer revistas literarias, suplementos, en un momento en el que ya están desapareciendo, desafortunadamente, ¿no?
2: Sí, le llaman necedad a algunos, ¿no? Sí, claro. Mira, es un espacio que dialoga no solamente con la literatura y sus diversos géneros, ¿no? Sino también trata de dialogar con otras expresiones artísticas como la pintura, la gráfica, el grabado y un montón de posibilidades visuales, ¿no? Y esto lo hacemos a través,
3: como te decía, de un diálogo entre la obra literaria y la obra artística, en este caso la gráfica, pintura, etcétera, ¿no?
1: Claro, 22 años entonces de estar difundiendo la cultura en Puebla. ¿Cuáles son los temas que ustedes tratan? Es decir, porque digo, tenemos una revista literaria o una revista cultural y aún así quizás haya algunos temas que ustedes no toquen, pero por otra parte están interesados quizás en el ensayo,
3: en la difusión de artículos, en cuentos, en poesía.
1: ¿Cuáles son los temas que ustedes tocan y los géneros por los que transitan?
2: Por el formato de la misma revista, nosotros empezamos como una revista impresa. En ese entonces, 2004, todavía era posible imprimir.
1: Claro.
2: El espacio es pequeño, entonces buscamos colaboraciones, poesía, cuento, narrativa en términos generales, ¿no?
1: Claro.
2: Ensayo también, por supuesto.
3: Pero acá lo interesante es, como te decía hace un momento, es que la obra gráfica, dialogue precisamente con el contenido. Entonces, ¿qué líneas tenemos exactamente?
2: Pues no ponemos una línea en específico, ¿no? Uh-huh. Se abre la convocatoria, es abierta a cualquier persona, público en general, que quiera colaborar con nosotros, y sus trabajos, claro, si la extensión lo permite, son publicados en la revista.
1: Claro. Oye, ¿y la periodicidad con la que aparece Óclesis?
2: Empezamos siendo trimestrales, sí, cuando éramos impresos. Con la llegada de la digitalidad, pues ya no nos es posible, ¿no?
1: Claro.
2: Y nos hemos convertido en una publicación semestral. Sacamos dos números al año, uh-huh, y lo venimos haciendo en esa temporalidad desde hace siete años.
1: De ustedes adaptando a los medios digitales.
2: Ha sido complicado, sobre todo por mi generación. Ha sido complicado, pero nos hemos adaptado afortunadamente, ¿no? Esto te permite no solamente revisar la revista en un sitio web, en una PC, ajá, sino también lo puedes hacer en un móvil, en un dispositivo, una tablet, un teléfono celular, y eso le da versatilidad precisamente.
1: Claro.
2: Nuestro proyecto pues no está financiado, no tiene ningún tipo de recurso externo, es propio por, uh-huh, iniciativa personal de todos los que integramos Óclesis, y la revista es descargable, ¿no? Afortunadamente. Entonces,
3: pues ustedes asistan al sitio, descarguen su revista y vean la posibilidad que tenemos ahí.
1: Es decir, quienes quieran leerlos pueden ir a óclesis.com.mx. Ahí está.
2: Entonces, ahí está la revista.
1: Y además

0: descarga en PDF.
1: En PDF, y puedes tener la revista a tu disponibilidad y compartirla con quien quieras, ¿no?
0: Maravilloso.
1: Esa es la finalidad, ¿no?
0: Oye, y bueno, si alguien quiere colaborar con ustedes, ¿tiene que pasar algún filtro de selección? Sí. ¿Cómo pueden acercarse?
1: Tenemos un consejo editorial que...
2: Pues de alguna forma sí elige... Si bien es cierto que no ponemos reglas estrictas, ¿no? Porque sí consideramos que la expresión artística pues debe ser... un escenario para todas y todos, ¿no?
1: Pero sí, de alguna manera sí cuidamos ciertos aspectos editoriales, ¿no? Claro. Ese consejo determina, ¿no? Es que trabajos se publican y estos van a la revista, algunos, porque algunos otros van al sitio. Es decir, no solamente tenemos la revista, sino también tenemos un espacio de todos los trabajos que no alcanzan a publicarse en el número de la revista, por obvias razones, ¿no? A veces nos llegan, afortunadamente, muchas colaboraciones y tenemos que repartirlas en los dos espacios.
0: Ah, eso está muy bien. Amigos y amigas de Puebla en la Hora Nacional, estamos platicando con Hugo López Coronel, que es director de la revista Óclesis, pero también es docente de la Facultad de Comunicación de la Benemérita Universidad Autónoma de Puebla, y a mí me parece importante el trabajo que se realiza desde la UAP y, por supuesto, como lo ha dicho Hugo, de manera independiente para tener una revista. Ahora, justamente eso, Hugo, preguntarte, ¿cómo has visto la evolución de las revistas en Puebla? Teníamos muchos suplementos pues literarios en los periódicos, ¿no? Estaba por ahí Fronda, también Síntesis tenía su propio suplemento. ¿Tú cómo has visto esta evolución que se ha tenido en Puebla?
1: Sí, es interesante. Fíjate que qué bueno que lo mencionas, porque precisamente se platica esto con la comunidad de, sobre todo de estudiantes, ¿no?
0: Sí.
1: Universitarios. Tú recordarás en el 2004 cuántas revistas había circulando.
0: Así es.
1: Revistas independientes,
0: sí.
1: ¿No? Que además eran elaboradas con mucho gozo, creo yo, ¿no? Y con mucha intención, ¿no? Esto ha cambiado. Yo
0: claro.
1: He notado que ha cambiado. Yo actualmente desconozco ya qué suplementos, qué revistas independientes, sobre todo el término independiente, ¿no?
0: Uh-huh.
1: No las hay. Bueno, yo no, espero no cometer un error.
2: Pero no he visto revistas independientes que circulen, sobre todo en comunidades universitarias, ¿no?
0: ¿Qué decides mantener una revista como Óclesis después de 22 años?
1: El grupo que inició éramos un montón de personas, las personas que fundamos Óclesis y que por diversas razones pues han ido haciendo otras cosas, ¿no? Fuimos quedando cada vez menos, hasta el grado de que quedamos dos o tres de los fundadores, ¿no?
0: Uh-huh.
1: ¿Por qué una necesidad? Porque todavía creemos que la posibilidad de prometer o de promover, perdón, la literatura sí puede generar un cambio, ¿no? Sí creemos que sí puede de alguna forma generar sensibilidades sociales, ¿no?
0: Claro.
1: Y eso permita que como comunidad dialoguemos.
0: ¿Has decidido tirar la toalla, Hugo?
2: No, nunca, fíjate. Ha habido personas que me dicen, ¿y para cuándo ya vas a dejar de hacer eso? Pues no sé. mientras pueda lo seguiré haciendo, ¿no?
0: Claro.
1: Otra cosa que mencionabas y que también es muy importante, en el formato del sitio web, ¿no? Sí, hay entrevistas. También publicamos obra gráfica, no solamente literatura, ¿no? Sino, por ejemplo, algún artista plástico, hombre o mujer que quiera publicar, ¿no? Que quiera dar a conocer su obra, el sitio está ahí. ¿No? Ahí está el sitio. También ensayos extensos del ámbito científico, ¿no? Artístico, por supuesto, crítica literaria.
0: Uh-huh.
1: También la fortuna de tener colaboradores no solamente en Puebla, sino hemos logrado ya otros espacios a nivel Latinoamérica, ¿no? Entonces, tenemos ya nuestros seguidores en
0: claro.
1: Argentina, por ejemplo, Chile, Perú, sobre todo, Colombia, ¿no? Cuba, nos llegan muchos trabajos de allá y se publican en el sitio. Hago este paréntesis porque sí creí importante mencionarte que el espacio no solamente es la revista, sino también hay otras cosas más ahí.
0: Eso es importante mencionarlo, Hugo, porque creo que justo... A veces nada más nos miramos el ombligo, vemos hacia Puebla, que por supuesto es importantísimo.
1: Muy importante.
0: Observar todo lo que se hace en Puebla, pero también hay cosas más
1: claro.
0: allá, ¿no?
1: Sí, claro, pues es el mundo es muy grande, ¿no?
0: Sí, no, por supuesto.
1: Muy grande.
0: Grandísimo.
1: Entonces, hemos tenido la oportunidad de recibir colaboraciones también de países europeos y de países africanos, ¿no?
2: Que además es bien interesante porque ellos mismos mandan sus traducciones y uno cuando lee eso dices, bueno, es que...
1: De cierta manera no se codifica aquí, es así, ¿no? Entonces, el trabajo es interesante, ¿no? La traducción también es interesante.
0: Claro, claro, por supuesto. ¿Qué vislumbras tú para la revista? ¿Qué es lo que vas a trabajar con la gente que estás colaborando? Y me imagino que también vienen muchos jóvenes detrás de ti que están impulsando la revista. ¿Pero qué es lo que viene para Óclesis?
1: Sí, en primera instancia, qué bueno que mencionas esto de jóvenes que vienen detrás, porque esa es la intención, ¿no? Que el proyecto pase a la siguiente generación. Que alguien más que esté interesado, que por cierto ya... Hay personas que lo están,

0: puedan seguir con el proyecto, ¿no? Este proyecto tiene como objetivo, te decía en un principio, pues dar espacio, dar voz, ¿no? ¿Qué viene para Óclesis? Seguir trabajando en las revistas, seguir publicando no solamente literatura, sino también obra gráfica, ¿no? Y pues seguir pagando el sitio web.
1: Claro, y bueno, también el impreso, ¿no?
0: Si se puede, sí, es, te decía que es complicado, ¿no? Sí. Ahora es complicado porque no solo es el asunto de imprimirlo, ¿no? Sino también los espacios donde se imprimen. Es decir, ya cambiaron las formas de imprimir revistas. Claro. Antes ibas a una imprenta y sin problema, ¿no? Ahora ya no hay tampoco muchas imprentas que digamos, ¿no?
1: Agradecerte mucho, Hugo, que hayas estado con nosotros en Puebla en la Hora Nacional, y no sé si tengas algo más que quieras comentar antes de despedirnos.
0: Pues agradecerte, agradecerles a todas, a todos por la oportunidad de compartir estas palabras en este espacio y consuman Óclesis.
1: Perfecto, ahí está, Óclesis, Víctimas del Artificio,
2: la revista que lleva 22 años dirigida por Hugo López Coronel.
1: Hugo, muchísimas gracias.
0: Al contrario, ustedes, un abrazo fraterno.
1: Nosotros continuamos. Gracias.
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1: ¿Alguna vez se ha preguntado cuál fue la primera unidad habitacional en Puebla? No, no fue la Margarita, tampoco fue Loma Bella. En 1973, en el sexenio de Luis Echeverría, se entregaron las primeras casas del Infonavit a Malucan. Reconocida no solo por ser la primera unidad habitacional de Puebla, su importancia en la conformación de la vivienda popular en la zona metropolitana de la capital de nuestro estado es trascendente. Malucan es considerada una de las primeras unidades habitacionales construidas fuera de la Ciudad de México. La unidad es obra del arquitecto Mauricio Romano del Valle. Se sabe que el precio de las casas fue alrededor de 150 mil pesos de aquella época. Los portales son los edificios más icónicos de la zona, conformados por un multifamiliar, y en su parte inferior se podían establecer negocios y una plaza comercial de tamaño reducido. Amalucan es una palabra de origen náhuatl, que significa lugar que se encuentra a un lado del agua, o según otras interpretaciones, lugar donde abunda el papel.
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1: De esta forma es como concluimos la edición estatal de la Hora Nacional. Les agradecemos su compañía en esta media hora en la que les presentamos las actividades culturales en Puebla. Síganos en Instagram como SICOM Radio 105. Les recordamos que la recomendación musical de hoy fue el trabajo de King Nini.

de la tómbola de minificciones les dejo. Triste historia. Cuenta el profeta que al principio había un vacío. Ni espacio, ni tiempo, ni materia, ni luz, ni sonido. Cuando la luz surgió, la oscuridad se marchó despacio. Desde entonces, la luz viaja por el cosmos para encontrar a su amante, pero esta dicha siempre se le niega. Aún así, ella lo intenta con la esperanza de llegar al límite del universo y dar un mejor final a la historia más antigua de amor frustrado. Desiderio García Sepúlveda.

0: 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Buenas noches, esto fue Puebla en la Hora Nacional. Soy Óscar Alarcón. Nos volveremos a escuchar.
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1: Día Mundial de la Risa. Es una celebración dedicada a promover la paz, la felicidad y el bienestar. Se celebra el primer domingo de mayo, teniendo su origen en 1998, gracias al médico indio Madan Kataria. Su idea fue sencilla pero poderosa: unir a las personas al reír y mejorar la salud global. La risa es importante porque

0: que reduce el estrés, mejora el estado de ánimo, fortalece el sistema inmunológico y fomenta la conexión social. Se celebra con sesiones grupales de yoga de la risa, shows de comedia en parques o espacios públicos, o simplemente reír con amigos y familia. Un día sin reír es un día perdido. Charles Chaplin.
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8: Hola a todos amigos, gracias por sintonizar con nosotros. Te encuentras escuchando Hipersónicos. En esta sesión, música para despertar tus sentidos. Iniciamos con Aaron Fraser y su sencillo Over You.

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3: Día Mundial de la Risa. Es una celebración dedicada a promover la paz, la felicidad y el bienestar. Se celebra el primer domingo de mayo, teniendo su origen en 1998, gracias al médico indio Madan Kataria. Su idea fue sencilla pero poderosa: unir a las personas al reír y mejorar la salud global. La risa es importante porque reduce el estrés, mejora el estado de ánimo, fortalece el sistema inmunológico y fomenta la conexión social. Se celebra con sesiones grupales de yoga de la risa, shows de comedia en parques o espacios públicos, o simplemente reír con amigos y familia. Un día sin reír es un día perdido. Charles Chaplin.
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1: Día Mundial de la Risa. Es una celebración dedicada a promover la paz, la felicidad y el bienestar. Se celebra el primer domingo de mayo, teniendo su origen en 1998, gracias al médico indio Madan Kataria. Su idea fue sencilla pero poderosa: unir a las personas al reír y mejorar la salud global. La risa es importante porque reduce el estrés, mejora el estado de ánimo, fortalece el sistema inmunológico y fomenta la conexión social. Se celebra con sesiones grupales de yoga de la risa, shows de comedia en parques o espacios públicos, o simplemente reír con amigos y familia. Un día sin reír es un día perdido. Charles Chaplin.

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en otra emisión como todos los fines de semana a través del Sistema de Información y Comunicación del Estado de Puebla. Estamos transmitiendo pues a través de sicompuebla.mx para el resto del estado. Somos 8 estaciones hermanas que este programa pues es una producción de Sicom Huauchinango a través del 105.9 para el resto del estado. Así que quienes nos quieran contactar, estamos en la página Como Viva la Huasteca. Yo soy Yari Soto y desde Huauchinango les mandamos muchos saludos porque hoy, como siempre, tenemos contenido importante para todos ustedes. Recientemente ya habíamos explicado que año con año un festival importante ya de talla internacional se lleva a cabo en esta franja cultural tan importante pues que es la Huasteca, y con este son que se llama Xochipitzahuatl a cargo de Tlacuatl.

0: Usted recordará la música de un trío legendario, del trío Jojocapa, originarios de Veracruz. Sin embargo, don Víctor Ramírez del Ángel, en homenaje a él, pues vamos a platicar, nos contó cómo es que de pequeño él se incursiona en el ámbito musical. Toca hermoso el violín, tenía un violín de carrizo que le fabricara don Vicente del Ángel, vecino pueblo de Huitzitipan. Inició como músico tocando sones para la danza Xochitinic, que los que juegan las flores, que se bailaba mucho en Jojocapa. Y bueno, don Víctor Ramírez del Ángel, en su natal Jojocapa, fue músico de cabecera, también en muchas comunidades aledañas, donde pues amenizaba desde bautizos, velorios, fandangos, ceremonias muy importantes a lo del maíz. Sin embargo, actualmente él radica en Jalapa. Él formó parte del Tlenhuican que dirige el maestro Alberto de la Rosa Sánchez, pero es muy notorio llevar a conocer su música de violín con sus, ahora sí, sus compañeros de grandes hazañas. Ellos ya no viven, sin embargo, don Víctor Ramírez ha dejado un importante legado porque ha difundido a lo largo y ancho del territorio en otras partes del mundo, pero de eso yo no le voy a contar porque don Víctor tiene una historia del cual hoy pues vamos a transmitirles. Su prioridad, me dice don Víctor, es enriquecer la música de la Huasteca fuera y dentro, porque él rescata piezas antiguas de alguna u otra forma que van cayendo en desuso, unos por falta de interés por parte pues de los músicos locales, o por la desaparición de los viejos músicos que eran los depositarios de ese saber popular. Sin embargo, pues el son huasteco huapango es pues para él más fuerte, aunque también toca sones bonitos y que junto con Tlacuatzin son huasteco hicieron un importante trabajo del cual pues vamos a escuchar a continuación. Ha interpretado don Víctor el canario, el comino, la culebra, este son tan bonito del Xochipitzahuatl. Así que los vamos a dejar con este programa especial en torno a don Víctor Ramírez del Ángel. Van a escuchar esta entrevista y también cómo iniciaba pues este concierto con Tlacuatzin son huasteco. Sin más, vamos a escucharlo, ¿les parece? Y yo regreso con más. 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
1: Toda una institución, dicen, yo creo que es algo más, es el alma de la música tradicional, de la música huasteca, de la música de carnaval. Y bueno, nosotros estamos bien, bien felices de que haya aceptado la invitación a venir aquí a Tampico. Vamos a tocar esta pieza que se llama El Comino. Decían, oiga, pero esa pieza es una canción que ya existe por ahí, decía don Serafín Fuentes. Pues a mí me importa un comino. Y ahora la tocan hasta las bandas de viento, los tríos de huapango, por supuesto, hasta con tecladito la van tocando en el carnaval. Ese se llama El Comino, es un son brincado en la ejecución de don Víctor como ningún otro.
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0: tocar unos sones como el comino y todo. Primero cuéntenos en qué año nació.
1: Bueno, yo nací 6 de mayo 43. Pues allí, Jojocapa, allí crecí, pues. Después estuve como unos 25 años viviendo en Jojocapa, mi pueblo. De allí me fui para México.
0: ¿Quiénes fueron sus papás?
1: Mi papá fue Celedonio Ramírez. El apellido del otro no me acuerdo, pero es Ramírez. Y mi mamá, Teresa del Ángel, Bautista, por ahí así.
0: ¿Su papá tocaba algún instrumento?
1: Mi papá no tocaba, pero mis abuelos sí tocaban.
0: ¿Cómo se llamaban?
1: Don José del Ángel. José del Ángel es papá de mi mamá.
0: ¿De dónde originario?
1: Originario de Huistipán, municipio, y Ilamatlán.
0: ¿Veracruz?
1: Veracruz.
0: Muy bien.
1: De allí era mi mamá, de Huistipán. Y mi papá era de Jojocapa, pero también de Jojocapa tenía yo sus tíos de mi papá, eran músicos también, primos, todos esos músicos. Y de ahí agarré la herencia de la música.
0: ¿Ellos qué tocaban? ¿Él qué tocaba?
1: Pues tocaban danzas, sones. De carnaval, pues cada 12 de diciembre tocaban ellos en la iglesia a puro vinuetes que le dicen. Pero pues tocaban bien con violín, la jarana, la guitarra. No, jarana todavía no había, había puro guapanguera, la guitarra. Y yo, chamaco, ahí me gustaba y ahí me arrimaba yo con ellos, viendo cómo tocan. Y después Fui a Xochitlán, Hidalgo, me tocó estar allí en Todos Santos, en mero Santolo. Yo tenía yo como 7 años y los músicos andaban tocando casa por casa allí en Xochitlán. Les andaba yo los anduve siguiendo a donde tocan, casa por casa que iban, y también iba yo. A ver.
0: ¿Cuántos años tenía?
1: 7 años.
0: ¿Su primer instrumento recuerda qué edad lo obtuvo?
1: Bueno,
0: ¿quién se lo dio?
1: Bueno, primero, con lo que me enseñé, era un carrizo. Un carrizo que lo hizo un señor que es mi pariente, se llamaba Vicente del Ángel. Él lo hizo un violencito, pero de carrizo.
0: Rústico.
1: Me lo vendió, me costó creo 2 pesos con 50 centavos. Con ese diario empecé a practicar.
0: ¿Qué practicaba, don Víctor?
1: Yo practicaba yo rancheritas.
0: ¿Rancheras?
1: Mañanitas.
0: ¿Corridos, no?
1: Corrillitas, sí. Valses. Rancheras así. Boleros. Danzas. Todo eso me gustaba tocar. Pero ya más después, ya empecé a tocar sones huastecos, por ejemplo, la Cecilia, el Germanito, son muy

0: japonesa y me empecé a practicar.
1: Pero ya cambió su instrumento rústico.
0: Sí.
1: ¿Quién
0: sí
1: se lo dio o cómo lo consiguió?
0: Mira, el violín, un violencito de Ciparacho, que mi hermano José, el mayor, lo compró en 12 pesos en ese tiempo. Y ya después, como ya me prestaron ese violín, ya el carrizo ya no le hice caso. Mejor ya con el otro, con el violín Paracho. Y con ese empecé a tocar. Y fui practicando más, porque la verdad, está difícil. Sí. Está difícil para que empieces a tocar bien una canción o un son. En los convivios, en los posaditas me invitaban ya a ir a tocar. Ya tenía yo como 8 años.
1: Muy niño.
0: Chamaco, sí. Me invitaban a tocar, pero yo no quería ir porque me daba pena.
1: ¿Por qué le daba pena si era música tradicional?
0: Pues sí, pero es que cuando ya agarraba yo el violín para tocar, todos
1: se amontonaban,
0: me querían ver cómo estoy tocando. Entonces, por eso no quería yo ir. Y ya, poco a poco, fui perdiendo ese miedo. Ya después, ya me empezaron a invitar para carnaval, a tocar carnaval. Iba yo a tocar con unos señores ya grandes, ellos ya grandes, llevaban dos guitarras y violín, pero ellos ya eran grandes de 60, 70 años, y yo chamaco, pues así iba yo con ellos a cumplir el compromiso. Yo también casi iba yo por la necesidad, ¿no? Para ir a trabajar al campo, mejor voy a ir a tocar. En ese tiempo me pagaban 30 pesos. Piones ganaban un peso diario. Yo cobraba yo 30 pesos, pero entre los dos, 15 cada uno. Nos repartíamos. Ajá. Pues la verdad, de allí me fui acostumbrando de tocar. Entre más me fui enseñando a tocar más, porque hay unos papangos tan muy difíciles, tiene muchas vueltecitas y no lo podía yo sacar la vueltecita. Entonces pues así lo tocaba yo. A veces me salía bien, a veces no. Pero ya la gente ni se daba cuenta.
1: ¿Cuál se le dificultaba más en esa época?
0: Sentía yo más difícil la guasanga, el caimán. Entonces no podía yo sacarlo bien como debe de ser. Pero como la gente, el que nos contrataba, decía: yo quiero que me toques el caimán, o la guasanga, o la petenera, la rosa, todo eso. Pues digo yo, pues la rosa yo no lo he escuchado, le digo, pero pues vosotros, pues, la que podía yo tocar, puros sones de carnaval. Y así, y fui aprendiendo, ya fui a México. Allá en México.
1: ¿Cuántos años tenía ahí cuando fue a México?
0: 20 años, ya 20. Ya tenía yo pues sí, pues ya sabía yo más tocar, ya podía yo tocar mejor. Pero solito, yo fui solito a México.
1: ¿Con quiénes fue a tocar o cómo llegó a la ciudad?
0: Yo llegué a la ciudad con un amigo que es mecánico, le gustaba tocar el requinto, pero puros rancheritas, no podía tocar guapango. Y yo llevaba yo violín, pero sabía yo tocar rancheras, así boleritos. Él me invitó, ya fuimos. Ya fui. Bueno, yo estaba yo en Pachuca. Bueno, fui primero a Pachuca. Quería yo entrar a trabajar en Pachuca, en la mina.
1: Ah, mire, mi abuelo fue minero.
0: ¿Minero?
1: En el Real del Monte.
0: Exactamente, en el Real del Monte. Ahí conocí un señor, me dijo que...

0: que tal iba a trabajar allí. Pero una persona me dijo, ah, pues ese señor de México, don Juan se llamaba, el mecánico, dice, no, tú no te metas a la mina porque esto es peligroso, dice. Mejor vamos a México. Allá vamos a tocar en un restaurante, te consigo un trabajo, pero no en la mina. Le digo, bueno, pues vamos. Y anduvimos tocando así en los restaurantes, ya me ganaba yo unos centavitos.
1: ¿Pero no tenía nombre su trío?
0: No, más tarde andaba yo tocando yo.
1: ¿En Pachuca capital?
0: Ajá, en Pachuca.
1: La Bella Airosa, dice.
0: Exactamente, ahí estaba, ahí llegué primero. Y a los dos meses ya fui para México. Un señor, el mecánico, ya me llevó para allá.
1: ¿Cómo se llamaba?
0: Don Juan. Se llamaba Don Juan. Ya se me olvidó su apellido. Llegué a su casa. Él, mientras trabajaba en la mecánica, y dice, no, pues yo voy a trabajar temprano. Dice, arreglo esta camioneta y a las 3 nos vamos al restaurante a tocar.
1: ¿En qué restaurante de México tocaban? ¿Recuerda alguno o por qué lugares anduvo de la Ciudad de México?
0: Bueno, empezamos ahí en el Estado de México, en Santa Clara. En Santa Clara, allí estábamos tocando en un Sí, venían mucha gente, estaba allí. Venían a comer como las 3, 4 de la tarde. Y ahí íbamos a tocar ahí. Y entre más me fui enseñando de veras con ellos, por rancheritas, por rancheras. Y ya después nos fuimos metiendo más al centro, ya después al centro fuimos ahí por Garibaldi y andábamos. Después allí me vieron unos mariachis, vieron cómo tocaba yo el violín y que me llaman. Dicen, oye, si quieres acoplar con nosotros, vente, dice, aquí vamos a ensayar y puedes trabajar con nosotros. Le digo, bueno, sí, puedo, le digo. De todos modos, yo en el día no tengo trabajo. Salgo a tocar, pero en la tarde nomás con el señor. Y ya los fui a ver con ellos. Ya anduve tocando con ellos el mariachi en las tardes. Y ya después el gobernador de Veracruz fue padrino de un casamiento allí, había llevado huapangueros también, pero son de por acá, de la zona de Sonte, de Izoatlán de Madero, y allí me vieron también. Ya me invitaron, dice, oye, vete para Jalapa, ahí tenemos se está formando un trío, un grupo de músicos, puedes sentar con nosotros. Pero en ese tiempo ya estaba yo trabajando en unas oficinas, en la Flecha Roja, pues.
1: Ah, como el guapango, Camioncito Flecha Roja. No, es una canción, ¿verdad? Camioncito, sí. Flecha Roja.
0: Ese sí es una canción, pero yo estaba yo trabajando en oficinas, pues.
1: Oficina.
0: Ya me habían conseguido trabajo.
1: Ajá. Mire qué cosa.
0: Porque también con los mariachis estaba yo tocando más sábados y domingos.
1: Ajá. Sábados, y otra semana a oficina.
0: Oficina iba yo a trabajar.
1: ¿Y luego qué pasó de ahí?
0: Y de allí me invitaron para Jalapa. Le digo, no, pues sí voy. Fue como en el 79, por ahí así. Y me fui para Jalapa. Y ya, allá me fui a quedar, ya me dieron plaza como músico con la universidad. Y tardé 43 años de servicio.
1: Después de esos años de servicio, ¿ya había hecho usted su trío, su propio trío, el Jojocapa?
0: Oye, no.
1: ¿No?
0: No. Tocaba yo con ellos, por ejemplo, si tenía yo un compromisito, andaba yo buscando compañeros, a ver si con quién quiere ir me podía acompañar. No tenía yo trío. Un señor que es que es por acá también de Zacualtipán, pero era policía también, de velador, tocaba la

0: Escondida. Ese sí me acompañaba cuando tenía yo compromiso. Pero de planta, sí, trío, tío, no tenía yo. Cuando salió el compromiso para Jalapa, allá sí, ya quise formar mi trío aparte. Porque con el grupo que estaba yo, no podía yo salir. Bueno, me salía compromiso, pero como ellos no podían ir a tocar conmigo a los compromisos particulares, yo tenía que buscar otros compañeros para ir a cumplir una hora o dos horas de tocada. Entonces tuve que buscar los dos compañeros.
1: Ya va el tren. Bueno, es que estamos cerca aquí en el Tampico y estamos cerca de la aduana y ahorita está pasando el tren, por eso se escucha mucho ruido. Y qué interesante aquí en esta noche platicando con un gran músico. Y bueno, después conformó el trío, le puso, ¿qué nombre?
0: Le puse Trío Jujucapa. Y Trío Jujucapa empezamos a ensayar más guapangos para salir, para cumplir los compromisos, pero ya especial de sones huastecos.
1: ¿Y quiénes lo conformaban? ¿Quién le acompañaba?
0: Bueno, un señor se llamaba Jorge Vidales, y Mario Felipe también era Hernández, él, Mario Hernández.
1: ¿Qué tocaba él?
0: Guapanguera. La guapanguera, el otro jarana.
1: ¿Qué dice? Le pongo Trío Jujucapa. ¿En qué año fue?
0: En el 85, 86. Ese tiempo lo formamos el trío.
1: ¿Grabaron, verdad?
0: Grabamos muchos discos, cassettes. Salimos a otros países, nos invitaban a tocar. Con la misma compañía de las grabaciones en México, el Pentagrama nos conseguía.
1: Pentagrama
0: nos conseguía trabajo. Y salíamos a tocar, pero yo aparte también con la UV salía yo a otros países. ¿Sabes?
1: ¿Qué otros países fue? ¿Se acuerda?
0: Sí, fui a Santiago, Chile, Argentina. Argentina es Buenos Aires, ¿no? Ahí estuvimos, Buenos Aires, el 16 de septiembre, la que ya no me acuerdo qué fecha. Uh-huh. Y fuimos a Canadá, fuimos a tocar allí, Canadá. Estados Unidos, muchos lugares.
1: Bueno, sí. ¿Sigue siendo usted famoso?
0: Pues casi ya no, pero...
1: ¿Cómo no?
0: Ya no, bueno, pero...
1: No, pues sí, hoy sí. Lo homenajearon porque tocó con el grupo Tlacuantzin Son Huasteco.
0: No, sí, con ellos fui a tocar, ahora poquito. Bueno, no, tiene como un año que fui a allá por... Bueno, fuimos a Inglaterra y de allí nos fuimos a Bélgica.
1: ¿Ya ve que sí es famoso?
0: Ah, sí, sí.
1: ¿Y qué recuerdos le tiene la música?
0: Por la música, recuerdo que lo que sí me ha apoyado mucho, porque si yo, sin tocar, me ven como cualquier persona, ¿no? Así. Pero ya viendo, me ven cuando salgo, cuando ya estoy tocando, ya termino, ya me saludan, me quieren más, así, ¿no? Pues... No lo representas tu persona, pero sí, como dicen, tú eres, no te sientes grande, eres humilde, pero tu trabajo te levanta.
1: Claro, por supuesto. ¿Qué son le gusta a usted más? Que diga, este es el bueno, este siempre tengo que tocarlo, y al que usted más le guste, ¿cuál sería?
0: Bueno, la que me gusta más es la huasanga.
1: ¿Por qué?
0: Porque tiene muchas vueltecitas bonitas para zapatear. Como el caimán, el caimán, agua nieve. Un son también me gusta mucho, la bamba. La bamba es pues mucha gente les ha gustado como lo toco, porque tiene sus vueltecitas muy bonitos. Le meto el violín, pero bonitos. No como lo tocan unos. Otros lo tocan la mamá, pero sencillito, no le adornan. Y yo sí le echo vueltecitas bonitas para que baile la

0: Exactamente.
1: Y veo que trae aquí su violincito. ¿Cuántos años tiene este violincito?
0: Pues ese violín este ya tiene como 30 años.
1: ¿Cuántos violines tiene, don Víctor, que recuerde o que todavía tenga en casita de sus violincitos?
0: Yo tengo violines. Pues yo tengo tres violines.
1: ¿Tres?
0: Tres. Y tengo un violín especialmente para actuar en el teatro. Ese lo compré en España, en Madrid. Pues no me salió, creo, 80 euros.
1: ¿En qué año fue que lo adquirió?
0: 2007.
1: ¿Y qué tal?
0: Lo tengo en la casa y sí, lo llevo a tocar a veces al teatro porque allí hay sonido, todo eso, nomás lo enchufo y órale.
1: Es eléctrico.
0: Eléctrico,
1: pero
0: sí.
1: ¿Cuál le gusta tocar más? Bueno, ¿un tradicional como el que trae?
0: Este me gusta también porque, por ejemplo, si ahorita aquí que dijeran, toquen aquí un ratito, lo voy a tocar, no necesita este...
1: Conexión,
0: exactamente, no necesitan, nomás así.
1: Y se escucha más bonito, ¿no? Tradicional.
0: Sí, más bonito porque agarra el sonido bien clarito. Y el otro no, el otro, pues sí también, pero necesita con micrófono allá, con el sonido, pues.
1: Bien.
0: Siempre estás tocando, no lo escuchas, se escucha por allá.
1: Ajá.
0: Y es diferente. Y ese se oye muy bonito.
1: ¿Y qué significa el comino?
0: Bueno, el comino, ese lo dijo un señor, estaba tocando en carnaval y le preguntaron, bueno, ese son está muy bonito, dice, ¿y cómo se llama ese son? Sepa, como dijo, a mí me vale un comino, lo voy a tocar. Pensé que así dijo, no sé cómo se llama, pero a mí me vale un comino, yo lo voy a tocar. Así dijo don Serafín, cuéntese, son Tecomatlán.
1: ¿A qué otros músicos famosos conoció usted?
0: Bueno, yo conocí Cucu Calderón, Promencio, los Aruña Huasteca, toqué con ellos. Don Alejandro Castillo, también lo conocí.
1: Era un gran compositor, ¿verdad?
0: Sí, vivía en Huejutla. Yo fui a su casa a tocar un ratito ahí. Él me acompañó con la bapanguera y estábamos ahí en su casa, echamos un cafecito. Me prestó una casa para que llegara yo allá. Pero ese día cuando ya tenía yo mi esposa.
1: ¿De qué otros músicos guapangueros recuerda usted mucho? Y que hoy le traen la memoria.
0: Bueno, ahorita ahí está el trío Chicontepec, ¿cómo se llama? Rolando, con ellos, pues yo siempre con los músicos siempre me llevo bien, ¿eh? Y ya lo conocí, pues, ellos, platiqué con ellos, hemos platicado, pues. También aquí, en Jalapa, conozco un señor, se llamaba porque ya falleció, don Lino Chávez, compositor, y era muy bueno para los versos.
1: ¿Y usted también dice versos o ha compuesto algo o no?
0: El cielito lindo, compuse unos versos muy bonitos, pero yo no lo grabé, lo grabó, yo lo toqué y lo cantó el don Elfego Villegas.
1: Que ya falleció también.
0: Ya falleció.
1: ¿Cómo es el verso? ¿Se acuerda?
0: Pues sí, me acuerdo. Todo el que se casa se va a enseñar. A barrer la cocina, lava los trastes hasta planchar. Y después dice, todo el hombre que se casa se va a enseñar. A barrer la cocina, lavar los trastes hasta planchar, como es costumbre. La mujer acostada y el pobre hombre. ¿Cómo era? Sí, ya no me acuerdo, pero sí.
1: Lo vamos a poner en la radio.
0: Pues sí, pero ya
1: ¿cómo? ¿Cómo se siente ahorita, don Víctor?
0: No, ahorita me siento bien.
1: Bien feliz y contento.
0: Ah, sí.
1: Le aplaudieron mucha gente, emocionados de verlo.
0: Ah, sí, bastante, la verdad.
1: ¿Qué le dicen?
0: Pues hay unos que la verdad pensaban que ya no vivía, yo. Dicen, no, hombre, estás fuerte todavía para otros.

0: 40 años, sí. Dile, ojalá de veras esos 40 años. Sí. Solamente Dios tiene que decir, ¿no?
1: Sí, es.
0: Tiene que.
1: Bien.
0: Y yo, sí, sí. Como yo estuve platicando con una maestra allí, dice que su abuelito vivió 100, 105 años, 110 años. Mi mamá también vivió 100, 105 años, mi mamá. Ahora poquito.
1: ¿Y qué le dices a tu familia?
0: Dos hijas y dos varones. Pero también ya se casaron, ya tienen hijos. Ahorita tengo 8 nietos.
1: Mire, ¿y ya ellos también les ha enseñado?
0: Los enseño la guitarra, el violín. Pero como siempre, ellos están estudiando, no les da tiempo. La verdad, yo como les digo, sí, échale ganas a la...
1: Y don Víctor, ¿qué le inspiró echar versos? ¿De quién se inspiraba o todavía se inspira? ¿De quién o por qué?
0: Bueno, es que la gente les gusta la música y les gusta... Bueno, entre más le estoy echando más ganas. Porque, pues sí...
1: ¿Pero usted qué siente cuando toca su violín? ¿Qué siente usted?
0: Pues yo siento... Me siento contento, me siento con más ganas de tocar, con más... Porque yo sé que les gusta la música, pues.
1: Claro. Y el son que me gusta mucho es el comino y el chochipitzagua, el cielito lindo, la pasión y todos esos guapangos tan bonitos. Y yo lo felicito por haberme permitido estar cerca de usted, saludarlo y ahorita platicar un ratito con usted.
0: Pues sí, muchas gracias, y pues ya no los conozco los compañeros, pero yo he ido a tocar ahí, en Pahuatlán,
1: ¿Conoció a don Zurdo, a el Zurdo?
0: Sí, sí lo conocí, una persona que le decían Odilón, uh-huh. También fue mi amigo, los encontré en Tulancingo, muchos músicos pues estaban en Tulancingo, eran de Pahuatlán. Por allá, de esa zona.
1: Ah, mire.
0: Eran mis amigos, porque yo siempre me está, no sé, siempre me gusta llevar con esos músicos. Yo no tengo envidia con a nadie.
1: Claro.
0: Si una persona toca un poquito mejor que yo para mí es mejor.
1: Claro.
0: Que le busque más, que le salga más un guapango, que le... Pero no, yo no me puedo enojar.
1: No.
0: Como ahorita, el muchacho, le digo, no, pues, échale. No. Y no, yo no, sabe que no soy
1: claro.
0: Envidioso. Pues allí sí, vas a... Ahorita te voy a dar un disco, ese puro son es de carnaval.
1: Ah, bueno, muy bien.
0: Ahí lo pasé a dejar. Ah, sí, sí, les mando a saludar a todos los paisanos que les gusta el son huasteco. Pues que sigan escuchando, porque la música huasteca no se puede perder. Tenemos muchos soles de carnaval, soles de tradicional, para bodas y para bautizos y todo eso. Y también unos rancheritas, boleros, todo eso. Que escuchen Viva la Huasteca.
1: Eso.
0: Eso. Que Viva la Huasteca tiene que salir adelante porque no se puede perder.
1: Claro, por supuesto. Gracias, don Víctor. Es un placer para mí y yo estoy muy contenta de estar con usted compartiendo aquí, sentados en el corazón de Tamaulipas.
0: Exactamente, sí, sí, sí. Gracias que, pues, estoy contento ahorita que me haces el favor de recordar mis años pasados.
1: Siempre los recuerdos. Dicen que recordar es vivir.
0: Ah, sí, sí, sí, sí.
1: Y qué bueno que me compartió. Uh-huh.
0: Gracias, gracias, pero siempre como ahorita de momento, pues como que se me olvida otras cosas más, pero si Dios quiere para la otra, ya hicimos.
1: Habrá otra plática.
0: Exactamente.
1: Más interesante todavía aún.
0: Exactamente, bueno. más grande la plática va a ser.
1: Pues vámonos a bailar, que ya está la música.
0: Pues yo creo que sí, vamos a bailar. Pues vamos.
1: Eso,
0: vamos.
1: Gracias.
2: Sí. Viva la Huasteca.

Y bueno, ¿qué tal esta entrevista con don Víctor Ramírez del Ángel? Puede teclear su música en diferentes plataformas digitales y con gusto van a escuchar desde Un Sombrerito, Los Magueyes, El Cuervo, La Leva, El Fandanguito, estos sones de carnaval, estos sones huastecos que en verdad junto con su trío hizo una gran labor. Hoy en día la música que hace con Tlacuatzin, son huasteco, pues representa a esta región tan bonita, y que este concierto musical nos eriza la piel en saber y conocer a don Víctor, que hoy en día sigue dejando este gran importante trabajo en esta tierra de la Huasteca. Así que los vamos a dejar con esta música tan bonita y ojalá que pueda usted tener en las redes sociales, que pueda tener en las plataformas digitales, la cual sea de su agrado. Hay unas aplicaciones, bueno, que sí tienen costo, pero que ahí puedan descargar esta bonita música que es de don Víctor Ramírez del Ángel. Fue un gusto y un agrado haber platicado con él, una entrevista que tuvimos allá en la ciudad de Tampico, Tamaulipas. Sin más, yo me despido. Espero que el próximo programa tengamos pues más contenidos como este, de torno qué pasa con la música tradicional, qué pasa con estos sones, algunos ya en desuso. Es lo único que yo les puedo decir, que sigan escuchando.

escuchando esta emisión a través de SICOM, de sicompuebla.mx, a través del 105.9 y nuestras estaciones hermanas. Gracias a todos, gracias a quienes nos acompañaron el día de hoy y también a través de Folclor Radio. Gracias por también hermanarnos y difundir la música, porque es el único programa de México que transmite para Colombia, para España, para otros lugares del mundo, y que así escuchan la bonita música de esta franja cultural llamada así, de ahí el título de este programa, que es La Huasteca. Gracias, hasta el próximo programa.

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Amigos, gracias por sintonizar nuevamente con nosotros y acompañarnos en una nueva emisión en Delirio Noctámbulo. Mi nombre es Fred Flores y traemos música para despertar tus sentidos. Escuchemos a Tom Real y Neurodriver con su tema Time Dilation.

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0: siempre y en estos tiempos en especial hace falta escuchar a los originales, los del canto sabroso del Caribe colombiano, como es el caso de Macondo. Macondo Chaverra, el próximo 9 de mayo, 1 de la tarde, desde la Feria de Puebla, ahí mismo en el stand de SICOM. Preguntan dónde se encuentra y de inmediato van a estar ahí en zona VIP, escuchando desde luego que también saludando al gran Macondo Chaverra, el cual les da la bienvenida con esta versión de La Canoa Rancha. Alberto Barros, Macondo en el canto. Vamos de una vez con otro sabroso número, corre a cargo de la voz de el gran Macondo Chaverra.
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de fuentes con diversas agrupaciones. Eso ya ha dado cuenta aquí el mismo Macondo Chaverra, como fue la entrevista, la conversación que tuvimos vía telefónica en el programa de ayer sábado. Así que vamos alistando todo lo necesario para llegar ahí a

por medio del Facebook. Gracias por darle like. Los comentarios que nos hacen llegar acerca de Macondo, pues claro que sí, celebramos todo ello. Ha levantado grandes expectativas la presentación por vez primera en México y llega acá a Puebla el gran Macondo, que hace años la gente que gusta de la música sabrosa del Caribe colombiano, pues se pregunta, y Macondo, ¿por qué jamás ha venido a México? Bueno, pues ahora que esté por acá, le podrán hacer la pregunta y él tendrá pues sus razones ahí para darle respuesta. Acabamos de escuchar al gran Macondo con este clásico, un gran éxito, que grabó con los Latin Brothers, Las Calaveras, y también apareció con este tema llamado Cumbia Calamarí, la Sonora Calamarí, canta Macondo. De aquí nos vamos con esta agrupación que en su momento estuvo dirigida por Alberto Barros, Los Titanes, tremendo éxito. Pensándote, canta Macondo Chaverra.

0: También les damos las gracias. Todo ello se debe a la bonita labor que realizan nuestros compañeros que están ahí en las emisoras que forman parte de la red estatal Sicomer Radio. Compay Eliodoro Macondo cantando con la Sonora Dinamita de Colombia. Macondo pertenece a la Sonora Dinamita, ¿sí? A la de grabación, con números como este que se siguen escuchando por diferentes lugares del continente y diría yo de buena parte de los continentes que existen en este globo terráqueo. Compadre Eliodoro cantando Macondo con la Sonora Dinamita. Antes, Los Titanes Pensándote. Y para quienes nos preguntan dónde más estará Macondo, bueno, ayer mismo Angie Telles, la jefa de la orquesta Bembele, mencionó que Macondo estará ahí en la Guerra de Sonoras participando precisamente con la orquesta Bembele. Atentos al Facebook de La Clave de la Salsa, ahí estaremos dando cuenta por dónde estará presentándose Macondo. Bien, ahora esta versión de Macondo y su sonora a un clásico de la música colombiana. Que venga el tema
1: de Fiesta por el Caribe.

Mexicali, Palavana, Sin Alma y Sin Corazón, La Piragua. En los tres números escucha el canto sabroso para bailar y gozar de el gran Macondo, Macondo Chaverra, sábado próximo en la Feria de Puebla, 1 de la tarde, Macondo hace su presentación ahí en el recinto ferial. Ustedes llegan ahí mismo, preguntan dónde se ubica el stand de Sicomer Radio y listo, ahí podrán saludar, tomarse la foto del recuerdo con el gran Macondo y con la orquesta Bembelé. Vamos despidiendo la clave de hoy, agradeciendo su bonita compañía y gracias a, también ahí en la consola de audio, a Juan Carlos en la producción, Oscarito Guerrero. Nos saludamos allá en la feria sábado próximo, 9 de mayo. Aquí se quedan con más de los temas que ha grabado el enorme Macondo Chaverra. Buen provecho, sigan disfrutando de este maravilloso domingo, el mismo que apenas comienza. Adiós. Adiós.

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8: ¿Qué tal, guaracheros y guarachistas de corazón? Nuevamente sean bienvenidos a RXH Radio Guarache. El sonido Chiquihuitl les da la bienvenida. Y el día de hoy, en nuestro menú sonoro, escucharemos un poco del álbum Brujos de Aguatierra del maestro Antonio Cepeda. También tendremos a Jerónimo Pavani. Escucharemos este clásico ya de Deep Forest y terminaremos el programa escuchando a Federico y Francesco Montefiori. Así que no le cambien, permanezcan en sintonía para que juntos disfrutemos el día de hoy de este menú sonoro. Sean todas, sean todos bienvenidos si nos sintonizan por la frecuencia del 105.9 FM en SICOM Radio Puebla Capital y sus estaciones hermanas a lo largo y ancho del estado. Reitero el saludo, la bienvenida y sin más preámbulos, comenzamos. Semillas del mundo sonoro.

En este primer bloque, iniciamos escuchando el tema Señor Fuego Azul. A continuación, tres temas más que se incluyen en el álbum Brujos de Agua Tierra, Tortugas en la Playa, Columna del Cielo y Piedra del Rayo. Esto es Antonio Cepeda, aquí en RXH Radio Huarache. Que los disfruten.

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Iniciamos este segundo bloque escuchando el tema Tantra a cargo de Jerónimo Pavani. A continuación, un par de temas más: Makita Chai y Fronteras, incluidos en el álbum Inti. Esto es Jerónimo Pavani. Que lo disfruten.

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1: En este tercer bloque, iniciamos escuchando el tema Night Birth, a cargo de Deep Forest. A continuación, un par de temas más, Savannah Dance y White Whisper, incluidos en el álbum homónimo Deep Forest. Espero sean de su agrado.

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En este cuarto bloque, iniciamos escuchando el tema Easy Trip de Federico y Francesco Montefiori. A continuación, un par de temas más, Sportivo y Té Verde. Estamos escuchando del álbum Montefiori Cocktail a Federico y Francesco Montefiori. Que los disfruten.

Así como llegamos al final del programa una vez más. Espero que el menú sonoro haya sido plenamente de su agrado, los haya dejado satisfechos, pero ¿saben qué? Con ganas de volver a sintonizarnos la próxima semana. Domingos, 6 de la tarde, por el 105.9 de FM, a través de SICOM Radio Puebla Capital. Y la resonancia y eco a lo largo y ancho de sus estaciones hermanas en todo el estado de Puebla. Su amigo Marquiño se despide enviando un fraternal abrazo, el agradecimiento por la sintonía y escucha. Nos encontramos el próximo domingo. Manténganse a salvo y síganse cuidando. ¡Arrivederci! Porque no todo lo que alimenta nutre. 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

0: ¿Qué tal, amigos? ¿Cómo están? Iniciamos su programa Campo Mixteco, una vez más con temas pertinentes para el campo de la región mixteca aquí en el estado de Puebla. Como siempre, agradecemos al ingeniero Jorge Merino Dionisio, quien es el enlace para poder tener a estas personalidades que nos vienen a hablar de temas relevantes hacia el campo, hacia los productores de la Mixteca y también hacia el estado de Puebla, porque como bien lo saben, también nos escuchamos a nivel estado. Pues vamos a tratar el tema del día de hoy, manejo de cuencas para el cuidado del medio ambiente. Para eso está con nosotros el ingeniero Cuauhtémoc Gómez García. Él es ingeniero en irrigación y manejo de cuencas. Ingeniero Cuauhtémoc, ¿cómo está?
1: ¿Qué tal, Iván? ¿Cómo estamos? Aquí ya listos para hablar sobre el tema.
0: También, gracias, Inge, también nos acompaña el ingeniero Cuauhtémoc Gómez Bravo. Él es ingeniero agrónomo especialista en sociología rural. También él es docente del CEBETA número 184 de Acatlán de Osorio, Puebla. Inge Cuau, ¿cómo está?
2: Aquí bien, licenciado. Estamos pendientes aquí para poder platicar sobre el asunto del manejo de las cuencas y el cuidado del medio ambiente. Muy pendientes y para servirles.
0: Perfecto. Pues como les decía, el tema del día de hoy es manejo de cuencas para el cuidado del medio ambiente. Yo creo que la primer pregunta tendría que ser, ¿qué es una cuenca?
1: Claro, mira, bueno, para empezar vamos a hablar sobre el concepto cuenca en un sentido hidrológico. Y una cuenca físicamente representa la captación natural de agua. ¿Qué significa esto? Que en la cuenca es un área delimitada por un parteaguas. Estos parteaguas, en este caso, para nuestro ejemplo, en la zona de Acatlán serían los cerros, y se le llama parteaguas porque llueve y el agua se va de un lado y otro. Entonces esa agua forma arroyos o cauces que finalmente terminan en un cauce principal, que en este caso sería el río Atoyac. Para fines hidrológicos, este es el concepto de lo que significa el término cuenca. Y bueno, aquí quiero hablar sobre que este término sobre una cuenca se ha utilizado mucho, nada más en ese aspecto, en un aspecto hidrológico. Lo que estamos comentando ahora es que también se debe utilizar, además de hidrológico,

0: debe ser un espacio social. Debemos considerarla como un espacio social donde interactúa toda la población en general y forma un ecosistema. Eso es, donde unas cosas que suceden en la cuenca, en la parte alta, nos va a afectar en la parte media y en la parte baja. Esto es, en ese sentido, lo que es la cuenca.
1: ¿Por qué es necesario, Inge, conocer e iniciar con el manejo de cuencas para cuidar el medio ambiente?
2: Bien, licenciado Iván, es importante tomar en cuenta la cuenca debido a que nosotros como ciudadanos, como habitantes de una región geográfica, nos asentamos dentro de un espacio geográfico donde se llevan a cabo actividades económicas, sociales, políticas, etcétera, y principalmente lo que es la actividad agrícola y ganadera por la que nos alimentamos. Entonces, esa parte, si nosotros nos damos cuenta, dentro de la historia de la humanidad, esas culturas grandes, como la cultura de Egipto, por ejemplo, que todos conocemos o hemos escuchado hablar, se asentaron a la orilla de un río. Así como ese río, sí, el río Nilo, dio origen a esa cultura egipcia, que fue una de las culturas madre a nivel mundial, porque ahí empezó lo que son las culturas con sus nuevos inventos, como es la matemática, como es la historia misma, como muchas otras ciencias nacieron en esas culturas antiguas, como la de Egipto, también como la de Mesopotamia. Todos sabemos que en la vieja Mesopotamia que conocemos, donde actualmente es Irak, Irán y esos países del Medio Oriente, se asentaron dentro de las márgenes de lo que son el río Tigris y el río Éufrates. Igualmente, ¿por qué? Porque eso les permitía llevar a cabo actividades agrícolas y ganaderas principalmente, que son actividades primarias que las culturas, que las personas, los habitantes necesitan para poder vivir en cualquier lugar del mundo, ¿sí? Aquí en México sabemos, por ejemplo, también cómo los aztecas se asentaron en lo que fue el lago de Texcoco, esta parte de la meseta mexicana, donde ellos podían lograr sus cultivos, en este caso específico de los aztecas, en las chinampas, ¿sí? Entonces, esa forma de agricultura y actividades relacionadas a esta fue gracias a la captación de agua. En todas partes, si nosotros nos damos cuenta, así como Francia con el río Sena, París igual se sentó en el río Sena, muchas culturas, muchos pueblos, y específicamente hablando de Acatlán de Osorio le da vida el río Tizac, que se asienta en esta parte, a orillas del río Tizac, la región de Acatlán, el municipio de Acatlán como tal, debido a la vida que le da este río. Entonces, como este río está en la cuenca del río Tizac, que se le llama, o sea, esas aguas que capta la cuenca del río Tizac, está precisamente ubicada en esta región geográfica que nosotros estamos habitando. Por lo tanto, depende mucho de esa agua que nosotros necesitamos y las actividades primarias. Y entonces las actividades primarias pues dan cavidad a las actividades secundarias también, como son la industria, el transporte, lo que sea enseguida, pero principalmente las actividades primarias, pues como tal son las actividades principales. Por lo tanto, si nosotros tenemos aguas saludables, aguas buenas, aguas no contaminadas, aguas que podemos utilizar para consumo humano o para las actividades primarias, las actividades agrícolas y pecuarias, entonces tenemos una sociedad sana. Al contrario, si nosotros captamos aguas que no se encuentran aguas sanas, que se encuentran contaminadas, tenemos igualmente una sociedad, pues podemos decir contaminada de ese punto de vista biológico. ¿Por qué? Porque si nosotros no cuidamos la cuenca donde se capta el agua que nos da vida,

0: vida en todas las regiones. Y aquí en Acatlán tenemos el ejemplo vivo de cómo el río tiene una gran contaminación y por lo tanto las actividades primarias agrícolas también se contamina el agua para esas actividades, y entonces es una actividad que no se encuentra en una situación favorable, y de ahí se desprenden muchas actividades que no se hacen al 100%. La gente no tiene trabajo, la gente no tiene agua saludable, y por lo tanto también lleva fenómenos como la emigración hacia otros lados, principalmente a Estados Unidos, de esta región de Acatlán, hacia Nueva York. Bueno, esa es una parte de lo que nosotros vamos a hablar y estamos viendo, ¿verdad?, cuál es la situación en este caso de por qué iniciar con el manejo de cuencas para cuidar el medio ambiente, ¿sí? Por ello le estoy explicando esta situación. Entonces, por ahí más o menos es el tema que nosotros estamos vislumbrando ahorita, licenciado Iván.
1: Inge, como sumando lo que usted está diciendo, si en un principio los asentamientos, esas personas muy inteligentes buscaron colocar sus comunidades cerca del agua, cerca de donde había animales, después viene la agricultura, cerca de donde pudieran sembrar, pareciera que actualmente se está olvidando esa parte importante del cuidado del agua. Sabemos por varios reportajes en las noticias, y como bien lo menciona usted, si las cuencas están contaminadas, pues también nos repercute como población. Sabemos de lugares en la República Mexicana en donde los niños están padeciendo de problemas en los riñones, en donde los recién nacidos nacen con una cantidad importante de plomo.
0: Es cierto, y esto lo podemos vislumbrar muy bien, por ejemplo, en la contaminación de la minería en el río Bacanuchi, que fue muy sonado los años pasados, de que hubo contaminación por la minería, por los químicos que utilizan en la minería, y que las aguas quedaron inservibles y los animales, el ganado que iba a tomar agua, simplemente se moría a los pocos días por la alta contaminación. Quizá aquí no tengamos esa contaminación como el río Bacanuchi en Sonora, pero sí tenemos una contaminación que poco a poco, de alguna manera, nos afecta a la sociedad, afecta a las actividades primarias, y entonces eso es negativo para la sociedad, ¿sí? No solamente en Acatlán, en todas las partes donde se está dando esta contaminación. Por ello es importante y preciso conocer e iniciar con este manejo de cuencas, y por eso es importante una planificación de la cuenca, ¿sí? Para precisamente mejorar esta situación con el medio ambiente, porque el agua y el medio ambiente está íntimamente relacionado. Si tenemos aguas contaminadas, todos sabemos y nos damos cuenta que es una situación negativa en todos aspectos y que reproduce situaciones que van a influir en la sociedad, problemas, fenómenos sociales, económicos, políticos, culturales y todo lo que conlleva en la sociedad en donde se encuentra esta contaminación, que actualmente sí estamos viendo realmente el problema muy de cerca.
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2: Ya tocó un poco el tema usted, pero ¿por qué es importante entonces una planificación de la cuenca y cuál es su relación con el medio ambiente?
3: Sí, licenciado Iván, para empezar hablemos de que en una cuenca puedes planificar para evitar desastres naturales, ¿sí? Como lo son inundaciones, deslaves, movimiento de tierras, evitar la deforestación, entre otras cosas. Y bueno, hablando de lo que es la planificación, nos damos cuenta que se ha hecho un uso irracional de los recursos.

0: recursos naturales en la misma. Sí, ¿esto qué quiere decir? Que las cuencas han perdido la capacidad para que de forma natural corto 2, 3 árboles y de forma natural el siguiente año tengo 3, 4. La cosa es que nosotros hay 10 árboles y quitamos los 10 árboles, entonces el siguiente año tenemos nada, tenemos el suelo completamente virgen, sin pasto, sin materia orgánica, sin nada. Y esto nos va a afectar, esto hablando de las partes de la cuenca, por ejemplo, si deforestamos la parte alta de la cuenca sin planificación, nos va a afectar en la parte media, porque las lluvias van a hacer que el suelo se lave completamente y se va a llevar nuestro suelo, quedando así la roca sana. Y este suelo va a tardar, ya no se va a recuperar, de forma natural ya no se va a recuperar. Esto se va a ir hacia el río, el río va a perder su cauce, por lo mismo por el relleno de estas tierras movidas hacia otro lado, y ya va a perder esa capacidad. Esto porque no hay una planeación, ¿sí? Tenemos la otra situación, por ejemplo, que es el sobrepastoreo. No hay una planificación de qué tanto pueden pastar aquí mis animales en este espacio, ¿no? Sí, sino simplemente los animales se sueltan. Aquí en Acatlán es una zona árida, semiárida, y tenemos que no puede existir el ganado vacuno como tal, porque no hay pastos grandes aquí. Entonces, ¿qué dice la gente? Ok, vamos a meter entonces a nuestros chivitos, porque el chivo sí arranca hasta raíz, y eso va a tener una afectación a futuro, porque no hay un control. Simplemente van y pastan donde sea. No dices, primero voy a ocupar esta parte de la cuenca, de ahí nos vamos a mover a otra, de ahí a esta otra, y dejar que haya una resiliencia en la cuenca misma. Esto es un problema de planificación. No hay una planificación, simplemente suceden las cosas y nadie se entera lo que está pasando. Esta es una parte, y bueno, ¿esto cómo nos afecta? Pues el desarrollo se trunca ahí, el desarrollo de la comunidad a la que pertenece la cuenca. ¿Por qué? Porque ya no vamos a tener un buen suelo, va a haber deforestación, la infiltración del agua subterránea va a ser muy pobre, muy poca, el río no va a llevar mucha agua, y si lo lleva va a ser demasiado rápido. Estamos viendo ahorita, está saliendo la canícula, y precisamente hoy hubo una lluvia que catalogamos como torrencial, al menos aquí en la zona. Esta lluvia, por ser demasiado fuerte, y si tenemos una zona deforestada, entonces va a caminar demasiado rápido a través de los cauces hasta llegar al río, pero va a caminar muy muy rápido. ¿Y qué va a pasar? No se va a infiltrar, solamente nos va a ocasionar lo que son problemas y ni se va a aprovechar. Eso es por una mala planificación. Yo considero que las planificaciones deben ser consideradas a nivel nacional, que estoy seguro que las hay, pero también a un nivel local de los municipios o de la región. Y esto sí habría que tomarlo mucho en cuenta para que en un futuro no tengamos problemas con nuestros recursos. Porque ¿qué pasa? Actualmente, por ejemplo, sabemos que algunos...
1: Se lleva el suelo. Hablábamos de lo tardado que es que se genere naturalmente un centímetro de suelo.
0: Sí, estamos hablando de que son 100 años o cientos de años. En el mejor de los casos pueden ser 100 años, pero puede tardar hasta 500 años. O sea, entonces este proceso es tardado, y eso podemos acortar el tiempo ayudándolos, haciendo reforestaciones, y claramente debe ser con idea, con planificación, porque a veces las buenas intenciones no son suficientes. Sí, a mí se me ocurrió, por ejemplo, sembrar un árbol que ni siquiera pertenece a la zona en una parte de la cuenca, y probablemente no nos va a funcionar, o va a ser una especie invasiva, o va a causar otros problemas. Entonces sí hay que ver cómo está la cuenca, qué material de flora tenemos, y hacer lo mismo con esas especies que tenemos nativas, hacer algunos proyectos y ver cómo se va a resolver este problema.
1: Perfecto. Pues estamos platicando tanto con el ingeniero Cuauhtémoc Gómez García, ingeniero en irrigación y manejo de cuencas,

0: las problemáticas socioeconómicas, políticas y ambientales en la región relacionadas al problema ambiental de esta misma.
1: Sí, licenciado, habíamos comentado brevemente las problemáticas sociales y económicas. Y bueno, una de las problemáticas que conlleva esta situación del medio ambiente, específicamente relacionado con la deforestación, con el problema ambiental que nos encontramos actualmente en nuestra región. Entonces, creo que es importante conocer cuál ha sido la historia de este desarrollo dentro de lo que es la región en donde nosotros vivimos, que es en Acatlán de Osorio. Recordemos que aquí se sembraba inicialmente hace ya varios años, hablamos de hace 50 años hacia atrás, principalmente lo que es la caña de azúcar. Esa caña de azúcar era la actividad, una de las actividades principales, ¿sí? Una agroindustria que absorbía gran parte de la población, el trabajo de la población de la región. Pero además, esa industria utilizaba mucha leña y esa leña tenía que salir de los cerros de esta zona, del bosque caducifolio que produce esta región. Entonces, desde ahí empieza una deforestación masiva de los árboles en nuestra región. Enseguida, además, con el ganado caprino que ya hablaba Cuauhtémoc Gómez García, que crea un gran problema además porque eso es deforestante, el ganado no tiene una planificación, no tiene una explotación racional y hay un sobrepastoreo en el campo. Entonces esto va creando un problema, ¿sí? Actualmente, por ejemplo, uno de los problemas que nosotros vemos hacia simple vista es que sigue la explotación de la leña. Hay muchas personas que hacen barbacoa, por ejemplo, y utilizan la leña de mezquite, ¿sí? Y también utilizan el cazaguate para acomodar la carne en los hornos y sí se llevan una buena parte de cazaguate y leña de mezquite. Pero ese no es el problema. El problema es qué pasa con esos árboles que se cortan, se siembran, se reponen o no se reponen. Y lo que hemos visto es que no hay reposición de cazaguates ni mezquites al nivel de la explotación que se da actualmente. Entonces ese es el problema. Si nosotros vamos planificando y vamos poniendo siembras de cazaguate, sí, que es una planta de la región que es muy benigna para el clima y adaptable. Igualmente el mezquite en las zonas bajas se da muy bien el mezquite, pero no lo cuidamos, siempre se corta, siempre se va deforestando esta vegetación, por lo tanto se va creando un problema. Eso es lo que debemos entender, esos problemas de donde nosotros entendemos que empieza lo que es la deforestación y el mal cuidado que tenemos del medio ambiente en la actualidad. ¿Sí? Igualmente con la explotación ganadera, no es que no se deba hacer la explotación ganadera, no, sino debe ser un manejo racional con los recursos naturales y qué cantidad de ganado estamos produciendo y en qué condiciones, ¿verdad? Condiciones extensivas de explotación de ganado o intensivas, ¿sí? Pero que no sea negativa para nuestro medio ambiente. Esa es la situación, ¿sí? Entonces, si nosotros tenemos un problema dentro del medio ambiente, dentro de lo que es la explotación racional y irracional y del uso del agua, un mal uso del agua, entonces nos crea problemas de empleo, nos crea problemas de salud. Esos son problemas sociales y directamente relacionados con la economía. Entonces, por eso también influye en que la gente salga a trabajar a otros lados. ¿Por qué? Porque ya no hay agua, porque el agua se escasea, porque se han deforestado. Entonces, el agua solamente se va directamente al mar, es agua, y no hay una absorción del suelo con el agua, y por lo tanto, la agricultura se va de picada, ¿verdad? Entonces, las políticas de la inmigración, usted sabe qué pasa entre las relaciones Estados Unidos-México. Ahorita están regresando esta última cifra que dieron, en estos meses regresaron 80,000 emigrantes que no las dejaron pasar a Estados Unidos. Entonces, no es opción. Sí, tenemos que buscar opciones que vayan relacionadas a nuestra región, opciones que realmente nos resuelvan el problema que tenemos aquí en la región respecto a ese problema ambiental del que hablamos. Sí, entonces, esas situaciones ambientales nos ha creado problemas porque no entendemos de qué se trata. Y no, tampoco sabemos cómo podemos resolverlos, ¿sí? Pero si nosotros nos ponemos de acuerdo, como estamos haciendo en este programa, pues ya.

0: ya es otra situación distinta, porque entonces vamos a planificar, vamos a ver cuáles son los pasos que debemos seguir para poder resolver los problemas que tenemos en la actualidad.
1: Sí, como bien lo menciona Inge, haciendo una comparación, o más bien lo que usted nos dice, no, el problema no es utilizar las maderas, sino reponer esos árboles. Por ejemplo, a las personas que venden allá en los bosques, que venden los pinos para Navidad, sabemos que talan el pino, pero ya vienen otros creciendo y ya está planificado, por varios años están reponiendo esos pinos.
0: Exacto, exacto. Sí, así es, efectivamente, esa es la situación. No es que no se explote nada, no, es el recurso renovable es para explotarlo, pero no de una manera irracional, sino de una manera planificada y racional.
2: ¿Tienes alguna duda? Comunícate con nosotros al teléfono 53 430 32. Regresamos a Campo Mixteco.
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2: Inge, otra pregunta. ¿Cómo nos afecta que la población no se involucre en el cuidado del suelo y el agua?
3: Claro, para empezar tenemos algunos puntos importantes. La cosa de la situación de no involucrarse es que, para empezar, en la situación que vivimos, en este caso en la zona rural, es que hay un deterioro de tierras, ¿sí?, de cultivo, que significa que, como no tenemos planificado tampoco esa parte de las nuevas tecnologías en agricultura, y es necesario combinar lo nuevo con lo que siempre se ha hecho. ¿Esto para qué? Para que donde tú siembras maíz en tu hectárea no vaya perdiendo la fertilidad del suelo. Al no involucrarte y siempre hacer las mismas prácticas de la agricultura convencional, vamos a ir desgastando más nuestro suelo. En este caso es una parte importante porque muchas familias campesinas se apoyan de este cultivo de grano básico como es el maíz, el frijol, y cada año van obteniendo menos beneficio de sus cultivos. Si antes sacaba 7 toneladas de maíz en una hectárea, ahora obtienes 3 o 4 toneladas. Esta es una parte. La otra, por ejemplo, que es muy importante, es que al no involucrarnos hay insuficientes políticas en programas y proyectos. No existen, o hay muy pocos, o no los conocemos. Entonces, al no vernos involucrados nosotros como sociedad, como población, pues pasan desapercibidos y no le dan la importancia que merece. Y aquí sí es bien importante, porque podríamos obtener beneficios de ello. Al tener programas podrían generar empleos, al hacer proyectos igual podrían generar empleos locales por un buen tiempo, y nos podríamos apoyar para que haya más desarrollo económico. El otro punto que quiero comentar también, que al no involucrarnos va a haber pérdida de biodiversidad, lo que es pérdida de nuestras especies nativas y de flora y de fauna, ambas. Hay momentos donde se llega a, en algunas zonas que la declaran zona protegida. Lo podemos ver, por ejemplo, aquí en rumbo a Tepeji hay una zona protegida. Así deberían ser las cosas en la mayoría de lugares, para que siempre el ecosistema tenga una resiliencia y pueda por sí mismo rejuvenecer cada cierto tiempo. La otra es que también al no involucrarnos va a haber una escasez de agua potable, que es la que necesitamos, o escasez de agua en general, porque no estamos sacando el recurso del agua, pero sin que haya zonas de captación de agua de lluvia, por ejemplo. Entonces todo esto nos va afectando, y pareciera que no es nada, que se involucren otras personas, pero nosotros tenemos que estar involucrados todo el tiempo, tenemos que participar, tiene que haber una participación de la sociedad.
2: Inge, ¿hasta dónde también pega que no haya un

0: control, una regulación, y me refiero a los asentamientos, que la gente hace su casita en donde tenga su parcela, en donde tenga un terrenito, pero que no lleve una cierta regulación, porque muchas veces hay casas en donde no debería de haberlas.
1: Qué bueno que tocas el tema, es un punto bien importante y últimamente lo estamos viendo. Hay una construcción de casas sin control, no hay una planificación. Yo me quedo pensando, igual tú volteas a ver a la parte de los cerros y hay casas donde sea. Y te pones a pensar en un futuro, cuando vaya creciendo más la población, pues ¿dónde van a estar esas calles? Van a aparecer favelas prácticamente, porque no hay esta planificación. Entonces sí nos afecta, se debe involucrar también la parte de las políticas deben regularse, deben ponerse más estrictas y en práctica para ver en dónde se puede construir y en dónde no, qué zonas son las que, y hacer una a futuro, una proyección a futuro. Por ejemplo, aquí en la zona de Amatitlán puedes construir en ciertas zonas, ciertas áreas, y hay zonas donde no, porque aquí va a haber calles, aquí va a haber un parque, aquí va a haber alguna otra cosa, un estadio de béisbol, etcétera. Entonces, todo esto sí debe haber una planificación y es parte de la misma cuenca.
0: Perfecto. Inge, ¿cuál sería la forma en que los habitantes de las comunidades rurales y de la zona urbana deben participar en el proceso y cuidado del medio ambiente?
1: Sí, mira, bueno, hay diferentes formas de involucrarnos, ¿no? Para empezar,
2: Sí.
1: creo que las reforestaciones que hace la mayoría de personas, yo he visto varias, son excelentes, pero hay que apoyarnos de personal, por ejemplo, como el que hay en el CBETA 184, que
2: Sí.
1: está capacitado y tiene una profesión en estas áreas, en estos temas. Ir a asesorarnos y preguntar, oye, ¿cómo le hago aquí para hacer una planificación de reforestación? Porque si yo he visto, o sea, y hay material, yo veo que la gente tiene muy buenas intenciones de hacerlo, pero llegan y de repente empiezan a sembrar ficus, por ejemplo, en una parte de un cerro, y es evidente que no van ahí. Entonces, esta es una forma, utilizar la materia de población que sí quiere involucrarse y esto va a incentivar a algunos otros.
2: Está bien, Ronnie.
1: Otra situación que he
2: Gracias.
1: pensado mucho que debemos utilizar las
2: Sí, gracias.
1: instituciones, como son escuelas como kinder, como primarias, donde van la formación de nuestros pequeños y enseñarles a cuidar el medio ambiente, enseñarles a respetar la naturaleza. Enseñarles técnicas de, por ejemplo, he visto algunos proyectos en algunos lugares donde en las escuelas les enseñan cómo sembrar sus propias hortalizas y cultivarlas. Estas acciones pues son buenísimas y nos apoyan en todo esto porque vas creando una conciencia social y conciencia ambiental desde que eres niño. Es así como, bueno, son, perdón.
0: Nada, adelante, adelante.
1: Son estas pequeñas acciones las que hacen grandes cambios, porque si queremos abarcar toda la cuenca, entonces estamos mal, debemos partir primero por una, educar a los más pequeños, que es la generación, las generaciones del futuro. ¿Sí? Enseñarles cómo se deben hacer las cosas, por qué se deben cuidar los recursos y hacer campañas todo el tiempo del cuidado del medio ambiente. Las campañas son bien importantes y deberían estar a cargo también del gobierno local, del gobierno federal, y hacer campañas igual de cuidado del agua, de cuidado del suelo. Por ejemplo, hay otro tema bien importante que es la de la separación de la basura. Entonces, este tema también involucra cómo podemos utilizar, por ejemplo, los desechos orgánicos, podemos hacer compostas. Hay diversidad de formas de involucrarnos.
2: Sí, también quiero comentar de que es importante para involucrarse en esta situación del cuidado del medio ambiente las autoridades locales, ¿sí? Las autoridades municipales, las autoridades a nivel estatal y federal, que sí hay dependencias que tienen relación directa con esta problemática, ¿sí? Y así como nos organizamos en la política, como nos organizamos en las comunidades para nombrar a nuestros presidentes municipales, presidencias auxiliares, de esa manera también podemos involucrarnos las escuelas como el CEBETA, ¿sí? O los CEBETAs a nivel nacional, ¿verdad? Las instituciones que tienen directamente relación con el campo. para que

0: entre todos podamos precisamente abordar estos problemas y darles ciertas soluciones que nos permitan mejorar la situación en que nos encontramos respecto al cuidado del medio ambiente. Entonces, sí es importante que los de la zona urbana, ¿sí?, en este caso específico, podían de alguna manera involucrarse con el buen manejo de los residuos sólidos, basura que ellos producen, pero deben entender realmente, cada uno debemos entender que si nos tiramos basura en cualquier lugar, ¿sí?, sin ningún motivo, y no la ponemos en donde debe ser, pues esto crea precisamente el problema de la contaminación que tenemos actualmente en el río. Si nosotros echamos ahí los residuos sólidos, si echamos ahí las aguas negras, entonces tenemos el río como tal, viene pasando en esas comunidades que están sobre el río Tizac. Entonces, anteriormente la gente podía ir hasta bañarse al río, podía ir a pescar mojarras, que también les servía como dieta, ¿sí?, para poder comer algunos peces de este río. Yo recuerdo hace unos 30 años o atrás, la gente pescaba también en el río, se iba a bañar, lo utilizaba como un lugar turístico, ¿sí? Y ahora ni siquiera eso podemos hacer como lugares turísticos para visita, porque tiene olores fétidos, porque tiene basura ahí estorbando, que da mal aspecto. Y esto es fácil comprenderlo, y yo creo que cada uno de nosotros debemos tomar conciencia de que si nosotros ponemos lo que nos corresponde a cada uno y entendemos esta problemática y sabemos cómo podemos resolver, bien, pues eso es lo importante. Eso es lo que nosotros debemos realizar como institución, por ejemplo, en el CEBETA, como autoridades municipales, locales y demás dependencias, para poder ir logrando cada vez mejorar esta situación, que ahora sí nos está ganando en algunas partes más, en otros menos, pero la mayor parte sí nos damos cuenta que tiene una contaminación excesiva que pues sale fuera de control. Pero bueno, pues yo creo que es parte, ¿no? Es parte de la actividad. Lo que nosotros hacemos y difundimos ahora en este programa, pues nos ayuda mucho para seguir adelante.
1: Fíjese, Inge, que yo comparto con usted, aunque hay que ser muy concretos. Mire, es cuando hablamos ya de conciencia sobre los jóvenes, fíjese que nosotros tenemos la fortuna de trabajar en un CEBETA y podemos notar que un joven que estudia en un bachillerato tecnológico agropecuario tiene otra visión en la parte del medio ambiente. Un joven que se ha formado, por ejemplo, en una institución con ese perfil agropecuario, ya ve de otra manera a las plantas. Yo puedo compartirles que cuando notas a un joven de una institución, de un CEBETA, no es tan fácil que pase y arranque una planta, que lastime un arbolito, porque conoce todo el proceso, todo lo difícil que es producir una planta, producir cierto cultivo. Afortunados somos que trabajamos en una institución con este perfil. No podemos generalizar, hay otras escuelas que también ponen ahí su granito de arena, pero siempre trabajar en un CEBETA, por ejemplo, ustedes dos ingenieros que son de Chapingo, pues tienen toda esa parte de formación. Entonces, repito, qué bueno que existan estos tipos de planteles a nivel Estado y a nivel República, porque en estos momentos tan difíciles, pues necesitamos esa conciencia que tengan los jóvenes con respecto al respeto del medio ambiente.
0: Exacto. Y entonces deben ser puntos de partida, deben ser los que difundan, ¿verdad? Estos estudiantes, como los que salen del CEBETA, deben ser los que difundan precisamente estas problemáticas y la forma que debemos resolverlos y formar esa conciencia en cada uno de nosotros, empezando con su familia, empezando con las personas que están más cerca, y va siendo como una cadena y va extendiéndose esta información, y eso es muy importante, ¿sí?, para que se conozcan los problemas y la forma en que los abordamos.
2: ¿Tienes alguna duda? Comunícate con nosotros al teléfono 53 430 32. Regresamos a Campo Mixteco.

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1: Perfecto, Inge. Vamos a continuar. Inge, ¿en qué consiste el buen manejo de las cuencas?
2: Bueno, para empezar, estas son acciones. Acciones que podemos realizar o aplicar de manera conjunta o separada. ¿En qué consisten generalmente estas acciones? Pues en desarrollar, en gestionar, en ordenar, habilitar, aprovechar, administrar y proteger las cuencas en este sentido. Me refiero que no es como... Cada cuenca tiene sus necesidades, ¿sí? Cada cuenca es diferente y tiene sus propias necesidades. En lugares muy lluviosos lo que se requiere es, por ejemplo, que no haya inundaciones, sacar el excedente del agua. En cuencas como la nuestra, en Acatlán de Osorio, pues lo que queremos es captar el agua. Por eso cada una tiene diferentes necesidades y para empezar se debe tener un equipo interdisciplinario donde se incluya no solamente a perfiles como son los de manejo de cuencas o ambientales, sino también incluir a médicos veterinarios, médicos de sociedad, profesores, en general la mayoría de los perfiles, ¿sí? Se deben incluir para que juntos podamos realizar un mejor proyecto o mejores proyectos. Para llegar finalmente a un plan de desarrollo para nuestra comunidad, que es lo que se requiere. Y siempre estar pensando en el desarrollo sostenible, en el mejoramiento de la calidad de vida de todos nosotros, en el crecimiento económico y en el desarrollo rural, que siempre es importante porque sabemos que las zonas rurales siempre se quedan más rezagadas que las zonas más urbanizadas. Aquí lo podemos ver, por ejemplo, en Acatlán, donde los comerciantes de las zonas rurales con productos locales van a vender sus productos a la zona urbanizada, que es Acatlán Centro. Pero si en un futuro seguimos deteriorando nuestros recursos, pues ya no van a existir las pitayas que son tan, tan sabrosas. O ya no vamos a poder disfrutar de esas barbacoas porque va a haber una escasez de mezquite. ¿Sí? Entonces prácticamente consiste en una serie de proyectos, en una serie de manejo de cuenca y de pensar siempre una proyección a futuro. Esto es prácticamente lo que es el buen manejo de las cuencas, siempre pensando en la sostenibilidad.
1: Y entonces, ingenieros, ¿cómo podemos y debemos organizarnos para tener una participación activa en el manejo de cuencas para el cuidado del medio ambiente?
3: Mire, licenciado Iván, considero que por algo debemos empezar, ¿sí? Hablamos de las instituciones educativas relacionadas con el campo, como el CEBETA, de las escuelas, no importa que sean primarias, secundarias, organizar las instituciones educativas para que de alguna manera podamos partir de algo, podamos partir de ahí, junto con las autoridades de las comunidades y de nuestro municipio, llevar nosotros de alguna manera este liderazgo para que hacer esa conciencia del que estamos hablando, ¿sí? En las escuelas, porque es muy importante de que los niños, los jóvenes entiendan estas problemáticas y podamos encauzarlas hacia actividades que puedan mejorar, porque ahorita si nosotros nos damos cuenta que si nosotros no tiramos basura, no contaminamos, estamos haciendo una gran parte de lo que se necesita para cuidar nuestro medio ambiente. Pero si seguimos en esa situación negativa de tener tirando la basura donde no se debe, pues eso es terriblemente mal para la comunidad, para nuestra sociedad. Y por ello digo que podíamos empezar con las escuelas, con todas las instituciones educativas, ¿sí? Para podernos ir organizando y tener una presión activa en este cuidado del medio ambiente, ya sea haciendo difusión, hablando con las autoridades, con las mujeres, con las organizaciones sociales más accesibles en las comunidades. Las mujeres son muy, muy organizadas en las comunidades y hemos visto aquí en Amatitlán, por ejemplo, en San Pablo, grupos de mujeres que se han organizado

0: de manera autónoma para poder hacer acciones como reforestaciones, empezando por su parque, empezando por lugares públicos, y ellos lo están haciendo de manera aislada, quizás autónoma, pero con una buena intención, y que si nosotros de alguna manera podemos congregar, agregar estas comunidades a una organización más amplia, donde se puedan gestionar recursos, apoyos con las instituciones encargadas a nivel nacional, pues creo que podemos irnos apoyando de alguna manera mejor, y podemos ir compartiendo experiencias, compartiendo conocimientos, y así podemos trabajar de manera coordinada en todos los pueblos, al menos hablamos de esta región, porque es un problema común que si, debe ser un problema a nivel de región, porque puede una comunidad hacer acciones, pero las repercusiones que tiene solamente son menos que si participaran todas las comunidades que estamos en esta cuenca. Por eso hablamos de una cuenca precisamente, porque esa región donde se capta el agua, donde el agua llega de manera saludable y nosotros la contaminamos, y que si cuidamos esa cuenca, que si la reforestamos, que si cuidamos el suelo, que no se nos lave los cerros, que no se vaya el suelo a otros lugares y que tampoco emigre como emigran las personas, que el suelo se nos quede aquí para poder llevar a cabo las actividades, pues eso es lo que se trata, de que a partir de cosas quizá pequeñas en el principio podamos hacer entre todos, como las gotas de agua hacen ríos, igual podemos hacer actividades conjuntas que finalmente sean actividades gigantes que nos resuelvan esos problemas que actualmente nos aquejan, licenciado.
1: Claro que sí, y también quitarnos esa idea que estos problemas de los temas que hablamos solo le compete a un agrónomo, a un ingeniero con una carrera afín. Como bien lo decían, aquí le entramos todos, independientemente de la profesión, de la formación. El problema lo tenemos, el problema lo provocamos todos, y tenemos que darle solución de igual manera a todos.
0: Efectivamente, entre todos. Mire, si todos hacemos algo, pues no se hace. Hay un dicho que dice que entre muchos vaqueros no hay toro valiente, y cada uno pone su grano de arena igualmente. Claro que si yo quiero hacer solo las cosas, pues es un trabajo gigantesco, pero si cada uno pone su parte, de verdad que los problemas se pueden resolver de una manera más fácil, ¿sí? Si todos comprendemos, o al menos la mayoría entendemos que tenemos una parte que nos corresponde para resolver los problemas de que, por ejemplo, el río está contaminado y lo queremos limpio porque debemos pasear en el río, caminar descalzos en el agua, en los charcos, ¿sí? Como caminábamos antes, pues sí podemos hacerlo, no es imposible, entre todos podemos hacerlo, cada quien pone su grano de arena y hacemos lo que nosotros queremos, ¿sí? Pero organizados.
1: Perfecto, entonces, ¿cuáles son los beneficios de planificar y tener un buen manejo de las cuencas?
2: Sí, licenciado, pues al planificar, sabes por dónde iniciar, vas a darte cuenta de las problemáticas y tienes idea de qué cosas o qué acciones se deben hacer primero. Aquí podemos dividir la cuenca en dos partes, la parte alta y la parte baja, y sabemos qué acciones son prioridad y qué acciones podemos dejar para la siguiente. Esto es de la importancia. Y bueno, también un beneficio de la planificación es que integramos esfuerzos, ¿sí? En este caso, por ejemplo, podemos incluir a la población en general, incluimos escuelas, incluimos gobierno, y ya no se trabaja de forma individual, sino que todo ese esfuerzo va de manera conjunta y podemos avanzar de una manera más eficiente y poner todo el esfuerzo en un cierto proyecto o en una cierta acción. Siempre esto pensando en el crecimiento o el desarrollo, ¿sí? De ambas partes, en el sentido ambiental y en el sentido social, ¿sí? Porque, por ejemplo, el aprovechamiento de los recursos para crear crecimiento económico. Pero siempre también pensando o garantizando la funcionalidad del ecosistema. Esto para que podamos manejar, conservar, recuperar y proteger nuestros recursos y no tengamos un problema a futuro que diga, ¿sabes qué? Ya se acabó el agua, o ya se acabó la madera, o ya no hay animales que son necesarios para el ecosistema. Esta es la ventaja o el beneficio de la planificación. Siempre tienes un control, y al llevar un

0: control, sabes qué acciones puedes realizar y qué acciones no son recomendables, porque como le comenté, cada cuenca tiene necesidades diferentes. Lo que hago en una cuenca, pues fielmente no lo puedo aplicar en en otra cuenca que tiene otras necesidades. Entonces, este es uno de los beneficios de planificar.
1: Perfecto. Pues ingenieros, estamos platicando con el ingeniero Cuauhtémoc Gómez García. Él es ingeniero en irrigación y manejo de cuencas. Y también con el ingeniero Cuauhtémoc Gómez Bravo. Él es ingeniero agrónomo especialista en sociología rural. Y el tema del día de hoy es manejo de cuencas para el cuidado del medio ambiente. Pues ingenieros, para finalizar, ¿qué recomendaciones serían las adecuadas para un mejor manejo de las cuencas?
0: Bueno, mira, para empezar, creo que es necesario integración de políticas relativas al manejo de cuencas hidrográficas. Esto sí es necesario porque va a incidir finalmente o va a repercutirnos en la cuestión económica o en el desarrollo de nuestros municipios que pertenecen a la misma cuenca. Creo que es importante siempre una integración de políticas. La otra es abrir espacios multisectoriales de diálogo, sí, que haya espacios de diálogo donde podamos incluir a los diferentes sectores involucrados, lo que son escuelas, gobierno y a la población en general, que nos den sus ideas, hacer un árbol de ideas, ver cuáles son funcionables, cuáles ideas nos pueden apoyar mejor, ya que, como le comenté, somos una sociedad y cada parte igual de la cuenca tiene diferentes necesidades. Entonces, en el caso de Acatlán, en Boquerón tienen unas necesidades, Amatitlán tiene otras, Acatlán Centro tiene otras, entonces siempre es necesaria esa participación del diálogo y abrir esos espacios multisectoriales. También cambiar las estrategias, porque las estrategias nos han fallado, es evidente, a través del tiempo hemos visto un deterioro. Si estuvieran funcionando de forma correcta, pues tendríamos lo que es la buena resiliencia del ecosistema, ¿no? No tendríamos ese problema de que hay deforestación en algunas zonas o que hay escasez de agua. Porque a mí me platicaba mi abuelo que cuando él estaba pequeño, estoy hablando de hace unos 80 años, 90 años, cuando él estaba pequeño el río era enorme, era grandísimo. Y el río que tenemos ahora solamente pasa cuando hay lluvias. Entonces ha habido un mal manejo de políticas, de estrategias, creo que se deben replantear, es necesario replantearlas y modificarlas para que a futuro no tengamos o no sigamos teniendo estos problemas. La otra recomendación que podemos dar es que debemos fomentar sí o sí la participación de la sociedad civil. Siempre es necesario que nos involucremos todos en los espacios de diálogo, en debates. Que influyamos en las decisiones que se tome en los gobiernos, en las políticas que se hagan o en las estrategias, en los programas, es necesario la participación social. Otra de las recomendaciones que podemos dar es que haya un fomento a la investigación, porque la mayoría de cuencas no están estudiadas de forma local o en las microcuencas no están estudiadas, no hay tanta información de, por ejemplo, el volumen de agua que entra en cada cuenca o el volumen de agua que podemos utilizar, de agua subterránea que podemos utilizar para saciarnos como población o para el uso de agua potable, el uso para riego, para la agricultura y el uso industrial. No sabemos cuánta agua está entrando en la cuenca y cuánta agua podemos explotar. Simplemente.
1: Perfecto, pues agradecemos nuevamente al ingeniero Cuauhtémoc Gómez García. Él es ingeniero en irrigación y manejo de cuencas. También al ingeniero Cuauhtémoc Gómez Bravo. Él es ingeniero agrónomo especialista en sociología rural. También es docente del CEBETA número 184. Pues, amigos, muchas gracias por estar con nosotros. Fíjense que el tema que tratamos el día de hoy fue manejo de cuencas para el cuidado del medio ambiente. Que tengan un excelente día. Cuídese mucho porque todavía seguimos con esos problemas de la pandemia, pero primeramente Dios, pronto ya podremos estar en sus actividades de manera física. Esto fue su programa Campo Mixteco. Que tenga usted un excelente día.
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¿Te imaginas compartir tu vida con un compañero que puede vivir 100 años? ¿Un amigo emplumado que si pierde a su pareja puede caer en depresión como tú o como yo? Las aves no son juguetes. Son seres con emociones complejas que merecen un hogar para toda su vida. ¿Estás realmente preparado? Aunque durante siglos hemos tenido aves en casa, la verdad científica es clara: no son animales domésticos. Sus comportamientos siguen siendo instintivos y salvajes. Una cacatúa puede vivir hasta 100 años, un loro entre 60 y 70, un cisne 30, incluso un periquito australiano vive de 5 a 8 años. Y aquí viene algo hermoso y desgarrador. Especies como loros, guacamayas, pericos y cacatúas son monógamas. Tienen una sola pareja toda su vida. Si en cautiverio no tienen pareja, crean ese vínculo contigo. Te eligen como su compañero de vida. Pero cuando su pareja muere, ya sea ave o humano, pueden caer en depresión profunda. Por eso, adoptar un ave no es como comprar una planta. Es como adoptar un hijo de plumas que podría sobrevivir a tus propios hijos. Antes de adoptar, pregúntate, ¿tengo espacio suficiente para que viva dignamente? Cada especie necesita alojamiento específico. ¿Puedo costear su alimentación? Los carroñeros necesitan comida refrigerada. Otros requieren amplia variedad de frutas frescas diariamente. Y algo crucial, asegúrate de su procedencia legal. Las aves de criadero o capturadas legalmente están anilladas o tienen chip. Si no tiene identificación, probablemente viene el tráfico ilegal. No fomentes ese crimen.

Las aves son maestras del disfraz. No muestran signos de enfermedad hasta que están gravísimas. Por eso necesitan visitas veterinarias periódicas. Y cuidado, pueden transmitir enfermedades como la clamidia aviar. El humano se contagia al contacto con aerosoles de materia fecal o secreciones respiratorias de aves enfermas. Por eso, la higiene de su espacio es fundamental, no opcional, obligatoria. Entonces, antes de llevar un ave a casa, pregúntate honestamente, ¿puedo comprometerme por décadas? ¿Tengo espacio, dinero, tiempo? ¿Estoy dispuesto a ser el compañero de vida para siempre de una ave monógama? Porque adoptar un ave no es tener una mascota. Es asumir la tutela de un ser que podría sobrevivirte, que puede deprimirse si lo abandonas, que te elegirá como familia. Y eso es un privilegio y una responsabilidad de por vida.

0: 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Les saluda Mónica Genis.
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16 22 22 73 77 17. Y si gusta, mande mensajito de texto o de audio al 22 15 87 56 57. Y sube la música, amigo mío, porque así iniciamos este fantástico y maravilloso día. Sí, señor. ¡Día!

hermoso lunes 4 de mayo del 2026. ¿Cómo está mi gente linda? Momento de que el teléfono suene ya aquí en la cabina más alegre de todo el cuadrante. 22 22 73 77 10.

0: necesito ya morirme de emoción.
1: Usted y yo nos vamos a casar, ¿verdad? Que le gusta, muy lindo.
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3: 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Totalmente de acuerdo, Billy. Amanecemos en modo feliz, modo contento. Gracias a Dios por este día que estamos ya abriendo los ojitos, ¿verdad? Respirando, viendo el amanecer, familia. ¿Qué más queremos? Y ya sabe usted, hay que seguir con todo. Hay que darle seguimiento a la felicidad. Y lo más importante, alcanzar sueños y éxito. Y vámonos con la primera llamada telefónica, Chico Maravilla, en este fantástico lunes. Bueno, bueno, buenos días. ¿Con quién tenemos el gusto gustoso? Hola, hola.
4: Hola, Nelly, buenos días.
3: El Gavilán Pollero. ¿Cómo estás, mi buen Gavilán? ¿Cómo te va? Buenos días, amigo.
4: Pues dan bendiciones para ti, Maurilio. Gracias. Ahí, el salsero mayor.
3: Gracias. Bueno, gracias, el Chico Maravilla, pero no pasa nada. Vamos a ver.
4: Buenos días.
3: Gracias.
4: Buenos días.
3: Buenos días
4: a todos, Maurilio.
3: Buenos días, mi querido Gavilán. Estamos a tus órdenes. ¿Alguna melodía? Saluditos. Gavilán. ¿Qué se fue? ¿Gavilán? ¿Se fue? No me digas. Uy, uy, uy. Bueno, una llamada más. 5:09. Bueno, bueno, buenos días. ¿Con quién tenemos el gusto gustoso? Hola, hola. Buenos días por la mañana. Hola, hola. ¿Con quién tenemos el gusto gustoso? Bueno, hay nadie. Ahí está otra.
4: ¿Qué pasó? Con el tapatío.
3: El tapatío con Vicente Fernández.
4: Así marca.
3: Venga, mi hermano, y preguntamos en esta mañana, ¿a quién le mandamos salud, mi buen Gavilán Pollero?
4: Pues esa va para nuestro gran amigazo y hermano, el muchacho alegre.
3: Ándele pues hasta Guadalajara, se va el saludo hasta la bella hermosa Guadalajara, con mucho cariño, claro.
4: Pues mandarle saludos a todos los que estuvimos por ahí saludándonos por el grupo de... De este Correcaminos, claro, se encuentra en Papantla. Saludos a José Luis.
3: Me parece perfecto. Un abrazo también al grupo de él y, por supuesto, a toda la gente linda que también forma este programa. Bien, ¿a quién más?
4: Un saludo a la tía Irene, que es de Gabino Barrera, ¿no? La bien. Maestra. Bendiciones, tía Irene. Y un saludo a doña Rita. Y
3: ándele, pues. Ándele,
4: a
3: pues.
4: La señora Chelita de Guauchinán. Un saludo a doña Amalia, al Conrado y. Un saludo al Fraín ahí de la panadería Real, si me invoco.
3: Ándele pues, venga.
4: Buenos días a todos a ellos y un saludo al tío Gallo, que se encuentra en Chinango, a Villos, a Greñas. Un saludo a tu ahijado, porque no se va a enojar, ¿eh?
3: Por favor, si es tan amable, ¿no? ¿A quién más?
4: A Picuto de Oro, a Florencio, que nos escuchan allá. Y un saludo a todos mis hermanos aquí en la sierra, que fuimos muy bendecidos con la agüita dos días, mira. Maurilio.
3: Qué bueno, amigo mío, nos da mucho gusto, qué bueno que tengamos agüita.
4: Un saludo a todos los amigos que nos escuchan aquí, donde la voz de Maurilio empieza a sonar en la sierra, y un saludo.
3: Gracias.
4: Al palito, a este amigo que se encuentran de Tetela, Cofepa, Zapotitlán, La Ruta, un saludo a los azules, al Transporte Acatlán, bienvenido,
3: Lisa. Ándele pues, ándele pues.
4: Al Filimón, al Filimón, al Orejas Grandes, para que escuche, don.
3: Filemón, te hablan. Ahí está el Filemón, dice buenos días a toda la familia. Ya se despiertó desde mi pueblo.
4: El municipio de Cofepa, pobre y. La señora Rosita y a toda su familia, bendiciones, don Juanito, bendiciones.
3: Así sea.
4: Buenos días.
3: Claro que sí, por supuesto.
4: Un saludo a las tres reinas, un saludo a los cinco Marios.
3: Ándele pues.
4: Bendiciones a Villos, al Borjada, al Manguito, un saludo al señor Primitivo Sampay, familia, su esposa y... Saludos a los muñecos como Maurilio.
3: Gracias, muy amable, Gavilán Pollero. Gracias, muy amable, amigo mío.
4: Pues vaya, Maurilio. El jueves están invitados al cafecito. Cumplimos 45 años con la doña Amarrado.
3: Y lo que falta por vivir, amigo mío. Un abrazo, Dios te bendiga. Que siga siendo ese matrimonio ejemplo y fortaleza en tu vida. ¡Sale!
4: Empujones por ahí, vamos, Maurilio. Que nos
3: parte de la vida. Parte de la vida, amigo.

0: mío, pero bonito finalmente. Gracias a Dios por esta gran carrera llamada amor y que has llegado.
1: Para el muchacho alegre y si alcanzamos para ir al otro,
0: ¿A quién? Bueno, bueno.
1: La canción es con Vicente,
0: ¿Qué pasó? ¿Qué pasó?
1: Jorge Negrete.
0: ¿Cuál de ellas?
1: Hermosas Fuentes.
0: Ok, la ponemos con mucho gusto. ¡Sale! ¡Un abrazo!
1: ¡Saludos a
0: hasta
1: todos,
0: luego! ¡Dios te bendiga! Todos, ¡gracias por la llamada! ¡Hasta luego! ¡Y súbele, mi chico maravilla! 5 con 3.

0: 7 minutos, y vámonos con más llamaditas, Chico Maravilla. Escuchemos quién está en la línea. Hola, hola, buenos días por la mañana. ¿Con quién tenemos el gusto gustoso? Bueno, bueno.
1: Buenos días
0: y más buenos días por la mañana. Y arráncate. Bien, amigo, ¿y tú?
1: Todo bien, Mau.
0: Me imagino que quieres mañanitas, ¿verdad?
1: ¿Para quién, Mau?
0: ¿Cómo? ¿No es posible? ¿No sabes quién cumpleaños hoy? ¿No sabes? Mau, Paco.
1: Yo no tengo.
0: A ver, dime.
1: ¿Para quién las mañanitas,
0: Mau? Pues me llegó aquí un mensaje muy temprano para la mamá de mi querida Isabela, que está viviendo en Teles Largos, ¿no?
1: Ah, mira, no sabía.
0: Pues míralo, pues no, ya vas sabiendo, muchacho, pero bueno, con mucho gusto, ¿no?
1: Pues bueno, si son las mañanitas, pues adelante, Mau.
0: Pues pónselas de parte tuya y de parte de un servidor, ¿no? ¿Te parece?
1: Claro, Mau, pues ahora bueno. Sí que feliz cumpleaños, ¿o qué es?
0: Claro, pues cumpleaños de la señora. Pues un abrazo a la señora, mi querida doña Chuy, que hoy está de manteles largos. Le mandamos un abrazo con todo el cariño del mundo mundial. Que la pase bien, que Dios la bendiga. Y al rato le caemos al molito, ¿no, mi Paco?
1: Ah, claro que sí.
0: O yo diría.
1: Al pastel, dije, ahora sí que nos invite.
0: Me parece más que perfecto, amigo mío, ¿no?
1: Andaba yo muy desconectado, Mau.
0: Ya me di cuenta, pero bueno, ¿y eso a qué se debe, mi buen Bari? ¿Qué onda andabas?
1: No, andábamos fuera, Mau.
0: ¿Y eso? ¿Te fuiste de pata de perro?
1: Sí, Mau,
0: pues. Qué bueno.
1: Pues tocó qué bueno, salir, ¿no? Mau, tocó salir.
0: Qué bueno, no, claro que también se vale. No todo en la vida es trabajo, hay que tener un equilibrio. Y también es bueno darse sus escapaditas, pasarla con los amigos y pasarla bien, ¿no?
1: Ah, claro que sí, Mau.
0: Esa voz me agrada, amigo mío. Y te pregunto en esta mañana, ¿alguna melodía? Saluditos, mi estimado Paquito Paquetazo.
1: Ah, claro, Mau, la del moño colorado.
0: ¡Ay! Vela poniendo, Oscarito. Vela poniendo, Chico Maravilla. Y venga los saludos, mi hermano.
1: Pues ahora sí que saludos para la cumpleañera y para Isabelita de los Mini. Y para este Sol Solecito.
0: Eso.
1: Para la mejor amiguita y su familia. Para la reina sonidera, para reina Ortiz.
0: Bien.
1: Aquí de los parroquianos. Ahora sí que para Adrianita de Canaditas.
0: Venga, muy bien, ¿a quién más, hermanito?
1: Para el casco amarillo, bien, para el Roger, para Germain.
0: Venga, muy bien.
1: Para el peligroso y toda su banda.
0: Ándele pues, venga, ¿quién más?
1: Para el de las cañas.
0: Sí.
1: Por ahí había uno que le pusiste del niño grosero, ¿cómo le pusiste?
0: El niño maleducado, también lo ponemos, con mucho gusto, venga.
1: Ay, para Gamino Barreda.
0: Sí, muy bien.
1: Y para los que no deben hacer falta, tus cuatro ahijados.
0: Yo diría, amigo mío, ¿no? ¿A quién más?
1: Pues como es, como José, como el Poli, como Manolo y como... El cuñado, Greñitas.
0: Ándele, me parece perfecto. Muy bien, ¿a quién más?
1: Bueno, así que acá para los de Acatlán, para sí. El Chichín, para José de Tulcingo.
0: Bien, ¿a quién
1: para
0: más, amigo?
1: Rosita de Palo Blanco y toda su familia.
0: Ándele, pues, venga.
1: Para la maestra Irene y toda su familia.
0: Sí, muy bien.
1: Para acá, para los parroquianos.
0: Venga, muy bien, excelente. ¿A quién más?
1: Y también tengo un mensaje para

0: del plumífero para el poli.
1: A ver, dilo, por favor, a ver, que se escuche ese mensaje.
0: No, dice que pues que lo estima mucho, que a ver que si un día lo invita, dice, para allá, para que se vayan a dar una vuelta a la playa, dice.
1: Ah, bueno, pues también, ese mensaje. Bueno,
0: dice
1: aquí.
0: Dice el plumífero que quiere estrenar su traje de baño.
1: Ah, sí, bueno, pues ya no menos, me parece perfecto, ¿no?
0: Sí.
1: Ahí está el mensaje dado, ¿no?
0: Ah, también tú, ¿cómo se llama?
1: Dime.
0: Ya no hemos escuchado que le mande saludos a Blanquita, sí. Unos saludos bonitos, pues así.
1: Claro, por supuesto, que un saludo para ella.
0: Como cuando empezaste, que todo era color de rosa.
1: Y sigue siendo, amigo mío, sigue siendo, ¿no?
0: No, pero ya no hemos escuchado nada.
1: Lo que pasa que el programa es para ustedes, ¿no? O sea, no va a ser el típico locutor que me agarro para mí mis cosas, al contrario.
0: Para ti, Mau, también para ti.
1: Bueno, oye, gracias.
0: Escuché también la semana pasada, te hablaron de Tampico, ¿no? Te mandaron mensajes.
1: Es correcto, así es. Un mensaje de Tampico recibí. Una excelente amiga, quiero mucho, me quiera Eli Hermosillo.
0: Oye, pero ahí como que te pusiste bien contento, Mau.
1: Siempre soy feliz, Pajito. Hay motivos para estar contento todos los días, ¿no? Mira, el ver que el amor está en ustedes, que ustedes son felices, que me hablen todos los días, me pone feliz, ¿no? Es parte, digamos, de mi vida cotidiana que más feliz el que estén ustedes conmigo, ¿eh?
0: Ah, claro, Mau, pues tenemos que seguir la costumbre del maestro.
1: Pues mira, finalmente la vida, venimos a ser felices, Paquito. Es el único objetivo de esta vida y hay que lograrlo, ¿no?
0: Pero te digo, ya nunca le mandas saludos a Blanquita.
1: Claro que le mando, mira, le mando un abrazo, un saludo. Pero digo, es el tiempo de ustedes, ¿no?
0: Hijo de la noche.
1: Pero claro que le digo que la quiero mucho, gracias por todo lo que hace por mí, que está a mi lado y que la valoro mucho, sobre todo el respeto, y la amo. Ahí está, mira, ¿eh?
0: Pero antes era más bonito.
1: Pues te digo, lo que pasa que el tiempo es de ustedes. Va a decir, bueno, Maurilio se la pasa haciendo cosas de él. Pues no, ¿verdad? No sé, como los típicos locutores que están. Mira, primero que nada, están siempre duro con su nombre. Yo me llamo tal. Luego de ahí cuentan que yo esto, no, al contrario. El tiempo es para ustedes, mi estimado Vali, ¿no?
0: Sí, Mau, porque, de veras, Mau, ¿sabes quién? Me estaban haciendo falta saludar.
1: A ver, dime.
0: A los dos chamaqueros.
1: ¿Quiénes son ellos? A ver, cuéntamelo.
0: Sí, pues a los chamaqueros, al chamaquero aquí de Acatlán. Al profesor José Castelán.
1: Mira, por supuesto.
0: Y al otro.
1: Tu maestro. Chamaquero,
0: Juanito, ¿cómo se llama?
1: Tus maestros también, ¿no?
0: Ah, claro que sí, Mau.
1: Ándale, pues, Val, me da gusto saludarte. Te mandamos un abrazo.
0: Sale, Mau, ahí nos vemos en Dios, Puebla al rato.
1: Yo diría, sí, amigo mío, aquí nos vemos. Dale, un abrazo, Dios te bendiga. Excelente inicio de semana, mi buen Paquito, ¿vale?
0: Igual,

0: hablamos de eso, Chico Maravilla. Tenemos de vecinos, obviamente, a mis amigos de la Tropical Caliente. Y hablamos de eso precisamente hablamos de sábado. Digo, es que bueno, ya también ustedes, en cada corte que realiza, digo, el nombre de ustedes, digo, es el público, ¿sabe quién son? Le digo, además, no digan tanto de ustedes, el público es el más importante, que cuentan, que no, pues aquí lo mismo. Si yo contara mis cosas, pues no, por eso me hago mi monólogo, mi programa especial, no, pero el programa de ustedes. Aquí lo más importante, el público maravilloso. Bueno, 522, Chico Maravilla, una llamada más, por favor, si es amable. Escuchemos quién está en la línea. Hola, hola, buenos días. ¿Con quién tenemos el gusto gustoso? Hola, hola.
1: Hola.
0: Bueno, buenos días por la mañana. ¿Con quién?

0: ¿Quién hablamos?
1: Buenos días, compadrito.
0: Buenos días, compayito. ¿Cómo estás, compadre? ¿Cómo te va? Cuéntamelo todo.
1: Bien, gracias a Dios, aquí estamos esperando llamadas ya.
0: Gracias por ponerte en contacto, compadre. Si iniciamos el lunes en modo feliz y modo contento, ¿no?

0: Todo me gusta de ti.
1: Ay, qué buena rola, compadre, para despertarnos. Todo me gusta de ti. Preguntamos, ¿a quién le manda saludos, compa?
0: Saludos ahí, pues, que me sigue la llamada.
1: El Chico Maravilla. Sí, gracias, muy amable.
0: Un saludo para usted.
1: Gracias, compadre, muy amable.
0: Saludos para el sordo.
1: Eso. Carolina. Eso es todo. Venga, sí, muy bien.
0: Para la novia.
1: Sí, señor. Bien.
0: Saludos para el profe, Carlos Juárez de Apatozolco.
1: Ándele, pues, ándele. Venga.
0: La maestra Irene de Adina Barrera.
1: Sí, señor. Venga.
0: Y también para Laura.
1: Muy bien, perfecto.
0: Y mi hermano de Tlamayán Grande.
1: Bien, bien, bien.
0: Gallera,
1: adelante.
0: Jorge,
1: sí,
0: sí. Y yo de Necaxa.
1: Eso, muy bien. ¿A quién más?
0: Chimango. Pozo Esperanza.
1: Venga.
0: Margarita, doña Marcelita.
1: Andele, pues, venga.
0: Y también para Conrado, Zacatlán, doña Amalia, don Manuel.
1: Bien, bien. ¿A quién más?
0: Pedro.
1: Sí, sí.
0: ¿Nada más? También para don Juliocito, la doña Sandera.
1: Venga.
0: América.
1: Sí, señor.
0: Y también para
1: Diego aquí bailando en la cabina. Venga, ¿quién más?
0: También para el que acaba de hablar, el Paco Paquetazo.
1: Venga, mi cabrón, reportarse del Bali, muy bien. ¿A quién
0: a
1: más?
0: Latín.
1: Sí, señor, venga, muy bien. ¿A quién
0: la
1: más?
0: Reina, españolita.
1: Sí, sí.
0: Para los gomas, para los guardabosques.
1: Perfectísimo,
0: para los pequeños,
1: muy bien, adelante. Sí, sí.
0: Y también para mi amadito Victoria de Coronango.
1: Venga, muy bien.
0: Vallejado.
1: Sí, sí.
0: Estefan Menéndez, Dulcino del Valle.
1: Sí, sí, claro.
0: Salud también para la grasita también.
1: Pues bueno, está bien. La ponemos hasta que nos despertamos, a ver. Ahí está. Pero con orden, a ver, con orden, con orden. Venga, nada más. Ahí, con orden.
0: Muchas gracias.
1: Ándale, pues, compadrito, un abrazo. Dios te bendiga. Excelente inicio de semana. Y se vuelve, Chico Ruiz. Sácanos de acá. 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

Dios en verdad les llene de muchas bendiciones, que les pase lo mejor. Y también, familia, recuerde que también depende de nosotros buscar ese bienestar. ¿Cómo? Pues sabe, familia, soltando, avanzando, buscando pretextos, viendo que la vida vale la pena, sobre todo creyendo en usted mismo, familia. Momento que se abrace, tenga confianza, vamos con todo y hacia adelante en este día. Así iniciamos el lunes en modo feliz y modo

días por la mañana, saluditos para mi bella dama de los el chamaco lepre, hombre, de los oldies, la bella durmiente, América, Estrellita de Belén, y que la canción de La Flama del Amor, versión en inglés, chico maravilla, Flama del Amor, versión en inglés, aquí su amigo el triple RRRR de Tuxpan, Veracruz, con mucho gusto la ponemos enseguida, 527 de este fantástico 4 de mayo del 2020, ¿sabes su Belén? A ver.

yo, perdón, tomó mucha fuerza cuando iba a cerrar el ticket a la academia, ahí por la televisora Azteca, pues iban expulsados los alumnos, le ponen esta canción a los chicos que se habían ya expulsados. Era una canción justamente que habla de eso, la motivación, el amor, sobre todo la esperanza y los sueños que nunca deben de truncarse. Bien, amigo mío, vete buscando, Chico Maravilla, a Patrulla 81 con la melodía Eres Divina. Y por favor, te repito, Patrulla 81 con Eres Divina, porque San Martín Texmelucan ya también levanta la mano y dice buenos días a todos en cabina. Buenos días, saludos a doña Gisela, doña Esther, José Tulcingo, esposa Silvia, para Vicky Don Onésimo, para mi esposo Efraín, para Ubalda, Piquito de Oro, está Caricabra, Brother, doña Olivia, Ángel, doña Irma, Adriana, Margarita, Gloria Españolita, dos Cheritas, dos Patis, Sandra, Misty, Amalia, Asunción, Irene, Martita, Valentina, Rocío, Eli, Reinita, Lolita, Perita, América, Mamá Zorritos, Alejandra, Ana María, Melina, doctora Ivonne, la bailarina, Erika Gallipán, Virgilio, Gavilán, Pollero, Filipao, Juan Carlos, Hugo, los Buc, el Buc, los Buc y yo, el Buc, perdón, Galactic, sí, me lo gané. Ernesto, Carlitos, los Marios, Oscar, Javier JR, José Suahijado, el buen Querreque, Joel, Casco Amarillo, José Luis, Jorge, Mister X, Muchacho Alegre, el Peligroso, Don Suavecito y toda la gente divina que escucha esta bonita frecuencia. Gracias, eternamente, me arrojo que dice feliz inicio de semana. ¡Súbele, Chico Maravilla!

0: 8-1, amigo mío. No bueno, no bueno, rápido arranco. La patrulla 81, la patrulla 8-1, aquí hace gala en esta presencia esta mañana, amigo mío, desde el poblano. Y vámonos con más llamaditas, Chico Maravilla, 5:32. A ver, bueno, buenos días por la mañana. ¿Con quién tenemos el gusto gustoso? Hola, hola. Bueno, buenos días por la mañana. ¿Con quién hablamos?
1: Mi buen brother,
0: ¿cómo estás, hermano? ¿Cómo te va?
1: Aquí, bendito Dios, aquí estamos.
0: Tantita frescura de que nos cayó agüita. Qué bueno el agua, que siempre es benéfica. Además, que sabes que todo limpia. Eso, claro, ese reporte del clima. Qué bueno que está lloviendo, amigo mío. Preguntaba mi buen brother, ¿alguna melodía? Saluditos.
1: Sí, para ahí las mañanitas, por favor, para todos los crucitos y las crucitas que estuvieron de manteles largos ayer.
0: Ah, sí, cierto. Seguramente muchos amigos de la cuchara grande, la cuchara chica, así de es, la construcción. También, amanecieron mal cocidos. Pero bueno, un abrazo a ellos también. Estuvieron ayer de manteles largos, exactamente, el día de la cruz. Claro que sí. Súbele, Chico Maravilla, por favor.

0: Un abrazo fuerte, bendiciones, que se la hayan pasado bonita y se la sigan pasando.
1: Totalmente
0: siempre.
1: De acuerdo, amigo. De hecho, es un puentecito ahorita, hay mucha gente que está de puente, ¿verdad? Qué bueno que estén descansando. Claro, así es, amigo mío.
0: Saluditos para usted.
1: Gracias, hermano, muy amable. Venga.
0: Que no le hagas al pachetazo, que además es un que enciende las llamas y después no las apaga.
1: ¿Verdad que sí? No, hombre, sí es tremendo ese canijo, pero bueno.
0: Correcto. Saluditos así con maravilla.
1: Eso, venga, muy bien. Gracias.
0: A América y su familia, sí. La reina caminera.
1: Venga.
0: Profe Irene y su
1: claro, presidenta, claro. Por supuesto. Abuelo, muy bien. Sí,
0: familia,
1: sí.
0: Sí. Igualmente.
1: Sí.
0: A doña Amalia, con don Manuelito.
1: Sí, sí. Claro.
0: A mamá Zorrito.
1: Ándele, pues.
0: Esposo y su zorrito.
1: Ándele, pues, venga, muy bien.
0: A Reina Chaparrito. Sí. A las chulitas, a Margarita, Margarita, al buen Roger,
1: andele,
0: al Tato Amarillo, a Federico Bello, a Don Mundo Recio.
1: Sí, sí, claro.
0: A los Joséces, al José de la Espiga de Oro y su esposa,
1: bien.
0: Bendiciones.
1: Muy
0: un fuerte abrazo.
1: Adelante, hermano.
0: A José Burritos, igualmente.
1: Claro.
0: Al Primo de Morelos.
1: Claro,
0: al
1: que sí, por supuesto. Venga, jojoy.
0: Al Tati Alegre.
1: Señor.
0: Al Chiquito de Oro, al sí, buen Gallo, al Padrecito.
1: Sí, Pirili. Sí.
0: Sí, a Elsa,
1: sí.
0: A todos los pequeñitos que están de descanso también.
1: Me parece
0: a las
1: amiguitas,
0: mamacitas, abuelitas, sí. Sus hermanitos,
1: sí, claro.
0: Al buen pollito, a la Lupita,
1: sí,
0: al Galáctico, al primo señor Morelos,
1: sí,
0: al
1: señor.
0: Buen japonés,
1: sí, señor.
0: Al peligroso. Para venga. Todos, para todos. Ay, para mi hermanita y mi madrecita que están al pendiente de
1: claro
0: mí.
1: Claro que sí, claro, por supuesto, un abrazo a ellas con todo cariño.
0: Por favor, por ahí sí, a ver si me puede poner la de una chica, yo estoy enamorado.
1: ¿Con Roberto Jordán?
0: Así es.
1: De una chica, estoy enamorado. ¡Vámonos!
0: Para todos.
1: Igualmente para ti, mi querido brother. Dios te bendiga, hermano, ¿sale? Gracias por el reporte. Hasta luego, un abrazo, vámonos a 1968, más o menos, 69, el gran Roberto Jordán y de una chica yo estoy enamorado. Son las 5:35 de este fantástico lunes, 4 de mayo del 2026. Esto es Amanecer Poblano, súbele.

0: Dios. ¿Quién está en la línea? Hola, hola, buenos días por la mañana. ¿Con quién tenemos el gusto gustoso? Bueno, bueno.
1: Bueno, bueno.
0: Buenos días por la mañana. ¿Cómo estás, yogurtero del amor? Cuéntamelo todo.
1: Aquí estamos, mi amigo. Mira, ya listándonos para salir a correr la chuleta.
0: Esa voz me agrada, amigo mío. Y preguntamos en dónde andará hoy la yogur voto.
1: No, no, pero espérame.
0: Dímelo.
1: Hoy estamos de manteles largos, ¿eh?
0: Sí, ¿verdad? A ver, te escuchamos.
1: Claro que sí. Mira, vamos a mandarle un saludito y un abrazo bien fuerte ahí para Doña Chuy, la mamá de Doña Isa.

0: Ok.
1: Y le vas a poner sus mañanitas.
0: Ya le pusimos unas, pero vamos a otras. ¿Te parece? Con mucho cariño. Venga.
1: Bueno, mira. Vamos a hacer una cosa. Le vamos a cambiar las mañanitas porque le eches una porra. ¿Qué te parece?
0: Claro, no. No, bueno, también le pones mañanitas también a la porra. A ver, súbele, por favor. Con mucho cariño para ella. Claro que sí.

0: Maravillas, pídate al mariachi para que venga la porra con mucho gusto a Doña Chuy en esta mañana.
1: Que está pues que
0: con... Son así, hombre. ¿Qué más, hombre? ¡Ordénense! Venga, a ver, súbele.
1: ¡Ándele, mi chorreada, salga!

0: los mariachis y de
1: a la porra, viene la porra, encantó. Dice.
0: Órale, viene la porra.
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1: Ahí está mi queridísimo yogurtero.
0: Por favor, bueno, prende la luz, amigo, nada y, te ya, cuesta.
3: Muchas gracias porque se las pusiste. Y pues, vaya, le deseamos lo mejor, que pase muchos años más, doña,
1: claro que sí.
3: La señora Chuy.
1: Claro que
3: porque,
1: sí.
3: Porque pues, así debe de ser, ¿no? Pero espérate, que ahí no acaba todo, ¿eh?
1: Viene, a ver, ¿te escuchamos? Venga.
3: Oye, voy a querer que me pongas unas mañanitas, pero con Shrek.
1: ¿Con Sue?
3: Si has escuchado unas mañanitas que pasan con Sue.
1: La verdad lo ignoro, ¿eh? ¿Con Sue o con Sher? A ver.
3: Sí, con el de la película, el Sue.
1: Ah, no sabía yo, a ver, no, a ver, escuchamos con mucho gusto.
3: A ver, mira, y le vamos a mandar un fuerte abrazo y pues, ¿qué le podemos decir? Que es una excelente mamá y pues que cumpla muchos años más porque que cumplan porque sabes qué.
1: Dime.
3: Porque son cuates, es mi cuñado y mi cuñada.
1: Ah, mira qué padre, qué bien, qué
3: mi
1: bonito.
3: Mi cuñada Maru.
1: Sí.
3: Mi cuñado Ramón.
1: Sí, claro.
3: Entonces ellos son cuates.
1: Ah, mira, pues perfecto, ¿no? Para ellos los
3: pero
1: cuates.
3: Por eso queremos que le ponga las mañanitas con su ex.
1: Ok.
3: Y pues pónselas, ¿no? ¿Cómo ves?
1: A ver, súbele, con mucho gusto, bien.

0: este, no la encontramos, mi querido yogurtero, pero ponemos bueno, mucho cariño,
1: es
0: ¿no?
1: Que ayer las estábamos escuchando en el YouTube.
0: ¿Sabes?
1: O sea, son mañanitas, son graciosas, o sea, no tienen
0: ah, okay.
1: No dicen groserías ni nada.
0: No, es por eso, bonitas. No, gracias también por la comprensión.
1: Por eso es que te las pedíamos, pero si no las encontraste, no pasa nada.
0: No están, o sea, ¿te refieres al personaje de la película Shrek?
1: Sí, a ese.
0: A ver, el personaje.
1: Pero ese canta las mañanitas.
0: Ah, caray, mira, pues la verdad es que es que mira, luego pasa cada TikTok también, que aquí tenemos, estamos restringidos a eso, pero vamos a buscarlas, ¿te parece?
1: No, sí. Sin problema, no pasa nada.
0: Okay.
1: Pero pues la porra, pero ahí vas a decir, Maru y Ramón.
0: Maru y Ramón, bueno, a ver, mariachi, la porra, mi chico maravilla, para echarle de porra a estos cumpleaños el día de hoy con mucho cariño y con todo gusto del mundo mundial. Venga la porra para Maru y Ramón, ¿te parece?
1: Claro que sí, amigo, que escuchamos.
0: A ver, viene la porra, a ver, mariachi, levántense otra vez, chico, ¿no les digo? Hombre, hasta pues en Altezuterco, pero bueno, no es cierto, a ver. Dice así, Río Alabao, Alabim, Bomban, Maru Ramón, ra, ra, ra, ahí está la porra.
1: Claro que sí, amigo, claro que sí. Y vamos a mandar un saludo por ahí para el buen brother que ya se reportó.
0: Venga.
1: Y, pero espérate que ahorita Lupita ya

0: Y anda a las carreras, ¿eh?
1: ¿Ah, sí?
0: Porque como, sí, porque como Maru es su mamá, entonces ya va con la cubeta de Nixtamal, ya va al molino, pues, para rato hacer la barbacha.
1: A rato le caeremos también, por supuesto, sí. Que sí, ¿no?
0: Sí, claro, ay. Sí, amigo. No, pero recuerda que ahorita por estos días tú tienes que hacer la dieta del brócoli hervido.
1: ¿Del brócoli? Híjole, pues no sé cuál sea, pero a ver, dímela.
0: La dieta del brócoli hervido es para que esa muñeca quepa en ese vestido.
1: Híjole, pues mira, la verdad te fallo porque estamos yendo a la feria, ahí comemos, estamos comiendo a destiempo, medio comemos, entramos al aire, pero bueno, te prometo tratar de hacerla, ¿no?
0: Está bueno, amigo. Mira, ahí sí, saluditos ahí para brother que ya se reportó.
1: Venga.
0: Para Buen Galáctico.
1: Sí.
0: Para Goyito, para Don Germaín.
1: Ándale,
0: para
1: pues.
0: Doña Oli de acá de Tecio.
1: Venga, bien.
0: Para Tigre Toño y sí. Su esposa Lucerito Belén.
1: Sí, bien.
0: Para la señora Cheli de su gremio de panaderos.
1: Ándale, pues.
0: Para don Sandro, de veras, que te mandó saludos.
1: Hombre, va de sábado. Vuelta. Va de vuelta
0: allá
1: con mucho cariño.
0: Su escuadrón.
1: Va de vuelta para don Sandro con mucho cariño. Gracias por acordarse de un servidor.
0: Para mi hija, para mi marimba.
1: Sí, sí.
0: Para don Eladio de Limón.
1: Eso.
0: Para don ¿cómo se llama? Don Porfi, don Delphi.
1: Ok, perfecto.
0: Y pues ahí le paramos, amigo, ¿eh?
1: Me parece una canción que ya es mi querido yogurtero.
0: Maru quiere la canción de Julio Iglesias.
1: ¿Cuál
0: la
1: de
0: Ey?
1: Buena rola. Venga, la ponemos con mucho cariño,
0: sí,
1: ¿ah?
0: Pero es que tiene un poco de dolor. ¿Quién sabe qué tiene atravesado por ahí?
1: Uy, Dios mío. Bueno, pues cosas que pueden pasar y que van a pasar seguramente,
0: sí,
1: ¿no?
0: pero todos contentos y felices.
1: Esa voz me agrada. Eso, ¿eh? ¿No? Ándale, pues la ponemos. Un abrazo, yogurtero. Dios te bendiga.
0: Fíjate, bendecido día.
1: Igualmente para ti. Vámonos a 1980 con Ey. 545.

mañana con 46 minutos y bueno, un gran tema musical, hey, ¿verdad? Claro que sí, Julio Iglesias con esta canción que también muy bonita, ¿cómo es que no? Y bueno, vámonos con más mensajitos que dice lo siguiente: seguimos en Teciután, Puebla, porque la dama de los oldies hace presencia en esta mañana. Buenos días, señor Mau y su gente de cabina. Uy, qué buen tema pidió. Buen inicio de semana, dice, para el señor Roger Ramo Veracruz, triple RR, primazo, yogurteo de la murca de reportarse, compadrito, brother de mi santa, Mario Villalba, Galatín, Yermaín, Mario Rosales, Piquito de Oro, Gavilán Pollero, Huguito de Belén, José del Pan, el buen Tacos Tacos, Carlitos Peligroso, José del Pan otra vez, Juan Carlos, Javier de Jesús, Abelito, Escorpión, Vampiro, Gallito, Floriberto, Franco, Muchacho Alegre, Caricabra, David Tlaxcala, Juanito, Fermín, Pati de Pozo Guerra, Rita y Familia, Robert y su ratoncito, René y su chaparrito, Mali, Melody, Blanquita Soto, El Zaporras, América, Ana María, Mitzi, Laura Pausini, Reina Sonidera, Susana, Gloria, Chelita, Yolis, Amelia, Irene, Estrellita. Dice Irma y quiero dos melodías. La primera ya sonando, oh, oh, de Carpenter, de Close to You. Y luego Sergio Méndez, La Promesa del Pescador. Venga, amigo mío, porque los clásicos nunca pasarán.

para ese país, así como don Roberto Carlos. Sergio Jiménez también es un hombre muy respetado, muy querido, y su música, bueno, que también vino a alegrar los corazones de mucha gente, que sigue haciéndolo. Amigo mío, la primera canción, pues, ¿qué hemos dicho? Aquí hemos hablado muchas cosas buenas de Karen Carpenter, sigo escuchándola cada que la escucho. Digo, una voz privilegiada, una voz hermosa, una voz que de veras, yo creo que sigue haciendo que los corazones de mucha gente hoy en día siga latiendo. Vámonos pues con mensajitos. Qué buena rola esta, ¿no? Es un clásico de 1974 esta canción. Pues, vámonos con mensajitos, amigo mío, que dice: buenos días, señor Bombón. Bueno, órale, buenos días. Gracias por el cumplido. ¿Me puede? Ahí está el otro envidioso, pero bueno, vamos. ¿Me puede complacer con una canción? Sabor e engaño con los Cadetes de Linares, con mucho gusto. Saludamos para el Venadito, Yermaín, Vaquero Loco, dice Rogelio, Hugo, Efraín Greñitas, dice el buen Galactín, Paco Paquetazo, José Panadero, Urbano, Padrecito, Japo Japonés, el Peligroso, Juanita, Guille, Patricia, Ubalda, Irene, Doctora, Iván, Roberta, Vicky Victoria, Laura, Margarita, Celia, Reina, Misty de Tlaxcala, de parte de Adri de Canaditas, que está muy feliz y modo contenta. Adri, va tu melodía.

0: La Reza dice lo siguiente: buenos días, Teciutlán, levanta la mano. Dios bendiga este bello lugar, por supuesto, este bello, ya no es municipio, es ciudad, más bien, Teciutlán, Puebla. Dice, quiero la canción grupo La Marca, que se llama, Para Mi Buena Suerte. A ver, grupo Marca, que se llama Para Mi Buena Suerte, dedicada para Lucerito Belén, ya trabajando. Dice, saludos al Yogurtero, al Casco Amarillo, al Peligroso, a su ahijado, aquí el Tigre Toño, y también tenemos un mensaje de audio de él. A ver qué dice, escuchemos el mensaje de audio también.
1: Buenos días, 4 de la mañana.
0: Vámonos.
1: Te amo, Lucerito Belén. Gracias, buenos días.
0: Oh, qué bonito, lo bonito. Nos da mucho gusto y insistimos y volvemos a comentarle que el amor, familia, nunca, pero nunca falte en sus vidas. Recuerden, familia, que el amor debe ser la fuente que mueva su corazón, su alma, su esencia, que sea también la fuente inagotable de su vida. ¡Súbele! ¡Que vive el amor!

familia, fuimos creados para ser seres humanos que sintamos, demos, recibamos mucho amor. Y de veras, familia, yo aquí lo digo también, usted no deje de amar nunca. No deje de amar, pero mire, hay muchas formas de amar también. Hay gente que ama su trabajo y qué bueno que lo haga. Gente que ama su cuerpo, que ama su familia, que ama su esposa, su esposo. Gente que ama, no sé, que colecciona, no sé, mariposas. Pero bueno, aquí la idea es que usted sienta ese sentimiento llamado amor. Que el amor, insisto, nunca falte en sus vidas y que siempre, siempre sea una luz que ilumine su camino y su esperanza. ¡Súper, amigo mío, que vive el amor!

0: Dice lo siguiente: vete buscando, mi chico maravilla, la cumbia del Zapito de Alfredo y sus teclados. Te repito, la cumbia del Zapito de buen Alfredo y sus teclados, porque dice este mensaje de la siguiente manera. Dice: buenos días por la mañana, saludos para ti, Mau, la voz mañana más feliz de la radio. Gracias, muy amable. Saludos para todos en cabina, también a Salceroski, Lauripanda, Giancarlo, también saludos para Paco Paquetazo, Galactín, Tortuguín, Pepe Huicho, Compadrito, Casco Amarillo, Charlie Greñitas, Manolo, el Peligroso, el Pollito, Hugo Zurdo.
1: ¡Ay, cuánto guapo!
0: Pues señora, ¿qué le digo? Amigos de Tlachichuca, Guardabosques, Triple RRR, Billo, Piquito de Oro, Gavilán Pollero, Roger Dor, Vaquero Loco, Yogurtero y Familia, el buen Tacos Tacos, amigos panaderos, los cinco Marios, el Pollito, Tío Richie, Manolo, y para toda la gente que escucha

0: Buenos días.
1: Saluditos para usted y para Blanquita.
0: Gracias, muy amable.
1: Aquí Chelita de Huauchinango.
0: ¿Cómo le va, Chelita? Buenos días.
1: Deseándole un excelente inicio de semana.
0: Igualmente para usted, muy amable.
1: Lleno de cosas bellas para usted y todos los de la familia de Amanecer Poblano.
0: Bien, muy amable.
1: Saluditos para el amigo Hugo de Belén,
0: sí.
1: Para Carlitos de Tlaxcala.
0: Gracias, gracias.
1: Para la amiga Robert, para Amalia de Zacatlán. Para bailarina,
0: perfecto,
1: para
0: Reina
1: Ortiz,
0: adelante.
1: Para Correcaminos,
0: sí.
1: Para Gallito, para Muchacho Alegre,
0: sí.
1: Para Roger, para Triple R,
0: bien.
1: Para Brother.
0: Bien.
1: Para todos sin excepción alguna.
0: Me parece perfecto.
1: Para Juan Carlos de Tepeyahualco.
0: Eso.
1: Pues mire, aquí. A ver si me puede poner, por favor, la canción de Yuridia, Sin Llorar.
0: Sin Llorar, con mucho gusto.
1: Y que tenga un excelente día.
0: Igualmente para usted.
1: Cuídese mucho.

0: Y aquí lo estamos escuchando en el
1: gracias,
0: programa.
1: Muy amable, cuídense mucho, Chelita. Modo feliz y modo contento. Vámonos con Yuridia, mi querido Chico Maravilla. 5:58, amanecer poblano. ¡Venga!

0: Buenos días.
1: Vámonos.
0: Mauricio.
1: Buenos días por la mañana, mi gallito.
0: Vamos a mandar saluditos por ahí para los albañiles.
1: Claro, por supuesto. ¿Eh? Ayer de manteles largos.
0: Por ahí me, te vas fundeando la canción que se llama Vivan los albañiles.
1: Me parece muy bien, claro.
0: Vamos a saludar por ahí a tu ahijado.
1: Le metemos turbo porque
0: tu ahijado el burrero que es albañil.
1: Okay.
0: Y también por ahí un saludito para la Wiwis.
1: Eso, venga.
0: Saludito para la Wiwis.
1: Claro que sí.
0: Y pues para todos los albañiles que por ahí nos están escuchando.
1: Ok, perfecto.
0: Un saludito y pues felicidades. Felicidades. Que
1: así
0: ayer
1: sea.
0: Fue su día.
1: Es correcto.
0: Bueno, pues vamos a saludar a los demás. Por ahí vamos a saludar a
1: ¿A quién más? ¿A quién más? Venga, mi gallito.
0: A doña Reina.
1: Venga, muy bien.
0: Al Roger, a doña Magos.
1: Venga, muy bien.
0: A los dos chelitas.
1: Me parece perfecto.
0: Amalia.
1: Sí.
0: El más honrado de ahí de... De Zacatlán.
1: Venga, muy bien.
0: Para Cayipán.
1: Sí.
0: Gavilán.
1: Eso.
0: Jorge.
1: Sí,
0: Germain.
1: Señor.
0: Adriana.
1: Sí.
0: Goyito.
1: Sí.
0: Doña Valeria.
1: Venga.
0: El gran cuñado. Eso, don Felipe.
1: Venga.
0: ¿Eh? Y para los Marios también.
1: Me parece perfecto.
0: Riches,
1: muy bien.
0: Casco Amarillo.
1: Sí, sí.
0: Doña Roberta y sus ratoncitos.
1: Muy bien, perfecto.
0: Pati.
1: Ándele pues.
0: Para América.
1: Sí.
0: Para Mystic.
1: Bien.
0: ¿Eh?
1: Sí.
0: Y por ahí, pues. Para toda la racilla que.
1: Me parece perfecto.
0: Muy bien. Para Conchita.
1: Sí, gallita.
0: También. Pues para todos, ya, por ahí por también para Yolita.
1: Sí, sí.
0: La Yolita del Mar.
1: Venga,
0: ay, bien. También por ahí para la muchacha de oro.
1: Sí, sí.
0: Un saludito.
1: Sí.
0: Pues órale. Ahí
1: está. Cuídense mucho, mi gallito.
0: Y que vivan los albañiles.
1: Eso,
0: don Vicente
1: eso.
0: Fernández.
1: Pues el amigo mío.
0: Y otra canción, a ver si me puedes poner dos.
1: ¿Cuál?
0: La otra canción. Que se llama a menear el ¿cómo se llama? El,
1: ay, Dios mío.
0: A menear
1: ¿El qué?
0: Pues ponle por ahí a ver cuál.
1: A
0: mientras
1: menear.
0: Me acuerdo, no me acuerdo, no voy a poner.
1: A menear la masa para que sepa listo lo que debes hacer gallo, pero bueno, ¿no?
0: Hago el felimón, ese es el primero.
1: Ándele pues, con mucho gusto, claro que sí. Y vamos a pausa, chicos, ahora mire, con esta canción a menear que me niega la masa para que esté listo el pan. No se vaya, vamos y venimos.

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mañana con 10 minutos y estamos de vuelta. Si usted acaba de prender su radio, decimos buenos días, familia. Y así iniciamos este fantástico, maravilloso y espectacular lunes. ¡Súbele!

77 16 22 22 73 77 17, o mande mensaje de audio texto al 22 15 87 56.

20, ahora yo 26, no te digo, no, bueno, por Filemón a mí, no te digo. Lunes 4 de mayo del 2026, familia, excelente y maravillosa esta semana. Dios le bendiga, modo feliz y modo contento. Y decimos, cambio de piloto, gracias Chico Maravilla. Alina Martínez, buenos, buenos, buenos.

Fantástico lunes, familia, echarle ganas, anímese, inyéctese energía positiva y vamos con todo. Dice, muy buenos días, señor Maurilio, saludos a todos en cabina, gracias a toda la familia Mercedes Poblano, saludos al yogurtero, el ahijado, el triple RR, el casco amarillo, el zaporras, quiero una canción de Enrique Iglesias, la de, dice, por amarte daría todo, así llama la rola. Bueno, con mucho gusto, a ver, la de por amarte, con mucho cariño la ponemos, de bolón ping pong, 6:12 de este fantástico lunes, familia. Y súbele a la buena música porque aquí solamente toca en Amanecer Poblano. Vos venís y modo contento. Venga la música.

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2: Ay, ay, ay, 6:13 de este fantástico lunes, efectivamente. Y decimos nuevamente que viva el amor hoy y siempre. Buenos días. Y una canción de Nelson Cancela, mi querida Lina, la de la cumbia de los pajaritos. Además, sí, la cumbia de pajaritos de Nelson Cancela. Saludo a don Maurilio, al Salsero, a Lauripanda, a Lina, gracias. Aquí reportamos los Gomas, los Pichones, el Nico, el Wilson. Levantamos la mano, le damos la chichuca. Un abrazo con todo cariño. Saludamos también para la señora Pati de Pozo Guerra, para América, el ahijado, el amigo zurdo y su novia, el buen Tacos Tacos, para Gaipán, don Plácido. Dice doña Rita, Mr. X, Yogurtero y familia, el buen Conrado, el Roger, Gloria, la otra Pati, el Casco Amarillo, el Triple RR, Lore, don Gallo. Eso, mira, si ya, todo ni lo ciudad. El primo, el compadrito, Cayetano, Filipao, el Rulli, la Día de la Bocina, don Manolo, el Zaporras, la ciudad de Sutlán, tío Richie, Sol Solecito, Vicente Tlaxcala, los Galácticos, el peligroso Felito y toda la familia. ¿Vos feliz? ¿Vos

Qué maravilloso es que sonreamos mucho. Hoy trate de sonreír mucho, mucho, mucho y que nadie le robe la sonrisa, ¿verdad? Es correcto. A veces los problemas nos agobian. Fíjese, es que sí es cierto, también es entendible. Se levanta uno a veces pues desanimado, pues con flojera también, pues es lunes, ¿no? Pero es momento de activarse, familia. Busquémosle sonreír de alguna manera. Vea el lado positivo de la vida. Y lo más importante de todo, recuerde, familia, que estamos, miren, tenemos el privilegio de estar respirando y estar vivos. O sea que esta mañana busquemos la manera de sonreír. Y mira qué mejor con esta música. ¡Súbele, Melina! ¡Vamos a sonreír!

Pongo aquí en la cabina, ya sabe que familia, queremos contagiarle la buena vibra, familia, contagiarle, decirle que échele ganas y vamos con Tokio, Japón. Y bueno, más mensajitos, 6:16 dice lo siguiente: buenos días, saluditos a toda la familia de Marcel Poblano, gracias también de Asicom, muy amable, todos en cabina. Mañanitas para Madeleine, que cumple hoy 18 años. Saludos desde Santiago Atzalán o Atzalán, Veracruz. Vamos para Puebla, no tengo saldo. Buenos días, señor Sol, así me dice. Me imagino que la canción quiere, ¿no? No tengo, dice buenos días, señor Sol, y no tengo dinero. Me imagino que es la Divo de Juárez, con mucho gusto. Bueno, de entrada, esa jovencita, le mandamos un abrazo con todo el cariño, que la pase bien, que llama Madeleine, que te consientan mucho, que Dios te bendiga hoy y siempre, y que sea para ti, mira, un día espectacular y unas cosas lindas. Felicidades. Y la pregunta es, a ver, que vamos al pastel, ¿no? Venga, súbele.

0: buena rola. Hagamos un ejercicio, mi querida Lina, con todos los radioescuchas, se escucha a Marcel Poblano. Nos estiramos así como que mira, ay, eso es, Lina, así mira, rico, sabroso. Abre tus brazos y hazte para atrás. Exacto, mueve tus deditos, sí. Eso, ya estás sonriendo, mira, eso. Sentimos como entra energía positiva al cuerpo. Nos levantamos, mira, ay, así rico y sabroso, ¿no? Nos agarramos la cintura, nos arqueamos hacia atrás. Y bueno, familia, vamos con todo este día totalmente. Un menos muy bostezo. Ay, decimos adiós flojera, ¿no? Ay, ay, ay, familia. Y oímos este tema y nos activamos en modo feliz, modo contento y modo bien positivo. ¡Súbele! Y como dice, eso, eso, claro que sí. Buenos días, venga.
1: Buenos días al amor.
0: Uy, uy, uy. Buenos días, señor Sol, y buenos días, gente linda, que por favor sintonizarnos, momento de activarse. Bueno, mira que mucha gente también sigue de puente y está bien, los que vamos a trabajar, pues hay que activarse, familia, hay que echarle ganas y sobre todo, vamos a valorar lo que tenemos. Bien, más mensajitos, 6:20 de este maravilloso día, dice, buenos días, señor Mauricio Izúcar, buenos días, buen día también para ustedes. Quiero la canción de El Buki, mi querida Lina, que se llama El Milagrito. Con mucho gusto, El Buki, El Milagrito, para escuchar, dice acá en Tianguistengo, familia Ramírez Cruz. Romero Mejía, también para doña Patti de Pozo Guerra, su ahijado, el Roger, Huguito, mis tocayos los Marios, el buen Querreque, el peligroso Sol Solecito, América y todos los de parte de Mario Ramírez, que vive a Tianguistengo, un lugar bonito de gente fantástica y gente maravillosa. ¡Súbele, por favor!

Aquí estamos viendo, 621, ¿verdad? Aquí estamos viendo las noticias de SICOM Noticias que dicen alerta con temperaturas altas, ¿verdad? Y sí, ha hecho mucho calor. Fíjate que anoche, aquí no sé si por tu casa, por mi casa, casa tuya y de todos ustedes, llovió un poquito, pero creo que no lo suficiente y altera más el calor, ¿no? La verdad es que sí, hace calorcito. Y bueno, finalmente, familia, aquí la recomendación es que se hidrate usted bien, se cubra del sol y en verdad, familia, no se exponga porque está el sol también. Aquí por la capital, que son temperaturas, digamos, promedio, hemos rebasado ya también los 28, 29 grados. Digo que a lo mejor en otros lugares no es nada para ellos, pero aquí nosotros, que es una temperatura muy alta, pues sentimos que nos asfixiamos, ¿verdad? Pero bueno, ahí está. Vamos muy rápidamente. Vete poniendo mañanitas, mi estimada Lina, por favor, si es tan amable, porque en esta mañana le mandamos un abrazo con muchísimo cariño a la señora Mónica, de parte de su esposo, mi buen Pepe, un compañero aquí de trabajo, el Pepe Cámara, decimos nosotros. Para ella le deseamos este día que Dios la bendiga, señora Mónica, que Dios le colme de muchas cosas lindas a usted, a su familia, a su hogar, de parte de su esposo, Pepe, que la quiere mucho, el Chanoc, sus demás hijos y yo. Le mandamos un abrazo muy fuerte a usted y al rato llegamos al pastel. Y ponle hermoso cariño, mi querida Alina, por favor, que la pase bien, que este inicio de, dice muchos, de vuelta al sol, no vuelta al sol, sea por usted llena un camino lleno de muchas bendiciones, señora. Felicidades y al rato, mi Pepe, te caemos al molde, amigo mío. ¡Súbele!

0: No, que no. 6:23 en este fantástico lunes. Y vamos con mensajitos. Quise lo siguiente: mensaje de audio. Al que nos es el público maravilloso.
1: Hola, Mau, buenos Hola. Días, te habla tu amiga Flor de Jalacinco, aquí reportándome en modo feliz, modo muy Como contenta, debe de porque ser. Pues ya es lunes.
0: Es correcto, ¿ah?
1: Pues sí. Ya empezamos la semana,
0: ¿no? Es la actitud.
1: A trabajar.
0: Es correcto.
1: Y pues ya, saludos para ti, para el que está en cabina, para mi amiga Gracias. Eli, doña Reina, don Ray, don PR, para el primo, para el zurdo, para todos.
0: Muy bien.
1: Para mi amiga Patti y pues ponme una canción.
0: ¿Cuál quieres?
1: De Gracias Señor.
0: Eso. Juan Sebastián, ¿no?
1: Sebastián. Eso, y pues te escucho mañana.
0: Gracias, Florecito.
1: Que tengas bonito día.
0: Igualmente para ti, mi querida Flor, Florecito. Hasta allá, hasta Tizutlán, Puebla, ciudad. Saludo. 6:24 y vámonos con el señor Juan Sebastián, el poeta del pueblo, así decía, ¿no?

0: Mensajitos que dice lo siguiente: hola, reciban un cordial saludo desde Izúcar de Matamoros, la capital del rico pozole, ¿no? Qué rico, qué sabroso, bien. Dice: el pasado 28 de abril se llevó a cabo una reunión en la cancha de usos múltiples del barrio Santa Catarina, encabezada por el delegado. Ah, bueno, imagino que es para mi querido Jerry, ¿no? Para noticias. Bueno, es que mire, pues acá hablan de el delegado Bienestar, Toño Corona. Pero bueno, imagino que es para ellos. Ahorita le pasamos el reporte con mucho gusto. Claro que sí, gracias por hacerlo. Y vámonos con llamaditas, mi querida Lina. 626, este fantástico día. Ay Dios, se me antojó una pizza, ¿eh? Bueno, vamos a ver. Bueno, buenos días por la mañana. ¿Con quién tenemos el gusto gustoso? Bueno.
1: Buenos días
0: por la mañana. Eres tú, mi querido Rulí.
1: Sí.
0: ¿Cómo estás, hermanito?
1: Bien, ustedes, ¿cómo bien, le pasó el sábado?
0: Bien, pues mira, con mucho trabajo, gracias a Dios, estuvimos en la Feria de Puebla, con mucho trabajo, la verdad, pasamos de maravilla, y la verdad, pues gracias a la gente que hace favor de pasar a visitarnos, que está el tiempo ahí saludarnos, ahí bailamos un rato, cantamos, y bueno, la pasamos muy bien ese día.
1: Gracias.
0: A ti, amigo, por ser parte de la familia, y preguntamos, ¿qué guapango te ponemos hoy, mi Rulli?
1: La muñequita fea.
0: La muñequita fea con los tepos, ¿no?
1: Sí.
0: Bueno, ponse la Melina, la muñequita fea con los tepos. Quiere bailar mi Rulli. Le preguntamos a mi buen Rulli, ¿a quién le manda saludos?
1: Para ustedes.
0: Gracias, amigo. Muy amable, mi hermano. Igualmente para ti. Sí.
1: Para el radio Tacos Tacos.
0: Ay, mira que tenemos hambre. Tenemos un hambre, sí. Bueno, bien, bien. ¿A quién más?
1: El padrecito.
0: Sí, venga.
1: El Purra, nos saluda.
0: Venga, muy bien.
1: El Rudo está con el burro,
0: nos
1: saluda.
0: Espérate, hombre, ahorita que más que le dice, espérate, abuela. ¿A quién más? No te digo. Ay, criatura. ¿A quién más?
1: El
0: José
1: Valle, que hace pan.
0: Eso, venga, muy bien. ¿A quién más, mi amigo?
1: José Burro tampoco nos saluda.
0: Pues es que no ha hablado, pero dale chance, hombre. ¡Tú no, Filemón! ¡Tú qué, hombre! ¡No te digo! ¡Tú qué, Filemón! ¡Tú no, hombre! ¡Tú no, pero bueno, muy bien! ¿A quién más?
1: La prima.
0: Eso, venga.
1: La América.
0: Venga, muy bien.
1: Solocito.
0: Y sí, claro, ¿quién más?
1: El peligroso.
0: Sí, sí.
1: El Calatín de Santo.
0: Bien, de acuerdo, ¿quién más?
1: El Pacatoso.
0: Eso, venga.
1: El de Aramayel, Armaya.
0: Bien, ¿a quién más?
1: El Villo.
0: Eso, venga, ¿quién más?
1: La Adriana.
0: ¡Sí, bien!

0: José Valle.
1: Sí.
0: Sí, el Pule.
1: Ándele pues, venga mi Ruli. Ok, perfecto. ¿Nada más?
0: La bailarina.
1: Eso, venga, muy bien.
0: Sí. Es todo.
1: Ándale, perruli. Feliz inicio de semana, bendecido lunes y va tu buenos días, Ruli. Cuídate mucho, dale. Y arriba, Guauchinango, a ti por reportarte, mi hermano. Súbele, Melina, la muñequita fea con los Tepox.

especial esta mañana a los amigos del transporte público, que seguramente ya van circulando aquí por las calles de Puebla capital, el estado de Puebla también, estados también vecinos, familia. Recuerden, chicos, manejen con precaución, señores choferes, con mucha precaución. No vayan texteando a lo que van, no vayan peleando tampoco, quieran meterse. Y también los que manejamos también autos particulares, también seamos tolerantes. A veces también hay que meterse, es bueno, tener el paso. No vayan peleando, vayan tranquilos y vayan de modo feliz y modo contento y feliz, feliz destino a donde vayan. ¡Súbele!

0: Llamadas telefónicas, escuchemos quién está en la línea. Hola, hola, buenos días por la mañana. ¿Con quién hablamos? ¿Qué pasó? ¿Qué pasó? ¡Hola!
1: Bueno.
0: ¿Qué pasó, pariente? ¿Todo bien?
1: ¡Buenos días, pariente!
0: ¡Te están pegando, pariente! ¿Qué hiciste que te están pegando, ingrato? ¡Ay! ¿Eh? ¿Te están? Mira, mira, mira. Pues, ¿qué hiciste, ingrato, que te están corrigiendo? Ay, pariente, pórtate bien, te lo he dicho miles de veces, pero haces caso, criatura del señor, pero bueno. ¿Cómo estás, pariente? Cuéntamelo todo.
1: Todo bien, pariente.
0: Oye, ¿cómo está amaneciendo el bello Zacatlán? Ande, dime, dime.
1: Ya estamos todos, estamos alistando aquí picando la verdura.
0: Ay, qué sabroso para los tacuarros ahorita, qué rico los taquitos. Oye, pariente, ¿y cómo está amaneciendo Zacatlán?
1: Pues todo bien bonito, va a ser sol.
0: Qué bueno, pariente, pues hidratarte bien y cuídate del sol. Y preguntamos, pariente, para que la gente sepa dónde vas, dónde está el puesto para ir a comprar, pariente, hacerte el gasto.
1: Aquí en la calle Pacheco. Ahí nos separan los camiones de Huauchinango.
0: Eso es todo, muy bien, pariente. Y preguntamos, ¿alguna manera que quieras? Muy bien, conra, saluditos.
1: Primer saludos a
0: venga. Greñas. Eso, venga, ya se reportó.
1: Alejado.
0: Sí.
1: Al compadrito.
0: Eso.
1: A Susi.
0: Sí.
1: América.
0: Eso, muy bien.
1: Al Sol Solecito.
0: Ándele, pues.
1: Al Peligroso.
0: Sí.
1: Casco Amarillo.
0: Eso.
1: El Vaquero Loco.
0: Perfecto.
1: Al Primo.
0: Pipi.
1: Al Tlamaya Grande.
0: Ándele, pues, venga, muy bien.
1: Al Gabriel Pollero.
0: Sí, señor.
1: Al señor Pelón Pérez.
0: ¡Ajúa! Venga, muy bien. ¿Y a quién más?
1: Y al señor aquí de Zacatlán, al Manuel, a su esposa María. Es
0: un abrazo a todos ellos con todo cariño, claro que sí.
1: A la María Luisa.
0: Un abrazo a todos ellos. Venga, ¿quién más?
1: Y a la señorita al Yuri.
0: Sí, también.
1: A su jefa.
0: Eso.
1: Ángeles.
0: Sí.
1: Entonces, que escuche el bonito programa.
0: Me parece perfecto, pariente. ¿Qué canción te ponemos?
1: A la parienta Blanquita.
0: Gracias, muy amable. Sí, gracias. Venga, pariente. ¿Qué a rola Filipao te ponemos?
1: A don Filipao.
0: Sí.
1: Al Cele.
0: Sí.
1: Al Manguito.
0: Eso, venga, mande. Ah, no, otro Manguito.
1: Y al Yogurtero. Venga. A su esposa Marimba. Sí. Y a su hija, a toda su familia, saludos a ellos.
0: Ándale, pues, hermano.
1: Y al panadero de Huauchinango.
0: Un abrazo a mi gallito. Mayor. Claro que mi gallito. Venga, mi malandro mayor.
1: Pone uno de Joan Sebastián.
0: ¿Cuál de ellas?
1: Yo así te quiero.
0: ¡Ah!

0: Así te quiero, la de gorda pero mía, la que dice. Cinturita de gallina, la que dice así, ¿no? ¡Esa!
1: Exactamente.
0: La ponemos, pariente, con mucho gusto. Sale, un abrazo, Dios te bendiga.
1: Igualmente, pariente.
0: Ándale, pues, amigo mío. Gracias a ti por reportarte, 64. Y arráncate. Así te quiero con el gran John Sebastián, el ruido de Julián. La súbele, mi Alina. Esto es Amanecer Poblano.

Buenos días, Mau y Alina Martínez. Buenos días para ustedes, gracias, muy amable. De apartamina Alina también. Saludos a toda la rolita de... perdóname, ser poblano. Una rolita de Marta Sánchez. No me digas, dice, se llama La Rola. Dice desde Cacholac, familia Hernández Castillo, el Chema, que estamos felices y muy contentos. Gracias, mi Chema, por reportar. También saludo para ti, la familia Hernández Castillo. También hasta Cacholac, mucho cariño. Ponemos esta canción que dice de esta manera. ¡Súbele, mi Alina! Amanecer poblano. ¿No está? Marta Sánchez, a ver, repetimos el título. Mira, es Marta Sánchez, no me digas, dice la canción, así se llama. No me digas que no está, por cierto. No. Bueno, vuelvo una de ella. Pues está la de Desesperada, cantaba esa canción. La ponemos de Marta Sánchez, la opísima Marta Sánchez de Izúcar, 6:36. ¡Súbele! ¡Ay!

0: minutos, la guapísima Marta Sánchez con la canción Desesperada, ¿verdad? Con mucho gusto para el Chema. Es que la que me pise Chema no apareció. A ver si me dices, o tiene otro título, tal vez, otra frase, para que demos que ya. Por lo pronto, vamos con llamadas telefónicas, 6:37. Hola, hola, buenos días por la mañana, ¿con quién hablamos?
1: Hola, hola, hola.
0: Buenos días, Pepe Huicho, ¿eres tú, hermano?
1: Claramente, claro, aquí con el grito de guerra.
0: A ver, ¿cuál
1: modo
0: es, Vene?
1: Feliz, modo contento.
0: Venga, y vele fondeando una música sonidera al buen Pepe Huicho, el sonidero mayor de Izúcar de Matamoros. ¿Cómo está la banda por allá, mi Pepe Huicho?
1: Muy bien, calurosamente, pero todo bien.
0: Esa unidad de Izúcar, súbele a la radio porque estamos con sonido.

0: de Bicho con el grito de guerra, como dice hoy.
1: Modo feliz, modo contento, modo feliz, modo contento. Chévere, que chévere, que chévere, que chévere.
0: ¡Ay, ay, ay! Al día 100% y saluda a la familia de Izúcar de Matamoros. A eso, que escuche el ánimo.
1: Eso, que siga la música.
0: Totalmente, amigo mío. Alegría y diversión al 100%, solamente en esta frecuencia. ¡Súbele!

0: confirmó la Marina. Un saludito para Lina Martina.
1: ¡Esa, mira qué bonito! A ver, repítele, pilla ese ruido, a ver, repítele.
0: Lo dijo el ejército y lo confirmó la Marina. Ya nos le mandamos un saludito a Lina Martínez.
1: ¡Eso es todo! ¡Súbele, mi Lina!
0: Para Lina. Saludos para Maurilio, que ya nos reportó, y Amanecer Poblano, que ya nos reportamos hasta tu cabina.
1: Gracias, muy amable. Dios te bendiga y súbele aquí el ambiente. Mira, el rojo vivo. ¡Súbele!

0: Colunes.
1: Saludamos para la señorita hermosa América.
0: Venga, muy bien.
1: Para la chica bonita de los éxitos.
0: Venga.
1: Sol Celecito.
0: Sí.
1: Para Missy de Tlaxcala.
0: Bien, bien.
1: El Zaporra.
0: Sí.
1: Pati de Pozo Guerra.
0: Señor.
1: Para Susi de Chinautla.
0: Venga, muy bien.
1: Flor Florecito de Jalatzingo.
0: Sí, mi.
1: Para Anita la sonidera cumbiambera de Tlachichicumbia.
0: Bien, bien, bien, perfecto.
1: Para los Goma, los Pichones.
0: Ándele pues.
1: Ándele pues. Wilson.
0: Sí.
1: El Galáctico.
0: Sí.
1: José Tulcingo del Valle. Para el Peligroso. Para Juan Carlos, el Salsero. Don
0: Venga.
1: Oscar Guerrero.
0: Ándele pues.
1: Para Venga. Lina Martínez.
0: Gracias,
1: para
0: hermano.
1: Para Laurita Van Peralta.
0: Sí.
1: Para Jennifer.
0: Sí.
1: Y para todos los de Sicón. Y por ahí póngale la granjita.
0: Espérame, no los invoques, luego se meten acá, hace mucho destrozo, pero bueno, está bien. La granjita, ay, Dios mío. Ah, ¿alguna rola que quieras, amigo? Mejor.
1: Sí, una rolita, pero también el saludo para Blanquita Soto.
0: Gracias, muy amable.
1: Lo va a regañar porque le mandó saludos a Marta Sánchez de Izúcar, ¿eh?
0: Es este amigo, mira, es que el corazón.
1: ¿Qué le llama la atención?
0: Mira, petadito, es que me comparte con ella, pero bueno, espérense ustedes, ya, fuera la comida. Espérense, ya. Sánchez, de aquí,
1: oye,
0: de mi camina. Mande.
1: Ya se está confundiendo por las orejas si es limón o es usted, ¿eh?
0: Se da así, pero bueno, ya sálganse. Deja eso, tú, hombre. Raya, Cami, hoja. Raya, Jesús, de veras. Sí. Pero bueno.
1: ¿Alguna canción? ¿Puedes poner la cumbia grabada en tu piel de Gatos Negros?
0: La ponemos mucho gusto, Pepe Huicho. Un abrazo, hermano. Dios te bendiga.
1: Igualmente, bonito día y bonito inicio de semana. Y
0: hasta ahí. Dale, igualmente para ti. Gracias por reportarte, amigo mío. Eso es para Izúcar de Matamoros. Oye, qué rico un pozolito, ¿no? Ay, con su orégano. De que así, de chollita. Su limoncito.

0: mañana, mi querido Arturo de Mita Buencesado. ¿Cómo estás, Arturo? Bien, amigo mío. Arriba Octagón, ¿no? Arriba los técnicos.
1: Eso es todo,
0: bueno. ¿Octagón sí o no? Sí, es buen, era buen luchador, ¿no? Ya no lucha, creo, ¿no? ¿O sigue? Buen luchador, Octagón. Ahí nos comentas. Bueno, amigo mío, eso. 642. Y más mensajitos, que dice lo siguiente. Se habla muy buenos días para todos ustedes. Mando un saludo a usted en cabina. Gracias a los que escuchan este estupendo programa, muy amable. ¿Me podría poner el tema de mi gran noche con Rafael, mi querida Lina, por favor? Dice, ya nada más como dato, el hecho de que mañana estaré cumpliendo 83 años. Pues amigo mío, felicidades para usted. Y se acaba de estar en México hace un par de semanas por llenos totales. Es correcto, el gran divo de Linares. Y quiero esa canción que me gusta mucho. La ponemos, mi querida Lina, mi gran noche de Rafael. Excelente inicio de semana. Saludos a todos ustedes de la ciudad de Teciutlán, Puebla. Pues caballero, mañana voy a hacer usted de manteles largos. Mi gran noche de Rafael. Le mandamos un abrazo anticipado. Mañana va a estar usted festejando su cumpleaños. Dios le bendiga, gracias por reportarse. Y échele ganas, amigo mío, porque mañana.

0: 6:44, vamos con llamadas telefónicas, mi querida Lina. Escuchemos quién está en la línea. Hola, hola, buenos días por la mañana. ¿Con quién hablamos? Bueno, bueno.
1: Buenos días.
0: Buenos días por la mañana. ¿Con quién hablamos?
1: Buenos días.
0: ¿Con quién tengo el gusto, gustoso?
1: Soy Tomás.
0: Miguel, ¿cómo estás, Tomasito?
1: De pan de fiesta.
0: Qué gusto saberte, ¿cómo has estado, mi buen Tomás?
1: Bien, bien, bendito sea Dios. Nos, aquí, mire,
0: nos abandonaste, mi Tomás, ¿qué pasó? Ya nos quieres, ¿qué pasó contigo, mi Tomasito?
1: Andado un poquito ocupado, por eso no.
0: Bueno, sí entendemos, amigo mío. Pero no, si te creas.
1: Sí, lo escucho.
0: Gracias, Tomasito. ¿Cómo has estado? ¿Bien?
1: Bien, bien, bendito sea Dios.
0: Me da mucho gusto, amigo mío. El mejor pan de fiesta lo hace Tomás, efectivamente, ahí en Tlaxcala. Tomasito, ¿alguna canción que quieras, hermano?
1: No, ninguna, nada más le marqué para saludarlo.
0: Hombre, muy amable, Tomás, muy gentil por tomarte la molestia de saludarnos. Te mandamos un abrazo.
1: Sí, que ya fue nuestro amigo Plácido, ¿verdad?
0: Es correcto, amigo mío, ya está descansando mi buen Plácido. Pero aquí estamos,
1: ya no,
0: mira.
1: Me hizo venderle pancito.
0: Aquí está, pero mira, aquí estamos para recordarlo siempre, vive en el corazón y siempre estará, será parte de esta familia. Siempre será parte de la familia Mesel Poblano, ¿eh?
1: Sí, siempre lo mantendremos en la mente.
0: Así es, amigo mío. ¿No quieres alguna canción, Tomás? Anímate, una cancioncita.
1: Híjole. A ver, Comate Gauss, el gran Tomás.
0: ¿El gran Tomás? La ponemos. Sí. Vamos al rock and roll con mucho gusto. ¿Sale, mi Tomasito?
1: Órale, que esté bien. Y
0: Dios te bendiga.
1: Qué gusto me dio saludarlo.
0: Más a mí, amigo mío, más a mí. Dios te bendiga. Un abrazo, Tomás, ¿sale?
1: Igualmente.
0: Hasta luego. Adiós. Amigo mío. Vámonos con el gran Tomás. Tomás. Esa de Maite Gauss me parece que la cantaba el gran Tomás. Pero...

0: Es que no te entendí. Ah, si yo soy Tomás. ¿A qué le perita, eh? Bueno, ¿qué? ¿Me dices que soy feo? Pero mira, ni importan los sentimientos, Alina, ¿eh? Lo que más importa, los sentimientos, pero bueno. Aparte estamos de moda los feos, pero bueno. Vámonos con llamita aquí, Alina, por favor. Aquí está aburriéndonos en cabina, como siempre. A ver, bueno, buenos días. ¿Con quién tenemos el gusto gustoso? ¡Hola, hola!
1: Buenos días, saludos galácticos.
0: ¿Cómo estás, mi Galacti? Ah, ¿cómo te va? Ya entendí, ya lo sabes. Vele fondeando, sí, dame un zap a mí, Alina, no te entendía yo. Ve el fanto del amor, vele fondeando, por favor, si es amable. ¿Y cómo estás, Galáctico? Cuéntamelo.
1: Bien, bien, hermano, aquí saludándote desde Tonavista, Puebla.
0: Es correcto, bien.
1: El calorcito rico que hace aquí, ay, Dios mío.
0: Sí, va a estar fuerte, ¿no?
1: No, sí, sí, yo creo que si me pongo más moreno, más bronceado es por culpa
0: hombre,
1: de
0: este solecito tan hermoso que hay acá. Hombre, no, sí, eso está tremendo, amigo mío. Pues vete cubriendo, mi Galáctico, ¿eh? Vete cubriendo, hermano, ¿no?
1: Sí, hermano, no, me da gusto saludarte.
0: Gracias, igualmente a mí.
1: Saludos al gran Tomás, que se comunicó.
0: Es correcto, un abrazo a él con todo cariño, claro, por supuesto.
1: Aunque no saludó a nadie, pero dijo algo importante.
0: Ok, de acuerdo, dime, dime.
1: Saludarte a ti.
0: Gracias, muy amable, sí, también me da gusto saludarlo a mi Tomasito, que lo quiero mucho y hace un pan de fiesta, mira, una cosa deliciosa.
1: Yo creo que todos te apreciamos, te queremos.
0: Gracias, igualmente a ustedes.
1: No, imagínate toda la alegría que nos pones en las mañanas. Qué hermoso.
0: Gracias, amigo.
1: Y a saludar a toda la gente bonita de Tlaxcala, a la gente bonita de Guerrero, de Oaxaca, Veracruz, estado de Morelos. Toda esa gente hermosa que escucha el programa y también ese bello estado de Puebla que está de manteles largos en esas fechas.
0: Es correcto, muy cierto. ¿A quién más?
1: Bueno, pues, saludos para todos. Por ahí pone la... Ya que no me fondió la... el santo del amor.
0: No, a ver, Alina, espérame, súbele, Alina. No, sí, a ver, ahora sí. No,

0: De mi Alía no vas a hablar. De mi Alía no hablas. Ahí está. No, sí, no. Pon Filemón a este por lépero que te está difamando. No, sí. Pon Filemón. Ahí está, sí, no. De mi Alina Martínez no hablas porque la niña es cumplidora. Esta, mira, ¿cómo de que no? Y solo por eso, cuélgale. No, no es cierto. ¿Alguna canción que quieras, Galáctico?
1: Nosotros, Filemón. Ese Filemón fue por parte de Alina. Sí. Falta el Filemón por parte tuya.
0: Pues sí, amigo, ¿qué pasó? No, estamos aquí para complacerlo, así que no me ha puesto nada. ¿Cómo de que no, verdad? Ahora de eso, mira, cuélgale ya. Pero no, a ver, ¿qué canción quieres? No es cierto. ¿Alguna que quieras? ¿Qué canción quieres?
1: No, me gusta la de Niña Mágica.
0: La ponemos.
1: Un abrazo, grupo, ¿no?
0: Ajá, de acuerdo.
1: Un abrazo, feliz inicio de semana a todos.
0: Me parece bien.
1: Gracias por darnos alegría.
0: Aquí estamos, doctor.
1: No. Eres fantástico.
0: Ah, sí, amigo. Gracias, muy amable, muy gentil de tu parte, amigo. La ponemos, ¡ale!
1: Hasta luego, hermano.
0: Cuídate mucho, Dios te bendiga.

0: A ver, le puchamos acá. A ver qué pasó. ¿Qué hombre? Hola. Ah, ese mensaje, mira.
1: Hoy 4 de mayo, fiesta de los apóstoles Santiago y Felipe.
0: Ah, caray.
1: Escuchemos el Santo Evangelio.
0: Bueno, creo que está bien, pero con mucho gusto, pero creo que era para otro programa, ¿no? Yo creo, ¿no? Bueno, gracias por separarnos, con mucho gusto. Por lo pronto, dice el mensajito de otro mensaje que dice lo siguiente. Pues mira, ahí está, vamos a ver. Sí, sí, está bien, una oración, con mucho gusto, pero bueno. Dice, buenos días. Dice, bueno, ¿qué pasó? ¿Qué hice aquí? Híjole, ya me, ¿ves? A ver, vamos a ver rápidamente. Dice, vamos a ver acá, dice, buenos días, espero que se encuentre muy bien. Te escribo para saludarte, también para consultarte si por su edad todavía tienen disponible obsequiar accesos para la feria. Grupo Firme, también se equivocaron, también creo que no es para nosotros este. Pues no, la verdad lo ignoro, con mucho gusto.
2: Ay,
0: otro más que adiós, dice.
2: Cálmate,
0: gracias, Marta Sánchez. Dice, la canción que tú querías era Engañar. Bueno, ya la pusimos con mucho gusto. Mensaje de audio, aquí dice el público maravilloso. Vamos a ver. Ahí está, vamos a ver, ¿qué pasó? Ahora como que no, a ver, le puchamos. A ver, vamos a ver. Sí, no, espérame.
3: Unos saludos para las niñas hermosas. América.
0: Perdón, sí, ya.
3: Florecita.
0: Bien.
3: Nico de Tlaxcala.
0: ¡Pim!
3: Solicito de Puebla.
0: Bien.
3: Para el tío Gallo.
0: Venga.
3: Para el yogur de los yogures de su esposa, su niña.
0: Eso muy bien, claro.
3: Para el José de los Burros, para el Greñas.
0: Espérate.
3: Para el Peligroso. Para los Guardabosques, los Pichones. Para todos, que okay. Nadie se queda fuera una canción.
0: ¿Cuál quieres?
3: Con la del Abonero.
0: ¿El Abonero?
3: Especialmente para Florecita.
0: Venga, mi querido Manolete, mucho. Es que sabes que si mandamos este mensaje, bueno, pues les digo que con mucho gusto lo ponemos, pero aparte está muy largo, entonces no va a dar tiempo de pasarlo todo. 652, mi querida Lina, vete poniendo el Abonero. Esto es Amanecer Poblano. Sube la buena música aquí. Dice una.

mexicanos, porque vamos a pasar lista. Y lo siguiente, buenos días, saludos para todos, a pesar poblano, amigo Mauricio Izúcar, Lauripán, Dalina, y todos toditos. Vamos a hablar a los parroquianos, que son el Tabo, el Puma, el Peluche, el Paquetazo, el Rudy.

Paquetazo, el Rudy, el Pájaro, el Maya, el Gato, la Parca, Garcís, Katrina, Cosco, Cocho, Cami, Odep, Pan de la Montaña, Pipe RR.

0: amigos, es todo amigos. Gracias. Silvestre, ven para acá, ¿no? Silvestre, gato loco, ven para acá, decía, ¿no? Porque... seguimos con el programa, seguimos.
1: Y bueno, ¿quién el tema? Dice, quítate la máscara con el gran Rigo Tobar. Con mucho gusto y bailamos sexy.
2: Y aquí se viene azul azul con este baile que es una bomba. Para bailar esto es una bomba. Para gozar esto es una bomba.
1: Y se abuela ambita aquí en la cabina, ¿verdad? Todos estamos aquí riendo. Pues eso se trata la vida, mi querida Lina, la muy fan.

Quítate la máscara, Belina, con Rigo Tobar y el Costa Azul en esta mañana. Pues sí, ¿no? Pasamos el saludo así solidero para los parroquianos con mucho cariño. 6:54 de este mágico, fantástico y maravilloso lunes 4 de mayo del 2020.

0: bonito lunes. Y otro mensajito más. A ver, creo que es el gallito otra vez. Vamos a escucharlo. ¿Quién dice el gallo? A ver.
1: Eso, mi Maurilio. Eso, así está bien. Así está bien.
0: ¿Contentos?
1: Bueno, pues ya le dedicas ahí a tu gordita esas canciones. Ay, ay, ay. No, si andas. Bueno, si como dices, si picando pica.
0: ¿Qué pasó? ¿Qué pasó? No, no. Me porto bien.
1: Ay, canijo. Ah, pues se llama la canción esa que te pedí, el chiquistriqui. No. A ver, vas a menear el chiquistriqui. Órale.
0: ¡Pérese, mi gallo! Un día voy a correr.
1: Estamos en contacto.
0: Híjole, a ver, Alina.
1: A ver si
0: no
1: nos corren.
0: No, a ver si no me corren por culpa de
1: ustedes. Nos vemos. Dios.
0: Déjese los de afuera, vayan a correr.

Tampico Hermoso con Antonio Aguilar. Bueno, la ponemos con mucho gusto, pues la ponemos, Alina. Este fantástico día, cuando son 6:56, esta maravillosa mañana. Y bueno, casi nos vamos, vamos ya. Y ya, bueno, ya nos vamos, de hecho, ya nos vamos. Vámonos ya. Siga de compañía, mi querido Jerry. Jerry Herrera, por supuesto, dice al amanecer. Gracias a Alina Martínez en los controles, que hoy estuvo sonriente, me da mucho gusto, qué bueno. Lauri Panda, Arturo Eslau, mi Arturo, arriba tinieblas, ¿eh? Venga, amigo mío. Esto fue Amanecer por el Nuevo. Gracias, familia. Hasta mañana.

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9: Muy buenos días, son las 7 de la mañana con un minuto, 7-1, desde el lunes, inicio de semana, lunes 4 de mayo de 2026. Les saludo con mucho gusto, esta que es una mañana muy sabrosa, después de un tremendo calorón ayer por la noche. Bueno, pues amanecimos bien y de buenas en este día. Yo soy Gerardo Herrera, la acompañaré en las próximas dos horas con información, con muchos temas interesantes. Nuestros invitados y comentarios y música también, porque estamos arrancando el mes de mayo. Esta es la primera semana del mes de mayo, el quinto mes del año. Y bueno, pues al parecer todo pinta muy bien, muy bien. Así es que vamos a iniciar con el resumen informativo, aquí se lo presento. El gobierno del estado entregó una unidad vehicular en San José, Chiapa, como parte del fortalecimiento de los servicios. Asimismo, avanza la construcción de una subestación eléctrica en este mismo municipio que dotará de electricidad a las empresas que se instalarán. En el ámbito laboral, la CTV respalda la no reelección y además en Puebla se socializa la reforma para la jornada de 40 horas. Por otra parte, el CENTE, sección 51, asegura que la asignación de directivos en escuelas normales se realiza con transparencia. En materia de infraestructura, el gobierno del estado interviene 33 vialidades prioritarias, la mayoría de jurisdicción municipal. Además, en Oriental destaca la industria militar, donde laboran más de 3.000 personas impulsando el empleo. En el marco de la Feria de Puebla, cientos de personas hicieron fila desde temprano para el concierto del Calvin Harris. Le quiero decir una cosa, desde el sábado estaban ya por la noche haciendo fila para entrar al concierto del domingo. Uf, casas de campaña, casas de campaña, muchas personas, incluso conviviendo ahí en la fila, pues hicieron amigos, nuevos amigos, etcétera, para entrar el día domingo a ver este DJ, y el concierto estuvo tremendo, ya le platicaremos. Además, el IMSS implementó la campaña Vacunar es Amar al interior de la Feria de Puebla 2026. En otro tema, se registró una tremenda granizada en Tepeaca, misma que dejó daños materiales. Ya sabe usted, lo primero que sufre son las hortalizas, las plantaciones, vaya. Por su parte, la Fiscalía General del Estado realiza acciones por robo a cuentavientes en la colonia La Paz. También se reportó la incineración de una motocicleta en Acatlán de Osorio. Elementos de la Defensa Nacional

Realizaron un ensayo general de la representación de la batalla del 5 de mayo. Cabe destacar que más de 220 militares participarán en esta escenificación. En información nacional, la presidenta Claudia Sheinbaum realizó una gira por el Estado de México, Chiapas y Quintana Roo. En política, Ariadna Montiel asume la dirigencia nacional de Morena. Ariadna Montiel y, bueno, Luisa María Alcalde dice, fue una oportunidad poder servir. En Sinaloa, Geraldine Bonilla Valverde fue nombrada gobernadora interina. Recuerde usted que Rubén Rocha Moya pidió licencia el viernes por la noche. En la mañana había dicho no pasa nada y en la noche pidió licencia. Entonces, sí pasó. En actividades culturales, familias disfrutaron del octavo Festival de la Semita en el Parque del Carmen. Y ayer domingo 3 de mayo, los trabajadores de la construcción celebraron el Día de la Santa Cruz. Nuevamente les saludo, son las 7 de la mañana con 5 minutos, 7:05. Estamos iniciando Noticias al Amanecer en este día que es lunes 4 de mayo de 2026. Decía yo hace un momento, ayer fue el Día de la Santa Cruz, muchos trabajadores de la construcción, a muchos lo celebraron desde el sábado. Desde el sábado les hicieron la comidita, la convivencia, etcétera. Otros ayer y hoy están dañados, no van a poder ir a laborar como debe de ser. Pero bueno, pues, ¿qué les digo? Se les advirtió, pero bueno. Así son las cosas. Iniciando la mañana, le deseo que tenga la mejor de las semanas, que tenga mucho éxito en sus actividades. Muchas escuelas, yo creo que la mayoría de las escuelas sí tienen clases. Sí tienen clases, no hay puente, no hay puente. El calendario sí lo marca el día de mañana, sí, pero hoy lunes sí hay clases. En el interior del estado todas las escuelas tienen clases con normalidad, con excepción de algunas aquí en la capital que se pusieron de acuerdo y no fueron. Sin embargo, esto no está contemplado por la Secretaría de Educación Pública, ¿eh? No está contemplado. Pero bueno, decidieron hacerlo, pues, ¿qué le digo? ¿Qué se hace? Díganos usted si su pequeño, su pequeña fue a la escuela, como debe de ser. Y si se quedaron en casa, espero que estén escuchando Noticias al Amanecer en esta mañana de lunes 4 de mayo de 2026. Saludo a mis compañeras y compañeros que hacen posible la transmisión de este noticiero. Aquí en cabina en la producción, Laurita Peralta, también está en la operación técnica Alina Martínez y Arturo Wenceslao en redes sociales. A mis compañeros en la región de Huauchinango también les saludo esta mañana a través de la frecuencia 98.9 FM, en la región de Libres 95.9 FM, en la región de Tezitlán la frecuencia es 90.9 FM, en la región de Tehuacán les saludo esta mañana en la frecuencia 93.1 FM, en Acatlán de Osorio la frecuencia es la 95.3 FM, en Zacatlán de las Manzanas la frecuencia es la 105.3 FM y en Izúcar de Matamoros les decimos buenos días en la frecuencia 107.5 FM. Así estamos conectados, por supuesto, y usted tiene la posibilidad de saludarnos, enviarnos un mensaje de texto, un audio, video, fotografía, lo que usted nos quiera compartir. Es importante que estemos conectados. En el número de WhatsApp que ya está disponible esta mañana es el 2215 875657. Y le parece bien esta versión de salsa.

0: Bueno, en la Feria de Puebla está el stand de SICOM y la verdad es que me ha dado mucho gusto escuchar. Sí he ido yo 2-3 veces a la feria, pero me da más gusto escuchar en la frecuencia 105.9 FM las transmisiones que están teniendo mis compañeros y compañeras con mucho éxito, la verdad, con mucho éxito. Y la convivencia que se arma con la gente que llega a saludarlos, los regalitos es lo de menos, pero son muy buenos los que entregan. Pero además se arma el baile con los grupos en vivo que han estado llegando a actuar. Es una muy buena iniciativa de mi amigo y compañero Mariano Serrano, que la verdad pues ha organizado muy, muy buenas actividades allá en la Feria de Puebla, en el stand que está instalado allá en el interior del centro expositor. Vaya usted desde tempranito, la feria abre a las 11 de la mañana. Desde esa hora ya puede llegar a disfrutar, a convivir, a darse la vuelta. Siempre les digo, llévense tenis, llévense zapatito bajo, porque hay que caminar mucho. Hay mucho que ver, mucho que experimentar. Hay largas filas para entrar al circo, que es gratuito, a la pista de hielo, que es gratuita. Los pabellones, estuvimos en el pabellón de las cocineras tradicionales, muy sabroso lo que se come, no es caro. Está muy sabroso. ¿Qué otra cosa? También la zona del pabellón de la exposición ganadera, que está cerca del Teatro Reforma. También en el Teatro Reforma hay actividades gratuitas. No, hombre, está muy entretenida la feria este año. La verdad es que tengo que reconocer a Juan Carlos Moreno Valle Abdalá, que hace un buen trabajo como director de esta feria, que está haciendo un gran trabajo en la organización, que cambió por completo. Mire, no me gustan las comparaciones, nada más quiero decirle que este año hay mucha gente en los stands, en el centro expositor hay muchísima gente comprando, conviviendo, comparando, conociendo. Por 50 pesos usted entra. Si prefiere utilizar el camión, que es lo que yo le recomendaría, llegar en transporte público y asimismo regresar, ¿eh? Y hay que recordar que hay 5 líneas nocturnas de transporte público que le van a poder trasladar a su lugar de origen, a su colonia de origen, a la zona donde usted vive. Son las 7 de la mañana con 12 minutos. Mire, en San José, Chiapa, el gobierno del estado entregó una unidad vehicular. Escuchemos.
1: Esta mañana en la comunidad de Vicencio, perteneciente al municipio de San José, Chiapa, se llevó a cabo la entrega de una unidad vehicular que estará destinada al servicio de la ciudadanía, con el objetivo de mejorar la atención, facilitar traslados y brindar apoyo oportuno a quienes más lo requieren.
2: A mí me da gusto poder venir a cumplir compromisos que tienen que ver con lo humanitario, que es lo más importante, son los temas que le mueven a nuestro gobernador, que el día de hoy nos envía especialmente a este tema. Venimos de Ozumba, donde también ya se entregó allá un vehículo, y venimos cumpliendo esos compromisos que el día de hoy nos observan acá. Vamos a estar atentos de que se vayan cumpliendo el tema de la obra comunitaria.
3: Pues nos beneficia porque sí necesitamos el transporte para cualquier emergencia. Para el señor gobernador, muchísimas gracias porque nos está apoyando aquí, aunque sea con una unidad. Le agradecemos todo corazón.
1: Con acciones concretas como esta, el gobierno estatal continúa impulsando estrategias, demostrando que el trabajo coordinado y cercano con la población es fundamental para construir comunidades más fuertes, seguras y con mayores oportunidades para todas y todos. Informó para SICOM Noticias, Giovanni Hernández.
0: Bien, ahí está la información, 7 de la mañana con 13 minutos. Mensajes ya están llegando en esta mañana y queremos, por supuesto, saber de usted. Dice por acá mi querido Joel Pérez, buen día, inicio de semana. Amiguita Itzeli y Cami, también Gerardo Herrera y a todos de ahí de SICOM, pásenla bien. Y por ahí les mando a la distancia unas mordiditas de lagartija, unos piquetes de ombligo y cosquillitas de patita, rascaditas de espalda y unas sonrisas hacia sus corazones. Atentamente, Joel Pérez, saluditos de San Lucas.

El Grande, aquí esperando sus excelentes noticias al amanecer. Ánimo, dice don Joel Pérez, gracias también, dice por acá, este otro mensaje que llega, dice: hola Itzel Zamora y Gerardo Herrera, Lorita Peralta, Lina Martínez, Arturo Wenceslao, Dinamita. Saludos desde Quecholac, la familia Hernández Castillo, el Chemo, unos piquititos de ombligo y unas mordiditas de lagartija, de también dice, ay. Ah, muy bien, excelente. Sus mensajes en esta mañana. Hoy Itzel Zamora le toca descansar, estará ausente el día de hoy, pero estamos en contacto, por supuesto. Mañana, ¿qué va a pasar? Mañana viene la presidenta de México a Puebla a ser testiga de este desfile conmemorativo del 5 de mayo, de la batalla del 5 de mayo, que todos los años ya se volvió quizá el desfile más importante del país. En otro tema, le quiero comentar que la CTM respalda la no reelección. En Puebla socializa la reforma laboral por 40 horas. El secretario general de la Confederación de Trabajadores de México destacó que desde el sector obrero respaldan la reforma electoral en México, que plantea prohibir la reelección consecutiva y fortalecer medidas para combatir el nepotismo en cargos de elección popular, al considerar que estas acciones contribuyen a una mayor transparencia y equidad en la vida pública del país.

0: La Secretaría de Infraestructura invierte 591 millones de pesos en la construcción de la subestación de transmisión eléctrica en San José Chiapa, una obra estratégica que garantiza el suministro de energía por más de 30 años. Con tecnología avanzada, este espacio de infraestructura busca asegurar el abasto eléctrico suficiente para las industrias ya instaladas en la zona, como Audi México, y para atraer nuevas inversiones que generen empleos e impulsen el desarrollo económico. El proyecto se desarrolla en una superficie de 30.000 metros cuadrados, donde personal especializado realiza trabajos de cimentación, montaje de estructuras y conectores, además de obra civil, electromecánica y adquisición de equipos. La subestación contará con una capacidad de 60 megavoltio-amperios con conexión Delta y Estrella, lo que permitirá transformar la energía a media tensión para uso industrial. Su capacidad será equiparable a la que abastece a parques industriales como Puebla 2000 y Finsa en la capital del estado, e incluso duplicará la subestación que actualmente alimenta la armadora Audi en esta región. Al cumplir con los trabajos, la infraestructura será entregada a la Comisión Federal de Electricidad para su operación. El gobierno estatal proyecta convertir a San José Chiapa en el epicentro de la inversión privada en Puebla, con el respaldo de la presidenta Claudia Sheinbaum Pardo. 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
1: Bueno, gracias, Juan Pablo Ramírez. ¿Qué importante es esta subestación? Le quiero decir algo de historia, de por qué hoy se está pensando y se está haciendo y se está concretando este gran proyecto de la subestación. En el pasado, cuando se pensó en Ciudad Modelo, que así se iba a llamar este parque, así era la idea en la cabeza de alguien. Dijeron, pues que vengan a instalarse las empresas, adelante, por favor, sí, pásenle. Bueno, pero nadie pensó, ¿y de dónde vamos a sacar la luz? Porque no hay infraestructura para dotar de energía eléctrica a las empresas, las fábricas, a las que iban a llegar a instalarse ahí. No había. Y entonces, ¿así cómo? Entonces llegaron algunas, hicieron estudios y dijeron, bueno, con permiso, pues ahorita no, gracias, y fracasó ese proyecto. Hoy lo que tienen como garantía todas las empresas, más del 80% de los terrenos ya están asignados a empresas nuevas, saben que en poco tiempo tendrán ya la posibilidad de tener sus equipos trabajando al 100%, dado que se tiene esta enorme obra, vale muchos millones de pesos, pero esto se va a ver reflejado en que van a funcionar todas estas empresas. La subestación que se está construyendo

0: que además es necesaria, equivale, por ejemplo, a dotar de energía eléctrica a un municipio. De ese tamaño es esta subestación necesaria. Bueno, pues esto dicen, por supuesto, las empresas, adelante. Esto va a estar muy bueno y vamos a tener energía eléctrica suficiente para poder laborar. Así están las cosas. Por eso tuvo que venir alguien a decir, oye, pues falta esto tan importante como es la energía eléctrica. Bueno, vamos con más información. Mire, le quiero comentar que la CTM también reconoció a la maestra Silvia Tanús por su destacada labor profesional y al frente de la Secretaría de Movilidad y Transporte, con la presea al mérito laboral 2026 que fue entregada por Leobardo Soto, secretario general de la CTM, quien resaltó la labor que ha realizado la maestra, quien también es doctora en excelencia educativa. Durante el reconocimiento estuvo acompañada por integrantes del gabinete estatal y representantes del CENTE sección 23 y 51.
1: Se ha mandado un claro mensaje, ¿no?, que debemos de analizar puntualmente el tema de la no reelección, y estamos totalmente de acuerdo, porque la no reelección nos ha dado avances importantes en Puebla. Recordemos cuando Lalo Rivera o Claudia Rivera quisieron reelegirse, fracasaron en el intento, y nosotros estamos totalmente de acuerdo para que Puebla no se dé la reelección.
0: Bueno, muy bien, que en Puebla ni en ningún lado del país esta reforma electoral pues aplica a todo el país. Bueno, nos están compartiendo el pronóstico meteorológico de este día, 4 de mayo. Se esperan temperaturas máximas calurosas de 28 a 30 grados en Valle de Cerdán, en Valle de Atlixco y Angelópolis. Las más cálidas estarán llegando a los 33 grados en las sierras norte, nororiental y negra. Pero en la Mixteca poblana se alcanzará la máxima extrema de 37 grados centígrados. Durante el día se prevén lluvias de ligera a moderada intensidad con posibles chubascos, con actividad eléctrica, rachas fuertes de viento y posible caída de granizo y acumulados de 2 a 15 milímetros en todas las regiones del estado, con valores máximos en la Sierra Negra. Uf, esto probablemente baje la temperatura. Se estiman vientos del sur de 10 a 25 kilómetros por hora y rachas de hasta 40 kilómetros por hora en la mayor parte del estado. Se espera que estas condiciones persistan dentro de las próximas 48 horas, así es que extreme precauciones, use bloqueador solar, pero además también saque el paraguas, porque si es que llueve, va a llover con fuerza. Son las 7 de la mañana, 22 minutos. Melissa Maite dice, muy buenos días desde Petlalcingo, preparándonos para irnos a la escuelita. Muy bien, felicidades, que tenga mucho éxito y cumpliendo, por supuesto, con los horarios en este día, cumpliendo con los horarios como debe de ser. Dice esto, ay, mire nada más, bonita semana y hermoso día para Itzel y Gerardo, Lau, Alina, Giancarlo y todos sus compañeritos de este espacio de noticias, así como también mando saludos a los radioescuchas de las estaciones hermanas. Feliz semana y bonito mes. Gracias, maestra Lore, y está compartiendo esta mañana un cafecito y un pedazo de, se ve que es un panqué de elote. Parece que es un panqué de elote, pero se ve muy bueno. Ah, no, parece pan de fiesta. Bueno, el caso es que se ve sabroso. Y pues yo creo que ahorita le vamos a imitar. Y nos manda también una foto de la luna en la madrugada, bueno, a las 6 de la mañana, la foto de la luna saliendo por este hermoso lugar. Qué postal tan bonita. Qué bendición vivir en estos lugares donde se ven estos amaneceres tan bonitos. Muy bien. Estamos transmitiendo por Facebook, búsquenos así en Facebook como SICOM Radio 105.9 FM. Ahí estamos transmitiendo para que vea que también estamos tomando nuestro café en esta mañana. Muy bien, son las 7 de la mañana con 24 minutos. Mire, la designación de directivos en las escuelas normales del estado como el BIN.

Que se conoce como el INE, pero es el Benemérito Instituto Normal del Estado. Bueno, pues la designación de directivos se lleva a cabo mediante un proceso transparente y en acuerdo con el gobierno del Estado, con el objetivo de garantizar certeza.

0: prestó al diálogo al CENTE, al CENTE 2351, y propusimos la construcción de una convocatoria para que los maestros de cada escuela compitieran entre ellos para garantizar que fuera alguien de la escuela, que conociera, que amara su escuela, pero además la competencia fue en el ámbito de un proyecto de qué quieres o qué piensas hacer cuando seas el director.
1: Como dijera el poeta Miguel Mateos, ¿qué quieres hacer cuando seas grande? Pues así les dijeron, ¿no? ¿Quieres ser director? ¿Qué quieres hacer? ¿Cómo le vas a hacer? ¿Qué proyectos tienes? Esto es muy bueno. Es muy bueno para que tengan idea de qué exactamente están haciendo. Terminación 0484 nos manda postal de Hueitamalco, un río muy bonito, cristalino. Todavía se ve cristalino en esta zona, pero que estoy viendo ahí una llanta tirada abajo del puente. No, pues es que mire, esa llanta no llegó sola, alguien fue y la tiró ahí. Y entonces, ¿cómo queremos tener nuestro lugar bonito si hay gente todavía que le vale gorro cuidar nuestro municipio, el lugar donde vivimos? Van y tiran basura, vienen las lluvias y las arrastra, se lleva la basura, sí, pero ¿qué cree? Esto provoca inundaciones. Bueno, ahí le encargo al gobierno municipal de Hueitamalco que pues también vaya a hacer faena por acá, a limpiar el río, que se organice con la gente, limpien el río. Pero no nada más Hueitamalco, pues todos los municipios donde hay ríos, vayan, porque mire, ya van a empezar las lluvias, y las lluvias así como la de Tepeaca el fin de semana, pudiera ser que se lleven la basura, y esto provoca inundaciones. Luego nos estamos ahí quejando, pero somos nosotros quienes se nos hace fácil, vas por la calle, tiras el papelito, la colilla de cigarro, el bote de refresco. Esto es el inicio del desastre. Bueno, vamos a la pausa. 7 de la mañana con 27 minutos. ¿Qué opina usted? Mándenos su mensaje 2215-87-5657. Volvemos.
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8: En SICOM Teziutlán, son las 7, con 29 minutos.
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7: Tarde-noche, al Teatro del Pueblo, ya sabe usted que con 50 pesos usted puede entrar al teatro, se da la vuelta por el Centro Expositor, váyase desde la tardecita. Y llega este concierto que anda empezando tipo 9 de la noche, pero no quiera llegar usted a las 9, porque no va a poder entrar.

Bueno, estos van a estar en el Teatro del Pueblo para que disfrute de sus canciones, eche la bailada y todo. Pues le invito a que llegue con anticipación. Esto sucederá en la Feria de Puebla este lunes 4 de mayo. 7:32, dice por acá, mensajes del auditorio, terminación 9627, dice Audi, dice proyecto fallido, Ciudad Modelo tiene cisterna 2 con capacidad de 1 millón de litros. Yo trabajé en Ciudad Modelo, hay mucha agua, hay un seguro social, centros comerciales, hay un laguito, fábricas alrededor de la Ciudad Modelo, dice... Hay viviendas de sobra, departamentos, pero nadie los habita. Sí, la verdad es que hicieron mal las cosas. No voy a señalar absolutamente a nadie aquí, pero hicieron mal las cosas. Pero mire, se está cambiando, se está renovando, se está empezando como debe de ser desde el principio y se está dotando de electricidad. Con esta enorme subestación que se está construyendo, que ya está prácticamente terminada, y ahora todo va a funcionar, viviendas, el seguro social, lo que haya, va a poder funcionar aquí en esta, que le llaman ahora, ciudad de la tecnología. 7:33, 7:33. Bueno, el gobierno del estado también interviene vialidades prioritarias. 28 de ellas están en la zona metropolitana de Puebla capital. Escuchemos.

0: película marca un hito en la transformación de vialidades. En un tiempo récord, es decir, en tan solo 10 meses, se han intervenido 31 de las 33 avenidas y 4.000 de las 5.000 calles proyectadas por el gobierno del estado. En el periodo 2025-2026, que no habían tenido atención durante años, es a través de los trenes de pavimentación que se ejecutan esas acciones en beneficio de más de 1.700.000 habitantes, quienes ahora constatan la transformación de la administración de Alejandro Armenta.
1: La verdad, a mí me parece perfecto cada una de las cosas que está haciendo el gobernador. Gracias a eso tenemos más oportunidades los vecinos de transitar y la verdad, para mí un gran apoyo al gobernador y todo lo que está haciendo, también la Secretaría de Infraestructura.
2: En este serial de cuatro partes le mostraremos la transformación de Puebla de 28 de las 33 vialidades de jurisdicción municipal.

0: que fueron atendidas por el gobierno del estado para mejorar la movilidad de las y los poblanos. Un total de 8.500 toneladas de carpeta asfáltica. Acompáñenme por este recorrido por las vialidades.
1: En una primera etapa, se ejecutó la carretera a Valsequillo, del tramo que comprende la Junta Auxiliar de San Francisco de Otimuhuacán, a la desviación a San Baltasar, Tetela. Un total de 2.68 kilómetros, lo equivalente a la pavimentación de 120 calles de 50 metros cuadrados. En una segunda etapa, se eliminó el daño estructural que presentaban las laterales, un tramo que llevaba más de 5 años sin atención integral. Además, se sumaron 19 calles secundarias dentro de esta obra. Esas acciones mejoran la conectividad, también hacia la zona de San Pedro Sacachimalpa y Santo Tomás Chautla, facilitando el acceso al corredor turístico y comercial de African Safari.
2: Nos han dicho que son 20 años, 40 años, que no se habían intervenido, y algo muy, muy importante, no estamos bacheando, estamos rehabilitando la carpeta al 100% nueva.
1: Para las laterales de la recta a Cholula también hay noticias importantes, pues con 11 kilómetros en total se llevó a cabo su rehabilitación a la altura de localidades como San Pedro y San Andrés Cholula, además de Puebla Capital. Una superficie de más de 78 mil metros cuadrados intervenidos. Forma parte de los senderos de paz que a nivel nacional impulsa la presidenta Claudia Sheinbaum Pardo. Cabe destacar que esta obra genera el desarrollo y potencializa la conectividad hacia Cuautlancingo, Juan Cebonilla, Coronango, Calpan, San Nicolás de los Ranchos y Huejotzingo. La rehabilitación integral de camino Albatán entre las calles Quetzalcóatl y Nezahualcóyotl, así como rotonda a San Miguel, hoy es una realidad, beneficiando a colonias como Lomas de San Miguel, Lomas del Mármol, Paseos del Bosque y La Joya. En 2025, los módulos de pavimentación llegaron para realizar el fresado y posteriormente el tendido de carpeta, para después dar paso a la compactación dejando un grosor de 5 centímetros. Esto con la finalidad de optimizar el libre tránsito de peatones, así como el flujo vehicular. Durante los trabajos se intervinieron 9 kilómetros, lo equivalente a 181 calles. El gobierno del estado transformó movilidad con rehabilitación vial. Una de ellas fue Calzada Zabaleta entre Boulevard Forjadores y bajo puente de Recta Cholula, donde fueron pavimentados 2.3 kilómetros equivalentes a 47 calles. Con módulos de pavimentación se recuperó la movilidad en principales vialidades, mejorando con pavimento asfáltico 4.5 kilómetros que incluye ambos sentidos de Camino Real a Cholula, entre Calzada Zabaleta y Periférico Ecológico a la altura de Camino Real a Cholula. Esta intervención equivale a rehabilitar 90 calles de 50 metros cuadrados. Aquí, los trabajos duraron 50 días y se ejecutaron en un horario de 8 de la mañana a las 20 horas. En la siguiente entrega, se dará cuenta de obras en las juntas auxiliares.
3: Y se agradece, por supuesto, mire, yo que uso las laterales de la recta Cholula, sobre todo el último domingo del mes que cierran la recta para esta convivencia que hacen de niños, niñas y adolescentes, adultos, todas las familias que utilizan esto como la vía recreativa, pues quienes tenemos que trasladarnos y que no somos esos deportistas, pues teníamos que usar las laterales y era como campos minados, caray. Es que se echaban la bolita entre Cuautlancingo y San Andrés, entre San Cuautlancingo, Puebla y San Pedro Cholula, se echaban la bolita. No, que a mí no me toca, no, que a ti te toca. Y el caso es que nadie reparaba las laterales. Tuvo que venir el gobierno del estado con esta maquinaria que compró y los pétreos que recibió de Pemex para pavimentar estas laterales, y hoy es una bendición circular por estas laterales sin ningún problema. Para si quieren cerrar la recta, que la cierren, nosotros vamos a todo dar, ¿eh? Bueno, vamos con David Portillo, está en la vía telefónica porque hay un ensayo general de el desfile que sucederá el día de mañana. David, te escuchamos, buenos días.
4: Buenos días, Gerardo, auditores de Tom Noticias. Efectivamente, hoy se estará llevando a cabo este último ensayo general previo al desfile por la batalla del 5 de mayo, que hay que recordar, estará siendo encabezado por la presidenta de la República, Claudia Sheinbaum, y el gobernador Alejandro Armenta, y es por ello, Gerardo, auditorio, que hay cierres viales sobre la calzada Zaragoza y la 2 Norte, desde Diagonal Defensores de la República hasta la 30 Oriente. De igual manera, sobre calzada Zaragoza y Avenida Batallones

0: de los Fuertes y Ejército de Oriente. Estos tres puntos estarán cerrados hasta las 11:30 aproximadamente, que concluya este ensayo general. Este ya es por parte de los elementos de las Fuerzas Armadas. En estos momentos están llegando los cadetes del Colegio Militar, quienes hay que recordar, Gerardo, son los encargados de la artillería que se utiliza, es decir, de los cañones que estaremos escuchando, pues que harán cimbrar de nueva cuenta esta zona de los Fuertes de Loreto y Guadalupe. Más tarde también seguramente el auditorio escuchará los sobrevuelos de prácticas que están haciendo los elementos de la Fuerza Aérea Mexicana en diferentes puntos de la capital poblana, y en este horario, por supuesto, que estarán sobrevolando la zona de la calzada Zaragoza como parte de este último ensayo general previo al desfile del 5 de mayo. Y también agregar, Gerardo, algo importante que se había anunciado entre febrero y marzo pasado, es la instalación de gradas sobre la calzada Zaragoza y el Boulevard 5 de Mayo para que las familias poblanas puedan disfrutar de manera cómoda de este desfile cívico-militar, en el cual pues se prevé la participación de más de 10.300 personas, entre estudiantes, docentes y por supuesto que personal de las Fuerzas Armadas y Seguridad Pública. Pero lo más importante de estas gradas, Gerardo, para que la gente lo tome en cuenta, es que son totalmente gratuitas, no deberán de pagar ningún peso para poder usarlas y disfrutar de manera cómoda este desfile que se estará llevando a cabo el día de mañana. Es el reporte que te tengo, Gerardo.
1: Buenísimo, David Portillo, buenísimo, porque sí, ya vimos las gradas ahí, y lo mejor, como tú dices, son gratuitas. ¿Para qué? Para que con orden y todo vayamos a disfrutar de este desfile cívico-militar. Gracias, David, un abrazo.
0: Chao, pendientes, buen día.
1: Buenos días. Bueno, lo que sí hay que llevar, ¿sabe qué? Protector solar, un sombrerito, una gorra, una sombrilla, ropa ligera, agüita para hidratarse, para que pues no vaya a dar ahí el golpe de calor. Seguramente tipo 11 de la mañana ya va a haber mucho calor. Así es que váyase preparado y vea este, disfrute este desfile. Bueno, en más información y regresando a la zona de San José Chiapa, pero ahora un poquito más para allá, en la zona de Oriental, allá se encuentra una de las fábricas más importantes para el ejército mexicano, la industria militar. Más de 3.000 personas laboran en este lugar. Escuchemos.
2: Detrás de cada elemento en el campo, hay manos que trabajan en silencio.

0: En Oriental se encuentra una de las fábricas más importantes para el ejército mexicano, la industria militar.
1: Estamos enfrente de una máquina que es un centro de fresado en la que se manufacturan piezas del fusil FX-05. En este caso, en este momento se encuentra en proceso de manufactura un componente que se llama toma de gases.
0: Aquí más de 3.000 personas laboran diariamente para dotar de herramientas a quienes tienen la misión de proteger al país. Aquí fabrican el fusil FX-05, arma emblemática para las Fuerzas Armadas conocida como Xicuatl, nombre que evoca el arma mitológica utilizada por Huitzilopochtli.
1: Ha sido concebido, diseñado y fabricado por ingenieros industriales militares y técnicos de la Dirección General de Industria Militar a partir de las necesidades del personal del Ejército, Fuerza Aérea y Guardias Nacionales.
0: Pero más allá del metal, este trabajo representa seguridad, confianza y respaldo para cada soldado. Hombres y mujeres participan en cada etapa, desde el ensamble hasta las pruebas de calidad.
1: Como parte del proceso de manufactura, cada pieza que compone el fusil se inspecciona durante su proceso para que cumpla con todas las dimensiones técnicas y pueda funcionar adecuadamente. En este caso, vemos a un soporte de cierre, el cual se le está haciendo mediciones de la longitud total.
2: El taller de montaje de industria militar es sin lugar a duda una de las áreas más importantes de esta fábrica. Aquí, hombres y mujeres

0: aéreas, el armamento del ejército mexicano, las fuerzas aéreas y la Guardia Nacional. Del trabajo de estos hombres y mujeres depende la seguridad y la vida de nuestros soldados mexicanos.
1: En la cámara, Osvaldo Aguilar informó para SICOM Noticias, Franco Arteaga.
2: Y qué orgulloso se siente de que las armas que portan nuestros soldados son hechas aquí en Puebla y son de la mejor calidad y con tecnología de punta. Es un fusil mexicano. No sé si se esté exportando o si... No, creo que no, México no vende armas. Pero, pues tendría la capacidad, por supuesto. Bueno, 7:45 y en otro tema, Puebla registra indicadores positivos en distintos rubros gracias a una política integral que fomenta nuevas inversiones para generar más empleos. En el primer bimestre de 2026, la producción manufacturera creció casi 16% y la industria automotriz 25% respecto al mismo periodo del 2025. Ambos los mejores registros históricos del indicador. Esto es muy, muy buen indicador, un avance importante. Repito, la producción manufacturera creció 16% y la industria automotriz 25% respecto al mismo bimestre, pero del año pasado. Escuchemos.
3: El desarrollo económico llega también a la Mixteca, la Sierra Norte, la Sierra Negra y los Valles Centrales. No solo atraemos inversión, generamos encadenamientos productivos con proveedores locales y mano de obra poblana, impulsando la marca Puebla 5 de Mayo.
2: Bueno, cambiando de tema, 7:46, le decía yo ayer que el concierto de Calvin Harris estuvo tremendo, estuvo buenísimo. Ahí estuvo mi compañero Franco Arteaga, escuchemos.
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5: Cientos de personas llegaron desde muy temprano para hacer fila y asegurar su lugar en el concierto del DJ y productor musical Calvin Harris, quien se presentó en el Teatro del Pueblo de la Feria de Puebla 2026. Desde las primeras horas del día, locales y visitantes foráneos mostraron su entusiasmo y disposición para disfrutar de un evento de talla internacional que generó gran expectativa.
6: ¿Vienes a ver a Calvin Harris?
7: Sí, efectivamente venimos a ver a Calvin Harris.
6: ¿Con la tica desde hace cuánto?
7: Añísimos. Desde que... ¿Será qué? ¿2000? ¿5? Sí.
6: ¿Representa algo para ti en especial, este artista?
7: Es muy innovador. Lleva pues el orgullo a donde esté y la vibra. Sí, todo súper bien. Queremos hacer muchos saludos a todos.
6: Seguimos con mucha actitud.
7: Mucha actitud, mucho ánimo. Todo va a estar chido.
5: Entre la fila, historias de seguidores, quienes viajaron desde distintos puntos del país, como Mayra y Jacqueline, originarias de Veracruz, quienes aseguraron que la espera vale la pena, con tal de ver a su artista favorito.
8: Y pues la verdad, yo estoy disfrutando por lo menos esta fila porque estoy con gente súper divertida. Estoy haciendo amigos en la fila, en el tour, la verdad. Pues yo lo estoy pasando increíble a pesar del solecito y pues las horas que llevamos aquí, una hora. Pero pues yo vengo a divertirme, a bailar, me encanta su música porque todo el tiempo estás bailando.
9: La mejor vibra, yo creo que se siente, ¿no? Al final es un evento padre y hay que disfrutarlo, chicos, ¿sí o no? ¡Ay, saludos para Jalapa y Coatepec!
5: El ambiente se llenó de energía, música y emoción, con asistentes listos para cantar y bailar cada uno de los éxitos del reconocido DJ, que se perfiló como uno de los momentos más esperados de esta edición. Este tipo de espectáculos refuerzan la oferta de la feria y atraen a miles de visitantes, consolidando a Puebla como sede de eventos de gran nivel. Cabe señalar que el gobierno de Puebla diseñó un esquema de seguridad para garantizar el orden y sana convivencia de todos los asistentes.
10: A pesar de las horas de espera y el intenso calor en la ciudad de Puebla, fanáticos de Calvin Harris están listos para disfrutar de este concierto gratuito en el Teatro del Pueblo. La intención es pasarla increíble y demostrar por qué este artista sigue siendo uno de los preferidos de México y muchas otras partes del mundo. En la cámara, Aurelio Martínez informó para SICOM Noticias, Franco Arteaga.
2: 7:49. Y bueno, pues mire, durante la semana pasada que concluyó el Tianguis Turístico

0: de Acapulco 2026, se dio una gran noticia. La noticia es que Puebla será sede el próximo año de este tianguis turístico, donde llega lo mejor y más granado del mundo, del mundo. Para hablar de este tema está con nosotros José Miguel Vélez, quien es subsecretario de Turismo. Bienvenido nuevamente a tu casa, José Miguel, bienvenido.
1: Hola, ¿qué tal? Pues muchas gracias, muy buenos días a ti y a tu auditorio. Pues sí, muy contento de estar aquí compartiendo con ustedes esta gran noticia.
0: Les fue muy bien, ¿verdad?
1: Sí, pues mira, platicarte rápidamente que sí nos fue increíble. Tuvimos una comitiva de más de 130 integrantes. La verdad es que casi casi nos llevamos la casa completa, sí, hasta el gato.
0: Sí, sí.
1: Pues fueron mezcaleros, cafetaleros, productores, artesanos, pueblos mágicos, municipios con vocación turística, hoteleros, restaurantes, o sea, todos. Sí. Y todos logramos, lograron más de 1,500 citas de negocio, lo cual es un trabajo extraordinario que quiero reconocerles, sí, públicamente a todos ellos. Es un gran equipo, todos ellos, un gran equipo.
0: Vi muchos videos y fotografías de las actividades que estaban teniendo y me llama mucho la atención de otros países que también visitaron México, como Japón, como Corea del Sur, Asia, países asiáticos, Europa no se diga, que desean establecer lazos, no solamente turísticos, también conexiones económicas con Puebla. Y les parece súper interesante Puebla, lo que ofrece.
1: Sí, la verdad es que la diversificación que estamos teniendo es muy interesante. Como bien mencionas, el turismo asiático cobró mucha relevancia. Y también el canadiense, ¿sabes? Se acercaron muchísimos, ¿sí?, canadienses, compradores canadienses a tener citas de negocio con nosotros, diversificando un poco el centralismo que tenemos ahí con Estados Unidos, sí, y algunos países de Latinoamérica, que obviamente también estamos muy contentos con todos ellos, pero la idea de voltear hacia otros lugares como Asia también es como importante para todos nosotros. Y sí, muy contentos, la verdad es que fue... Hubo una participación de más de 40 países en el tianguis, y esperamos que para el que venga vaya a ser todavía mayor la participación.
0: No, por supuesto, ahora nos tocará ser sede, por eso decía yo qué importante es que, a pesar de que Puebla no tiene destino de playa, donde regularmente todo el mundo diría, es que toda la gente viaja a las playas, no. No, no, hay muchísimo turismo que le gusta la arquitectura, le gusta los pueblos mágicos, la gastronomía, nuestras costumbres, nuestra gente, le gusta mucho y habla muy bien de Puebla.
1: Sí, sí, ahora el turismo también está cambiando, ¿no? Ahora está volviendo un turismo un poco más cultural. Uh-huh. Ya hay muchos turistas que viajan con la idea de visitar para vivir experiencias, no solamente es ir a sentarse. Exacto, a ver, ¿no? Ya sí, quieren vivir experiencias, entonces estamos retomando y reforzando muchísimo las experiencias comunitarias que tenemos acá. Tenemos la experiencia del palenque con el mezcal, la experiencia del café, la experiencia de las cocineras tradicionales, la experiencia del telar, o sea, ya estamos haciendo varias, ¿no? Y muy bonitas todas ellas.
0: ¿Te faltó la de el turismo romántico, le llaman?
1: El turismo de romance. Uh-huh. Exactamente ahorita en el tianguis tuvimos el relanzamiento de nuestra revista de turismo de romance. Uh-huh. ¿No? Y también ganamos un premio, el Pueblo Mágico de Zacatlán ganó el premio por el mejor lugar para tener una boda. ¿No? En un, fíjate, pueblo mágico. Wow. ¿No? También ganamos el premio a mejor comida regional, el estado con mejor comida regional, que Puebla, sí, ¿no? Uh-huh. Tuvimos también el nombramiento de Cuetzalan como la mejor, bueno, una de las mejores experiencias en naturaleza. Uh-huh. ¿No? Tuvimos varios premios, Price Travel también nos dio un premio. La verdad es que nos fue muy bien en este tianguis, ¿sabes? Muy bien.
0: Me da mucho gusto que Puebla haya triunfado, que se haya visibilizado en este tianguis, donde acudieron 40 países, donde también los 32 estados de la República tuvieron representación, y que ahora el gobernador del estado recibió la estafeta para que el próximo año seamos la sede.
1: Así es, ahora sí, te digo, el gobernador se está trayendo todo de todo, y sí, ahora le tocó a turismo, y turismo el siguiente año, y va a ser el epicentro, como dice él, de todas las actividades, ahora va a ser en el turismo, y vamos a ser el epicentro en el evento nacional más importante de turismo en el estado, y también nos vamos a tener otro evento muy importante en turismo, que es los premios Ángel del Turismo, que son los premios más importantes que se dan, y que por primera vez salen de la Ciudad de México.

0: México a otro estado y pues va a ser Puebla, ¿no?
1: Puebla. Entonces, Ángel de Turismo, se premia a empresas.
0: Turismo, ajá. Exactamente, todo lo relacionado con turismo es uno de los premios más importantes que existen.
1: Ah, muy bien, excelente. Y que sale de la Ciudad de México por primera vez, esto es muy bueno también. Están haciendo un buen trabajo, felicidades a la secretaria Carla López Malo, con el equipo que han hecho con otras secretarías, porque entiendo que van de la mano, van enlazados con otras secretarías para poder brindar la seguridad tanto en las personas como es la certeza económica de poder invertir aquí en Puebla, de poder ofrecer servicios de turismo y que los empresarios cada vez tengan mejor confianza.
0: Efectivamente, sí, este trabajo no es solo de la secretaría, sino de es un trabajo colegiado, no solamente entre las demás secretarías, como puede ser la de Seguridad, Convenciones y Parques, que también nos apoya muchísimo, la Secretaría de Salud, o sea, con todo el tema de las ambulancias y de estar con el cuidado. Es un trabajo colegiado que también ya hacemos con el sector privado, ¿no? Con todas las asociaciones, los gremios, con la academia. Hemos estado trabajando colectivamente y la verdad es de que el resultado es mucho mejor cuando es de esta forma, ¿no? Tienes diferentes puntos de vista, diferentes opiniones, las cuales se enriquecen muchísimo, y uno de esos resultados lo podemos ver en la feria. Sí. Y el gobernador, la primera instrucción que nos dio fue: hagan un trabajo colegiado para el tianguis turístico. Entonces este trabajo lo vamos a hacer de manera colaborativa con los pueblos mágicos, con los municipios con vocación turística, con el sector, con la academia, con el sector de las asociaciones de turismo. Entonces también va a ser un trabajo igual, vamos a hacer un trabajo colegiado para poder tener el mejor tianguis turístico que vayan a ver, porque lo tuvimos hace 13 años, hace 13 años se
1: realizó. 13 años.
0: 13 años, también Puebla fue el primer lugar sin playa que se llevó el tianguis turístico.
1: Lo recuerdo, fíjate.
0: Hace 13 años.
1: Lo recuerdo que hacían esa diferencia. Pero no, ahorita estamos de la tierra al cielo, la verdad.
0: Sí, sí, vamos a hacer de verdad un tianguis muy diferente, queremos innovar y queremos que se vayan muy contentos de Puebla para que les queden ganas de volverlo a hacer aquí, sí, muchas veces.
1: Sí, con toda seguridad va a ser en el Centro Expositor la sede, porque tenemos un Centro Expositor, creo que el más grande de Latinoamérica, donde convergen en más de 44,000 metros cuadrados, lo que quieras, puede entrar ahí.
0: Claro, ahí puedes hacer lo que quieras y ojalá podamos ahí estrenar a nuestro Fórum Pensar en Grande también.
1: Sí, sí es cierto.
0: Estamos ahí, bueno, el gobernador está con todo para sacar ese gran lugar, sí, un lugar que posiblemente tenga una capacidad mayor a los 8,500 espectadores, va a ser un lugar increíble, ¿no? Entonces imagínate ahora el Centro Expositor y junto a esta arena, este Fórum Pensar en Grande, va a ser un espectáculo increíble, sí, que vamos a poder lograr.
1: Buenísimo, buenísimo. Se triplica la capacidad que tenía el extinto ya relicario y ahí ya vimos, están trabajando durísimo para tener un fórum digno, seguro, limpio, moderno y
0: sí, innovador, con una vocación renovada, ¿no? Y le va a dar muchísimo muchísima vista, muchísimo crecimiento a esa zona. Sí. La verdad es que faltaba como un centro de ese tipo.
1: Sí.
0: Y ahora, bueno, eso vamos a poder aprovechar porque ahora sí ya tienes junto un centro expositor de esta capacidad, ahora con un fórum de ese nivel, entonces se vuelve Puebla referente para el tema de exposiciones y industria de convenciones, que es otro de los temas que tocamos en Tianguis Turístico, sí, y que queremos impulsar en Puebla.
1: Sí.
0: La industria de reuniones, ¿no? Traer el turismo de reuniones acá para poder crecer este indicador que traemos ahí atorado, que es el de pernocta, ¿no? Que queremos pasar de 1.7 a 2. Uh-huh. Creo que el tema de entre semana es el donde tenemos que atacar para que la gente se quede más tiempo en Puebla.
1: Pero me decías el otro día, y me quedé con ese dato curioso, José Miguel Vélez, subsecretario de Turismo, que no es tan, o sea, no estamos tan mal, 1.7 cuando el ideal lo queremos llegar a 2, pero no todos los estados lo tienen.
0: Sí, bueno, la verdad es que Puebla es uno de los, digo, nos comparamos casi siempre con los estados más fuertes, pero son destinos que en su mayoría tienen playa,
1: sí,
0: ¿no? Que tú dices, no, pero es que hay destinos que tienen muchísimas noches, porque la estancia o la estadía en playa es mucho mayor, ¿no?
1: Pero ¿cuántas más? O sea, no.

0: No tantas, dos, tres.
1: Sí, así.
0: ¿No
1: sí, no más, digamos que es ahí. Y aparte la gran diferencia es que Puebla ha sido visto como un destino de paso. Es decir, pues en lo que llego de paso por ahí, porque voy a la Ciudad de México, pues paso y visito rápido, lo que siempre dicen los visitantes es paso a ver Cholula, la pirámide de Cholula, porque es como lo más conocido y ya, ¿no? Y la verdad es que estamos trabajando ahorita para que la gente se quede, y se quede no solamente para un turismo de leisure, que es como de ver lo bello que es Puebla, sino también para un tema, puede ser como turismo de romance, lo que platicamos ahorita, industria de reuniones, que es decir, que se hagan grandes eventos en Puebla y que la gente venga aquí entre semana y se quede dos, tres días, y los podamos convencer de quedarse el fin de semana, ya que Puebla es un destino no solamente para convención, sino también es un destino cultural, gastronómico, de aventura, de naturaleza, de lo que quieras, ¿no?
0: Sí.
1: Entonces, estamos exactamente eso, fortaleciendo la oferta, ¿no? Y promocionando muchísimo la oferta que tenemos turística para poder lograr este incremento en el indicador de la pernocta.
0: Sí, buenísimo, buenísimo. Sí. Pues muy bien, vamos muy bien, creo, incluso pensando en que llevamos 500 días de esta nueva administración, creo que están haciendo las cosas muy bien. El próximo año va a ser, digamos, la prueba de fuego.
1: Para turismo, sí, digo, la verdad es que el gobernador y la secretaria están haciendo un trabajo de verdad inalcanzable y tenemos que estar corriendo atrás de ellos para poderlos alcanzar. Vamos ahí, sí. Lográndolo, la verdad es que también tenemos un gran equipo en la secretaría, sí. Muchísima gente que nos apoya un montón, sabe mucho y estamos muy contentos. Vamos a tratar de poner en alto el nombre de Puebla y de lograr que el turismo se vuelva de nuevamente un referente en Puebla y no solamente seamos un lugar que visites, sino seamos un lugar en donde se queden.
0: Perfecto. Muy bien, pues te agradezco mucho, José Miguel Vélez, que nos hayas traído estas buenas noticias, subsecretario de Turismo, y saludos a la secretaria.
1: Claro, sí, de su parte. Un gusto estar aquí contigo.
0: Gracias, gracias igualmente. Son las 8 de la mañana con 2 minutos, 8:02. Vamos a la pausa en este momento. Regresamos, tenemos más información, resumen informativo y sorpresas.
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2: Buenos días a todo el auditorio de Noticias al Amanecer. Con información del C5I, los saludo esta mañana con el pulso vial de este lunes 4 de mayo. La circulación es lenta sobre la 9 Sur y 49 Poniente debido a un hecho de tránsito entre una camioneta y un automóvil. Autoridades ya laboran en el punto. Toma en cuenta que por trabajos de pavimentación encontrará cierres parciales e intermitentes sobre Avenida Circunvalación, entre las calles Orquídeas y del Lago, con sentido al Boulevard Capitán Carlos Camacho Espíritu. También sobre Diagonal Defensores de la República, entre las calles 18 y 30 Poniente, con sentido a la China Poblana. La temperatura es de 15 grados y esperamos una máxima de 28. Recuerda que si viajas hoy a la Ciudad de México, no circulan los vehículos con engomado amarillo ni placas con terminación 5 y 6. Ante cualquier emergencia, llama al 911. Informo para Noticias al Amanecer, José Pozos.

de Puebla entregó una unidad vehicular en San José, Chiapa, como parte del fortalecimiento de los servicios. Asimismo, avanza la construcción de una subestación eléctrica en este municipio que dotará de suficiente energía eléctrica a todas las empresas. La CTM respalda la no reelección y además Puebla se socializa la reforma para la jornada de 40 horas. Por otra parte, el CENTE, sección 51, asegura que la asignación de directivos en escuelas normales se realiza con transparencia. En materia de infraestructura, el gobierno del estado invierte 33 vialidades prioritarias. Además, en Oriental destaca la industria militar, donde laboran más de 3.000 personas impulsando el empleo. En el marco de la Feria de Puebla, cientos de personas hicieron fila desde temprano para el concierto de Calvin Harris. Además, el IMSS implementó la campaña Vacunar es Amar al interior de la Feria de Puebla 2026. En otro tema, se registró una fuerte granizada en Tepeaca, misma que dejó daños materiales. La Fiscalía General del Estado realiza acciones por robo a cuentadiente en la colonia La Paz. Se reportó la incineración de una motocicleta en Acatlán de Osorio. En el ámbito histórico, elementos de la Defensa Nacional realizaron el ensayo general de la representación de la batalla del 5 de mayo. Cabe destacar que más de 220 militares participarán en esta escenificación. En información nacional, la presidenta Claudia Sheinbaum realizó una gira por el Estado de México, el Estado de Chiapas y el Estado de Quintana Roo. En política, Ariadna Montiel asumió la dirigencia nacional de Morena en sustitución de Luisa María Alcalde. En Sinaloa, Geraldine Bonilla Valverde también fue nombrada gobernadora interina en sustitución de Rubén Rocha Moya. En actividades culturales, familias disfrutaron del octavo Festival de la Semita en el Parque del Carmen. Y los trabajadores de la construcción celebraron el Día de la Santa Cruz. Son las 8 de la mañana con 8 minutos, 8:08, 8:09. En este momento acaba de cambiar el reloj. Gracias a usted por estar comunicándose con nosotros, por estar viéndonos también en Facebook. Tenemos nuestro invitado aquí con nosotros. Antes le quiero decir, dice este otro mensaje: buen día, saludos desde Huauchinango. En el transporte público ruta 7, no veo a la chica de las sonrisas. Bonito día para todos. No, hoy Itzeli Zamora no está con nosotros. Está de descanso. Bueno, no de descanso. No, está en los preparativos del día de mañana, 5 de mayo, el desfile del 5 de mayo. Dice por acá también: muy buenos días, les saludo esta mañana, saludos a Gerardo Herrera, Itzeli Zamora, todo el equipo de Noticias al Amanecer, siempre los estoy escuchando en la colonia Maestro Federal. Muchas gracias, muy buenos días. Bueno, saludamos con mucho gusto a nuestro amigo Mauricio García Castillo, quien es subsecretario de

0: Deporte. Bienvenido a tu casa, ¿cómo estás?
1: Bien, buenos días, pues gracias por aceptarme. Y pues seguimos aquí con la actividad deportiva.
0: Buenísimo el día de ayer.
1: Buenísimo, y pues también invitarlos a la feria. De hecho, ven que estamos conjuntamente en algunos trabajos con los temas de la feria.
0: Sí.
1: El gobernador nos encargó un grupo de orientadores turísticos que están ahí en la zona de la feria orientando a todos los visitantes, y ha gustado mucho este grupo. Lleva un mensaje que son deportistas y que Puebla pues tiene varios deportistas que pueden hacer un servicio de este tipo, y muy contentos que ha habido mucho visitante en la feria. El caso de ayer, que mucha gente se abarrotó para el concierto. Y conjuntamente con la actividad de la Olimpiada, tenemos la Olimpiada, y no dejemos de tener en el radar a las selecciones que están saliendo. Nos toca la salida de hoy, en el caso del box salieron a Tepic, Nayarit, y natación salió también a Guanajuato, y squash salió a San Luis Potosí. Van a tener su intervención, son de los deportes que les toca afuera, y el 5 de mayo ya entra en funciones el básquetbol. Entonces seguimos ya con la actividad también aquí en Puebla, retomando las actividades. Y el día de ayer tuvimos el selectivo de físico constructivismo Mister Puebla juvenil y veterano en el gimnasio Miguel Hidalgo, donde llegaron cerca de 400 deportistas, porque el día 15 y 17 de mayo somos sede del Mister México en el centro expositor. Ya quedó conformada la selección y hay mucho nivel, y están entusiasmados porque Puebla va a ser sede de este deporte del 15 al 17 de mayo en el centro expositor.
0: Esto, la verdad es que también nos llena mucho de orgullo y satisfacción. A mí me da mucho gusto que haya habido mucha participación el día de ayer, que fue la selección de quienes nos van a representar, porque me comentabas, Mauricio, hay mucho deportista, más de 400 atletas participaron en este seleccionado, y que además hay buen nivel, es lo que más me gusta.
1: Sí, hay nivel, han ocupado varios lugares importantes a través de otros años, y este evento, pues hay experiencias, ya se ha ganado para Puebla, y sí, seguramente varios atletas de Puebla van a ocupar los primeros lugares, y tenemos selección completa en bikini, wellness, classy physique, men's physique, y muy contentos. De hecho, yo creo que es un momento importante de demostrar que Puebla es excelente anfitrión también en este deporte, porque de aquí es lo único que nos faltaba. Los atletas poblanos ya habían demostrado con resultados tener nivel, y ahora como organizadores de un evento nacional, pues nos faltaba esa parte. Y su servidor, que tiene carnet de juez internacional, pues le pedirá permiso a nuestro gobernador que me deje, aunque sea 2 horas, juecear, para que no se pierda el carnet de juez internacional, que ha servido. Ha servido porque lo que se aprende en otros países lo hemos traído a Puebla para que se preparen cada vez más los atletas, y ha resultado.
0: Ay, yo, Mauricio, me sorprendes.
1: Sí,
0: esta experiencia que tú tienes.
1: Lo tenemos ahí, el carnet, y la idea es activarlo para que no se pierda. Hay un reglamento que marca que tenemos que juecear 2 eventos al año para que se mantenga vigente, y pues mucho gusto, nos da mucho gusto que Puebla va a hacerse de este deporte. Y la Olimpiada en todo su esplendor, ha habido mucho visitante también aquí en Puebla, y pues muy contentos porque la actividad deportiva sigue aquí en Puebla.
0: El sábado, creo que fue el sábado cuando fui al concierto de Daniel Buenaventura, pasé por donde está la Universidad del Deporte, donde va a quedar la Universidad del Deporte. Ya vi que están bien avanzados, ya está el campo de béisbol, fútbol, canchas de pádel, no sé qué tanto va a haber, pero está buenísimo.
1: No, sí está bien la cancha, que está elevada, eso la verdad se ve muy bonito. El estacionamiento está en la parte de abajo, y ya está casi a un 85%, ya prácticamente ya está casi listo. Y también los trabajos del gobernador, el paseo de campeones, que va a haber un paseo donde van a tener un busto varios deportistas destacados que han sacado buenos resultados a nivel internacional y nacional. Todo un proyecto en base al deporte, que nuestro gobernador, el deporte lo está impulsando como nunca se había visto en Puebla. La verdad, pues sinceramente, yo que empecé desde los 17 años en este deporte, nunca me había tocado ver

0: le gustara tanto el deporte. Sí. Él es deportista y de ahí yo
1: creo que... Es que eso te iba a decir, Mauricio, pues él es deportista, él sí. Practica el taekwondo desde hace cuántos años.
0: Sí, y de hecho, pues la entiende, él fue dirigente del deporte en su municipio y desde joven también estuvo incursionado en el deporte. Yo sí. Creo que pues se van dando las cosas para que Puebla tenga un crecimiento en el deporte.
1: A mí me da mucho gusto que se hagan más canchas cada vez. Yo que juego pádel, me da mucho gusto que hayan canchas de pádel ahí en... Porque te digo una cosa, es un deporte muy bonito, muy disciplinado, te exige mucho cardio. Y cada hora que estás jugando te aleja de los vicios, te aleja de las malas compañías, te saca de la calle, te pone bien de salud, etcétera.
0: Sí, es la idea. De hecho, en los eventos estatales vimos que aumentó el número de inscritos en los eventos estatales. Uh-huh. Y ahí se ve más o menos los resultados, que en esta ocasión se inscribieron más. Y las selecciones quedó el equipo de Puebla en números. En 600 tuvimos el año pasado y este año llegamos a la cifra de 1,100 deportistas que están participando en la Olimpiada. El número aumentó.
1: Qué bueno, o sea, la verdad es que da mucho gusto que cada vez se abran más oportunidades para hacer deporte en nuestro estado y bueno, pues con todas las acciones y los eventos que se están llevando a cabo, la Olimpiada, el... certamen de físico-culturismo, México, sí. Mr. México, y luego se trae un partidazo.
0: Sí, el
1: 9 de mayo.
0: Sí, el partido de España contra Perú.
1: Sí.
0: Y México contra Ghana. Y todavía falta lo de la pelea de Julio César Chávez.
1: Es
0: el 9 de mayo.
1: 9 de mayo.
0: En el gimnasio Miguel Hidalgo. Uh-huh. También muy atractivo. Están ya los boletos en Boleto Móvil para quien quiera adquirirlos.
1: Sí.
0: Y están todos invitados.
1: No, hay muchas actividades en Puebla. La verdad, qué gusto nos da. Mauricio García Castillo, como siempre, y haciendo la invitación para que vayamos a la feria.
0: Sí. No dejen de asistir a la feria, quedó muy bonita, ha habido mucho visitante y pues todavía estamos a tiempo de que la vayan a visitar.
1: Sí, concluye el 10 de mayo, o sea que ya nada más
0: esta semana
1: para visitar los pabellones, para visitar todos estos artesanos, las cocineras tradicionales. Vaya con hambre porque de veras van a quedar muy satisfecho. No está caro. El otro día yo llegué, me eché un guasmole, sabroso guasmole, 90 pesos.
0: Sí.
1: Un guasmole con mis tortillitas hechas a mano en ese momento. Muy, muy sabroso.
0: Las semitas poblanas, quien nos visite, no deje de comer una semita poblana.
1: Ya me dio hambre. Muy bien.
0: Está bien.
1: Muchas gracias, Mauricio García Castillo, subsecretario de Deporte. Gracias por estar esta mañana con nosotros.
0: Muchas gracias.
1: Bueno, son las 8 de la mañana con 18 minutos. Le quiero comentar que también la directora del CEASPUE, Rebeca Bañuelos, fue a la Feria de Puebla y mire, escuche usted lo que sucedió.
2: Con un recorrido lleno de identidad y tradición, la directora de CEASPUE, Rebeca Bañuelos Guadarrama, se dio cita en la Feria de Puebla 2026 para convivir con los asistentes y promover los productos hechos en la entidad. Durante su visita, interactuó con familias y turistas, compartiendo la importancia de valorar las artesanías poblanas elaboradas por manos que conservan técnicas heredadas de generación en generación.
3: Pues imagínate, estamos en domingo aquí en esta gran feria para todos los poblanos y muy contenta porque además de que tenemos el pabellón mundialista y tenemos a nuestros pueblos mágicos, bueno, pues podemos estar conviviendo todos los poblanos dentro de este gran recinto.
2: En su recorrido, visitó los stands de los pueblos mágicos, donde destacó la riqueza cultural, gastronómica y artesanal de cada región, invitando a los asistentes a descubrir la diversidad de municipios que conforman el estado.
3: Hoy vamos a estar visitando esos stands que están de nuestros pueblos mágicos y de todas las regiones de Puebla para poder impulsar los proyectos poblanos y vamos a obsequiárselos a la gente en nombre del gobernador Alejandro Armenta para que conozcan que lo que está hecho en Puebla está bien hecho.
2: La funcionaria también subrayó que estos espacios permiten acercar a los visitantes a la esencia de Puebla, generando interés por conocer más allá de sus principales atractivos. Reafirmó que la feria se convierte en un escaparate para impulsar el consumo local y fortalecer la economía de las comunidades con cercanía y promoción.

0: directa, se refuerza la invitación a recorrer Puebla y vivir su tradición en cada rincón. Con imágenes de Aurelio Martínez, informó para SICOM Noticias, Franco Arteaga.
1: Y mire, también allá en la Feria de Puebla, personal del IMSS realizó la campaña Vacunar es Amar, con el objetivo de proteger la salud de los asistentes. Durante esta jornada se aplicaron de manera gratuita dosis contra el sarampión y el neumococo, principalmente a niñas, niños y grupos vulnerables. Además, se ofrecieron talleres de cepillado dental y aplicación de flúor, así como la entrega de kits de prevención y electrolitos orales para evitar la deshidratación. Importante es lo que está haciendo también el personal del IMSS en la Feria de Puebla. Vamos con información, más información. Está en la vía telefónica mi compañera Miriam Rodríguez desde Tehuacán. Nos tiene información donde un hombre perdió la vida al participar en este recorrido por el Día de la Santa Cruz en el Cerro Colorado. Escuchemos cómo sucedió. Miriam, te escuchamos.
2: Buenos días, Gerardo, los saludo con gusto en esta mañana y así es compartirles que fue durante la mañana de este domingo 3 de mayo y en el marco de la tradicional subida al Cerro Colorado en el Día de la Santa Cruz en Tehuacán, que un hombre perdió la vida tras desvanecerse durante el ascenso. De acuerdo también con reportes preliminares, el incidente ocurrió alrededor de las 9 horas en la zona conocida como la Cruz Grande, donde se solicitó también apoyo de cuerpos de emergencia luego de que la persona perdiera el conocimiento. Paramédicos acudieron al sitio y tras valorar al afectado confirmaron que ya no contaba con signos vitales. En el lugar también se presentaron elementos de seguridad, mientras que se notificó a las autoridades correspondientes para llevar a cabo las diligencias sobre esta situación. Hasta el momento no se ha confirmado de manera oficial las causas del fallecimiento, sin embargo, pues bueno, también comentar que en esta actividad, año con año, pues bueno, también se congrega a un número importante de personas. Por otro lado, también compartirles en esta mañana que un hombre fue detenido tras una persecución luego de una riña que fue reportada en la 23 Oriente y Avenida de la Juventud en Tehuacán, donde también se reportaron daños materiales y el uso de machetes y piedras. La policía municipal logró asegurar al sospechoso durante un operativo en colonias cercanas luego de que también intentara huir. Testigos señalaron que era uno de los participantes en la agresión que también afectó a ciudadanos y vehículos. El hecho también quedó grabado a través de videos de videovigilancia. La circulación en la zona, pues bueno, tuvo que ser cerrada mientras peritos realizaban las diligencias debido a los daños que se reportaron en esta zona. Autoridades investigan si el hecho derivó de una situación personal o también fue, pues bueno, un intento de robo, además de que continúan con la búsqueda de otros implicados en esta situación. Es la información, Gerardo, que compartimos en esta mañana.
1: Gracias, Miriam Rodríguez, por tu reporte. Seguimos en contacto. Buenos días.
2: Igualmente, excelente día.
1: Ahora saludo con mucho gusto a Eli Hernández desde Libres, y es que, bueno, aquí se está invitando a mamás y papás a estar pendientes de lo que hacen sus hijos por estos famosos retos virales. Elia, te escuchamos, buenos días.
3: Hola, ¿qué tal? Muy buenos días, gusto en saludarles. Efectivamente, decirles que en el municipio de San Nicolás, Buenos Aires, con el objetivo de prevenir riesgos y fortalecer la seguridad de niñas, niños y adolescentes, autoridades municipales exhortan a madres y padres de familia a mantenerse atentos a los contenidos que sus hijas e hijos consumen en redes sociales para evitar que ellos intenten recrear retos virales que puedan poner en riesgo su integridad. Como parte de esta medida preventiva, se mencionan las siguientes recomendaciones: supervisar el contenido que las y los menores ven en redes sociales, hablar con niñas, niños y jóvenes acerca de los riesgos de seguir trends que puedan llegar a ser peligrosos, cuidar la información compartida en redes sociales. Asimismo, se menciona que es importante establecer reglas claras sobre el uso de dispositivos y plataformas digitales, fomentando así un pensamiento crítico que contribuya a identificar contenidos que puedan representar un riesgo, así como a tomar decisiones informadas y responsables en el entorno digital. De esta manera es como se invita a las familias a fortalecer la comunicación y la confianza con sus hijas e hijos, creando espacios de diálogo que permitan a las y los menores expresar sus inquietudes. Asimismo, en caso de detectar cualquier situación que ponga en riesgo su integridad, la población puede comunicarse con la Policía Estatal Cibernética, al 222-213-8111 o realizar una denuncia anónima al 089. Esta es la información.
1: Gracias, querida Eli Hernández. Un saludo y que tengas muy buena semana.

0: Muchas gracias, igualmente, excelente inicio de semana.
1: Así es, bueno, vamos ahora con mi compañera Briselda Sarabia hasta Acatlán de Osorio. Aquí se van a registrar temperaturas muy altas, en estos días se están emitiendo recomendaciones, la mejor.

0: preventivo dirigido a la población con la finalidad de evitar afectaciones en la salud durante la actual ola de calor, y es que de acuerdo con el gobierno local invitó a las familias zacatecas a tomar medidas de precaución, especialmente en horas de mayor intensidad del sol, al fin de prevenir golpes de calor, deshidratación y otros padecimientos relacionados. Entre las principales recomendaciones se encuentra mantenerse hidratado, consumiendo agua de manera constante, evitar exposición del sol entre 11 de la mañana y 4 de la tarde, que es cuando se siente más intenso el calor, así como utilizar ropa ligera y colores claros. Asimismo, pues se hace el llamado especial a proteger a los sectores vulnerables, niñas y niños y personas adultas y mascotas, quienes pudieron quienes son más propensos a enfermarse, así que están emitiendo estas recomendaciones, aunque quiero comentarles que no alcanzaremos temperaturas de 40 grados como se tenía pronosticado, pero sí hemos alcanzado temperaturas de 37 grados, así que estaremos pendientes ante cualquier situación que vaya cambiando el clima, porque pues no tiene palabra de honor. Entonces, pues anoche cayeron algunas precipitaciones en algunos municipios de la Mixteca. Estaremos pendientes de la situación, Gerardo.
1: Muchas gracias, Griselda, por tu reporte. Muy buenos días. Feliz inicio de semana.
0: Igualmente, Gerardo. Muy buenos días.
1: Gracias, buenos días. Bueno, en contraste, le quiero comentar que una intensa granizada sorprendió a habitantes de distintas comunidades del municipio de Tepeaca, dejando afectaciones principalmente en zonas rurales y complicaciones en vialidades. Habitantes de Santiago Acatlán informaron sobre la presencia del fenómeno meteorológico, al igual que en otras comunidades de Tepeaca, en donde se reportó la caída de granizo de gran tamaño. El hielo cayó con fuerza, dejando postales completamente blancas y sorprendiendo a vecinos que no esperaban este cambio tan brusco en el clima. Este fenómeno no es aislado, ya que el Servicio Meteorológico Nacional había advertido que el ingreso del Frente Frío 48 provocaría tormentas, lluvias fuertes y caída de granizo en el estado poblano, y se prevé que las condiciones climáticas continúen así en los próximos días. Información de última hora: la titular de la Consejería Jurídica de la Presidencia, Luisa María Alcalde, hay que recordar que Luisa María dirigía Morena, fue sustituida y fue invitada a estar en la Consejería Jurídica de la Presidencia. Bueno, habló del caso de Sinaloa, donde se señaló al gobernador Rocha Moya y otros funcionarios por presuntos nexos con el crimen organizado. El Departamento de Justicia de Estados Unidos no presentó una solicitud formal de extradición. Dijo Luisa María, explicó que se trata de una petición de detención provisional con fines de extradición, una medida para asegurar a la persona mientras se integra y envía la solicitud completa conforme a los requisitos legales. ¿Qué está diciendo, en otras palabras? Bueno, pues que se podría emitir la orden de aprehensión en contra de estos 10 funcionarios en cualquier momento, es lo que está diciendo. Así es que veremos qué es lo que sucede. En la mañanera también de la presidenta Claudia Sheinbaum, la nueva secretaria de Bienestar, Leticia Ramírez, informó las fechas de depósito de pensiones y programas sociales correspondientes al bimestre mayo-junio. Inicia el día de hoy, inicia con la letra A. Hay que recordar que este calendario de pagos se divide por días, dependiendo la letra con la cual inicia el apellido. Hoy corresponde a la letra A, mañana a la B, el miércoles al C, etcétera. Bueno, pues este calendario continúa hasta el día 27 de mayo. 27 de mayo, donde se recogería, bueno, o se emiten estos pagos de los últimos, las últimas letras del abecedario, que son W, X, Y y Z, estos apellidos. Bueno, pues pendiente, pero ya se está dispersando el depósito de pensiones y programas sociales que corresponden a este bimestre, mayo, junio, para que se ponga abusado, ¿no? Muy bien. Vamos con más información. Le quiero comentar que la Fiscalía General del Estado de Puebla informa que, derivado de actos de investigación por robo a cuentaviente, un agente investigador resultó lesionado tras una agresión con arma de fuego registrada en inmediaciones de la colonia La Paz.

0: en la ciudad de Puebla. Agentes investigadores adscritos a la unidad de apoyo policial realizaban labores de vigilancia discreta en esta zona cuando ubicaron a una mujer identificada como Diana Lorena N., como objetivo de investigación presuntamente relacionada con una banda dedicada a este delito. La Fiscalía General del Estado continúa con los actos de investigación para lograr la identificación y detención de los probables responsables. 8 de la mañana con 31 minutos, acompáñenme una pequeña y breve pausa, regresamos con más.
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9: En SICOM Teziutlán, son las 8 con 32 minutos.
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0: Y en el Teatro del Pueblo estarán los alameños de la Sierra también, para que usted vaya de forma gratuita acá al Teatro del Pueblo. Rápidamente dice este mensaje, terminación 5342, dice: muy buenos días, les saludo como todos los días escuchándolos. No fui a clases. ¿Por qué no fue? ¿Por qué son así, caray? No fue a clases, caray. Dice: ni hoy ni mañana iré, hasta el miércoles. Bueno, espero que, pero qué bueno que nos está escuchando al menos. Qué bueno. Dice Margarita Moctezuma: muy buenos días, amigos. Les deseo que tengan una extraordinaria jornada y sea el inicio de una increíble semana. Un abrazo. Don Victoriano González también dice: buen inicio de semana. Gracias, mi querido Victoriano González, que usted escucha también aquí en la estación de los poblanos y las poblanas. 8 de la mañana con 36

0: 5 minutos en Acatlán de Osorio. Un motociclista fue detenido por elementos de Vialidad Municipal presuntamente por no cumplir con el reglamento de tránsito vigente. En un acto de molestia, ¿qué cree? Le prendió fuego a su propio vehículo para evitar que la unidad fuera remitida al corralón. Le echó fuego. ¿Pero qué pensó, que se le iban a llevar para siempre o qué? Fuego de una vez. No se reportaron personas lesionadas, afortunadamente. En un comunicado, el gobierno de Acatlán hizo un llamado a la ciudadanía a actuar con prudencia y mesura, evitando conductas que puedan alterar la tranquilidad pública. Todo era que cumpliera con el reglamento de tránsito. Nada más. Es tan sencillo. Por reglamento se utiliza casco, por reglamento se conduce por la vialidad en el sentido correspondiente. Tiene las mismas obligaciones que los vehículos de no detenerse en las zonas que son para peatones, etcétera. Pues no veo mayor complicación en cumplir, pero bueno, esto es lo que sucedió allá en Acatlán de Osorio. En más información, elementos de la defensa realizaron este ensayo general de la representación de la batalla del 5 de mayo, que será, no sé si mañana mismo o un día después, porque esto se hace en esta zona de la 25, zona militar. Allí estuvo mi compañero Franco Arteaga, escuchemos.
1: El eco de los tambores y el paso firme de las tropas anticipan una de las fechas más emblemáticas de Puebla.
2: ¡Viva la independencia nacional!
1: Integrantes de la Defensa Nacional realizaron el ensayo general de toma de protesta y la escenografía de la batalla del 5 de mayo en la calzada Ignacio Zaragoza. Con precisión militar, los contingentes afinaron cada detalle rumbo al desfile cívico-militar que conmemora 164 años de esta gesta heroica. En el ensayo se recrearon momentos clave del enfrentamiento, recordando la valentía del ejército mexicano ante las fuerzas extranjeras. Cientos de elementos participaron en esta representación que año con año busca mantener viva la memoria histórica. Los vehículos aéreos también se sumaron a esta actividad.
3: Iniciaron el ataque. La vanguardia que está viviendo por los
1: De esta manera, Puebla se prepara para honrar su historia y revivir uno de los episodios más importantes del país. En la cámara, Aurelio Martínez informó para SICOM Noticias, Franco Arteaga.
0: El año pasado estuve en esta representación y qué espectacular, ¿eh? Qué espectacular esta representación de la batalla del 5 de mayo, que es transmitida por SICOM Televisión y la verdad es que da mucho orgullo que se haga esta representación de esta tremenda batalla, donde participaron no solamente en ese momento el ejército mexicano, como se le conocía, sino también los Zacapuaxtlas y Xochiapulcos, que se unieron a esta defensa de nuestra patria. 8:39 PM. Mire, ayer por la noche se quemó una fábrica, la fábrica Bachoco de Lagos de Moreno, Jalisco. En imágenes que nos compartieron se ve esta fábrica, todas estas naves ardiendo tremendamente. Estas imágenes pues son muy dramáticas. La emergencia obligó a la movilización de cuerpos, autoridades de todos los niveles por las aves y productos que se almacenan en este sitio. Lamentable lo que sucedió en esta fábrica Bachoco de Lagos de Moreno, Jalisco, que pues se incendió el día de ayer. Las autoridades están investigando de qué se trata, de que si fue un accidente o fue provocado, pero bueno, esto fue lo que sucedió anoche allá en Lagos de Moreno, Jalisco. Lamentable. Bueno, en más información,

0: a comentar que justamente también la batalla del 5 de mayo es uno de los episodios más importantes en la historia de México. Más de 220 militares participarán en esta escenificación que recrea el momento en que los mexicanos lograron el triunfo sobre las tropas francesas.
1: Elementos de la Secretaría de Defensa realizaron el ensayo general de la representación de la batalla del 5 de mayo, uno de los episodios más importantes en la historia de México, que se registró en los fuertes de Loreto y Guadalupe. Con disciplina y coordinación, más de 200 militares participarán en esta escenificación que recrea el momento en que los mexicanos lograron el triunfo sobre las tropas francesas, conmemorando el 164 aniversario de la gesta heroica.
2: El día de hoy ya estamos ultimando los últimos detalles para este gran evento que para nosotros, para el Ejército Mexicano, es muy significativo. Más de 4.000 elementos del Ejército, Fuerza Aérea y Guardia Nacional están participando aquí. Lo más importante de todo esto es que hasta los mismos personajes históricos han sido representados por nuestros propios soldados, y ya pues estamos muy contentos, listos para que la población llegue aquí a ver un gran espectáculo.
3: ¡Viva Presidente Juárez! ¡Viva!
1: Durante el ensayo se afinaron detalles logísticos, movimientos y coreografías que darán vida a este capítulo histórico frente a miles de asistentes, quienes se darán cita para presenciar el evento este 5 de mayo. La presidenta de México, Claudia Sheinbaum Pardo, también estará presente. Esta representación busca fortalecer la memoria histórica y reconocer el valor de quienes defendieron la soberanía nacional.
2: Yo creo que este suceso histórico que se dio aquí en esta bonita ciudad ha sido algo que ha marcado la historia de todo nuestro país. Es por eso que invitamos a toda la población este 5 de mayo. A partir de las 9 de la mañana va a ser la toma de protesta del Servicio Militar Nacional. Más de 750 conscriptos que van a empezar con este deber ciudadano.
1: La participación de los elementos de defensa garantiza una puesta en escena ordenada y apegada a los hechos que marcaron la historia del país. Por primera vez, elementos de la defensa llevarán a cabo la representación de la batalla del 5 de mayo durante el desfile cívico-militar. Esto para que las familias puedan disfrutar de un espectáculo más completo y, por supuesto, conmemorar este importante episodio para las y los poblanos. En la cámara, Aurelio Martínez informó para SICOM Noticias, Franco Arteaga.
0: Y mire usted, del jueves 30 de abril al domingo 3 de mayo, la presidenta de México, Claudia Sheinbaum, realizó una intensa gira de trabajo por los estados de México, Chiapas y Quintana Roo, desde donde encabezó la entrega de becas, inauguraciones históricas y entrega de tierras. En Quintana Roo inauguró el nuevo puente vehicular Nichupté, una obra histórica que beneficiará a más de 1.3 millones de habitantes. En el Estado de México, en ESA, por el Día de la Niña y el Niño, entregó tarjetas de la beca Rita Cetina para uniformes y útiles escolares. Además, supervisó obras hidráulicas para evitar inundaciones en el Valle de México. En San Salvador Atenco entregó 54.5 hectáreas de tierra para el cultivo, para la siembra y para la milpa. Y finalmente, en Chiapas, inauguró el ecoparque La Ceiba en Palenque y anunció que la beca Gertrudis Bocanegra será universal para todos los universitarios del estado. Este anuncio fue buenísimo. Para todos los universitarios del estado de Chiapas tendrán una beca llamada Gertrudis Bocanegra. Bueno, y en política le comentaba hace un momento, ¿no? Sale Luisa María Alcalde, es invitada a otro puesto en la Consejería Jurídica del Gobierno, y llega Ariadna Montiel. Asumió la dirigencia, como pues ya se había adelantado un poco. Ariadna Montiel es la nueva dirigente nacional del Partido Morena, tras votarlo en el 8º Congreso Nacional Extraordinario, celebrado ayer domingo en el World Trade Center de la Ciudad de México. Con este movimiento, la exsecretaria de Bienestar toma el cargo que anteriormente, le decía, ocupaba Luisa María Alcalde, quien dejó la dirigencia para integrarse al gabinete de la presidenta Claudia Sheinbaum como consejera jurídica. Y en más cambios necesarios, el Congreso de Sinaloa nombró a Geraldine Bonilla Valverde como gobernadora interina del estado de Sinaloa, tras la licencia temporal solicitada por Rubén Rocha Moya para dejar

0: el cargo a fin de permitir las investigaciones de la Fiscalía General de la República sobre las acusaciones de narcotráfico realizadas por Estados Unidos en su contra. La Comisión de Puntos Constitucionales y Gobernación informó la propuesta antes de que fuera aprobada por el Pleno, al tiempo que destacó la trayectoria profesional y el sentido de responsabilidad de Bonilla. Asimismo, subrayó que la funcionaria cumple con los requisitos constitucionales y se le considera suficientemente capacitada para ser la titular provisional del Ejecutivo de la entidad. Tras la aprobación del dictamen por el Congreso de Sinaloa, con 33 votos a favor, 3 en contra y 2 abstenciones, Geraldine Bonilla rindió protesta como gobernadora interina. Manifestó que las y los sinaloenses deben tener la seguridad y la confianza de que los principios y las políticas públicas que han dado sentido a los gobiernos de la Cuarta Transformación se mantendrán vigentes. El municipio de Xochimilco se encuentra de fiesta con motivo de la celebración en honor al Señor del Calvario, una de las imágenes de Cristo más imponentes del país. Esta figura religiosa profundamente arraigada en la fe de la región destaca no solo por su tamaño, sino por la devoción que representa y despierta entre los creyentes. Cada año esta festividad se convierte en uno de los eventos más importantes para la comunidad, llena de tradición, color y fervor religioso. Conocido también como el Señor de la Lluvia, debido a los milagros que se le atribuyen relacionados con las precipitaciones, el Señor del Calvario atrae a miles de visitantes. Algunos llegan con peticiones en busca de ayuda, mientras que otros acuden únicamente para expresar su agradecimiento por favores recibidos. La afluencia de fieles refleja la importancia espiritual y cultural de esta celebración, que mantiene viva una de las tradiciones más significativas de la región. 8:47 a.m. Saludo en la vía telefónica, está Meida Romero desde Huauchinango. Nos tiene información de la celebración del Día de la Santa Cruz en esta región. Meida, te escuchamos. Buenos días.
1: Hola, ¿qué tal? Un gusto saludarles en esta mañana y compartirles que en el marco del 3 de mayo, pues diversas comunidades de la Sierra Norte llevaron a cabo celebraciones tradicionales. Esto al Día de la Santa Cruz, destacando a rituales ancestrales de agradecimiento por el agua y la naturaleza, es como en el caso de la comunidad de Nopala, Matlaluca, Cuaxicala y la comunidad de Cuauxinca. Como cada año, habitantes pues realizaron esta colocación de cruces en distintos manantiales y yacimientos de agua como símbolo de respeto, de gratitud y petición por la permanencia del vital líquido, donde pues familias completas acudieron a estos espacios naturales para ofrecer pues estas peticiones y agradecer a la Madre Tierra por la abundancia del recurso. De manera similar, en la comunidad de Tlalmaya se efectuaron ofrendas en sitios donde brota el agua, integradas por pues alimentos, flores, vela, música tradicional y una cruz, reafirmando esta fe de agradecimiento por el recurso esencial de la vida. Y a Juan Galindo, ya que también pues están de fiestas, pues allá en este marco se llevó a cabo el tradicional baile de las flores. En estas fiestas de mayo, decenas de familias se reunieron frente a la parroquia de la Santa Cruz para participar en esta emblemática tradición que forma parte de la identidad del pueblo, vinculada tanto a trabajadores electricistas como del sector de la construcción. Y en Juan Galindo, en el municipio de Tlaola, también se conmemoró esta fecha con un llamado a la reflexión sobre la importancia del agua, destacando la necesidad de cuidarla, preservarla y compartirla de manera responsable. Y bueno, en estas celebraciones se refuerza la fe, la construcción y las costumbres que se reconocen pues también en esta labor de los trabajadores, que con su esfuerzo diario contribuyen a este desarrollo de las comunidades, manteniendo vivas las tradiciones que dan identidad a la región. Y en otro tema también de tradiciones, pero que tiene que ver con la fiesta patronal en Soyotla, allá el municipio y las autoridades auxiliares invitan a todos, a visitantes, a disfrutar de esta tradicional fiesta patronal que se va a llevar a cabo del 4 al 10 de mayo. Durante una semana, Pahuatlán pues, se

0: llenará de color, cultura y alegría, con un programa que incluye celebraciones religiosas, desfiles, concursos, eventos gastronómicos, música en vivo, también habrá jaripeo y actividades deportivas pensadas para toda la familia de todas las edades. Se destaca también la coronación de la reina, noches de baile, festival el Día de las Madres, huapangos, juegos tradicionales y por supuesto la quema de castillo, además de eventos deportivos que van a fortalecer precisamente esta tradición. Así que los invitamos a que puedan asistir a esta comunidad y disfrutar de todas estas actividades que ya están preparadas.
1: Buenísimo, buenísimo, porque Pahuatlán es precioso, la gente que vive ahí es cálida, se come muy sabroso, el pan es muy rico y hay muchos lugares que visitar. Esta festividad, esta fiesta patronal, pues está hecha para celebrarla con mucho gusto. Pues hay que ir, mi querida Meida. ¿De qué fecha a qué fecha?
0: Así es, querido Gerardo, pues hay que disfrutar de todas estas actividades que pues sin duda pues son... más bien con esto pues también ayudamos, apoyamos a fortalecer este sentido de comunidad. Y bueno, la fecha es del 4 al 10 de mayo, así que pues todos estamos cordialmente invitados para pues conocer de todas estas actividades, disfrutar en familia y de por supuesto la gastronomía sin duda.
1: Buenísimo, muy bien. Gracias Meida Romero por tu reporte, muy buenos días.
0: Gracias, saludos, excelente día a todos y buen inicio de semana.
1: Gracias, igualmente, 8:52. Mire, durante el fin de semana se llevó a cabo aquí en Puebla, en el Parque del Carmen, el octavo festival de la Semita. Y nada más hubiera usted visto el tamaño de las semitas, algunas que se estaban vendiendo. Escuche usted, ahí estuvo mi compañero Franco Arteaga.
2: Ambiente lleno de sabor, tradición y convivencia. Familias enteras disfrutaron del octavo Festival de la Semita en el Parque del Carmen, uno de los

0: buena semita.
1: Rica coca, lo que más me gusta, por ejemplo, es la carne. También me encanta carne de puerco, que viene bien preparada con harto queso y pan, o sea, es lo más rico de aquí de Puebla.
0: La música en vivo y el festejo no pudieron faltar, creando un ambiente ideal para la convivencia familiar y el disfrute de la gastronomía local.
2: Una buena semita poblana, aparte de que tenemos la tradicional y varios sabores aquí, una buena semita, papa, cebolla, jitomate y unos ricos chipocles caseros.
0: ¿Qué es lo que más identifica a ustedes en este negocio? ¿Cuál es el sabor, la sazón?
2: Yo estoy convencida de que aparte del buen sazón, yo creo que lo más importante es la vibración con la que uno visa, con la que uno hace las cosas. Y eso es impecable aquí, bueno, es parte de nuestro trabajo.
0: Desde hace 8 años, este festival se consolida.

0: No sé si era Festival de la Semita o ya eran las posadas, ¿no? Bueno, ahí está. Buenísimo esto que tenemos de la gastronomía. Y ayer, justamente ayer domingo 3 de mayo, se celebró el Día de la Santa Cruz. Trabajadores de la construcción en Puebla celebran esta tradicional fecha con una jornada llena de fe y agradecimiento de que durante el año les vaya muy bien, que tengan trabajo y no tengan ningún accidente. Franco Arteaga preparó esto.
1: En el marco del Día de la Santa Cruz, trabajadores de la construcción en Puebla celebraron la tradicional fecha con una jornada llena de fe y agradecimiento.

0: La conmemoración fue encabezada por el arzobispo de Puebla, Víctor Sánchez Espinosa, quien ofició una misa en el santuario guadalupano del seminario palafoxiano, donde se dieron cita decenas de albañiles y sus familias.
1: Y hoy, pues en este momento que siempre tienen ustedes su celebración en estos campos del seminario, pues siempre traen sus cruces como en otros lados, como en otras iglesias, y hacen hasta un concurso de cruces, de crucificados, pero es el signo propio de este día que resalta en la liturgia de la iglesia.
0: Durante la ceremonia, los trabajadores agradecieron por la protección recibida en sus labores diarias, una de las más riesgosas. Tal es el caso de Alejandro Romero, quien asegura que esta fecha representa mucho para el gremio, por lo que este 2026 acudió a dar gracias y pedir seguridad en cada obra.
2: Pues ahora sí, como nosotros como albañiles, fierreros y carpinteros, nos dedicamos a esta chamba que es obra negra, ¿no? Y pues cada año venimos a participar acá y a oír misa. Y aparte, pues darle gracias a Dios por darnos más fuerza, más chamba, más trabajo. Y pues ese es nuestro oficio, mire. Ahora sí que se lo demuestro para que vea usted.
0: Como parte de las actividades, la Cámara Mexicana de la Industria de la Construcción en Puebla realizó el tradicional concurso de cruces, donde los trabajadores mostraron su creatividad e ingenio a través de coloridas decoraciones. Así, entre fe, tradición y compañerismo, los constructores reafirman el significado de esta celebración que año con año fortalece su identidad. En la Cámara, Aurelio Martínez informó para SICOM Noticias, Franco Arteaga.
3: Ya nos vamos, gracias por haber estado con nosotros acompañándonos. Nada más le quiero decir una cosa, cuidado con sus mascotitas. Ayer vi unas personas con mascotas con correa en el pavimento, que está bien caliente. Uf, no lo saque a pasear durante estos días de calor. Evite que sufran golpes de calor también las mascotitas. El piso está muy caliente y les daña sus patitas. Ya nos vamos, 8:57, gracias a la producción, a Alina Martínez, a Naomi Peralta, a Arturo Gonceslao, muchas gracias. Yo soy Gerardo Herrera, pásela usted muy bien.
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2: En SICOM Teziutlán, son las 8 con 59 minutos.
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4: En SICOM Teciutlán, son las 9, con un minuto.
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5: En Sicom Tezutlán. Son las 9:04.

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3: ¿Qué tal? ¿Cómo están? Muy buenos días. Bienvenidos a Respuesta Inmediata. Soy su amiga Rita Sánchez, muy contenta de estar con todos ustedes como todos los días. Oiga usted, tome precauciones porque, bueno, están los ensayos de lo que será el desfile cívico 5 de mayo, esta gran fiesta de todos los poblanos y

0: y poblanas. Así que bueno, esté muy pendiente. Mañana aquí en Puebla, bueno, pues estará la presidenta de la República, primer mujer presidenta, Claudia Sheinbaum, y bueno, por supuesto, el gobernador, el gabinete, invitados especiales en este desfile del 5 de mayo. Y también, bueno, comentarles que en la feria, bueno, ha sido un éxito, ya verá usted, le vamos a estar platicando todo lo de la feria, tiene dudas, si puede ir, hasta cuándo estará, qué eventos vienen, bueno, qué es lo que podemos encontrar, degustar, qué le cuento. Así que le doy la bienvenida a mi querido Juan Carlos Moreno Valle, que justo nos va a platicar de eso. Juan Carlos Moreno Valle Abdala, ¿cómo estás? Buen día.
1: ¿Cómo estás, mi estimada Rita? Muy buen día. Gracias por abrirme tus micrófonos con tu auditorio y poder platicar de lo que bien dices. Ha sido un éxito esta Feria de Puebla 2026.
0: Así es. Oye, Juan Carlos, bueno, ustedes, ¿qué experiencia? Porque ahora, bueno, el gobierno, dijo el gobernador, poblanos y poblanas organicen su propia feria. Y en ese momento, bueno, pues entra Juan Carlos Moreno Valle, entran distintas cámaras empresariales, jóvenes de universidades, en fin, todos involucrados en esta, en este gran festejo. ¿Cómo se han sentido ustedes? ¿Qué han observado en la feria? Yo lo que veo son llenos totales, pero bueno, tú dímelo y cuéntanos, por favor.
1: Eso que mencionas, estimada Rita, ha sido el gran éxito, la visión que tuvo el gobernador del estado, Alejandro Armenta, de invitar a las empresarias, a los empresarios, a los universitarios, a ser parte de este comité organizador que se formó a finales del año pasado. Y la idea era ver qué podíamos mejorar, qué debíamos hacer para que los poblanos pudieran volverse a sentir identificados con lo que es la Feria de Puebla, sobre todo en la parte del interior de la feria. Lo hemos platicado en otros espacios, que la parte exterior, la parte artística, lo vemos día a día, ya la Feria de Puebla ya tomó un nivel de talla internacional. De verdad, la visita que tuvimos ayer de este DJ Calvin Harris movió a estados vecinos, la gente vino de estados vecinos, no daban crédito que Calvin Harris se viniera a presentar en la Feria de Puebla, tenía creo que más de 10 años que no se presentaba en Puebla. Pero bueno, retomando el punto, la experiencia ha sido satisfactoria. Los mismos empresarios han sido testigos de propia voz, porque todos los días organizamos con las cámaras visitas guiadas. Entonces ellos nos hacen favor de invitar a diferentes agremiados que tienen sus organismos, y se han ido pero felices de lo que ven de la Feria de Puebla. Y el comentario es de, no me lo esperaba, ¿eh? O sea, de verdad, mis respetos, qué padre quedó. Y eso ha hecho que se vaya haciendo un efecto multiplicador, y cada día estamos teniendo mayor afluencia al interior de la feria.
0: Claro, veía incluso, es que mira, han traído para todos los gustos, se los agradezco, porque mira, yo soy como universal, ¿sabes? Me gustan todos los géneros. Y entonces empezamos con Toto, ¿estás de acuerdo?
1: Sí.
0: Pero ha estado, bueno, tanto en Palenque como en el Teatro del Pueblo, artistas como justo ayer de talla internacional. Y entonces para jóvenes, ¿no? El gobernador estuvo incluso saludando, entregándole, ¿no?, nuestro un árbol de la vida hermoso, que es característico también de artesanos. Bueno, a mí me lo han entregado y regalado, y le agradezco inmensamente. Amigos, amigas de Izúcar de Matamoros, Acatlán, todo esto de esta zona. Y también nuestro mezcal, o sea, toda nuestra marca 5 de mayo, para que la pudiera disfrutar también este gran artista.
1: Así es, mi querida Rita. Ayer estuvo el gobernador platicando con Calvin Harris, la verdad fue una plática muy amena, tuve la fortuna de estar ahí presente, el artista estaba gratamente sorprendido con el mezcal, con la artesanía que sale ahí en la imagen. La verdad fue un eventazazazo, mis respetos para la gente. Claro que tuvimos ciertos momentos de crisis, de desorden al exterior, porque la gente se desespera. La gente ve que la cola es muy, muy, muy, muy larga, y obviamente todos quieren estar adentro, quien no quieren perderse ese espectáculo. Claro. Y así fue lo que sucedió, todas las partes de crisis, todas se contuvieron. Sí te puedo decir, me puedo decir a tu auditorio que hasta el día de hoy tenemos saldo blanco. Claro que ha habido tifones, claro que ha habido broncas, no las queremos, pero se han contenido y no ha pasado de eso. No hay un solo hecho que lamentar, ni uno solo. La verdad es que la gente de Suma, de las que

0: Salud, la Secretaría de Seguridad Pública del Estado, la del municipio, Guardia Nacional. Ha sido un trabajo monumental para poder tener en orden el Teatro del Pueblo, porque cada día la verdad es que el aforo crece y crece y cada público es diferente, como lo dices.
1: Claro.
0: Te puedo decir del público de Panteón Rococó, tienen un estilo particular. Sí. El público de un artista rapero que se llama Alemán, la verdad fue todo un reto. Pero es eso, ese es el género, esa es la representación que hay en las poblanas, en los poblanos, y tenemos que traer cartelera para todos, ¿no? No podemos nada más pensar en la comodidad de traer a un artista pop que a lo mejor no va a meter a tanta gente y eso nos facilita la logística, ¿no? Es trabajo de nosotros que las cosas cada vez fluyan mejor y sobre todo la seguridad de los visitantes.
1: Oye, Matute, Morat, y bueno, en el Palenque ni te diga, yo no he podido ir al Palenque, la verdad, pero sí lo he visto. El tema... Por ejemplo, Yuridia, María José, la banda MS, o sea, es que han tenido llenos también. Y además la gente que va, que eso buscaban, tengo entendido, Juan Carlos, y que lo he visto, a disfrutar antes de la feria, a recorrerla, a comer, a tomarse algo en familia. Bueno, pues eso se quería también lograr y yo creo que, oye, yo me sumo, vamos bien.
0: Vamos muy bien, Rita, efectivamente, reconocer la verdad, porque hay que reconocerlo, al empresario palenquero, este año lo hizo de manera perfecta, ha habido unos shows como el de ayer, este de cantaron Josy Cuen y Jorge Medina en un espectáculo que se llama Juntos, la verdad es que también un lleno total el día de Yuridia, de la MS, y todo ha transcurrido en orden, trae un centro de mando de 40 cámaras, la gente entra en orden, disfruta, está mejor montado, tiene una zona para comer, para cenar, para disfrutar, y yo creo que la verdad ha sido saldo blanco esta feria, y es trabajo de todos, no es trabajo.
1: Claro. No sé si se cortó, Juan Carlos, ¿sí me oyes?
0: Perdón,
1: sí. Ah, es que pensé se había cortado. Exacto, también estuvo, bueno, Alejandro Fernández, dos fechas que, bueno, no le cuento cómo estuvieron también. La verdad es que, bueno, pues ha sido algo importante y ahora es un empresario también distinto el del Palenque, tengo entendido, ¿no? Fue.
0: Así es, Rita. Y bueno, y ahora que mencionas de Alejandro Fernández, fíjate la suerte que hemos tenido en esta Feria de Puebla, vino a celebrar su cumpleaños aquí con las poblanas y con los poblanos. Le cantaron las mañanitas, fue un momento creo que muy emotivo, el artista sé que estuvo muy contento, etcétera. La verdad es que son cosas que se van acomodando y lo tenemos que disfrutar. Los poblanos vienen todavía días muy padres, muy intensos. Tú sabes lo que significa el 5 de mayo para nosotros. Vamos a iniciar con el desfile que bien estás mencionando. Ahorita estamos en los ensayos porque también no estás para saberlo ni yo para contártelo. También me toca estar metido en la coordinación del desfile. Entonces han sido días de pase de revista, etcétera. Se viene una fiesta padrísima para el tema del desfile. La verdad es que van a estar muy contentos con visitantes y con buenas noticias.
1: Claro, 30,000
0: lugares gratuitos para los visitantes al desfile, ¿eh? Eso ya no se había hecho. Ya se pusieron las gradas, ya se van a poner las sillas y no tienen que pagar un solo peso los visitantes al desfile 5 de mayo. ¿Eh?
1: Justo o sea, si iba para eso, para mi querido Juan Carlos Moreno Valle. El de que además vamos a poder ir, porque es una tradición, o sea, sí o sí, miles de poblanos y poblanas vamos al desfile. ¿Estás de acuerdo? En este caso aquí en Puebla, cuando se hacen nuestros pueblos, se ha dicho con todo respeto y cariño, en los municipios, en fin, bueno, que yo digo nuestros pueblos, y que estamos pendientes de estos desfiles y vamos y le echamos porra. Escuchaba yo al hijo de una abogada que viene, Pili, la conociste creo, Juan Carlos, y que tiene su hijo que tiene síndrome de Down y que va al desfile feliz y a los militares, ¿sabes? Y a la Marina les pide hasta fotos y toda esta emoción y reconocimiento que hacemos a nuestra historia, los poblanos y poblanas, es muy importante. Y ahora, justo lo que comentabas, el de estas 30,000 lugares gratuitos. Mi gente linda, para que no se deje sorprender, porque luego ya sabe cómo hay gente vivilla en este mundo. Y entonces, total.

0: totalmente gratuitos, que están instalados. ¿Me puedes decir, Juan Carlos, en dónde? Decía, ya están las gradas, se van a colocar las sillas. ¿Qué trayecto, por favor?
1: Todo desde el Arco de Loreto, Rita, desde el Arco de Loreto hasta la 25 Oriente, que es donde termina, va a haber entre gradas y sillas. Entonces, ahí no hay pierde. En cada calle que pase, en cada calle que pasemos, ahí vamos a disponer de sillas y vamos a disponer de gradas completamente gratuito. Perdón que lo repita, pero no se dejen engañar. Históricamente, tú lo sabes, Rita, tú has cubierto este evento. ¿Sí? Nunca falta el rival que quiera aprovechar para rentar una silla, para rentar un espacio. No, el gobernador no quiere eso. El gobernador quiere que los visitantes disfruten de esta fiesta. Viene la presidenta de la República. De verdad va a ser un desfile nuevo, va a ser un desfile novedoso, ya lo verás, tú vas a ser testigo y tú me dirás el propio miércoles si lo viste diferente o no lo viste diferente. Hay sorpresas que va a haber después de la toma de protesta, y bueno, y después, pues la agenda está completa, mi querida Rita. Hay el sorteo de la Lotería Nacional en el Teatro Principal a las 8:00 p.m, y ya después de que termine el sorteo de la Lotería Nacional, pues nos vamos a ir a ver a los Tigres del Norte en el Teatro del Pueblo, y ya para los que tienen mucha pila, se van al Palenque a ver a Carlos Rivera.
0: Así es, bueno, está de lujo hasta el próximo 10 de mayo, bueno, pues que se cierra con broche de oro esta gran feria. Todavía nos falta mucho esta semana, mi querido Juan Carlos, o sea, yo me emociono, ¿sabes? Ay, sí, yo qué tal aquí, declarando mi amor a Karim León, por si me escucha, por si alguien le quiere compartir, ¿verdad?, mi declaración, pero falta Karim León también, Belinda y Cristian Castro.
1: Faltan muchos artistas, y yo te quiero invitar para que vayas, que nos coordinemos y seas testigo. Yo creo que ya fuiste, pero yo quiero acompañarte, si tú me lo permites, al pabellón de las cocineras tradicionales. No sabes la delicia de alimentos que trajeron esas manos mágicas que tenemos en Puebla, y ha sido una sensación. Ahora sí que todo lo que caminamos, los trabajamos ahí en la feria, que pareciera que deberíamos de bajar de peso, lo subimos en este pabellón de las cocineras tradicionales, Rita.
0: Claro, sí, por favor, invítame, por favor, mi querido Juan Carlos, a que recorremos. Hoy acá tuvimos el viernes, por ejemplo, a las Guardianas del Cacao, que están en el stand de San Pedro Cholula, por supuesto, también comentando sus tradiciones y... no sabes, además de estas ceremonias ancestrales del cacao, de la abundancia, y de verdad a mí, es que está nuestra identidad, ¿no? Nuestra identidad, créanme, tenemos tanta, bueno, se escuchó otra cosa, ¿verdad? Pero tanta identidad, los mexicanos y las mexicanas, y no sé, a poblanos y poblanas, que deben estar tan orgullosos, no así como en otros países del norte, ya sabe, pasando la frontera, y que aún así no valoran lo que tienen, ¿no? Pero bueno, ya es otro tema, es que me enojo. Y entonces, el de contarnos cómo hacen el cacao, cómo levanta la espuma, todo eso, y todo eso lo podemos disfrutar en la feria, justo nos decían también.
1: Así es, mi querida Rita, pues ahora sí que a mí no me queda más que agradecerte la gran cobertura que le ha dado Sipón todos los días, desde allá están transmitiendo, allá los veo muy activos, y a ti en especial, porque ya hemos platicado en más de dos ocasiones, y así seguiremos haciéndolo. Me despido, te agradezco este espacio, mi querida Rita, estamos aquí ya por iniciar la rueda de prensa con el señor gobernador, y agradecerte de verdad a ti, a tu auditorio, este espacio.
0: No, muchísimas gracias a ti, Juan Carlos, y justo tenemos mañanera, hoy nos toca porque nos toca la mañanera, y bueno, pues vamos a estar muy pendientes de las buenas noticias de este...
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¿Qué tal? ¿Cómo está? Muy buenos días, muy buenos días. Les saludamos con mucho gusto. Son las 9 de la mañana con 24 minutos. Y bueno, pues con esta alerta sísmica que hace unos minutos se activó aquí en el estado de Puebla. En este lunes 4 de mayo estamos arrancando ya esta semana pues con una activación sísmica que afortunadamente pues no ha pasado todavía a mayores. Los últimos informes que tenemos del Servicio Sismológico Nacional es que pues este sismo se registró justo a las 9:22 de este lunes 4 de mayo, en donde bueno pues está teniendo pues algunos pues indicios de que pues hasta el momento se han activado ya todos los protocolos en materia de seguridad y prevención por parte de quienes están a cargo

del Sistema Estatal de Protección Civil. Se están haciendo ya los recorridos correspondientes para que bueno, se puedan ya llevar a cabo todas pues los reportes de las estaciones correspondientes sismológicas aquí en el territorio.

0: Enlazados ya con nuestros compañeros, vamos a la línea telefónica, vamos a tener el primer reporte del interior del estado. ¿Vamos con quién? Vamos con Franco. Nuestro compañero Franco se encuentra ya desplegado con la información que se está generando en estos momentos. Nos informa de los recorridos que se están haciendo, de qué es lo que está informando la autoridad. Franco, ¿cómo estás? Muy buen día, te escuchamos.
1: Gracias, Marian. Buen día para ti, por supuesto, para el auditorio de SICOM Noticias. Estamos en este momento desde las instalaciones del Instituto Nacional de Salud, el IMSS de San José, para ser específicos, en donde hace unos minutos la activación de alerta sísmica provocó que evacuaran a pacientes y personal médico justo al exterior de este recinto médico. Importante mencionarlo porque, de acuerdo con los primeros reportes y lo que da a conocer el Servicio Sismológico Nacional, se habría tratado de un sismo magnitud 6 grados con epicentro en Pinotepa Nacional, Oaxaca, y esto, por supuesto, por la cercanía que tenemos con este estado, había activado la alerta sísmica, en donde pues ya vemos que en distintos puntos de la capital poblana pues activan estos protocolos de seguridad. En este momento están reunidos aquí los pacientes, el personal médico, la gente de seguridad privada, aplicando los protocolos necesarios, haciendo las revisiones, por supuesto, al inmueble. No hay mayor problema, eso es importante mencionarlo, no hay que generar alarma, ni mucho menos. Se trató de un movimiento que sí se sintió por algunos segundos, y esto, por supuesto, se trata de un protocolo de seguridad. Vamos a estar muy al pendiente, de acuerdo a los reportes que emiten próximos minutos, Protección Civil, tanto estatal como municipal, para ver también el interior del estado, pero por lo menos aquí en la capital poblana, la alerta sísmica sí se activó y ya se están aplicando los protocolos correspondientes.
0: Gracias, Franco, por este reporte que nos acabas de realizar desde el Instituto Mexicano de Seguro Social en las instalaciones de San José. Fíjese que, déjeme pensar que esta activación de sismo que se realiza justo a las 9:21 horas, pues pueda ser una réplica de lo que sucedió a las 8:24 en Pinotepa Nacional, que también se registra un sismo de magnitud 4 grados. Hay que estar pendiente de lo que esté en este momento informando y de todo el detalle que nos vaya a dar el Servicio Sismológico Nacional, el Sistema Sismológico Nacional, para que pues de esta forma podamos darle a usted la información precisa. Se registró este sismo de magnitud 4, epicentro a 115 kilómetros en Pinotepa Nacional. Bueno, esto es lo que se está teniendo de última hora por parte del Servicio Sismológico Nacional, que está trabajando en activar y en poder actualizar los datos de la página. Vamos rápidamente, se encuentra Adán. Adán Morales está también en la línea telefónica. Adán, ¿cómo estás? Muy buenos días, te escuchamos.
2: Gracias, Mariano, buenos días. Efectivamente, nosotros nos ubicamos en la sede del Congreso del Estado, donde esta mañana se tiene previsto precisamente el desarrollo de la mañanera del gobernador Alejandro Armenta. Sin embargo, pues efectivamente, ante la activación de esta alarma sísmica, por protocolo y seguridad, se desalojó precisamente la sede del Poder Legislativo. ¿Qué es lo que está ocurriendo en estos momentos? Pues tanto empleados administrativos y personal de apoyo a las y los diputados se encuentran precisamente en estas áreas seguras, en estos puntos de reunión que prácticamente tienen todos los inmuebles públicos, y acaba de ingresar precisamente una brigada de búsqueda y rescate como parte de este plan y este protocolo en materia de protección civil a la sede del Congreso del Estado para que realice una evaluación y también con ello dé certeza de que el inmueble no tiene algún tipo de daño. Sin embargo, hay que recordar que precisamente pues estamos en la espera precisamente de que salga esta brigada de búsqueda y rescate, que está apoyada precisamente de personal de Protección Civil del Estado, quienes darán la indicación para que nuevamente se vuelva a ingresar y con ello pues se restablezcan las actividades. Ya te comentaba, se tiene previsto que el mandatario estatal exponga diversos temas precisamente en la mañanera, y será en la sede del Congreso del Estado donde se estará desarrollando precisamente esta conferencia de prensa, una vez que las brigadas correspondientes en materia de protección civil así lo determinen. En tanto, nosotros seguimos precisamente en estas áreas seguras. Destacar que pues ante esta activación de la alerta sísmica, cada día más y más los ciudadanos y precisamente las y los poblanos estamos más alertas, y sobre todo se va acrecentando esta cultura de protección civil, que ante estos pues avisos se activa la alerta sísmica, pues de inmediato estamos desalojando los inmuebles como medida preventiva. Ese es mi reporte, Mariano, muy buenos días.

0: Gracias, Adán. Muy buenos días desde el Congreso del Estado, por supuesto, informándonos de los protocolos que se están activando en materia preventiva por parte de las brigadas de protección civil que tienen cada uno de los edificios públicos de las instituciones y que, bueno, pues están teniendo toda la actividad que se tiene que desarrollar en materia preventiva. Le comento rápidamente, hasta el momento el Servicio Sismológico Nacional mantiene su preliminar de sismo magnitud 6, localizado a 14 kilómetros al noreste de Pinotepa Nacional, Oaxaca, efectuado este día o registrado este día 4 de mayo del 2026 a las 9:19:26, 9:19:26, con una localización de latitud 16.44 con longitud 98.13, 10 kilómetros de profundidad, lo que está reportando el Servicio Sismológico Nacional, que esto corresponde a la zona de Pinotepa Nacional. Así es que, pues por la cercanía, como lo decían mis compañeros, se activaron las alarmas, aunque déjeme decirle que no en todos los teléfonos, por ejemplo, en el de un servidor no se tuvo la activación de la alarma, aunque la tenemos registrada, no se registró. En algunos otros edificios tampoco. Aquí con los compañeros de SICOM Radio, de SICOM Noticias y Televisión, tampoco nos comentan que se haya activado la alerta sísmica como se tenía previsto o se tiene previsto para la materia preventiva que se tiene que desarrollar. Está lista nuestra compañera Griselda Sarabia desde Acatlán de Osorio. Nos tiene un reporte de esta zona, muy cerquita de este punto. Griselda, ¿cómo estás? Muy buen día, te escuchamos.
1: Hola Mariano, muy buenos días y buenos días a todo el auditorio. Así es, y efectivamente sí se sintió un poco el temblor. Algunas personas señalan que no lo sintieron. Sin embargo, a pesar de la cercanía con el estado de Oaxaca, quiero comentarte que pues no se activó los servicios de sonar la alerta sísmica en los celulares. Sin embargo, en algunos lugares donde se tiene pues alerta sísmica, como aquí en Sicón, Acatlán, pues sí sonó inmediatamente, por lo que salimos del lugar. Sin embargo, hasta el momento nos reporta la Coordinación de Protección Civil que no se han reportado daños, se están haciendo las revisiones constantes, así como se está hablando con las diferentes direcciones de Protección Civil de los diferentes municipios de la región de la Mixteca, esto por la cercanía con el estado de Oaxaca. Lo cierto que algunos municipios ni siquiera sintieron el temblor, como en el caso de Aguahuetitlán nos están mencionando que ni siquiera sintieron en el temblor. En el caso de Acatlán sí sintieron, como Petlalcingo y Chila, que están más cercanos con el estado de Oaxaca. Estaremos pendientes si hubo alguna afectación. Sin embargo, hasta el momento los recorridos que se han realizado por parte de la coordinación, pues todavía no hay nada. Estar muy pendientes, Mariano, de lo que ocurre en las siguientes horas.
0: Muy bien, pues ese es un buen síntoma, un dato positivo que hasta el momento todos los reportes que hemos recibido de parte de nuestros amigos corresponsales y de todo el personal que está en este momento activo para informarle a usted que, bueno, pues hasta el momento llevamos un saldo blanco y eso es algo verdaderamente positivo pese al susto que, pues como siempre, provoca un sismo de esta magnitud. Griselda, muchas gracias por este reporte.
1: Gracias, Mariano, muy buenos días.
0: Gracias a nuestra compañera desde la región de Acatlán de Osorio, 9:34. Ahora nos vamos hasta la zona de Izúcar de Matamoros, ¿verdad? Vamos con Izúcar de Matamoros, a quien tenemos en la línea telefónica. Enid Herrera, estás con nosotros esta mañana informando qué es lo que está sucediendo en Izúcar de Matamoros. ¿Cómo sintieron este movimiento que hoy se registra por la mañana? Enid, muy buenos días, te escuchamos.
2: Hola Mariano, muy buenos días, les saludo con mucho gusto también a todo el auditorio. Y bueno, compartir que en Izúcar de Matamoros sonaron las alertas sísmicas, esto pues hizo que la población saliéramos de los inmuebles donde nos encontrábamos, pues para poder mantenernos a salvo, como indica el protocolo, después de que se hacen sonar las alertas sísmicas. Afortunadamente creo que fue la mayoría de la población quien indicó que fue imperceptible para el municipio de Izúcar de Matamoros este sismo, e incluso pues sí se logró tener esa charla con el director de Protección Civil. Indicaba que bueno, pues activaron el protocolo de efectuar recorridos por inmuebles antiguos, templos religiosos, también incluso instituciones educativas, a pesar de que muchas escuelas pues tuvieron un día de asueto este lunes, no acudieron los estudiantes. Algunas otras instituciones educativas sí tuvieron actividades escolares, y bueno, pues son los puntos que justamente

0: registrado para estos recorridos de Protección Civil, pero hasta el momento indican que es saldo blanco, no se ha identificado alguna afectación, afortunadamente, tampoco en la población. Sí destacar que aquí en Izúcar de Matamoros los lunes es día de plaza, así es que hay bastante población en la zona centro de nuestro municipio, en las áreas del mercado Revolución, que es donde se concentra esta plaza, y bueno, pues la población aquí en el edificio donar su teléfono móvil, bueno, pues sí buscaron alejarse de estructuras para poder pasar de la mejor forma pues el movimiento telúrico, pero en general pues fue imperceptible para la zona de Izúcar de Matamoros. Es el reporte que tenemos hasta el momento, Mariano.
1: Muchas gracias, gracias a nuestra compañera Enid Herrera, que está desde Izúcar de Matamoros, gracias por este reporte, y estamos recibiendo ya mensajes de usted vía nuestro WhatsApp 22 15 87 56 56. Me dicen en Acatlán, terminación 3829, me dicen en Acatlán todo bien, tranquilo, el cuerpo de seguridad está ya realizando recorridos para verificar que todo esté bien en Acatlán, pero por el momento no nos pasa nada. Muy bien, pues muchas gracias 3829 por esta comunicación. Tenemos también comunicación de lo que tiene que ver con los mensajes que está mandando la Presidenta de la República, Claudia Sheinbaum, a través de su WhatsApp, y nos está informando que la Coordinación de Protección Civil en la República Mexicana hasta el momento no está reportando daños ni víctimas por este sismo que se registró hoy a las 9:19:26 al noreste de Pinotepa Nacional, Oaxaca, con magnitud de 6 grados. Bueno, pues ahí tiene usted este reporte que está haciendo ya la Presidenta de la República, en donde está dando a conocer que hay un saldo blanco. Mis amigos de la colonia El Vergel también se están reportando con nosotros vía nuestra red social personal, @Mariano Serrano. Bueno, pues nos están diciendo aquí en la colonia El Vergel todo bien, todo sí se sintió un poquito, pero todo está muy tranquilo. Los vecinos salimos a la calle atendiendo el protocolo de seguridad. Muy bien, pues muchas gracias por este reporte. También nos están diciendo de la colonia Vicente Guerrero, también dice, hola, muy buenos días, gracias a Dios, todo bien, lo sentimos un poco el sismo, este movimiento, pero todo estuvo muy bien, un poco fuertecito, no sonó la alarma. Bueno, pues ahí tiene usted. Miriam Rodríguez, vámonos a Tehuacán con nuestra compañera Miriam, que está ya en la línea telefónica, nos informa cómo les fue de sismo en este punto. Miriam, te escuchamos con el reporte.
2: Buenos días, Mariano, los saludo con gusto en esta mañana, y así es compartirles que en esta zona de la entidad poblana, pues bueno, también se percibió este movimiento telúrico, lo que generó, pues bueno, también la activación de algunas alertas sísmicas, sobre todo las ubicadas en establecimientos del centro del municipio, por lo que se generó la evacuación de las personas que ya se encontraban al interior realizando, pues bueno, sus actividades cotidianas. Fueron empleados y también ciudadanos que ya se encontraban al interior de estos sitios, pues bueno, los que evacuaron de manera oportuna. También en el municipio de Tehuacán, pues bueno, esta misma situación fue realizada por instituciones educativas y hospitales que se encuentran en la ciudad. Por parte del área de Protección Civil, pues bueno, también se aplicaron los protocolos correspondientes y se han iniciado con recorridos en distintos puntos del municipio para poder descartar también algún tipo de afectación. De momento no se han reportado afectaciones de manera puntual en algunas zonas del municipio, sin embargo, pues bueno, algunas personas sí presentaron crisis nerviosa, sobre todo porque sí se percibió de manera un poco fuerte este movimiento telúrico en la zona de Tehuacán. Sin embargo, de momento las autoridades también han descartado algún tipo de afectación o situación que haya generado, pues bueno, la movilización en algunas zonas del municipio. Mariano, es la situación que también se reporta en el municipio de Tehuacán, y de momento, pues bueno, también es saldo blanco el que se registra en esta zona de la entidad poblana.
1: Muy bien, muchas gracias, Miriam, por este reporte desde el municipio de Tehuacán. Afortunadamente nos reporta saldo blanco, se siguen con los recorridos. Más adelante en nuestros espacios informativos vamos a tener información para usted más detallada, más amplia, de estos recorridos que se están haciendo después de la activación de los protocolos en materia de Protección Civil. Se están revisando inmuebles públicos, se están revisando pues inmuebles históricos en las zonas, por ejemplo, aquí en el municipio de Puebla se están haciendo ya los recorridos por parte de Protección Civil. Gracias, Miriam, por este reporte desde Tehuacán. Nuestros amigos de Zabaleta nos reportan, dice, aquí también se sintió muy fuertecito, salimos a la calle, todo muy bien, pero pues sí nos tomó desprevenidos porque no sonó el teléfono. Bueno.

0: Bueno, pues ahí tiene usted 9:41. Tenemos más. Dice: en mi celular no se activó la alerta. Solo porque estoy escuchando SICOM Radio, me enteré en la zona de San Pedro Cholula. Gracias, terminación 1116. Estamos con ustedes. Tenemos más llamada telefónica. ¿Con quién vamos? Ahorita nos ponemos de acuerdo. ¿Con quién vamos con nuestra producción? Bueno, vámonos hasta Libres. Está Elia, está nuestra compañera en la línea telefónica. Elia, ¿cómo estás? Muy buenos días. Te escuchamos con el reporte.
1: Hola, ¿qué tal? Muy buenos días, gusto en saludarles y bueno, efectivamente comentarles que ante pues este día, justamente comenzando la semana, pues se registró este sonido de la alerta sísmica, justamente pues sorprendiendo a todas y todos los habitantes del municipio de Libres. En parte, como ustedes ya lo han mencionado, pues no recibieron el mensaje de aviso de lo que fue pues este sismo. Sin embargo, bueno, cabe señalar que en el caso de las instalaciones de SICOM Libres 95.9 se cuenta con este sistema de alerta sísmica instalado y bueno, justamente pues comentar que se encontraban en la reunión interinstitucional que llevan a cabo pues las diferentes delegaciones de la microrregión 5 en la parte que es pues parte de este edificio de SICOM del lado del Instituto de Educación para Adultos. En ese momento, bueno, pues se procedió con lo que fue el protocolo, que fue justamente evacuar este edificio, justamente, bueno, pues de la forma, pues ya sabemos, más tranquila posible, y bueno, por supuesto, pues situándose en un punto en donde pues estuviera libre de algún riesgo. Asimismo, cabe señalar que el día de hoy también se lleva a cabo lo que es pues el desfile conmemorativo a lo que es el año, justamente en la Batalla de Puebla, y bueno, pues también niñas, niños, alumnas, alumnos se encuentran en este momento en la escuela Manuel Ávila Camacho, esta secundaria donde todos se dieron cita. Sin embargo, bueno, pues dado a la sorpresa que generó pues esta situación, no estuvieron pues desarrollando algún tipo de actividad, más que comentarlo, que todos se mantuvieran en calma, y bueno, pues así fue, para seguir con lo que es pues este evento, esta actividad que se llevará a cabo en los próximos minutos para recorrer las principales calles del municipio de Libres. En lo que respecta a Protección Civil Municipal, también se encuentran realizando en este momento pues los protocolos correspondientes para salvaguardar la integridad de alumnas y alumnos. Sin embargo, bueno, pues como les comento, en estos casos sabemos que lo mejor es guardar la calma, así que bueno, pues a través de lo que fue este sistema de audio que justamente pues estaba manejando en el momento, pues también por ahí se comentó al respecto, pero todo ha estado fluyendo con tranquilidad. Así que bueno, pues esto es como se vivió aquí en el municipio de Libres y cómo se escuchó esta alerta sísmica.
0: Muchas gracias, Elia Hernández, por este reporte desde la zona de Libres, otro de los puntos importantes en este territorio poblano por la sensibilidad que se tiene en esta zona. Gracias por este reporte. Fíjese que en algunos puntos, como en la zona de Atlixco, pues sí los agarró un poquito desprevenidos. Tengo entendido que ahorita están en los preparativos, si más no recuerdo y si no me equivoco, en este momento se lleva a cabo un desfile en la zona de Atlixco. ¿Recuerda usted que previo al desfile, a la batalla del 5 de mayo, se vivió un primer encuentro en la zona de Axocopan, y ahí hacen una un desfile conmemorativo por este digamos acontecimiento del 5 de mayo. Hay otras cosas, a partir de las 6 de la mañana y hasta las 11 de la mañana se tiene un cierre de circulación sobre la calzada Ignacio Zaragoza, porque se están haciendo las pruebas y los ensayos correspondientes a la toma de protesta o a la jura de bandera que mañana estarán realizando los conscriptos en el monumento o el mausoleo al general Ignacio Zaragoza en la zona cívica de los fuertes de Loreto y Guadalupe. Pues también ahí los tomó este sismo. Tenga mucha precaución para circular por esta zona. Recuerde que por los cortes de circulación, calzada Ignacio Zaragoza está registrando, así como Diagonal Defensores de la República, Boulevard 5 de Mayo, entre otras vialidades, están registrando carga vehicular. Así es que tenga usted mucho cuidado para circular por esta zona. Nuestros amigos de Zabaleta también se están reportando a través de la página de un servidor, arroba Mariano Serrano, y nos están diciendo que todo muy bien por esta zona, que atendieron las indicaciones de parte de las brigadas de Protección Civil en los edificios que se encuentran en este punto, recta Cholula, y también lo que tiene que ver con el bulevar Zabaleta, que está en este punto. En Teciutlán también nos están mandando mensajes nuestros compañeros. Me dicen: evacuamos el edificio, aseguramos que todo esté bien, no perceptible en esta zona, pero salimos porque hay que

0: sí sonó la alerta sísmica. Bueno, ahí tiene usted, tuvo todo un panorama y todo un protocolo en materia preventiva, y eso es lo que también hay que resaltar, que ya la población está tomando en cuenta este tipo de ejercicios que se están haciendo en materia de prevención, que en cuanto se escucha o se les da la indicación, inmediatamente comienzan a hacer la evacuación de los edificios, salen a los puntos de seguridad, y que nos revela que todos los ejercicios que se han tenido, como el simulacros, están teniendo ya su efectividad para que en materia preventiva no enfrentemos una emergencia mayor. Hay que recordarles que, si mal no recuerdo, el próximo 6 de junio, si no me corrige la producción, el próximo 6, ¿es el 2? El 6 de junio. A las 11 de la mañana estará el simulacro. ¿También? Ok, bueno. Bueno, estamos entonces 9:47. Nosotros estamos en espera también, amigos del auditorio, de recibir la señal de la conferencia de prensa matutina que llevará a cabo el gobernador del estado, Alejandro Armenta, en esta mañana. Estaba programada para las 9:30 de la mañana. Tengo entendido se está retrasando un poquito por las cuestiones en materia y protocolos de seguridad que se están verificando, que se están llevando a cabo para que no haya ningún riesgo para nadie. SICOM, como siempre, en la información de manera muy puntual, siga sintonizándonos a través del 105.9 FM y a través de nuestras estaciones hermanas que tenemos en la frecuencia, a través de SICOM 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bien informado. También lo invitamos para que nuestros espacios informativos, tanto en radio al mediodía como al Son del Notición, y nuestros noticieros a través de la televisión 16.1, 16.2, la frecuencia de SICOM Televisión, usted pueda estar amplia y detalladamente informado sobre lo que aconteció esta mañana en el sismo que se registró a las 9 de la mañana con 19 minutos. Afortunadamente, hasta este momento, los reportes preliminares nos están indicando que tenemos un saldo blanco. Vamos a continuar con nuestra programación normal, estamos en espera de recibir la señal de la conferencia de prensa matutina. Mientras tanto, mi compañera en cabina, Lina Martínez, nos pone un poquito de música para aderezar esta mañana, después de esta sacudida que nos dio este sismo muy tempranito. Así es que lo invitamos a que se quede con nosotros, disfrute de la programación de SICOM Radio.
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entre los tres órdenes de gobierno y entre los poderes públicos. Eso lo dice la ciencia política, la ciencia de la administración pública, así lo entendemos, así lo ejercemos. Bueno, hoy es un día muy importante y sin duda para nosotros aquí en el en la Casa de la Democracia, en la Casa de las y los poblanos, porque las y los diputados representan a la población en los distritos, hoy le agradecemos al Congreso del Estado nos permita hacer esta rueda de prensa con ustedes aquí. Y para ello, para iniciar, vamos a darle el uso

0: de la palabra a el maestro Manuel Viveros, quien hablará del desfile del 5 de mayo y posteriormente se comentarán las actividades que tenemos. Adelante, maestro, por favor.
1: Muchísimas gracias. Ica Muishpancinco, en Cuetascuapan, Tequihuaca. Con su permiso, señor gobernador, saludo con respeto a todos los medios de comunicación que se dan cita, obviamente, en esta mañana. De igual manera, Nikin Tajpaloa, saludo a todos los que están aquí al frente, a los queridos diputados y diputadas. Gracias, diputado Pavel, a mis compañeros de gabinete. Muchísimas gracias por darnos la oportunidad de participar, señor gobernador, aquí en la Casa del Pueblo, que sesiona a nuestros queridos amigos diputadas y diputados. Semitimo Yolpactía, estamos contentos que Mochihuati oxepa se cual si Nilwit, porque de igual manera se va a realizar como año con año una conmemoración tan importante. Pero antes de iniciar quiero parafrasear lo que dijo mi secretario de Educación hace algunos días. Bajo la guía firme de nuestra presidenta, declaramos que garantizar el derecho a la educación es un acto profundo de construcción de soberanía, porque la educación es la conciencia y conciencia es independencia, porque nos enseña a pensar con cabeza propia y decidir con una voluntad propia y forjar con nuestras manos el destino de nuestra nación. Y en ello, sin duda, mi señor gobernador ha estado muy puntual en las actividades que preside la presidenta de la República, la doctora Claudia Sheinbaum Pardo. Por ello, nos entusiasma decirles que justo, si tenemos por ahí la diapositiva, el desfile conmemorativo de la Batalla de Puebla dará inicio en el mausoleo al general Ignacio Zaragoza y concluirá en el cruce del Boulevard 5 de Mayo con la 25 Oriente Poniente. El recorrido será de 3.7 kilómetros y comenzará a las 10 de la mañana. Participarán un total de 30 instituciones educativas, entre ellas son las secundarias, bachilleratos, centros escolares, escuelas particulares, instituciones de nivel superior y organismos públicos descentralizados, con una participación estimada de 10.500 personas entre estudiantes y personal docente. Para esta actividad estarán obviamente participando 10 carros alegóricos dedicados en temas como mujeres mexicanas notables, Puebla, el latido de México, Centro Libre, Casas Carmen Cerdán, mujeres científicas, entre otros. Las familias poblanas podrán disfrutar del desfile con acceso gratuito a 10.000 espacios en gradas y 20.000 sillas, ubicadas desde el Arco de Loreto hasta la 25 Oriente. Todos los lugares son gratuitos. Se exhorta a la ciudadanía a no dejarse sorprender ni realizar pagos a terceros. De igual manera, para toda la seguridad de los asistentes se contará con 10 puntos de atención médica a lo largo del bulevar, así como 6 puntos de hidratación a lo largo del desfile y 2 puntos más al inicio y al final de la parada cívica, además de 288 sanitarios para los estudiantes. Pues de esta manera se está organizando, obviamente siempre gracias a la directriz del doctor Alejandro Armenta, nuestro gobernador, quien está trabajando, como ustedes ya lo saben, en temas de seguridad, en temas de bienestar y en temas de la distribución de la riqueza comunitaria, en coordinación naturalmente con las diferentes secretarías que conformamos el gabinete y por supuesto la 25 zona militar. Y como Chihuatinin, Cualcin y Aliscayot, así se va a realizar esta conmemoración, Huantiquillo Leguas Nochi, Nagonimia Chanchihua, Techintocuetascuapan, y les pedimos a todos y a todas los que habitamos en nuestra queridísima Puebla a disfrutar de este conmemorativo, el 164 aniversario, obviamente, de la batalla del 5 de mayo. Miak Tazocama Tigna Nochin, muchísimas gracias a todas y a todos. Tazocama Tigno Cuetascuapan, Tequihuasca, muchas gracias, señor gobernador. Hasta mosta.
2: Hasta mosta. Gracias. Gracias, secretario.

0: secretario Manuel Viveros. Es importante entonces resaltar, amigas y amigos de Puebla, que nos ven a través de las redes sociales, que a lo largo del desfile, desde el arco hasta la 25, va a haber gradas y sillas. Eso es importante porque significa que la población que acude va a poder ver de manera ordenada el desfile. Las gradas permiten lo que normalmente cuando se separan a la, al margen del desfile, pues prácticamente unos con otros impiden la vista. Entonces, pensando en el disfrute de ustedes, amigas y amigos de Puebla, pensando en que es para Puebla la conmemoración más importante, es que contratamos los servicios y colocamos estas gradas y estas sillas para que ustedes puedan disfrutar del desfile. Así es que muy pendientes, pedirle a SICOM, pedirle a nuestros amigos de los medios de comunicación que nos ayuden a difundir, que no se dejen sorprender, que nadie puede hacer uso indebido o pretender cobrar por algo que estamos destinando para el disfrute de ustedes. Eso hacemos, no es casualidad. Al llegar nosotros al gobierno, rescatamos los estacionamientos de los estadios que antes cobraban 200 pesos o más por vehículo. Y hoy cuando ustedes van al GNP, van al Polideportivo Miguel Hidalgo, al gimnasio, o van al estadio de los Pericos o del Puebla, al Cuauhtémoc, nosotros cuidamos sus unidades, el gobierno, junto con la Guardia, la Sedena, la Marina, las policías. Entonces, pensamos en eso, que el desfile no se convierta en un espacio donde tengan que gastar dinero por apreciar un desfile que organizan los poblanos para México, para el mundo. Así es que es muy importante, muy, muy importante ello. Ahora bien, le voy a pedir a Juan Carlos Moreno Valle que nos exponga algunas de las consideraciones de estas actividades y desde luego de la feria, por favor.
1: Muchas gracias, gobernador. Con su permiso, saludo al diputado Pavel. Muchas gracias por recibirnos acá, medios de comunicación. Como bien ya lo explicó el maestro Manuel Viveros, dispuso el señor gobernador de 30,000 espacios para esta edición del desfile del 5 de mayo. El recorrido, pues ya lo mencionó también muy bien, y durante todo el recorrido va a haber gradas y sillas, y personal del equipo de gobernación va a estar ahí coordinando para que no vaya a haber alborotos, para que se mantenga un orden en estos espacios. Obviamente hay mucha gente que llega muy temprano, la idea es invitarlos a que estén temprano, invitarlos a que lleven protector solar, alguna gorra, el sol está muy fuerte, entonces para que nos podamos cuidar. De todos modos, en todo el recorrido, señor gobernador, medios de comunicación, hay puntos estratégicos de salud donde todo mundo va a recibir atención médica en dado caso que se presente alguna circunstancia, va a haber puntos de hidratación. Entonces todo el recorrido, si avanzamos, la verdad es que está muy bien previsto en todas las zonas, hay atención médica, puntos de locución, bahías de emergencia, etcétera. Entonces, que sepa la ciudadanía que se está protegiendo su salud. Y va a haber muchas sorpresas muy padres en esta edición del desfile. La verdad, se van a sorprender, traen cosas muy buenas para esta edición del desfile. Y en cuanto a la feria, gobernador, pues mañana tenemos un día maravilloso para conmemorar este famoso 5 de mayo. Vienen los Tigres del Norte a engalanar el espacio del Teatro del Pueblo. Yo creo que es una de las agrupaciones más reconocidas a nivel nacional y a nivel internacional. También invitarlos a que lleguen temprano para que disfruten de los pabellones. La verdad es que los empresarios han estado muy contentos en esta coordinación que se ha tenido. La afluencia de gente ha sido gigantesca estos días. Entonces, invitar a todas las poblanas y a los poblanos que en cuanto acabe

0: El desfile, se vayan a la feria, les garantizamos su seguridad, les garantizamos su diversión, 50 pesos, la verdad es que incluye prácticamente todo, entonces es cuanto lo que tenemos para el día de mañana, señor gobernador, muchas gracias.
1: Bueno, y ayer fue espectacular toda la actividad de la feria. Mañana los Tigres del Norte probablemente los vaya a ver, pero les voy a decir que yo no soy el jefe de jefes. Café 5 de Mayo, el mejor de México y del mundo. Café 5 de Mayo, el primer café de México, ¿eh? No se les olvide. Sí, los que ya escucharon la canción saben muy bien a qué se refiere el jefe de jefes, ¿eh? Y algunos la presumen como si está bonito el ritmo y todo, pero yo no soy el jefe de jefes. Bueno, vamos ahora a escuchar a Gaby La Bonita Sánchez, quien nos va a hacer comentarios respecto a todas estas actividades, si bien dentro de los 16 deportes, disciplinas que tenemos en competencia, hay intervalos. Bueno, es importante que sepan que Puebla está viviendo la fiesta de la Olimpiada CONADE. Es una gran justa deportiva, la más importante justa deportiva nacional hoy aquí en Puebla. Gracias, doctora Claudia Sheinbaum. Gracias, gracias, Rommel, director de CONADE. Adelante, Gaby.
2: Muchas gracias, gobernador. Con su permiso, saludo. Ay, perdón. Saludo con mucho gusto a los miembros del Presidium, a los medios de comunicación, a la gente que nos sigue por redes sociales. Muy buenos días a todas y a todos. Saludo también con mucho gusto al diputado Pavel Gaspar. Hoy Puebla está vigente con el fomento al deporte y las acciones que tenemos en pro de las juventudes, y con mucho orgullo también anunciamos que Puebla va a ser sede de una gran pelea. En base a la estrategia de Jornadas Nacionales por la Paz y contra las Adicciones que impulsa nuestra presidenta, la doctora Claudia Sheinbaum, y seguida por nuestro gobernador Alejandro Armenta, hoy en Puebla se vive una pelea de exhibición con causa, con dos grandes campeones, ejemplos de vida, ejemplos de resiliencia, ejemplos de superación. Ellos son Julio César Chávez y el travieso Arce. Por favor, los invito a que veamos el siguiente video.
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2: Muchas gracias, así es, pues este sábado 9 de mayo en el gimnasio Miguel Hidalgo se va a estar realizando esta pelea con causa con estos dos grandes campeones, Julio César Chávez, que ha sido un gran ejemplo también para todas las juventudes de poder salir y superar las adicciones, y ni qué decir de nuestro campeón Travieso Arce, que ha sido un ejemplo también de entregar todo, cuerpo y alma arriba del ring. Son grandes ejemplos de vida en el boxeo, y también comentar que vamos a invitar a todos los clubes de box y a todas las escuelas, a todos los jóvenes, para que vayan este 9 de mayo en el gimnasio Miguel Hidalgo. Todo esto va a ser destinado, recaudado para la construcción de un centro de prevención y atención contra las adicciones, para rescatar a los jóvenes de malos pasos. Hoy sabemos que el deporte es la mejor herramienta de transformación social, que el deporte aleja a las niñas, a los niños, a las juventudes de malos pasos, de los vicios, y esta pelea es para eso, para demostrar que todo se puede, que los sueños se pueden cumplir, y aquí tenemos a dos ejemplos de vida. También hablar de la Olimpiada Nacional. Puebla ha sido el epicentro del deporte en estas últimas semanas, gracias al pago millonario de la deuda que se tenía con la CONADE de más de 27 millones de pesos. Hoy Puebla está en su mejor momento deportivo, apoyando a todas las juventudes, a todos los jóvenes, demostrando que somos tierra de campeonas, de campeones. Y les invito a que me acompañen a ver el recuento de lo sucedido en las tres primeras semanas de nuestra Olimpiada Nacional CONADE 2026, aquí en Puebla.
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1: Gobierno del Estado de Puebla.
2: Así es, pues ya estamos en nuestra cuarta semana de las siete que durará la sede en Puebla de la Olimpiada Nacional. Tuvimos una pausa también, porque hay que mencionar, para todas las delegaciones que van a llegar a Puebla, se tuvo un receso. Hoy, el día martes 5 de mayo, van a llegar los atletas. Vamos a comenzar las competencias de básquetbol, 6, 7 y 8 de mayo. Las semifinales se llevarán a cabo el sábado 9 de mayo y las finales se llevarán el domingo 10 de mayo en la Arena UAP, en el CENCH, en el BINE y en el UTP. Participarán más de 480 atletas en total en las categorías sub-14 y sub-15, 40 jugadores poblanos, hombres 20 y 20 mujeres. Hay que mencionar también que nuestra delegación poblana ya están en competencias foráneas. Hoy salen nuestros chicos que nos van a representar en boxeo. Ellos salen en destino a Nayarit. En la sede, en esta disciplina van a participar 4 mujeres y 10 hombres. Van con ellos 6 entrenadores y un delegado, y también sale nuestra delegación de natación, que van a tener participación en Guanajuato. Van 24 mujeres, 18 hombres, 4 entrenadores y un delegado. Todo esto estamos demostrando que Puebla es tierra de campeonas, de campeones. Todos los jóvenes que van a representarnos van a entregar todo como deportista, también vivir.

0: esta etapa de Olimpiada Nacional, sé lo que significa representar un estado, portar ese uniforme, y sé que muchas veces vamos con nervios, con mucha emoción. Al final de cuentas, siempre lo que decimos es que los jóvenes tienen que disfrutar su momento en este deporte que les ha estado cambiando la vida, y también vamos a estar compartiendo las historias de vida de cada deportista que nos está acompañando a la Olimpiada, para que también ustedes los conozcan, para que vean que tenemos muchos guerreros y muchas guerreras que están dándolo todo por nuestro bello estado de Puebla. También mencionar que el jueves 30 de abril, en conjunto con el ingeniero Manuel Contreras, secretario de Infraestructura, realizamos un recorrido por la Universidad del Deporte para conocer los avances de la construcción. Los invito a que vean el siguiente video.
1: Bajo la premisa de más territorio y menos escritorio, en el gobierno de Alejandro Armenta Mier, trabajamos por el bienestar de las y los poblanos. Por ello, nuestra secretaria del Deporte y la Juventud, Gaby La Bonita Sánchez, junto con el secretario de Infraestructura, José Manuel Contreras de los Santos, recorrió la construcción de la próxima Universidad del Deporte como atleta y funcionaria. Supervisó personalmente que la infraestructura y el mobiliario sean de la más alta calidad para nuestros jóvenes. A pocos días de su inauguración y con más del 93% de avance, este complejo de clase mundial es una realidad. En sus más de 61.000 metros cuadrados de diseño ecológico, el talento poblano contará con alberca semiolímpica, rines profesionales y un enfoque integral que incluye rendimiento mental y nutrición. La secretaria afirmó que la UDEP permitirá cumplir los sueños universitarios y deportivos de miles de jóvenes, señalando que la participación de profesionales fortalecerá su formación para representar con orgullo a nuestra entidad. Agradecemos a los ingenieros y trabajadores que día y noche hacen posible este proyecto que aleja a la juventud de los malos pasos. Sembramos la semilla de un futuro enorme. Tendremos grandes campeones que representarán a Puebla, expresó Gaby Sánchez, al reiterar la visión de la presidenta de México, Claudia Sheinbaum Pardo, y el apoyo incondicional del gobernador Alejandro Armenta. Porque con disciplina y amor al deporte, todo se puede lograr.
2: Gobierno del Estado de Puebla.
0: Bueno, así es. Sabemos que todos los chicos que van a estar aquí, que ya están en la Universidad del Deporte, van a entregarlo todo, guiados por un gran ejemplo también, que hoy nos acompaña nuestro gran amigo y rector de la Universidad, Chelis, que motiva muchísimo a los jóvenes. Y yo quisiera también aplaudirte, Chelis, todo lo que estás haciendo, porque los jóvenes se sienten identificados, motivados por un gran ejemplo de vida y también un gran campeón que los motiva a dar y entregar todo en las competencias. Esta universidad, pues hay que decirlo, que es un gran avance para Puebla, para darle todo lo que necesitan a los deportistas, que muchas veces dejan sus estudios o tienen que estar eligiendo el trabajar, el estudiar a la par de representar a Puebla, a la par también de cumplir sus sueños como deportistas. ¿Por qué? Porque muchas veces en las escuelas no se les da el apoyo que se necesita, no se les reconoce, y hoy la Universidad del Deporte lo va a hacer, va a estar dando a la par de esta área de deporte. Ellos van a tener área médica, la parte de la educación, que es lo más importante para que sigan con su carrera universitaria. Ellos van a tener alojamiento, oficinas, áreas complementarias, el gimnasio, el espacio de las albercas, bueno, ni qué decir también del gimnasio de box, que está quedando increíble para que todas y todos los deportistas desarrollen todas sus habilidades y representen a Puebla con mucho orgullo. A la par de que los chicos estén estudiando, también van a tener asesoramiento de nutrición, psicológico, como lo hemos dicho muchas veces, para un deportista también la parte más importante es tener acompañamiento psicológico, porque muchas veces sabemos que vamos al 100 en el entrenamiento, en la preparación, pero a veces nos falla la parte psicológica, la parte mental. Entonces, el que hoy la universidad también tenga este plus

0: pues es algo muy importante que va seguramente a destacar y va a llevar a Puebla a lo más alto con los deportistas que nos van a estar representando y que sin duda ya lo han hecho. Hemos tenido chicos también de boxeo que se han ido a Tulum a representar a Puebla, que han traído cinturones de campeonato. Ellos aún son amateur, pero la verdad es que están entregando todo y están demostrando que Puebla es tierra de campeonas y de campeones. Por otro lado, estamos muy contentos también con el Mundialito Interdependencias, que impulsa nuestra presidenta, la doctora Claudia Sheinbaum, en esta estrategia del Mundial Social para seguir impulsando a los jóvenes y para motivar en este año del Mundial FIFA. Los invito a que veamos el siguiente video, por favor.
1: Ah, llegó el ejecutivo al torneo de fútbol. Nosotros amamos el deporte y sabemos que así se atienden las causas.
2: Hola, somos el equipo femenil de gobernación y queremos agradecer mucho al gobernador Alejandro Armenta por darnos la oportunidad de

0: Gobierno del Estado de Puebla.
1: Muchas gracias, pues así es. Nosotros también nos estamos sumando a la estrategia de la presidenta. La Secretaría de Deporte y Juventud, en conjunto con la Secretaría de Gobernación, están llevando a cabo el Mundialito Interdependencias. Actualmente contamos con 78 equipos, 13 de equipos de rama femenil, 54 equipos de rama varonil y 11 equipos mixtos. Ahí ya lo dijeron, va a haber un premio sorpresa. Estamos muy contentos porque la verdad todas las dependencias se han sumado. Ha habido muchos campeones y campeonas que también han entrado a este gran mundialito. Y el evento inició el 20 de abril y terminará el 20 de julio. Se realizará en el Parque Ecológico de lunes a viernes y el torneo está durando y durará por 14 semanas. Se pausará al inicio del mundial y se reiniciará el 20 de julio para concluir el 4 de septiembre. Invitamos a que todos nos sigan en nuestras redes sociales oficiales de la Secretaría de Deporte y Juventud para que sigan todos los detalles de deporte que estamos llevando a cabo, de todas nuestras actividades que vamos a comenzar en la Olimpiada Nacional y por supuesto también compartirles todas estas experiencias de las dependencias en este partido, en este mundialito Interdependencias, y agradecerles a todos por sumarse y por hacer actividad física. El deporte es para todas y para todos. Muchas gracias, es cuanto.
2: Gracias, Gaby, a todo tu equipo, un gran trabajo. Es un equipo que conoce, que sabe del deporte, que tiene experiencia. Atletas encabezados por Gaby, por el Chelis, que es un gran líder, por el Capi Ruiz Esparza, por Paco, por Alexa, por todos los delegados de deporte y juventud que tenemos en el estado. Ahora le vamos a pedir ¿a quién?
3: ¿Al Chelis?
2: Sí, al Chelis, que nos haga un comentario. Ajá. Adelante, Chelis. Desde el fútbol, del mundial.
4: Con su permiso, señor gobernador. Diputado Gaspar, gracias por dejarnos estar acá. Y Gaby, gracias por tus palabras. Les platico del partido de los partidos. 63.7 del boletaje para el partido de España, que se juega aquí en Puebla, el 8 del 6, 63.7 se ha vendido. 59.7 del partido de México, que se juega el 22.

0: se espera una derrama de 375 millones de la gente que nos va a visitar y esperamos entre 120 a 130 mil personas en estos dos partidos de gente que llegue de fuera y que se va a albergar acá. Con el respeto a los rivales, pero para México y para España son partidos muy importantes. México está definiendo su lista final. España también. España tiene el problema de su estrella, que está lastimada, pero va a venir. Y una invitación porque partidos de esta índole, yo dudo que se tengan más de dos en todas las sedes por el reparto de juegos. Entonces, si pueden y quieren, les pediría yo que lo promulguen como una muy buena noticia, y la gente que todavía no se entera, se entere los grandes festejos que va a haber en Puebla entre el 22 y el 8, teniendo un descansito con el Summit, en el cual vienen 12 estrellas mundialistas de México al Estadio Zaragoza, y lo vamos a poner una vez que el señor gobernador lo inaugure, y van a ser pláticas encaminadas a lo que el público quiere saber, no a lo que se dice normalmente, a lo que el público quiere saber. Estos 12 actores vienen dispuestos a platicar cosas nuevas y que al aficionado normalmente en sus ruedas de prensa y en sus cosas políticamente correctas no lo dicen. Eso va a ser el 27 y el 20, el 26 y el 27 de mayo. O sea que tres grandes semanas para el deporte y para el fútbol. Señor gobernador, me espero para las noticias de la universidad. Me espero. Ok. Con permiso y gracias.
1: Ha hecho Chelis un gran trabajo. Ya la universidad está caminando, ya está, ya hay grupos. Académicamente ya avanzó. Y quiero decirles que este esfuerzo que va a hacer Chelis con los especialistas que van a venir a hablar del deporte, es importante, Chelis, que se invite a los grupos que ya tienen integrados, a los de fútbol, por ejemplo, ¿no? 30.
2: Todas las preparatorias.
1: Y a los equipos, nosotros los ayudamos, a los equipos de fútbol, a los de básquet, a los de béisbol, en fin, porque escuchar a los personajes que van a venir a hablar de lo que dominan, de lo que saben, es muy valioso, es muy importante que tengan esa experiencia. Nos estaremos coordinando. Bueno, ahora vamos a pasar ya al las preguntas, por favor.
3: Claro que sí, gobernador. Con tu permiso, Angélica Patiño, de Espacio Libre. Adelante, buen día.
4: Buenos días, gobernador. Buenos días a todos los presentes. Yo quisiera preguntarle precisamente de lo que es la UDEP. Anuncian que ya tiene un 93% de avance. Quisiera saber cómo está el proceso de inscripción, si ya se van a empezar a abrir estas inscripciones, cómo va a estar funcionando, si ya va a salir la primera convocatoria. No sé si me pudieran especificar cómo estaría esto, cuándo empezarían clases en esta nueva universidad. Y también quiero preguntarle, gobernador, ayer pues se dio el cambio en la dirigencia nacional de Morena. En este evento se advirtió que los interesados en una candidatura, aunque estén bien posicionados, si son detectados con actos de corrupción, no van a ser candidatos. ¿Qué opina usted sobre esta situación? ¿Si está bien o cómo ve usted también si aquí también ya están empezando a pedir o permisos para separarse de cargo para empezar a buscar un posicionamiento en este proceso interno de Morena? Y también la tercera pregunta, yo quisiera preguntarle porque ayer después de que se difundió su video en un viaje que hizo en helicóptero con el secretario de Gobernación Samuel Aguilar Pala, se dice que podría ser el nuevo dirigente de Morena. ¿Qué tan cierto es esto? Si le mostró un interés, si el secretario de Gobernación tiene interés en ser el nuevo dirigente de Morena con estos cambios que se están dando al interior del partido. Muchas gracias.

0: Muchas gracias, Angie. Y continuamos con Violeta García de BC Noticias y Ultradigital. Adelante, Violeta.
1: Gracias, buenos días. Buenos días a todos. Gobernador, preguntarle, ¿qué actividad se está haciendo o cómo va funcionando el velódromo que por años estuvo ahí detenido? A ver si tienen pues programado realizar algún evento para este 2026, darle pues más vida a este inmueble. Y aprovechando, porque ya dos preguntas me las contestaron, ahora sí que sin querer queriendo, aprovechando la presencia del diputado José Luis Figueroa, pues preguntarle qué acciones hay en torno pues a los adelantos de que San Francisco Totimihuacán se convierta pues en el municipio 218 del estado de Puebla. ¿Cómo va caminando? Y saber si va a ser posible, pues no sé, en esta administración. Eso es todo, muchas gracias.
0: Muchas gracias, Violeta. Adelante, gobernador, por favor.
2: Gracias. Chely, si quieres comentar lo que puedas decir sobre la UDEP en cuanto a matrícula y todo lo que tienes. Adelante, por favor.
3: Amiga Patiño, buenos días. Con su permiso, perdón. Amiga Patiño, buenos días. La universidad y el deporte está otorgando lo que en la vida es, a veces es difícil de otorgar, una oportunidad. Y el 24 de marzo lanzamos la convocatoria y les digo que la respuesta ha sido favorable. Al día de hoy tenemos 187 preinscripciones entre mujeres y hombres de Puebla que quieren ser parte de este proyecto, jóvenes con hambre, con pasión, con talento deportivo real. Por mencionarte unos datos, el 53% de ellos ya compite en niveles escolares, municipales, estatales, nacionales e incluso internacionales. Y eso no es cualquier cosa, ya la mitad de la matrícula hace deporte y compite. El 32% de la preinscripción le gusta el fútbol, el 19% el básquetbol, el 9.5% el boxeo, el 6.6% las artes marciales, el 5% el atletismo, el 4% la natación. De los 187 preinscritos, el 77% son hombres y el 77.4% y el 22.6% son mujeres. Se van a dar el próximo 2 de agosto, inicia el ciclo escolar para la gran mayoría en cinco licenciaturas. Y tomando en cuenta que ya tenemos 234 alumnos que ya viven lo que es la Universidad del Deporte en cuanto al deporte y en cuanto a la academia. Ya tenemos 234 alumnos que en esa fecha van a empezar su cuarto cuatrimestre. Unos van a empezar su primer cuatrimestre y otros van a empezar su cuarto cuatrimestre. Recordar que todos estos alumnos hemos tenido invitados muy importantes y vienen a darles una cátedra de la licenciatura que llevan, gente importante de la televisión mexicana han venido. SICOM nos facilitó Nata nos facilitó un programa a la semana, los martes a las 6 de la tarde, que lo hacen los estudiantes de la universidad. No importa que estudien comunicación o no, simplemente que en el afán de invitar a gente de otros municipios y en el afán de que los jóvenes sepan lo que están viviendo ellos, ya llevamos 8 programas. El summit que ya les hablé, va a ser muy bueno. Y como cosa personal, se hizo un estudio en la universidad, un estudio socioeconómico de las diferentes, de las 17 juntas auxiliares. El resultado de gente que estudia, bueno, que estudia, que trabaja en puestos administrativos en la universidad y tiene maestrías en sociología, hicieron este estudio y nos arrojó que la gente de los jóvenes de las juntas auxiliares no salen de su junta auxiliar. Hay que ir por ellos y hay mucho talento en las juntas auxiliares. Y entonces mi

0: mi sueño, mi objetivo principal es que de aquí al 15 de junio tengo que tener establecido un equipo de fútbol profesional en tercera división. Ya tenemos el lugar, ya no lo cedieron, y va a ser representante. El equipo se va a llamar Juntas Auxiliares de Puebla y van a jugar chavos de las Juntas Auxiliares de 16 a 19 años, y parecería que es un premio para ellos. No, es un premio para mí, porque yo los voy a dirigir con todo mi equipo de trabajo de primera división. Los vamos a dirigir. Que sientan esto que no sienten en su junta auxiliar, siendo buenos futbolistas, siendo buenos deportistas, que lo sientan a un nivel mayor, y que de a pocos, estoy seguro que a todos me los voy a jalar para que estudien en la universidad. Ese es el perdón, no se lo había comentado, pero ya se lo hice público, ni modo. Pero es un sueño que sí lo vamos a lograr. Señor, amiga Patiño, ahí quedamos. Sí, gracias.
1: Lo que les acaba de decir Chelis es que están naciendo las fuerzas básicas del Puebla. Eso es lo que les acaba de decir Chelis. Están naciendo las fuerzas básicas del Puebla. Con poblanos. Como lo hacen las Chivas en Guadalajara y como lo hace el Monterrey en Nuevo León. Como lo hacen los Pumas. ¿Cómo quedaron los Pumas con el América, por cierto? Empate. Sí, vi algunos muy tristes. Y como lo hacen los grandes equipos, la fuerza deportiva que hoy tenemos como política de Estado nos da. Gaby, el equipo, el maestro Mauricio, ya están trabajando en los equipos para integrar las más de 60 disciplinas con las que tendremos que ir a competir en el 2027. Ese debe ser el propósito. En 2027 todas las disciplinas deportivas tienen que... Puebla debe de tener equipo. Y en fútbol, independientemente del Puebla, de la franja, que nosotros amamos al Puebla, queremos al Puebla, de la franja, su directiva, los jugadores, independientemente de lo económico, de lo comercial, nosotros por nuestro lado vamos a construir el trabajo de las fuerzas básicas, y van a ver lo que va a pasar en los próximos años con el Chelis. Y en el béisbol, el licenciado Montero ya ha tenido un avance muy importante. Búsquenlo, por favor, Gaby, Chelis. El licenciado Montero ya está trabajando en los equipos para también hacer las fuerzas básicas del equipo de béisbol, para los Pericos o para quien lo quiera aprovechar. Y así, en el básquetbol, en el voleibol, en todas las disciplinas que tenemos. Hay que programar una cena o comida con el Travieso y con Julio César Chávez, con todos los equipos de box del estado. O sea, cuando sea, antes del 9. Hay que, pero a todos, sin excluir a nadie, porque el deporte no divide, une. Entonces, asociaciones, agrupaciones, gimnasios que hay de box, hay que hacer una convivencia. Por favor, José Luis García Parra, antes del 9 hay que hacer una convivencia, para que ahí Julio César les comente el Chelis en la comida, en la cena, como sea, que se ajuste, pero que escuchen a dos grandes campeones, a Gaby, los atletas que están formados, los atletas que están participando, y que tenemos en Puebla potencial en mujeres y hombres en todas las disciplinas. Con respecto al velódromo, Gaby, por favor, si quieres comentar brevemente.

0: con su permiso, gobernador. Violeta, sí, hemos tenido mucha actividad en el velódromo Salomón Jauli. Se ha convertido en un espacio estratégico para ahora la Olimpiada Nacional 2026. Recordar que ahí tuvimos el abanderamiento de la delegación poblana con más de 1,000 atletas, que fue el 14 de abril. Recordar también que hemos tenido el macro regional de voleibol 2025. En marzo, en la primera semana de marzo, también tuvimos el regional de handball. Y hay que mencionar que en conjunto con la Secretaría de Infraestructura se está llevando a cabo una remodelación del área de patines con el techo, y estamos planeando tener un circuito regional de ciclismo de pista, pero eso apenas lo estamos revisando. Sin duda, todas las actividades que hay en el velódromo han estado muy activas. Vamos a seguir trabajando para llevar más actividades para las niñas, para los niños, y que el velódromo esté activo. Es cuanto, gobernador.
1: Gracias, Gaby. Y con respecto a... Samuel, es que regresamos de Teotlalco, ¿verdad? Fue Teotlalco, nos invitó. Ayer fue el día de la Santa Cruz y el año pasado acompañamos a Monseñor Don Víctor Sánchez, que ha sido muy generoso con nosotros. Y lo acompañamos a su tierra, él es de allá. Y ya de regreso, pues veníamos volando y hicimos algunos comentarios. Samuel tiene la función de buscar la gobernabilidad interna. Esa es la función del secretario de Gobernación: la relación con los diputados, la relación con los senadores, con los presidentes municipales, la relación con los partidos políticos. Él dialoga con los dirigentes, los dirigentes de todos los partidos, con las agrupaciones. Y yo le agradecí que lo mismo dialoga con dirigentes de todos los partidos que con los dirigentes de mi partido. Se lo agradecí. Y yo debo decir, porque primero no ocultamos nada. Si estamos haciendo pavimentos a una tercera parte del costo, pues imagínense. Si le resolvimos a Puebla una deuda de 8,000 millones de pesos, histórica, por el monstruo del Museo Barroco, si queremos resolver la deuda monstruosa del CIS, que todavía se deben 4,000 millones de pesos, es una vergüenza para los que la construyeron seguir pidiendo que se les pague. De verdad. Y todavía hay otras cosas más que se están investigando, porque nosotros queremos resolver esos problemas que laceran los ingresos del Estado y por ende afectan el erario público, y nosotros lo estamos resolviendo. Entonces, cuando tengo que viajar de un lugar a otro y no me da tiempo, pues uso el helicóptero, para eso es. Está a disposición de la seguridad y estamos cumpliendo. Anoche y todas las noches los helicópteros están volando en la zona de la feria, cuidando a la población. Estamos cuidando. Tenemos drones con los que cuidamos a la población, la policía montada. Cuando hay un incendio, enviamos los helicópteros, dos, a mitigar los incendios. Cuando alguien nos solicita

0: El helicóptero para trasladar a un enfermo, a una mujer que está embarazada y que está en riesgo el parto, o una persona que se está infartando, lo trasladamos. Y cuando yo tengo que usarlo, lo uso. Y cuando no uso la bicicleta, y cuando no camino, y cuando no ando a caballo, y cuando no me subo a la moto, bicicleta. Bueno, una vez en Atlixco hasta en mula a una mula me subí, en burro. Así es que patines, patineta, soy de la década de los 80s, soy ochentero. Entonces, a veces no hay argumento, pero bueno, pues la idea es la fábrica de mentiras. No utilizo como esos líderes del viejo régimen el helicóptero para ir a jugar golf. ¿Se acuerdan de esos líderes que iban a las islas donde solamente los potentados? No, lo uso para trabajar, cuando sea necesario y cuando no. Por eso sé cómo están las carreteras, porque viajo por carretera y me he subido toda Semana Santa, mientras algunos se fueron de vacaciones o que tenían que estar pendientes de la seguridad, se fueron a dar la vuelta. Yo estuve Jueves Santo, Viernes Santo, Sábado de Gloria, Domingo de Resurrección, en el helicóptero, vigilando, checando, apoyando. Entonces, pues es mi trabajo y lo hago con gusto, con pasión. Soy feliz. Y entiendo, como dice nuestra Presidenta de la República, hay quien no le va a parecer nunca nada y respetamos. Pero somos distintos. Entonces, es parte del trabajo. Ahora, Samuel es secretario de Gobernación. Yo diría que por hoy no se los presto. Mañana no sé, pero por hoy no se los presto. Ya les presté a Claudia Hernández. Ya se las presté. La verdad es que fue un evento muy bonito el de Morena. Soy consejero y nos dio mucho gusto. Y aquí hay otro consejero, fundador de Morena. Pero mejor el que les cuente, porque realmente él es fundador del partido y lo puede hacer como fundador en los términos que pueda. Rodrigo, coméntanos la esencia de la reunión de ayer. Ándale.
1: Como fundador. Gracias. Muchas gracias, señor. Muy buenas tardes tengan todas y todos. Pues en efecto, señor, como usted lo acaba de mencionar, un Congreso Nacional en donde se tomó una decisión importantísima para el destino del Instituto Político, y la esencia básicamente es entender que los valores, los principios con los que se fundó este partido se deben de mantener y deben de ser nuestra guía fundamental. Somos un movimiento que inicia prácticamente en el territorio, en la calle, ocupando los espacios públicos, tocando puerta por puerta, y es un valor que no podemos bajo ninguna circunstancia desdeñar o olvidar, porque gracias a eso fue que logramos avanzar en el ritmo en el que ahora ya nos encontramos. Y si me permite, señor, aprovecho el micrófono para informar que estamos terminando, la semana pasada terminamos una etapa importantísima para la Delegación de Bienestar, que es la de la inscripción de adultos mayores y mujeres bienestar. Se instalan módulos en los 217 municipios del estado.

0: en donde acuden las personas que tengan la edad requisito, que es lo básico, que tengan 65 años de edad para aspirar a ingresar a la pensión de adultos mayores, y que tengan mujeres exclusivamente 60 años de edad cumplidos para que puedan ingresar a este programa de Mujeres Bienestar. Le comento, señor gobernador, que en la semana en la que estuvimos instalados se recibieron 5,766 solicitudes de incorporación al programa de Mujeres Bienestar y 4,512 solicitudes de la pensión de adultos mayores. Venimos del mes de marzo, de un periodo de solicitud de incorporación a la pensión de personas con discapacidad, en donde, como usted bien sabe, existe en un universo de esa pensión, existe una aportación tanto federal como estatal. Se firma un convenio anualmente, ya con usted lo hemos firmado sus primeros, el 2025 y el 2026 ya se firmó este convenio para que el gobierno del estado aporte una cantidad de dinero que iguala la federación para poder incrementar el universo de atención de la pensión de personas con discapacidad. Y cada dos meses se instalan estos módulos a donde se inscriben quienes pretenden ingresar a la de adultos mayores y personas con discapacidad. Y también, muy importante mencionar, señor, que el día de hoy ya estamos iniciando el calendario de pago de las pensiones de adultos mayores y de la pensión de Mujeres Bienestar. Es un periodo que, como ustedes bien saben, es cada dos meses. Iniciamos el día de hoy con las personas que inician su apellido con la letra A, mañana con la letra B, el miércoles con la letra C y así sucesivamente hasta el próximo miércoles 27 de mayo, ya con las últimas letras del abecedario. Aprovecho también, señor gobernador, ya que estoy utilizando el micrófono, para que nuestros compañeros, nuestros colegas de los medios de comunicación nos ayuden siempre a difundir que cuando el dinero cae en las tarjetas bancarias de las personas porque tienen una tarjeta bancaria, como al caso de quienes su primer apellido inician con la letra A ahora, cuando llega el dinero a su cuenta, ya es de ustedes, ya el dinero ya es de ustedes, ya nadie puede acceder a él. ¿Por qué lo decimos? Lo decimos porque es muy común que veamos filas, a veces largas, en los bancos, de personas que van a cobrar o que van a sacar el dinero. Porque traemos justo esa concepción, ¿no? Tengo que ir a cobrar. Pero no es así. Usted ya cobró cuando el dinero ya cayó a su cuenta bancaria y puede utilizar esa tarjeta bancaria para pagar en comercios en donde aceptan el pago con tarjeta, y no es necesario ni mucho menos obligatorio ir al cajero automático a sacar el dinero en efectivo. Por supuesto que si existe alguna necesidad imperante en esos momentos que requiera de la utilización del efectivo, bueno, pues sí, hay que ir a formarse al cajero, como en cualquier otro banco, pero no es una obligación, no es una situación que tenga que ver con los pasos que hay que seguir para recibir el dinero. El dinero ya es de ustedes en el momento en el que cae su depósito en su cuenta bancaria. Y el hecho de tener una tarjeta bancaria pues facilita mucho el acceso a estos recursos, sobre todo nos hace eficiente el acceso al dinero, sobre todo ahora que ya muchísimos comercios en cualquier lado aceptan el pago con tarjeta. Perdón, señor, por utilizar el micrófono, pero considera importante esta información. Muchísimas gracias.
1: Bien, Rodrigo. Rodrigo, que ya fue diputado federal, que ya, bueno, fue mi coordinador de campaña, cosa que le agradezco, hizo un gran trabajo. Igual que Pavel fue coordinador de la precampaña y luego el señor diputado Pavel, y luego el señor diputado, hoy delegado, fue coordinador de mi campaña constitucional, a los dos extraordinarios compañeros de partido, los dos auténticamente fundadores de la izquierda.

izquierda mexicana. Y Rodrigo ha sabido conducirse con absoluta institucionalidad. Y yo estoy muy agradecido con él, quiero decirles por qué. Él me recibió, ya voy a cumplir 10 años en Morena. Y es muy distinto cuando llegas a un partido por una decisión de incorporación a un movimiento antes de que Morena gobernara en el 2018, yo llegué en el 17. Desde el 16 ya estábamos teniendo pláticas. Es muy distinto eso a que de un partido sin previo proceso de sensibilidad te brincas a otro. Es muy distinto. Yo conozco a mucha gente que piensa distinto. Nada que ver. Debes de formarte. Formarte, ¿no? Bueno, también en la fila, pues, pero me refiero a la formación ideológica, el convencimiento, la esencia. Y eso es lo que yo vi ayer en Ariadna, porque me preguntaron, ¿eh? A mí me preguntaron, Angélica, que qué pensaba de Ariadna y la nueva dirigencia. Pues ahí está el decálogo. Ariadna describe y señala, no queremos autoridades corruptas. Y es lo que nosotros hemos dicho, ¿eh? Por eso aquí nosotros podemos decir, desde luego, obras que le sirvan al pueblo, no las que le dejan más a las autoridades, como el Museo Barroco. Obras a una tercera parte del costo, los pavimentos. 5,000 calles estamos terminando y vamos por 10,000 en Puebla, más de 25,000 calles en todo el estado de Puebla este año. No hay punto de comparación. 1,000 millones de pesos el año pasado, hoy 1,500 millones de pesos en obra comunitaria donde las mujeres administran el dinero, no es el gobierno. Están todas las obras, estamos ya terminando. Así es que, y entre tantas cosas, podemos pasarnos aquí un día. Vamos a hacer el maratón, ya le dije a Laura Artemisa, el maratón de la obra comunitaria. A ver, ¿quién aguanta? Vamos a poner obra por obra, cómo estaba y cómo quedó. 4,200 del año pasado. Y las que hoy vamos a hacer, que van a ser como 7,000. Y lo vamos a subir en los medios de comunicación para ver quién aguanta ver cada obra con obra. Como el que hacen el Teletón, así, pero lo vamos a hacer el maratón de la obra comunitaria. De verdad es impresionante la movilidad social, el asambleísmo. Eso es democracia. Solo los gobiernos de la Cuarta Transformación, que somos un movimiento social, entienden lo que es el asambleísmo. Y yo lo entiendo porque yo nací en el asambleísmo comunitario. Esa era mi tarea cuando llegué en el Acatzingo en 1990. Hacer asambleas comunitarias. Por eso es que me identifico y me identifiqué. Mi formación universitaria es de izquierda, sin duda. Y por eso yo voy a celebrar 10 años de estar en Morena, auténticamente. Y por eso cada vez que veo a Rodrigo le agradezco, al maestro, al doctor Abraham Quiroz, que aquí está, primer candidato a gobernador de Morena. Qué orgullo tenerlo aquí. Fritz Glockner, otro destacado poeta, artista, escritor de la izquierda.

plenamente. Entonces, salvo que Samuel me diga lo contrario, yo ya contesté eso. Ya te cansaste de mí. Samuel ha hecho un gran trabajo, la verdad. Tuvimos una reunión el sábado con 60 municipios, ¿verdad? Porque vamos a trabajar muy fuerte este año para abatir el analfabetismo con Andrés Morales, que es el titular, y con el titular nacional del INEA. Entonces, este año va a ser decisivo, este y el próximo, para levantar bandera blanca en analfabetismo focalizado. Y la verdad es que ha hecho un gran trabajo. Entonces, no, Olga Lucía es la presidenta. Y ha hecho también Olga un gran trabajo. Y San Francisco Totimehuacán. A ver, dejar en claro porque siempre hay quienes ven algo mal acomodado y les encanta ir a... Y si no, van y talan árboles disfrazados para que nos acusen que somos nosotros, como lo hicieron aquí algunos delincuentes encapuchados, que sabemos quiénes los encapuchan, pero los respetamos, porque somos tolerantes. No somos fascistas, somos demócratas. Y San Francisco Totimehuacán, José Luis Figueroa, diputado, él ha hecho el trámite, hicimos campaña juntos. Algunos ya se les olvidó, pero desde el 2018, cuando éramos candidatos al Senado y nuestro amigo exgobernador Luis Miguel Barbosa fue candidato a la gubernatura, ofrecimos regresarle a San Francisco Totimehuacán el carácter de municipio. Ya avanzó en su momento, estoy narrando la línea del tiempo, en su momento la presidenta de la Jugocopo, así le llaman, ¿verdad? Jugocopo, ya me la aprendí. Laura Artemisa, la maestra Laura Artemisa era presidenta y prácticamente la iniciativa ya quedó consensada. Entonces yo creo que pronto harán una reunión, valorarán, porque erigir a un municipio implica el consenso de los municipios o territorios que son afectados. Pero por ahí, los que piensan que cuando hace erupción el Popocatépetl es culpa del gobernador, o más bien le echan la culpa, señalan que yo no quiero. No, yo he sido el principal promotor. Así es que, José Luis, diles a nuestros hermanos de San Francisco de Totimehuacán, es un compromiso, y respetuosamente yo le pido al Congreso que analice tiempo, forma, procedimientos transitorios para que junto con Gobernación y la Consejería revisen, analicen en qué momento, pero creo que es una demanda justa, es una demanda justa y es un compromiso que se hizo en 2018. Y que los gobiernos panistas no quisieron. Porque la mitad al exgobernador Luis Miguel Barbosa le tocó una parte con un gobierno panista. Entonces, yo espero que lo logren y tienen todo el respaldo del gobierno del estado para ello. Y estoy seguro que lo van a lograr y la palabra se honra y se cumple. Así es que te pido respetuosamente, porque es otro poder, a José Luis, que continúes con el procedimiento y yo estoy seguro que encontrarán un momento adecuado para hacerlo en breve. Aquí están varios diputados, así es que esto fue Violeta, ¿verdad? Violeta.

0: Adelante.
1: Gracias, señor. Vamos con las dos últimas preguntas. Liz Cervantes, del referente, adelante.
2: ¿Qué tal? Muy buenos días. Gobernador, nada más si nos pudiera precisar cómo va a ser la logística de mañana con la llegada de la presidenta de la República, Claudia Sheinbaum. Y hablando de cambios en el gabinete que usted nos mencionó la semana pasada, de la posible incorporación de Abraham Quirós, si habrá otros movimientos, unos ajustes en la administración estatal o solamente sería ese. Y por último, también la semana pasada mencionaba sobre esta necesidad de que se estudie la regulación del uso de celulares para menores de edad. Instruyó al Congreso del Estado para que se llevaran a cabo foros. Si nos pudiera comentar, gobernador, si ha sostenido alguna plática con el presidente del Congreso y conocer para cuándo iniciarían los foros y si, sobre todo, si habría una edad en especial en donde los menores de edad pues dejen de usar los aparatos electrónicos. Muchas gracias.
1: Gracias a ti, Liz. Y cerramos con Abel Cuapa de los titulares. Adelante, buen día.
3: Gracias, buenos días. Gobernador, preguntarle, bueno, complementar el tema de la Universidad del Deporte, nada más también saber en cuanto a la planta docente, ¿cómo se tiene previsto quién va a impartir o si figuras locales, nacionales o cómo estará? Si nos pudiera nada más agregar en esa parte. También, gobernador, hoy por la mañana también acaba de inaugurar esta estatua aquí en Zaragoza, la nueva estatua. En redes sociales ha surgido todo un debate por el costo y si era pues de manera, bueno, que ya se tiene una estatua, ¿por qué hacer otra? Si nos pudiera responder esa situación. Y también, gobernador, si bien usted lo acaba de decir, es un poder, el poder legislativo, esa parte del ejecutivo, pero ya que está en estas instalaciones, el tema de las infancias trans también es un tema que se ha postergado aquí en el Congreso. Usted es del poder ejecutivo, ¿qué exhorto o qué sugerencia le haría al legislativo? Gracias.
1: Adelante, gobernador.
0: Hay temas que requieren un debate amplio y que enfrentan a la sociedad por su naturaleza, y hay que verlo con toda la normalidad. La eutanasia, el tema de las infancias, los derechos de la niñez. El artículo 4 constitucional mandata que la ley protege a los menores. Eso es antes que cualquier otro mandato. Entonces, sobre eso hay un gran debate. Y como gobierno nosotros protestamos cumplir y hacer cumplir la ley, la Constitución. Y la Constitución así está establecida. Y puede haber opiniones de personas que tengan una opinión contraria, pero también puede haber mayorías que tienen una opinión a favor, o minorías. Así es nuestra sociedad de plural y hay que respetar las diferencias. Pero así es la democracia. Entonces, ¿qué recomiendo? Diálogo. Diálogo, diálogo. Y si en algún momento es necesario, pues la consulta ciudadana. Son los procesos democráticos que existen. Con respecto al monumento, era un basurero. Era un basurero. Cuando llegamos en diciembre del 2024, Puebla era un basurero en las entradas y salidas de Puebla. Así nos dejaron la ciudad, un basurero. Recuerden las ruedas de prensa donde les describimos

Tenemos toneladas, miles de camiones, de góndolas con escombro, banquetas invadidas, porque muchos ayuntamientos

0: el oriente, el sur, el norte, van a ver el bulevar que estamos haciendo hacia Tlaxcala, por la calle donde está la Capu, y el circuito sur y el circuito norte que vamos a hacer para resolver el problema vial que tenemos sobre la federal que nace en la 14, la Providencia, hacia Malucan, hacia Chachapa. Acabamos de embellecer, de reparar al 100% la carretera que sale a Chipilo. Eso es competencia de los municipios. Los ayuntamientos se les olvida que creo que nunca leyeron el 115 constitucional, lo digo con respeto, que luego se victimizan o se enojan, pero esa es su función. Parques y jardines, panteones, alumbrado público, agua potable, seguridad en la competencia del nivel que implica. Y nosotros los acompañamos y los ayudamos. El programa de obra comunitaria es el programa que más se solidariza con los ayuntamientos. Deberían de estar, y sí lo hacen, la mayoría lo hacen. Yo digo que el 99% de las y los presidentes entienden. Uno que otro solo piensa en los negocios. Y entonces, pues no les gusta el programa de obra comunitaria porque no hay moche, no hay milpa. Entonces, quieren que les demos el business, es lo que quieren, el dinero para que hagan obras que les deje algo. Y eso en Morena no, en la cuarta transformación no. No robar, no mentir, no traicionar. Algunos están en Morena, pero siguen pensando como autoridades del viejo régimen. Y no es, lo deben entender, no es así. Así es que el monumento a Zaragoza que está en el mausoleo no era el monumento que tenían que colocar. ¿Tú sabes esa historia, Fritz?
1: De alguna manera, sí.
0: Cuéntanos un poco de eso. Es que está, ¿trajiste tu libro de poesías?
1: No.
0: Pero no importa. Bueno, cuéntalo.
2: Me están aventando al ruedo. Evidentemente, hay que destacar que si un héroe es clave en la época del siglo XIX es evidentemente Ignacio Zaragoza, ¿no? Como sabemos, es un hombre que no pudo casarse, ahora sí que con su esposa, tuvo que ser representado por su hermano debido a la lógica de que es un hombre entregado a lo que tiene que ver con las luchas del liberalismo mexicano. En Puebla, evidentemente que sabemos, muere en septiembre de 1862 y de inmediato el presidente Benito Juárez decide que Puebla tiene que ser la lógica donde se conmemore su existencia, su vida, su dedicación. Entonces, desde principios de la década de los 70, teníamos esta lógica de generar no solamente el nombre, sino una estatua que dignifique sus luchas, sus batallas. Y se llevó a cabo este mausoleo, esta dedicación, con que recordarán ha sido, pues digamos, a debate un poco, ¿no? Cómo queda pequeño la estatua del caballo con las torres o los intentos de escenificar los fuertes del Orto de Guadalupe de manera estético-escultórica. Y afortunadamente, bueno, se ha planteado evidentemente que hay que darle mayor brillo, mayor esencia a esto que en su momento el general Zaragoza dijo ante sus soldados cómo se iban a enfrentar ante el mejor ejército del mundo, pero Zaragoza les dijo, pero ustedes son los mejores hijos de México. Y de alguna manera, gracias a esa frase, se ha generado el triunfo del 5 de mayo, y creo que la

0: Modificación de la estatua, más que modificaciones, enaltecer a uno de los grandes hijos de México, como es Ignacio Zaragoza, ¿no?
1: Muy bien. Bueno, yo entiendo y respeto que algunos quisieran, como los que querían traer al rey de España, ¿se acuerdan? En una campaña. Ya se les olvidó, pero presumían su amistad. Entonces, seguramente algunos quisieran, pongan la estatua, ¿no? Por favor. Quisieran ver ahí. Ahí Zaragoza está señalando el Arco del Triunfo. Y quisieran ver a Maximiliano de Habsburgo. Hay algunos que quisieran eso. Hay algunos que ahora en Puebla, aliados con algunos traidores de la patria nacionales, quisieran que la bandera de México se eliminara y pusieran la bandera de las 50 estrellas con una más. Ellos quisieran. Así estaba el muladar, miren. Era un muladar. Una de las entradas más importantes de Puebla. Había malezas. Es una vergüenza. Entonces dignificamos un espacio, es un sitio histórico, ahí hay mucha sangre derramada de patriotas, de mexicanos, de poblanos que dieron su vida por la patria que hoy tenemos. Esa es la defensa de la patria, que hoy está en riesgo por los traidores nuevos, conservadores que hay. Y que lo ha señalado la presidenta. Son los mismos, no hay diferencia entre los que fueron a pedirle a Maximiliano, a Francia, que vinieran a instaurar la monarquía, igual que los de hoy, aliados con algunos traidores. La defensa de Atlixco, hoy, 4 de mayo. Fue muy importante, nos comentaban los historiadores. Y todavía algunos que quisieran que estuviera ahí Maximiliano se lamentan que cuando nos quitaron la mitad del territorio, ¿por qué no nos quitaron todo? Se lamentan. Eso es lo que estamos viviendo hoy. Y hay que ser muy claros, o estás a favor de la patria o estás en contra de la patria. No hay medias tintas. Los que están en medio son mediocres y por omisión son cómplices de la traición a la patria. Así es que se expresan cómo, pues a través de un monumento les genera salpullido. Para ellos ver a Zaragoza les genera, parece que los están exorcizando, ¿no? Están, porque pues es un atentado contra su forma de pensar. Ellos ya se hacen la 51 estrella de la bandera. Y lamentan que la Cuarta Transformación esté gobernando en lugar de los promotores y herederos de Maximiliano. Pero el pueblo manda. Así es que a nosotros nos da orgullo. Y sobre el tema de

0: Liz, nos preguntaste cómo va a ser la logística del desfile. José Luis, tienes información, por favor.
1: Con su permiso, señor gobernador, muy buenos días. Muchas gracias, diputado Pavel, presidente de la Junta de Gobierno y Coordinación Política, por invitarnos a esta sede, llevar aquí esta rueda de prensa. Saludo a mis compañeras, compañeros diputados, Figueroa, a Marisol Amieva, gracias. Y a todos los medios, preguntaban sobre Liz, el 5 de mayo. Pues Puebla está de fiesta y nuestra presidenta, la doctora Claudia Sheinbaum, nos va a visitar el día de mañana. Estamos muy contentos, muy motivados por su visita. Iniciaremos las actividades a las 9 de la mañana en punto con la toma de protesta de los conscriptos del sistema militar nacional. 9 de la mañana será para iniciar a las 10 de la mañana el desfile. Y aprovecho para compartir un par de actividades más. Mañana 5 de mayo a las 8 de la noche tendremos el sorteo de la Lotería Nacional aquí en la ciudad de Puebla a las 8 de la noche en el Teatro Principal. Y el día 6 de mayo a las 9 de la mañana tendremos una... se va a celebrar la representación de la batalla a las 9 de la mañana. Eso será en la 25 zona militar. Y aprovecho, si me permite, señor gobernador, en este periodo entre abril y mayo, que tenemos tres eventos deportivos muy importantes como la Olimpiada Nacional CONADE, el partido Perú-España, el partido México-Ghana, estamos estimando una derrama económica entre todos los eventos de más de 760 millones de pesos y una ocupación hotelera que pasará del 50-55% a 70-72% de ocupación hotelera. Esto va a generar desde luego una gran derrama económica. Y aprovecho también el espacio para... Preguntaban hace unos minutos sobre los viajes en helicóptero y bueno, ya es parte de esa estrategia de la fábrica de mentiras que hemos expuesto aquí muy puntualmente, que la derecha fascista está impulsando en todo el territorio nacional, buscando desgastar a Morena, que Morena está con el pueblo y el pueblo está con Morena. Y ya estaban subiendo a redes por aquí, entrevistaban al señor gobernador hace unos minutos sobre este tema y ya empezaron sus activistas a tergiversar la información, a manipularla. Pues más del 90% de los viajes de helicóptero son, como bien lo señala el señor gobernador, son para traslados médicos, para emergencias, para urgencias, más del 90%. Y es por eso que la información se ha cuidado para vigilar la protección de los datos personales de las personas que se han trasladado y serán trasladadas con estas máquinas propiedad del gobierno del estado. Más del 90% de los viajes es para cuestiones de protección civil y de emergencias médicas. Pero por aquí entrevistaban al señor gobernador y ya estaba uno de los tuiteros panistas que más que cívico, yo le cambiaría la V por una N, el Mister Cínico, que ya lo exhibió una diputada local precisamente el año pasado, una activista del PAN, que se la ha pasado desde el año pasado haciendo señalamientos en redes, fabricando mentiras, violentando, agrediendo una y otra vez. Por eso, y aprovecho porque además aquí en el Congreso del Estado, yo como diputado presenté la iniciativa de ciberseguridad en el 2024, que buscaba proteger a las y los usuarios de los fraudes a través de tecnologías digitales, a través de Internet. Fraudes que se cometían porque no había una legislación que los protegiera. Ya el vicealmirante, el secretario de Seguridad, vicealmirante Francisco, informó, van más de 20 millones de pesos que se han podido proteger

0: las y los poblanos con esta nueva ley, porque ya tiene la policía cibernética más herramientas. Y uno de los artículos de esta ley de ciberseguridad buscaba la protección de las y los niñas, niños, jóvenes de todo el estado de la violencia digital. Pero aquí el PAN tomó el tema diciendo que eso ya estaba legislado, hablando del ciberacoso. Pero no entienden los panistas la diferencia entre ciberacoso y ciberasedio. El ciberacoso tiene que ver con una connotación sexual, que eso ya estaba legislado. Y el ciberasedio tiene que ver con la violencia, la difamación, la mentira, la calumnia, no hacia servidores públicos, porque esa reforma incluso se realizó. Porque a lo que el PAN decía, es que es un velo protector de los funcionarios. No, señoras, señores del PAN. Era protección de las niñas, los niños, los jóvenes que navegan en el ciberespacio todos los días. ¿Cuántos casos no sabemos, no tenemos detectados, secretario de Educación, de niñas, niños, de alumnos que son violentados, buleados a través de las redes sociales y les generan un daño psicológico tan grave que se pueden generar daño ellos mismos? Incluso algunos intentan quitarse la vida después de esas agresiones. Pues hoy quedará en la conciencia del PAN si alguna niña, niño en Puebla, después de sufrir violencia digital, toma decisiones en contra de su persona. Eso queda en la conciencia del PAN. Nosotros siempre buscaremos proteger a las familias, y ahí está la muestra de la estrategia de la derecha, con esa fábrica de mentiras buscando una y otra vez difamar, mentir, calumniar y repetirlo de manera sistemática. A eso todos los días lo vamos a estar enfrentando con la verdad, con resultados. Y quedará muy claro que con los gobiernos de la Cuarta Transformación, el pueblo avanza, Puebla avanza, y vamos a estar desde luego muy atentos y muy pendientes, porque no podemos permitir que esta fábrica de mentiras, esta estrategia de la derecha fascista en contra de los gobiernos de izquierda, pueda avanzar. Y en Puebla vamos a avanzar con resultados, con trabajo, con amor, con decisión, con determinación y con la verdad. Es cuanto, señor gobernador.
1: Muy bien, y para darle sustento, porque podrán decir que José Luis tiene una visión desde el ámbito de la Cuarta Transformación, ¿por qué no escuchamos al ideólogo de la derecha, a Castañeda? Valdría la pena, para entender lo que piensan, cómo operan los ideólogos de la derecha.
2: Adelante, por favor.
3: Lo que nos falta a la oposición literalmente es ya la violencia, la violencia.
4: A lo mejor no lo quieren hacer, no sé. Es la guerra sucia, pero sucia en serio, contra Claudia. El manual ahorita es go negative con sí. Claudia, no con López Obrador, o también con López Obrador, pero ya con ella, con investigación de oposición, con chismes, con todo.
5: Pero de que alguien esté impulsando, con las pruebas que da Infodemia, esta movilización, sino más bien es un impulso promovido incluso desde el extranjero en contra del gobierno. Entonces es muy importante que se conozca esta información. Y qué bueno que Milenio saca 8 millones de bots. ¿Qué quieren decir los bots? Comprados. Es dinero de cuentas falsas que impulsan una conversación para ver si promueven una conversación más orgánica o de personas reales. 8 millones, imagínense, 90 millones de pesos entre octubre y

0: lo que va de noviembre para impulsar una campaña en redes sociales.
1: Ahí está, ¿eh? Jorge Castañeda, un ideólogo de la derecha, recomendando en un programa mentir. Yo estoy seguro que eso no va a salir. Hoy nuestra presidenta habló de eso, habló de los jueces, de la inquisición comunicacional, de los que ya son magistrados de la verdad. Y hacen juicios sumarios.
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2: En SICOM Teciutlán son las 11 con 50 minutos.
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4: Que el ciberasedio, porque hay hipocresía. Un niño que no ha madurado su cerebro crece. ¿Cuándo termina un niño de crecer? Los médicos saben. Un niño de 8 o 10 años que ve todos los días imágenes en el celular tiene una afectación. Especialistas hablan de la adicción y del trastorno y de la afectación neurológica, los médicos. Pero yo no mandato ni obligo, analícenlo con los expertos, porque estos trastornos están afectando. Todos los especialistas que trabajan en el CEPOSAMI han señalado los trastornos que está generando la afectación sobre la exposición masiva en menores de edad. Y si el Congreso lo ve conveniente, determinará, pero yo no. Yo sugiero, como sugerí la inyección de inhibición de la libido, que algunos le llamaron castración química, y que ya algunos decían que era sacar el machete y andar ahí.

0: cortando el pasto, ¿no? Las madres de familia y los padres de familia que yo recibí en el Senado, que fueron cientos, me dijeron que una inyección para disminuir la libido era nada comparado con lo que vive un niño y un adolescente que es violado. Pero, pues los pseudodefensores de los derechos humanos me acusaron de querer violentar, ¿no? Una ley debe de ser lo suficientemente vigorosa para que se respete. Si no, todo el mundo se la pasa por donde quiere. Pero esa es una opinión. Así es que estamos aquí en el Congreso y yo sé que Pavel y todos los diputados, diputadas, analizarán el uso del celular en los menores y lo definirán. Y sobre la planta docente, ¿tienes algún comentario adicional, Chelis? ¿De la UDEP? ¿De la UDEP?
1: No. Es muy buena planta, pero sabe.
0: Bueno, pues es una muy buena planta, ya ve. Que vayan a verlos, yo pronto voy por allá. Muchas gracias, Pavel, gracias, señor presidente, a todas y a todos. Que tengan excelente mañana. Compañeras, compañeros, gracias, Laura Artemisa, gracias, Rodrigo, gracias a todos, diputadas, diputados. José Luis Figueroa, adelante, adelante.
2: Muchas gracias a todos los presentes, a los amigos de las redes sociales que nos siguen. Muchas gracias, nos vemos pronto.
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3: En SICOM Teciutlán son las 11:54.
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0: pensabas que No Culpes a la Noche, bueno, que no se llama así, pero esta canción de Luis Miguel era original, pues no.
1: No.
0: Esta canción de los Jackson 5, por culpa del Boogie,
1: sí,
0: pues es una de las canciones que los hace famosos.
1: Fíjate que estos chavitos ya andaban dando guerra en 1975. Luis Miguel era un niño.
0: Claro.
1: ¿No? Y
0: sí,
1: estos
0: sí
1: ya andaban dando guerra.
0: Más bien le pone letra a esta música de los Jackson 5.
1: Ya eran los Jackson 5 o los J5.
0: Así los conocían. Una dinastía familiar, los Jackson.
1: Sí, que eran Jackie, Tito, Jermaine, Marlon y Michael.
0: Sí, y es que un día como hoy nace Jackie, este cantante, productor, filántropo. Él, junto con sus hermanos, hace los Jackson 5. Y en 1997 ingresaron al Salón de la Fama del Rock and Roll.
1: Sí.
0: Para 1973 lanzan su primer disco en solitario y para el 89 el segundo.
1: Sí.
0: Entre ellos hay otra canción que se llama ABC. Y entonces se vuelven famosísimos.
1: Sí, cómo no, cómo no. Sí.
0: ¿Le hablan?
1: Fueron muy famosos. A ver, ahí voy.
0: Trae unos pingüinos. Sí. Pero ahí están los Jackson 5. Ahí está la de ABC. Ah,

0: Fíjate, todavía no había videoclips y esta canción de ABC, One, Two, Trips, hablaba de los primeros, las primeras enseñanzas de un kinder.
1: Sí.
0: Y entonces aparecían, su escenario estaba ambientado como si fuera un pequeño salón de clases.
1: Sí, me ¿verdad? Acuerdo.
0: Con
1: me
0: maestra
1: acuerdo,
0: y todo.
1: Me acuerdo de eso. Me acuerdo de eso.
0: ¿Por qué? Muy famoso.
1: Porque fíjate que hay alguna grabación de eso. Y me parece que es en cine. Vaya, en película, no en video. Pero en fin, etcétera.
0: Y estos Jackson 5, bueno, obviamente el papá, acusadísimo de explotar sobre todo a Michael.
1: Sí.
0: Que era, resultó un, además de muy buen cantante, un excelente coreógrafo, un sí, bailarín.
1: No, de, pero de primera. Pero además con el con la ventaja de que es un personaje con oído perfecto.
0: Y los tiene trabajando desde muy chavito. Entonces, Michael era un niño.
1: Las personas que son de oído perfecto, pues estaban Frank Sinatra, Liza Minnelli, este muchacho Michael Jackson. Yeah. Son personas que no nunca desentonan, siempre muy buenos para la música.
0: Y hay una canción que canta Michael Jackson, que en Navidad sobre todo, ¿verdad?, se pone de moda. Cuando, y él era niño, yo tenía a lo mejor 9 o 10 años, y se vuelve muy famosa esa canción de Michael Jackson.
1: Siendo, ¿Cuál era? Perdón, ya no me acuerdo.
0: No me acuerdo que...
1: Ven a mi casa esta Navidad.
0: No, ese es el argentino. No, una que cantaba este cuate muy sentida y con un sentimiento que este cuate la interpreta.

0: que de verdad cuando te la va diciendo, te la va cantando, pues sí se te eriza el... Se te eriza el cuero, como dicen.
1: Sí.
0: Pero un virtuoso Michael Jackson.
1: Sí, claro, claro.
0: La verdad.
1: Una estrella. Oye, ¿no fuiste ayer al Festival de las Cemitas?
0: No,
1: yo sí fui, me comí una, pero me comí la mitad de una.
0: ¿Dónde fue?
1: Fue en el jardín Cuauhtémoc, calle en el jardín de frente al Templo del Carmen.
0: Ahí en la 15.
1: Que se retacó hasta las bancas, hasta la calle, de tantas personas que fueron. Yo me comí una, no voy a decir lugar para que no se enojen, pero una de un lugar que es muy famoso, que es el As.
0: El As de Oros.
1: Ahí me compré una. ¡Qué bárbaro! ¡Qué cemita!
0: Ese negocio empezó en el mercado Venustiano Carranza.
1: Sí, hace mil años. Pero como de, haz de cuenta, parecía pizza. ¡Qué bárbaro! ¡Qué tamaño de...!
0: ¿Y cuánto costó?
1: Me parece, no, yo no pagué, pagó mi hijo, me parece que 120.
0: Sí, pues es caro.
1: Pero con la mitad tienes, no te puedes comer la semita completa.
0: No, de hecho cuando te la sirven te la parten a la mitad.
1: Aparten a la mitad,
0: porque sí. Es imposible.
1: Entonces nomás compramos una.
0: Claro.
1: Y con esa comimos dos.
0: Y bien comidos.
1: No, muy sabrosa.
0: Con esa misma comen cuatro.
1: Muy sabrosa, y luego le pusieron sus chipotles dulces. Un manjar verdaderamente.
0: Ah, bueno, hay lugares, por ejemplo, que dos cemitas por 96 pesos. Y no es tan mal, ¿eh?
1: No, mira, allí en la 5 Oriente, antes de llegar a la 2 Sur, donde está el hospitalito.
0: Ajá.
1: Ahí hay una cemitería, hacen unas cemitas pequeñitas, pero muy bien hechas, muy bien preparadas, muy sabrosas.
0: Y hay cualquier cantidad de negocios.
1: Hay muchos lugares.
0: Como franquicias, ¿verdad? De semitas.
1: Hay muchos lugares que tienen semas muy buenas.
0: En el mismo mercado de sabores puede usted encontrar.
1: Claro, también.
0: 3, 4, 5 opciones para las semitas.
1: También, sí.
0: No propiamente una semitería, sino en una fonda, por ejemplo. Lupita vende semitas.
1: Sí.
0: Y hay lugares que solamente son de semitas.
1: Oye, están las de la Güera, que estaba ahí en la 7 Oriente.
0: En un zaguán.
1: En el zaguán. Son unas muy pequeñitas.
0: Sí, que un montón de burócratas y de personas que trabajaban en oficinas de gobierno, en Casa de Cultura.
1: Sí.
0: Y todo eso, iban abogados.
1: Es que las hace como de cinco cosas diferentes. Y
0: yo la vez que fui... A lo mejor fue mala suerte, pero no me gustaron.
1: Pues creo que valen 35 pesos, ¿no? 40, son baratas.
0: Pues eran más bien de fama.
1: Pero muy chiquitas.
0: Que de sabor. Igual que la señora que se ponía ahí en el pasaje del ayuntamiento. Pero esa más bien era como una especie de taco placero.
1: Era taco.
0: ¿Verdad?
1: Que le ponía arroz, no sé qué, y su huevo duro arriba.
0: Sí. Ese sí estaba, el día que fui, que ¿sabe con quién fuimos? Con Sandra. Fuimos a grabar ahí unas cosas en el pasaje y nos comimos un taco placero de ahí. Pero el día que fui a las semitas de la Güera, como le decían, no, la verdad es que a lo mejor fue un mal día.
1: ¿Sabes
0: las
1: dónde?
0: Semitas no eran...
1: ¿Sabes dónde hacen un taco también muy sabroso de ese tipo? Mero frente al Sol de Puebla. Junto a lo que era la cantina El Nivel.
0: Ah, claro.
1: En la entrada de un zaguán, hay una familia ahí que prepara unos tacos, pero de primerísimo nivel. Y no son tan caros.
0: En la 3 Oriente.
1: En la 3 Oriente.
0: Ya.
1: Hacen torta y hacen taco. Muy bueno.
0: Hay muchos lugares así, en zaguanes o en locales pequeñitos.
1: ¿Sabes dónde hay otro buenísimo? En la 3 Oriente... Esquina con la 18, está el hospital de la policía bancaria.
0: Ah, claro.
1: Bueno.
0: ¿Dónde estaba la embotelladora?
1: Exactamente. Bueno, junto al hospital, del lado de la 3 Oriente, pasando la 18, hay una señora que hace unos tacos. Ah, qué bárbaro.
0: Sobre la 3.
1: Sobre la 3.
0: Casi esquina con la 18 sur.
1: Casi, pasando como dos o tres localitos adelante. Ah, qué buen taco tiene la señora. Qué buen taco.
0: Yo me acuerdo ahí mismo en esa calle, pero sobre la 18, antes de llegar a la Maximino, bueno, Juan de Palafox, un negocio de

0: Pollos rostizados.
1: Sí, estaba del otro lado.
0: En la otra esquina.
1: En la otra esquina, sí. Muy, que,
0: no sé si sigan,
1: estuvo,
0: pero...
1: Estuvo muchos años. También tenía muy buen...
0: Y a la vuelta una miscelánea que estaba entre la 18 Sur y una privadita que hay ahí antes de llegar a la 20, a la 20 Sur. Una miscelánea grande, que fue el primer negocio que yo vi, pues yo creo que sería a finales de los años 70, enrejado.
1: Ah, por los asaltos.
0: Pues en ese momento el dueño de la tienda mandó enrejar.
1: Sí,
0: y entonces claro. Era rarísimo que entraras, porque bueno, tú estabas acostumbrado a que llegabas y el mostrador era libre, pues no había ningún obstáculo ni nada. Y fue de los primeros que enrejó para evitar los asaltos, mira, que ya empezaban.
1: Mira, sí. Sí.
0: Y era muy raro, sobre todo lo que se quedaba de este lado de la reja, ¿no?
1: Claro.
0: No todo podía estar tras...
1: Ahora lo que ponen en la calle son un montón de cajas y de rejas de refresco vacías. Cajas de cartón vacías.
0: Estos de agua, garrafones.
1: Los garrafones, claro. Sí. Oye, te voy a contar una historia que está interesante por los personajes que van. El 4 de mayo de 1818 nace el señor Thomas Adams, el de los chicles Adams.
0: Ah, ya.
1: Pero resulta
0: socio que, de Gonzalo Río.
1: Resulta que este señor empieza a experimentar con un montón de cosas y de repente conoce en 1860 a su Alteza Serenísima.
0: Órale.
1: Antonio López de Santana. Entonces este personaje que estaba refugiado en Estados Unidos le dice al señor Adams, lo conoce, le dice: mire, en México hay una resina natural que sale del árbol de la zapodilla, que en México se usa para producir chicle, que es una goma de mascar. Y entonces, en 1869... Adams empieza a experimentar con este chicle que le trae López de Santana.
0: Esa goma.
1: Sí, le trae una tonelada, y empiezan a experimentar, y nace el famoso chicle Adams. Y luego, en el siglo XIX, en 1984, le añade regaliz. Y entonces hace un chicle que se llama Black Jack, que es un chicle muy famoso, que se fabrica aquí en Puebla. Ves que hay una fábrica de chicles Adams.
0: Sí, ahí en Puebla 2000.
1: Bueno, pues ese chicle se fabrica aquí en Puebla y se manda a Estados Unidos.
0: ¿Ese es de regaliz?
1: No se queda un solo chicle aquí. Y es de Orosús.
0: Ya.
1: Aquí le llamamos Orosús. Este chicle lo fabricaba también Adams y era de color azul. El tubito era de color azul.
0: Igual que los de violeta.
1: Ándale.
0: Ya no los fabrican.
1: Lo sigue fabricando Canels.
0: ¿El de violeta?
1: Canels sí lo sigue haciendo, el de violeta lo sigue fabricando. Pero bueno, pero qué cosa tan curiosa, ¿no? Que Antonio López de Santana le lleva al señor Adams el chicle de Chiapas.
0: Sí, le lleva esta goma, porque además en toda esta región de Chiapas, además de esta resina que se vuelve comestible y agregándole sabores o hacen goma de mascar, también de ahí salen los neumáticos de estas resinas, de estas gomas, y se empiezan a fabricar también.
1: Bueno, pues para terminar de mi parte te platico que hay que recordar en los años 60... había un programa de televisión que se llamaba Cómicos y Canciones Adams. Y Capulina tenía una cancioncita que se hace muy popular que decía: menta, hierba buena, canela y tutti frutti, gori, gori, gori, gori, gori, gori. Y se reía, que era su anuncio de los chicles Adams.
0: Y es que infinidad de personas, yo no digo familias, pero muchos niños de entonces, de los... tal vez 50, de los 60.

0: ayudaban a la economía familiar vendiendo los chicles de cajita.
1: Sí, claro.
0: ¿Verdad? Compraban claro. su caja y entonces andaban ofreciendo sus chicles a las personas. Y bueno, ellos compraban a un precio, revendían estos chicles de cajita y obtenían una ganancia. Volvían a invertir en otra caja. Pero muchos, todavía en los años 70 me tocó ver a niños, sobre todo niños.
1: ¿Sabes dónde? En las terminales chicles. De camiones.
0: En los portales.
1: Sí, sí, sí, había mucho niño que vendía chicles.
0: Y luego cuando llegó el famoso chicle americano, sí. tipo americano, que ya era no era el de cajita, de las pastillas.
1: No, el bueno era el de cajita para vender.
0: Pero el otro que era alargado.
1: Ese traía como tablillas.
0: Eran cinco tablillas.
1: Cinco tablillas.
0: Había unas de menta, de hierbabuena.
1: Canela y tutti frutti igual. Pero estaba también...
0: ¿El de canela era rojo?
1: También estaba el de Orosús.
0: De ese no me acuerdo. Me acuerdo de este, de violeta.
1: El de menta era amarillo.
0: Sí.
1: Todo el paquetito. Amarilla. El de Orosús era azul, todo el paquetito.
0: Y digamos que era un chicle de lujo. Diferente al de cajita.
1: El de tutti frutti era como de color de rosa. El paquetito.
0: Sí, sí. Y el violeta, pues obviamente...
1: Bueno, pues fíjate que esa compañía de Adams la compró una compañía que se llama Mondelez. Esa Mondelez, vete de espaldas, compró toda la línea de dulces de Bimbo. Ellos compran toda la línea de dulces de Bimbo, se deshace de sus dulces y los compra Mondelez. Y entonces esta compañía se vuelve la compañía de dulces más grande del mundo. Entre otros tiene los chicles Adams aquí en Puebla. Pero
0: ya,
1: bueno.
0: Ya son los que fabrican, ¿verdad?
1: No, y ahora fabrican cualquier variedad de cosas de chicles, ¿no? Ahora hacen 20 marcas de diferentes con azúcar, sin azúcar.
0: No sé si era de la misma familia, unas pastillas que en los años 70 rifaban, las famosas CERTS, ¿se acuerda?
1: Sí, que eran para el aliento.
0: Y bueno, entre un dulce y para el aliento,
1: y luego,
0: CERTS se volvieron muy populares.
1: Y luego fíjate que de las CERTS nacieron otras que se llamaban Halls. Que eran
0: y la de menta inglesa.
1: De miel y de... Sí, las de menta inglesa luego empezaron a venderlas en unos sobrecitos de dos, en las compraban los restaurantes.
0: Azules.
1: En bolsas muy grandes.
0: En los consultorios.
1: Sí, también.
0: Llegabas al consultorio y había esas pastillas. Sí. Y a ti como niño no te gustaban porque picaba. Era una menta inglesa.
1: Sí, sí, sí.
0: Te picaba de tan fuerte la esencia que traía la pastilla.
1: Sí, sí, sí, sí.
0: Pero las CERTS, un montón de jóvenes era lo que siempre... O traían cigarros Baronet,
1: sí.
0: O traían CERTS, ¿verdad?
1: Sí.
0: Eso era muy común también. Yo, lo que yo no sabía era que Antonio López de Santana tuviera algo que ver con la industria de los chicles.
1: Es el que le lleva el chicle. Le compra una tonelada. Manda a comprar una tonelada y se la lleva. Y el señor se da cuenta que de ahí es. Y comienza a fabricar chicles Adams.
0: Que hay personas que son verdaderamente fanáticos del chicle.
1: Sí.
0: No sé si le ha tocado ver cómo muchas personas mastican chicles.
1: Sí, cómo no.
0: Bueno, políticos... Señoritas y señoras de la alta sociedad, de repente, muy discretamente, mueven la mandíbula y es que traen su chicle al interior de la boca.
1: Sí.
0: Mascan de una manera muy discreta.
1: Oye, y había personas que lo tronaban, ¿te acuerdas?
0: Horribles.
1: Cuando éramos chicos.
0: Cada vez que mordían el chicle, yo no sé cómo le daban la vuelta con la lengua o cómo se lo acomodaban en la boca. Y ¡trac! Lo tronaban.
1: Sí.
0: Pero cualquier chicle, ¿eh?
1: Sí, sí, sí.
0: Porque después te decían, este es un chicle bomba, y entonces con este puedes hacer pues una bomba de chicle.
1: Dice...
0: Que no todos hacían bombas.
1: Oye, dice

0: Miguel Ángel del Valle, que si habrá programa de Café con Piquete, mañana no.
1: No, mañana desfilamos.
0: Mañana descansamos. Dice Federico Muñoz, por cierto.
1: Pues vamos a preparar un carro alegórico.
0: Excelente inicio de semana, Ricardo Primo Enrique, fuerte abrazo. Posiblemente no lo conozcan, pero hoy amanecimos con la mala noticia del fallecimiento de las voces de narración de en inglés de los Yankees de Nueva York, John Sterling.
1: No, yo no sabía.
0: Y hoy es Día Internacional de la película Star Wars. Ah, mira. Dice Güences. Dice, buen día a la señora que hace los tacos placeros de bistec, arroz, papas, servido en nopales, rajas o salsa roja, muy ricos y económicos aquí en la colonia Aquiles Cerdán.
1: Pero díganos la dirección.
0: No, pues es Güences.
1: Ah, este cuate.
0: Dice Güences.
1: Ponle dinamita, güey.
0: Dice, saludos, excelente inicio de semana.
1: ¿Y dónde está eso que dices? ¿En el parque?
0: Dice, saludos desde Tlaxcala, Tlaxcala, José Romera. José Romero Lira, hasta mañana, hasta pasado mañana. Dice Abraham, ¿quién no disfrutó los saludos del señor Abraham Morales Bautista?
1: Saludos, don Abraham.
0: ¿Quién iba a creer que la canción de Michael Jackson y sus hermanos la iba a sacar Luis Miguel en 1990, como No culpes a la noche? Dice, eran muy fuertes las pastillas CERS. ¿Quién no degustó los chicles
1: Motita? ¿Fuertes de sabor?
0: O sea, sí dice, muy fuertes. Dice, ¿quién no degustó los chicles Motita, sobre todo el de plátano?
1: Claro.
0: Dice, desde que quitabas la envoltura te daba el olor muy fuerte, sí, a plátano.
1: Pero de las pastillas CERS había unas de canela.
0: Sí,
1: había
0: claro.
1: Había unas de Tutti Frutti que eran,
0: sí,
1: rojas.
0: Sí, sí. O,
1: sí, ¿no? Y había unas, sí, de hierbabuena. Normalmente los sabores que rifaban era la hierbabuena, ¿verdad? Sí. Igual que en los chicles de cajita.
0: Hola, ¿qué tal, Ricardo? Día Internacional de Respetar a las Gallinas. Saludos. Pues no, se les faltan al respeto en todas lados, a todas horas. Dice Alan Castillo desde Santa Cruz, Tlaxcala.
1: Respetar a las gallinas. Son de esos días internacionales creados de manera estúpida, porque no tienen nada que ver.
2: Tengo que salir por una emergencia.
1: Dice don Enrique, un día como hoy, 2 de mayo, bueno, es que hoy no es 2, es 4, pero el 2 de mayo de 1948 hay un voraz incendio que terminó con el templo del Parral consumiendo las llamas de una venerada imagen de la Virgen de la Inmaculada Concepción de María, extendiendo la sospecha de que enemigos de la religión católica lo provocaron. Esto es en 1948. Ahora ese tipo de manifestaciones contra la iglesia, pues se da de otra manera, sino generando un incendio, sí, robando arte o robando piezas que están ahí dentro del templo. Y también dice don Enrique, hoy que es 4 de mayo, que estamos en la víspera, pues de la gran fiesta de los poblanos. Dice don Enrique, en 1819 hubo un terremoto de Santa Mónica y llegando a algunas poblaciones del estado. Esto ocurrió a las 12 del día. Hace rato dijeron que había temblado y que las alertas sísmicas no sonaron. No sé si la de aquí se activó. Sí se activó, ¿verdad? Entonces, bueno, por eso es que tuvimos conocimiento de que había habido un temblor. Vamos al refil, ¿no, Alina? Pues ándale.
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1: En SICOM Teziutlán, son las 12, con 27 minutos.
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Fíjate que las grabaciones antiguas, cómo se escuchan y cómo llevan un mismo ritmo y una secuencia. Un día como hoy nace el narrador y político mexicano Agustín Yáñez. Él, además de ser, fue en algún momento gobernador del estado de Jalisco. Él era un escritor. Él escribe Al filo del agua. Llegó a recibir el Premio Nacional de las Letras en 1973. Y obviamente en algún momento de su vida fue secretario de Educación. Él era abogado y obtiene por parte de la Escuela de Jurisprudencia de Guadalajara. Él fue maestro en la Facultad de Filosofía y Letras de la UNAM, con una tesis donde hablaba de Don Justo Sierra, su vida, sus ideas y sus obras. Esto lo hace involucrarse con infinidad de personas y conocer a fondo cómo funciona el sistema educativo.

educativo. Él fue secretario de Educación Pública del 64 al 70. Esto hace que don Agustín Yáñez pueda realizar algunas reformas en el sistema educativo mexicano. Por ejemplo, se convierte en presidente de la Comisión Nacional de Libros de Texto Gratuitos, fue miembro del Seminario de Cultura Mexicana. También a él le toca autorizar y tener el honor de crear las telesecundarias. Resulta que un día llegan a su despacho de don Agustín, llega Álvaro Gálvez y Fuentes, que era un cuate con mucha cultura, maestro, hijo de maestros, y llega Guillermo González Camarena, llegaron juntos, porque ellos ya habían platicado la idea de llevar la educación a través de la televisión a los distintos lugares. Álvaro Gálvez y Fuentes, por su trabajo en la radio, había creado las radioprimarias. Entonces, a través de la radio, muchas personas aprendieron a leer y escribir, aprendieron un poco de cultura en estas radioprimarias que se transmitían en algunas estaciones de radio. Entonces, el siguiente paso, el siguiente nivel, era la secundaria. Pero ¿cómo ibas a llevar las clases de secundaria y que tuvieran aún más alcance? Pues van a platicar con don Agustín, que era secretario de Educación Pública, y Álvaro Gálvez le dice: mire, yo me voy a encargar de los contenidos. Y Guillermo González Camarena se va a encargar de llevar a través de la televisión clases. Entonces crean el sistema de telesecundarias del país. La primera telesecundaria del país se estableció en Tlaxcala como un experimento. Y a partir de ahí se empiezan a fundar diferentes telesecundarias. Ahora el magisterio tiene una especialidad para maestros de telesecundaria. Infinidad de jóvenes han egresado de telesecundarias. Ha sido una etapa importante en su vida, recibir clases a través de la televisión, con la tecnología, y obviamente un maestro que asesore esas clases que ellos veían. Un elemento importante en los contenidos de las telesecundarias en algún momento, ¿sabe quién llegó a ser? Andrés Bustamante. Andrés Bustamante, había una productora, ProArte se llamaba, junto con el Canal 11, que se dedicaban a producir, se dedicaban a hacer las clases por televisión, y estas se iban al sistema de telesecundarias. Empiezan a utilizar diferentes sistemas para hacer llegar a poblaciones que a veces eran de difícil acceso, pero a través de las ondas de la televisión, bueno, pues un receptor, una televisión permitía que tomaran clases en horario matutino. Entonces le toca a don Agustín Yáñez aprobar este sistema de telesecundaria. Por eso, cuando fue la pandemia, pues muchos jóvenes que tuvieron que tomar clases a distancia, los que venían de una telesecundaria o los que estaban en la telesecundaria, pues no les fue difícil, porque ellos estaban habituados a tomar clases así, a distancia y con un maestro asesor en el aula. Entonces tomaban diferentes materias, y me parece que el Wiri Wiri daba clases de matemáticas o llevaba los contenidos de matemáticas a través de la televisión. Don Agustín Yáñez murió por una deficiencia cardíaca a los 76 años en 1980, y jugó un papel importante no solo en la educación, sino también pues en la vida política del país. Le digo, a él le toca ser el presidente de la Comisión Nacional de Libros de Texto Gratuitos y la aprobación de las telesecundarias. La que nace un día como hoy, que vive todavía, ya es una mujer mayor, es Alicia Rodríguez. Ella nace en España, no dice en qué lugar, pero en 1935 nace esta actriz, que desde muy niña emigra a la Ciudad de México y empieza

Empieza siendo una criatura, tenía 5 años, y en 1950 se presenta en la televisión. Entonces es de las primeras imágenes que vemos de una niña, igual que de Susana Alexander, vemos las primeras imágenes de un adolescente. Bueno, es que esta Alexander, pues era Susana Alexander, yo creo que tendría 12 o 13 años. A ella le toca el cambio de la televisión de blanco y negro a la televisión a color. Participa en un experimento y en un concurso que se estaba haciendo en Estados Unidos, porque Susana Alexander hablaba muy bien inglés. Y entonces, bueno, crean una historia de, es una niña que un día está soñando que es pintora y se despierta de este sueño y empieza a pintar, empieza a dibujar y luego a pintar este sueño que tuvo. Y ya todo para la televisión a color, que eran los primeros instantes o los primeros momentos de la tele a color. Pero Alicia Rodríguez, si usted la quiere identificar, era la mamá de Rogelio Guerra en Los ricos también lloran. Una mujer guapa, distinguida, la verdad. Participa también en Yesenia. Participa en Una familia con suerte. Obviamente hace cine. El secreto de las solteronas. También participa en 1944 y gana un Ariel con una de las versiones del Derecho de Nacer. Obviamente también trabaja para radio, escribe 3 libros, graba discos de poemas, de meditación. Ella es doctora en letras y es una embajadora porque la nombran o está nominada, pues, para el Premio Nobel de la Paz. En el 2011 anunció su retiro. Esta Alicia Rodríguez, hasta donde se sabe, pues todavía vive la señora. El que está cumpliendo años es el cordobés, Manuel Benítez Pérez, que nació en Córdoba, en Palma del Río, en 1936. Y brinca a la fama, primero porque salta de espontáneo en una corrida y es detenido y bueno. Y luego lo nombran como un califa del toreo con un título honorífico, porque el primer califa del toreo fue Lagartijo, un torero que se llamaba Rafael Molina. Y los 3 siguientes califas, uno es Guerrita, Rafael Guerra, Machaquito, Rafael González Madrid y Manolete. Y esto que se saltó al ruedo fue el 28 de abril del 57. Había una corrida en la Plaza de Toros de las Ventas y en el quinto de la tarde se avienta de espontáneo y el toro le pone una revolquiza. Y después de eso, bueno, pues lo meten al callejón y la autoridad se lo lleva al calabozo. Está prohibidísimo, además de que, porque tú no sabes si este cuate pueda o tenga la habilidad de enfrentarse a un toro de lidia. Y hay una imagen que es espeluznante porque un espontáneo igual en una corrida se arroja al ruedo y el toro lo prende, le pega una cornada y le rompe la aorta, esta arteria importantísima. Y en ese momento, bueno, pues prácticamente muere. Es muy impresionante esa imagen de un espontáneo, de este cuate que se aventó al ruedo. Y bueno, cuando se avienta una persona así, pues ellos no saben qué tan hábil puede ser o qué tanta facilidad tenga para poder estar frente a un toro de lidia. Un día como hoy, 4 de mayo, en Atlixco ocurre algo importante. Resulta que ya es la víspera de la batalla del 5 de mayo.

Entonces, trataron de sorprender y por la parte sur de no solo del estado, sino de la ciudad de Puebla, y en la hacienda de Las Traperas se libra la batalla de Atlixco. Antonio Carvajal y algunos atlixquenses repelen el ataque a las tropas francesas de apoyo. Es decir, los franceses que venían con Lorences vienen, ¿se acuerda que hemos platicado que vienen desde Veracruz, suben las cumbres, ahí hay una batalla, la libran, y ellos siguen caminando, ellos van rumbo a la capital? Entonces, la ciudad próxima para frenarlos era Puebla. Pero hay personas militares como Leonardo Márquez que arma una compañía con soldados conservadores mexicanos y que van de apoyo como un refuerzo para librar la batalla de Puebla durante lo que fue la segunda intervención francesa. Por eso en esta batalla de Atlixco, que tuvo lugar un día antes, 4 de mayo de 1862, el ejército mexicano de la República contra las tropas del Segundo Imperio Mexicano, que comandaba Leonardo Márquez. Dicen que fue una pieza, una batalla clave. Si usted mira esta batalla como si fuera un juego de ajedrez, esta jugada de frenar en Atlixco a los que venían a hacer un refuerzo para los franceses, fue decisiva para que Zaragoza pudiera ser y salir triunfante el 5. Esta batalla culmina con la victoria republicana. Debido a esto, el grupo conservador de Márquez ya no puede lograr su objetivo de auxiliar a las tropas francesas de Lorences en la batalla del 5 de mayo. Y a diferencia de lo que las personas piensan, el grupo por parte de los liberales que ganó en Atlixco nunca fue dirigido por Tomás Carvajal, sino llegando a la victoria por el general Tomás Escudero. El 3 de mayo de 1862, dicen, el general Zaragoza llegó a la ciudad de Puebla, obteniendo entonces conocimiento de que el día anterior habían arribado a esa población los generales Francisco Lamadrid y Antonio Álvarez, ambos pertenecientes a la gran unidad bajo sus órdenes, con las brigadas, cada una con sus mandos respectivos. Hablaban de 1.700 hombres. Entonces, Zaragoza los había destacado unos días antes hacia los pueblos de Acatlán y Tepeji, más o menos a 120 kilómetros al sureste de Orizaba, para que interceptaran el posible paso hacia Orizaba de la partida reaccionaria que encabezaba Leonardo Márquez, porque se tenían informes en ese sentido de que se había internado en territorio poblano, rumbo a Chietla, y trataba de unirse a los franceses. Por eso es que se libra la batalla el 4 de mayo de 1862. Y es importante, le digo, si lo miramos como una pieza o un movimiento de ajedrez, que no llegaron los refuerzos para Lorences. Por eso es la batalla. Entonces, hoy seguramente en Atlixco hay una fiesta, hay un recordatorio, una conmemoración de esta batalla. No sé ahora, pero se tiene entendido que hay un desfile y se recuerda pues esta heroica defensa, este detener el paso de los conservadores que estaban o que venían a auxiliar, a echarles la mano a los franceses, que ya tenían el punto de mira para poder seguir avanzando y llegar a la capital. En 1938 nace Carlos Monsiváis, este escritor y periodista mexicano. Nació el 4 de mayo del 38 y murió el 19 de junio del 2010. Uno de los escritores más importantes de México contemporáneo. Él tenía una gran capacidad crítica y de alguna manera, pues una gran estatura intelectual.

esta manera de ser lo convierte en una de las voces más reconocibles en el panorama cultural hispánico. De igual manera, pues él tiene presencia en infinidad de foros, desde revistas, mesas redondas, programas de radio, de televisión. ¿Alguna vez llegó a ir Monsiváis al Calabozo, este programa que hacía en Telehit el Burro Van Rankin y Esteban Arce? Y decía que él se sentía en el mero corazón de la esencia de la televisión mexicana, por el formato que tenía el programa, lo que ahí ocurría. Y bueno, se conoce que Monsiváis tenía una participación activa en los medios. Era un coleccionista de miniaturas. También, no sé si coleccionaba, juntaba, o miraba por los gatos. Así es que vivía con cualquier cantidad de gatos en su casa, Carlos Monsiváis. En 1942 nace Enrique Batis, el maestro Batis, director de orquesta. Nació en el 42 y murió el 30 de marzo del 2025. Enrique Batis fue un niño prodigio, musicalmente hablando, porque desde que tenía 5 años, pues dio su primera presentación pública de piano. Él trabajó como director de la Orquesta Filarmónica de la Ciudad de México y por muchos años dirigió la Orquesta Sinfónica del Estado de México, la cual se fundó en 1971 y de la que anunció en febrero del 2018 que se iba a retirar por cuestiones de salud. La sede de la Orquesta Sinfónica del Estado de México, si no mal recuerdo, está en Toluca, ahí frente a la Alameda. Ahí tenía, digamos, el recinto, pues, y ahí eran los ensayos. Enrique Batis alguna vez vino a dirigir a la ciudad de Puebla y hubo un gran concierto en el atrio de Catedral. Híjole, yo creo que fue en los 90, si no mal recuerdo, cuando se hace esta presentación de Enrique Batis, y mueven cualquier cantidad de personas y de instituciones, de instancias, no solamente de cultura. Tuvo que ver el ayuntamiento, obviamente el gobierno del estado, etcétera, en la presentación del señor Batis aquí en Puebla. La Casa de Cultura Enrique Batis Campbell de Metepec lleva su nombre como un reconocimiento a la entrega a la música clásica. Y en la actualidad, esta Casa de Cultura, como en casi todas, se imparten talleres artísticos y culturales para niñas, niños, adolescentes y adultos. Fíjese, una Casa de Cultura en cualquier ciudad, en cualquier estado, representa un espacio importante para el desarrollo de las artes, de las habilidades, muchos de ellos gracias a los cursos de verano, de las vacaciones o de cursos que se llegan a impartir en las casas, de talleres. Muchos jóvenes, hombres y mujeres, encuentran un oficio, encuentran su vocación, su manera de expresarse. Aquí en la Casa de Cultura, por tradición y por muchos años, había talleres, no sé si hasta la fecha existan, supongo que sí, pero infinidad de niños, de niñas poblanas, en vacaciones iban a estos talleres de la Casa de Cultura, entonces aprendían a dibujar, aprendían dibujo, aprendían pintura, aprendían las bases de algún instrumento musical, y muchos de ellos encontraron un oficio al cual dedicarse el resto de su vida, encontrar su vocación a partir de asistir a estos talleres en la Casa de Cultura de su localidad. ¿Qué? Un día como hoy también, 4 de mayo, vísperas del 5, pues ya estaban preparadas por muchos años

0: infinidad de instituciones que al día siguiente, ¿no? Por ejemplo, en 1933, dice don Enrique, 20.000 niños de diferentes escuelas oficiales y particulares de la ciudad desfilarán mañana, quienes ya fueron preparados con toda anticipación, estrenando sus uniformes. El puente de San Francisco, oficialmente llamado 5 de Mayo, ha sido arreglado para que luzca la belleza arquitectónica que desde años fue cubierta por la patina. Por la tarde se va a efectuar una gran corrida de toros. Siempre en Puebla ha habido una gran fiesta en torno al 5 de mayo. Siempre. Además del desfile, cualquier cantidad de actividades, la feria. Obviamente, cuando se permitían las corridas de toros, pues la corrida del 5 de mayo era una tradición. Igual que la corrida de principio de año. Pero sobre todo la del 5 en Puebla, siempre se distinguió y fue de un gran cartel. Así es que eso es lo que ha ocurrido en Puebla. Hoy no es la excepción. Ya todos los alumnos que van a participar mañana están en vísperas, están haciendo los últimos arreglos, ya se ensayó, ya se pasó revista a los diferentes contingentes, ya está todo perfectamente organizado, perfectamente planeado. Hay infinidad de maestros, sobre todo de maestros de educación física, personal de la Secretaría de Educación, que permiten y son los que hacen toda la logística para que el desfile se lleve cronométricamente desarrollado. Saben las rutas, saben dónde tienen que llegar, en qué momento se tienen que colocar, y bueno, llevan un ritmo en el que van haciendo el desfile y el paso de los contingentes. Así es que usted oportunamente, a través de SICOM, de SICOM Radio, SICOM Televisión, SICOM Redes, podrá estar al tanto de las actividades del desfile. Y obviamente que como los poblanos estamos de feria, pues también habrá actividades en la feria. Muchas personas desde hace muchos años acostumbran, terminando el desfile, bueno, pues subir al cerro y divertirse y pasarse el resto del día en la feria, el 5 de mayo. Dice don Enrique, 4 de mayo de 1948, con motivo de las visitas que hizo a la ciudad de Puebla el presidente de la República, licenciado Miguel Alemán, en las festividades del recordado 5 de mayo de 1862, se inauguró el Sanatorio del Portalillo del Instituto Mexicano del Seguro Social. Así es que, fíjese, infinidad de instituciones, de instalaciones, infinidad de obra, tiene por día de inauguración el 5 de mayo. Obviamente en distintos años, pero cuando fue, por ejemplo, el centenario en el 62, pues se creó la zona cívica 5 de mayo, donde ahora está la feria, se hizo el Auditorio de la Reforma, se hizo la Calzada Zaragoza, se inauguró la autopista México-Puebla. Así es que todo esto tiene que ver con la gran fiesta de los poblanos del día de mañana, del 5 de mayo. Por eso es que lo invito para que no se pierda detalle de todas las actividades que va a haber mañana y que usted las puede seguir a través de SICOM Radio, SICOM Televisión y SICOM Redes. Ahí estarán mis compañeros y ahí estaremos trabajando todos, el área de radio, el área de televisión, redes, noticias, etcétera, para llevar una cobertura amplia y que usted no pierda detalle de, obviamente, no solamente del desfile, sino de todo lo que va a haber a lo largo de el día de mañana, mañana que es 5 de mayo, importante para los poblanos. Bueno, ¿qué, Alina? ¿Ya? Pues apaga y vámonos.
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1: En Sicom Teziutlán, son las 12 con 57 minutos.
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0: ¿Cómo le va? Buena tarde, bienvenidas, bienvenidos. En punto las 13 horas. Hoy estamos, como siempre, en vivo. Es 4 de mayo. ¿Cómo se me va a olvidar? Pues ayer la fiesta con los trabajadores de la construcción en todos lados. Y además domingo, hoy no llegaron a trabajar, ni modo. Hoy no llegaron a trabajar. Es 4 de mayo del 2026. Esto es Al Son del Notición. Y te acompañamos hasta la 1 de la tarde con 57 minutos con mucha, muchísima información a través de los micrófonos de SICOM Radio por el 105.9 de frecuencia modulada. Laura, hola.
1: Beto Ramírez, muy buenas tardes. Espero que todos tengan un bonito inicio de semana, un raro inicio de semana.
0: ¿Por qué raro?
1: Empezamos con un temblor, un sismo.
0: No, bueno, en Puebla no se sintió tanto.
1: No se sintió tanto. Pero
0: el epicentro fue en Oaxaca.
1: Pero de

0: Que sí se movieron las cosas, sí se movieron.
1: ¿Cómo que se movieron las cosas?
0: Aquí, por ejemplo, en la cabina.
1: Estamos aquí, ¿verdad?
0: Sí.
1: Ajá.
0: Se movieron las lámparas.
1: ¿Sí?
2: ¡Ay, ajá!
1: ¿Sabes que no las ponen bien? Mira, ya está.
0: Ahí dirán los inges.
1: Ajá. ¿Cuánto fue?
0: 5.6.
1: O sea, ya. Porque preliminar había sido de 6. ¿De 6? 6.0.
0: ¿Y final?
1: Según mi fe, mi tweet.
0: Según tu... X.
1: De magnitud 6.0, 14 kilómetros al noreste de Pinotepa Nacional, Oaxaca. Pues ojalá y ya, ¿no?
0: Ya.
1: Porque si te quedas ciscado todo el día. O sea, de repente hay quienes esperamos septiembre para los temblores, pero ahora se está adelantando.
0: Sí. Y bueno, el 6 de mayo es el simulacro nacional.
1: Exactamente, el primero. Sí, sí, tienes toda la razón. Fue el temblor antes que el simulacro.
0: Y sí, pero mira, ¿qué tal que se empiecen a comunicar a cabina al 22-22-73-77-16-17? Está Joss de San Ranchito en la producción y 22-15-87-56-57 para sus mensajes de WhatsApp.
1: Fíjese que tras este sismo que se registra por la mañana, autoridades del gobierno de Puebla activaron protocolos de supervisión preventiva en distintos inmuebles del estado para descartar posibles afectaciones. Usted ya sabe que si de repente hay algún temblor y en su casa aparece alguna grieta, tiene que marcar a Protección Civil. De acuerdo con el Servicio Sismológico Nacional, el movimiento telúrico fue de 5.6, y digo, ya esto ya está totalmente actualizado. A 24 kilómetros al oeste de Pinotepa Nacional. Fue a las 9:19. Como parte de las acciones de prevención, Protección Civil del estado realiza recorridos de inspección en edificios, tanto públicos como privados, para evaluar las condiciones. Las autoridades del estado informaron que no se han registrado daños materiales, tampoco personas lesionadas, pero se mantiene el monitoreo constante ante cualquier eventualidad. Bueno, las autoridades exhortan a la ciudadanía a mantenerse informada a través de canales oficiales y seguir las recomendaciones de Protección Civil. En redes sociales no va a faltar el "avisaron que habrá un temblor a la 1:00 p.m. Eso no se sabe. Eso no se sabe. Lo cierto es que ahora, a diferencia de la ocasión pasada que no hubo un temblor, no sonaron los teléfonos. ¿O sí? No, ¿verdad? No sonaron los teléfonos celulares. No, para saber, para estar confiando, ¿verdad? Bueno, así se vivió, evidentemente en Oaxaca, pues sí lo sintieron y lo sintieron fuerte, pero hay que estar pendientes y alertas a poner las botellas, ahora sí que con, pues, boca abajo, ¿no? Así lo hacían desde antes, un movimiento y se cae la botella. Y eso quiere decir que hay que estar saliendo. Bueno, vamos a la información municipal a 1:05 p.m. En este momento vamos con Guadalupe, Lupita Rolón, hasta Teciutlán. 10 años, se cumplieron 10 años de la desaparición de Alejandra Paz. 10 años, Lupita Rolón, te escuchamos.
3: Hola, ¿qué tal? Muy buenas tardes. Pues así es, el día de ayer se cumplieron 10 años desde la desaparición de Alejandra Paz Landero en esta ciudad de Teciutlán. Su padre sigue compartiendo su ficha mientras el caso avanza lentamente. El día de ayer el señor Juan Pablo Paz, como cada año, estuvo presente en el parque municipal para alzar la voz y pedir a los habitantes de Teciutlán y los alrededores que no dejen de compartir la fotografía de su hija, quien en ese momento tenía 15 años y estudiaba en la escuela secundaria técnica número 24. El padre de familia, angustiado como cada día que pasa durante estos 10 años ya, que Alejandra, bueno, pues fue vista por última vez en el parque de esta ciudad de Teciutlán, en compañía de un joven que se llama Javier, el cual ha sido detenido y que, pues, no ha proporcionado los datos de dónde está Alejandra. El padre sigue luchando para que, pues, sea juzgado ya como adulto, porque en ese entonces, bueno, este joven también era menor de edad y, bueno, pues no podían hacer más las autoridades. Sin embargo, pues el padre de familia sigue luchando día con día para encontrar a su hija, para saber de su paradero. Al parecer, bueno, pues hay algún testigo.

0: testigo que ya declaró que este joven de nombre Javier, bueno, pues iba en compañía de otra persona a quien no lograron pues identificar, pero bueno, pues ahí ese caso va lentamente, pero bueno, pues la angustia crece todos los días. Y bueno, pues Alejandra mide aproximadamente 1.54 metros en estos momentos. Bueno, pues ya tiene 25 años, es delgada, de tez morena clara, cabello a la altura del hombro, lacio, de color negro, de cara ovalada, mentón ovalado, orejas medianas, frente amplia, cejas semipobladas, tipo de ojos grandes, el iris café oscuro, de nariz mediana, dorso recto, base horizontal, con boca grande y labios medianos. Al momento de su desaparición, bueno, pues ella cuenta con una mancha de nacimiento de color café ubicada en la parte posterior de su muslo derecho. En esos momentos, bueno, pues ella vestía suéter café con franjas beige, blusa blanca tipo polo, una falda café a cuadros y zapatos negros. A decir de su padre, bueno, pues ella salió de su domicilio aquel 3 de mayo del 2016 porque iba a ensayar a su escuela en la banda de guerra. Sin embargo, bueno, pues ella ya nunca regresó a su hogar. Por lo tanto, pide a su padre que sigan compartiendo la ficha de búsqueda de su hija para que pronto den con el paradero de Alejandra Paz Landeros.
1: Fíjese, estar pues llevando, ¿no?, esta preocupación durante 10 años. Obviamente, pues los familiares no pierden la esperanza de encontrar. Vaya, qué cosas. Lupita, pues agradezco la información. Y pues esto va a seguir. Cualquier cosa nos la compartes. Gracias.
0: Claro que sí, Beto. Estaré pendiente de este caso porque, bueno, pues es una de las dos niñas que ya llevan años desaparecidas, una en Xutepelco, una en Teciutlán, pero bueno, sin rastro alguno hasta este momento.
1: Caray, qué cosas, ¿eh? Qué triste, la verdad, qué triste. Gracias, Lupita, abrazo.
0: Gracias a ustedes, abrazo.
1: Saludamos a quienes nos sintonizan a través del 107.5 de FM, SICOM y Zúcar. Dije Teciutlán. ¿Qué dije? Nada, ¿cómo voy a decir Izúcar? Ni saben ustedes. Bueno, vamos ahora a Acatlán de Osorio con Briselda Sarabia. Mucha información, ¿eh? Mire usted, no se registran afectaciones tras sismo registrado en Pinotep. Que eso, pues, va a estar dando de qué hablar todo el día. Y la fiscalía está investigando el hallazgo de un joven sin vida que había sido reportado como desaparecido en Petlalcingo. Hola, Bris.
2: Hola, Beto, muy buenas tardes y buenas tardes a todo el auditorio. Así es, y es que luego de varios días de búsqueda fue localizado sin vida Rosendo A.S. De 28 años de edad, quien había sido reportado como desaparecido desde el 30 de abril en el municipio de Petlalcingo. Y es que, de acuerdo con reportes, el joven salió de su domicilio en el que, pues, salió a trabajar específicamente al campo, sin embargo ya no regresó, lo que llevó a sus familiares a solicitar el apoyo de las autoridades. Ante esta situación, la Fiscalía General del Estado de Puebla emitió una ficha de búsqueda para dar con su paradero, pero fue la tarde de ayer domingo cuando elementos de la Policía Municipal de Petlalcingo realizaron el hallazgo del cuerpo en una zona de cultivo donde se encontraba cubierto entre la maleza. Versiones preliminares señalan que el deceso pudo haberse derivado de un accidente mientras realizaba labores agrícolas, que presuntamente el joven habría sufrido un fuerte golpe en la cabeza ocasionado por un árbol que estaba cortando. Tras las diligencias correspondientes por parte de las autoridades, el cuerpo fue entregado a sus familiares para los servicios funerarios. El caso ha generado tristeza entre la población, mientras las autoridades mantienen abiertas pues las líneas de investigación para confirmar de qué se trató bien, por qué las causas de su muerte. En más información también, Beto, como lo has comentado, efectivamente no hubo afectaciones tras el sismo registrado esta mañana a las 10:33 con magnitud de 4 grados. La Coordinación Estatal de Protección Civil en la región de Acatlán indicó que tras realizar un monitoreo en distintos municipios, las direcciones locales confirmaron que no hubo daños en viviendas ni edificios públicos. Asimismo, se informó que en algunos puntos se activaron alertas sísmicas, principalmente en escuelas y sucursales bancarias, lo que permitió la aplicación de protocolos preventivos sin que se reportaran pues incidentes

0: mayores retos, a pesar de que varias localidades de la región pues se encuentran cercanas al estado de Oaxaca, a muchas de ellas ni siquiera sintieron el sismo, únicamente porque les sonó la alerta sísmica en los teléfonos. Otros más reportaron que no les sonó la alerta sísmica en el teléfono, sin embargo, pues se dieron cuenta por lo que se estaba publicando en redes sociales, pero a pesar de toda la situación, pues no hubo mayores daños de todo. Esa es la información desde la zona.
1: ¿Lo sentiste, Bris?
0: Yo sí, lo sentí porque estábamos aquí en Sicona, Catlán, y teníamos alerta sísmica, pues inmediatamente pues sí empezó a temblar, entonces salimos del edificio, pero ya nos resguardamos. Y estaba yo comentando con unos familiares que viven en otros municipios, quienes señalan que no lo sintieron mucho, dicen que estaban haciendo sus actividades normales, pero no sintieron el sismo. Pues algunos sí, algunos no. Lo cierto que pues ya se empezaron a registrar estos sismos que conocemos que en la región de la Mixteca pues es altamente sísmica.
1: Sí, tienes razón. Bueno, sale, Bris, muchas gracias, nos escuchamos mañana.
0: Gracias, Beto. Buen inicio de semana.
1: Igual, es Griselda Sarabia desde Sicom, Acatlán, por el 95.3 de FM. Huauchinango también, les mandamos un saludo y un abrazo a través del 98.9 de FM. Izúcar 107.5 de FM. Desde luego a Libres, también Sicom Libres, 95.9 FM. Teciutlán, 90.9 FM. Zacatlán, por el 105.3 de FM, le tengo una noticia de Zacatlán también. En un ratito se la voy a compartir. Y por supuesto, vamos ahora, nos enlazamos con el 93.1 de FM, Sicom Tehuacán. Ahí está Miriam Rodríguez. Ahí evacuaron inmuebles tras este sismo registrado por la mañana. Hola, Miri.
2: ¿Qué tal, Alberto? Buenas tardes, los saludo con gusto desde el Valle de Tehuacán, y así es compartirles que luego de este movimiento telúrico que sorprendió pues bueno habitantes del municipio de Tehuacán y que tuvo como epicentro Pinotepa Nacional Oaxaca, pues bueno, se realizó la evacuación preventiva de establecimientos, escuelas y también hospitales ubicados en esta demarcación. Comentarles que luego de que se registrara este sismo se activaron las alertas sísmicas y bueno, tanto personal como también ciudadanos que ya se encontraban realizando sus actividades cotidianas desalojaron los inmuebles de manera ordenada, siguiendo los protocolos también de seguridad establecidos. También elementos de protección civil pusieron en marcha un operativo de revisión en distintos puntos de la ciudad, con especial atención a edificios históricos e iglesias, además de mantenerse atentos de cualquier reporte ciudadano. Y bueno, después de este recorrido, pues bueno, también las autoridades informaron que no se registraron daños ni personas lesionadas. No obstante, también hicieron el llamado a la población a reportar cualquier situación de riesgo a través del número de emergencias 911, y de esta forma pues bueno también las autoridades puedan intervenir, siendo pues bueno el reporte también que se dio de manera oficial en la zona de Tehuacán.
1: ¿Lo sentiste, Miri?
2: Sí, de hecho ya nos encontrábamos también cubriendo algunos eventos acá en la zona de Tehuacán cuando se registró este movimiento telúrico, y bueno, fue lo que también sí vimos, que algunos ciudadanos pues bueno se vieron sorprendidos por esta situación, algunos también presentaron crisis nerviosa, sin embargo la situación no pasó a mayores.
1: Bueno, pues de todas maneras hay que estar alertas. Gracias, Miri.
2: Excelente tarde, saludos.
1: Adiós. Desde Tehuacán, qué calor, qué calor me dicen. Se está sintiendo en Tehuacán, 1:16 p.m. 16 minutos. ¿Quién se trazó el teléfono?
3: ¿Quién sabe? ¿Quién sabe? ¿Quién sabe? ¿Y dónde quedó?
1: Mi teléfono, yo lo dejé aquí.
3: Pero mira, tenemos mensajes en el WhatsApp. Dicen, buenas tardes, dúo dinámico, Bebeto y Lau, toda la cabina. Aunque no se sintió mucho el temblor, la alarma no se activó. Y prefiero la alarma del gobierno, porque avisaba sin tener instalada una aplicación.
1: A ver, avisaba sin... Ah, ok, ya, ajá.
3: Es Memo.
1: Ok.
3: Nos dice eso de la alarma.
1: Están las dos alarmas, la de hace muchos años, que fue la que sonó, por cierto, en la Ciudad de México.
3: ¿Sí?
1: Porque a esa hora yo estaba con mis pantuflas, mi bota, mi periódico, viendo un programa nacional, y sonó esa, la que suena gacho.
3: ¿Sí?
1: Para mí suena peor esa.
3: Sí, la verdad es que sí.
1: Y la de ahorita, pues la que sonó. ¿Hace cuánto sonó? ¿Como hace 2-3 meses? Que todos los teléfonos, o más.
3: Fue en enero, ¿no? Inicios de año.
1: Que sonó en todos

0: con los teléfonos y yo, ¿qué pasó? No, pues nada. Y ahora que sí tembló, ¿no?
1: Bueno, el primer temblor que sí se sintió fue en enero, pero después volvió otro temblor, pero que no se sintió.
0: O sea, hoy tú dices que aquí sí lo sentiste.
1: Sí.
0: ¿Duro?
1: No.
0: Pero se movió.
1: Las lámparas.
0: ¿Todos estaban acá? ¿Sí se sintió?
1: No, mira.
0: Pues, no, yo también así me quedé viendo a ver qué se mueve y nada.
1: Aquí sí, ¿eh? Pero mira, también nos dicen, buenas tardes jóvenes, saludos, acá andamos moviendo al estado. Oye, Bebeto, ¿sentiste el temblor?
0: No.
1: Atentamente, el cartero telúrico.
0: El cartero. Ok.
1: Vamos a una pausa.
0: Vamos al corte ya. Oye, 1:17 PM, la pausa, este es Al Son del Notición, venimos.

0: 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Ya volvemos. Número WhatsApp 2215-875657. Teléfono de contacto 2222-737716 y terminación 17.
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5: En SICOM Teziutlán, es la 1:19.

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7: Nada menos que el secretario ejecutivo del Consejo Estatal de Coordinación del Sistema Nacional de Seguridad Pública, Modesto Miguel Cruz. ¿Cómo está?
8: Bien, Beto, a la orden.
7: Bueno, a ver, vamos a platicar del Fortamun.
8: Así es, fíjate que en días pasados llevamos a cabo 5 reuniones en la Secretaría de Gobernación, uh-huh, a petición tanto de la Secretaría de Gobernación como de la Secretaría de Seguridad Pública, para ver el tema del Fondo de Fortalecimiento de los Municipios. Es un tema que, bueno, de alguna manera, los municipios invierten cuando menos el 20% en, sí, acciones de seguridad pública.
7: Digamos, prácticamente, es que no sé si la palabra sea correcta, pero es como, si no digo obligatorio, sí es prioritario.
8: Es, ¿no?, correcto.
7: Mínimo el 20% para la seguridad, que incluye capacitación, incluso...

0: los temas del examen, ¿no? De control
1: y confianza. Es correcto, el examen de control y confianza, formación policial, equipamiento, estamos hablando de uniformes, vehículos, ¿no? Y todas las herramientas necesarias para que los policías en los municipios, bueno, desarrollen sus actividades.
0: ¿Este recurso es federal?
1: Es correcto, es federal. Es federal, que lo reciben los presidentes municipales a nivel, vamos a decir, a nivel mensual, a través de un depósito, traslado, sí. Así es. Y de ello, bueno, pues firmamos un anexo con ellos, un comunicado, donde el exhorto precisamente va dirigido con respecto a este 20%, cuando menos, para el gasto en esto que estamos platicando, en acciones de seguridad pública. Ajá. De estas 5 reuniones, tuvimos reunión con 4 grupos, divididos los 207 municipios, y una más con ellos, de ella la última con 10 municipios de los más pequeños, que tienen problemas primero con el estado de fuerza y segundo con el recurso.
0: ¿Por qué?
1: Primero porque son chiquitos, ¿no? De acuerdo al tamaño del municipio y de acuerdo a la cantidad de población que tiene, es el vamos a decir, es la cantidad del recurso que recibe. Los municipios chiquitos reciben menos recursos,
0: sí, sí, sí,
1: pero obviamente también su capacidad
0: menos policía,
1: menos inversión, pero a veces ni siquiera, vamos, invierten lo que les llega o lo que deberían de invertir. Entonces el llamado fue con estos 10 por la situación del escaso estado de fuerza que tiene. Esto es el número de policías. La norma establece que por lo menos tendrían que tener 1.8 policías por cada 1,000 habitantes, 2 por cada 1,000. Sin embargo, cuando en temas de operación, pues, se empieza a revisar, dices, bueno, pues a lo mejor tengo 4,000 habitantes, debería tener 4 policías. No, porque es en 24 por 24, la necesidad tendría que ser de 8. Entonces, bueno, pues empezamos a trabajar con ellos, invitándolos a que en este año se invierta, cumplan con la inversión, cumplan con sus informes, y el compromiso es que del otro fondo federal, que se llama Fondo de Fortalecimiento para las Instituciones, FOFIS, el próximo año pudiéramos nosotros etiquetarles apoyos. Apoyos en exámenes de control y confianza que no paguen, apoyos en formación policial que no paguen y en equipamiento, ya sean vehículos o uniformes, chalecos, etcétera.
0: El vicealmirante, que es secretario de Seguridad, digamos el encargado de la seguridad en el estado, dijo algo que yo creo que puso nervioso a algunos alcaldes y alcaldesas, que no están destinando el 20%. Estamos hablando del 20%, así, o sea, es que tampoco es mucho, y aún así no lo inviertes en la seguridad.
1: Pues sí, pega. Es un tema delicado porque, vamos a decirlo, traemos déficit a nivel estatal en policías. Se está trabajando, hay un compromiso, este año se suman 1,000 policías más a la policía estatal y a la policía municipal otro tanto más. Esto es, se tiene que reforzar el estado de fuerza del estado, no tan solo a la policía estatal, sino también de las policías municipales. Esto trae consigo el compromiso de que, bueno, pues los alcaldes deben de ejecutar el recurso asignado para tal esfuerzo, ¿no? Y la invitación de nosotros con ellos es, bueno, ponle para que nosotros podamos también, a través de los otros fondos federales, ayudarte. Sabemos que es poco el recurso, sabemos que la problemática quizá también es, no es igual que a la de un municipio mediano o grande, pero a final de cuentas tienes que invertirle, ¿no?
0: Sí.
1: Porque la seguridad es la responsabilidad.
0: ¿Está etiquetado?
1: Está etiquetado. Es correcto.
0: A ver, entonces aquí me brinca más y que de repente no lo apliquen.
1: Sí, está etiquetado. La verdad, yo creo que el secretariado a nivel nacional está empezando a trabajar con una muestra. Este año hay una muestra del 10% de los 217 para poder darle seguimiento a la ejecución del recurso. ¿Qué significa eso? Que el secretariado, a través del consejo, puede llegar a supervisar en qué se gastó el recurso, si están o no están lo que se dice se adquirió.
0: Auditoría.
1: Exacto. Quizá no tanto como una auditoría, pero sí podemos dar vista a la Auditoría Superior de la Federación de que sí se hizo o no se hizo.
0: Ajá.
1: Así es.
0: A ver, yo tengo aquí una duda. Cada municipio, cada alcaldesa, alcalde, dice, a ver, bueno, pues si la norma marca, el mismo ejemplo, ¿no? A ver, aquí nos toca 1.8 policías, 2, pues vamos a tener esos 8. O también el alcalde puede decir, a ver, pero yo quiero más policías.
1: Es correcto.
0: Y ahí también le inviertes esta lana, ¿no?
1: Sí.
0: Quiero más policías, quiero comprar otras 2 patrullas. Ah, estamos hablando de municipios pequeños.
1: Sí, ahí.

Dentro de la misma operación del fondo, hay lineamientos establecidos para la ejecución del mismo. Esto es, el punto fundamental es que tienes que tener un estado de fuerza para poder

0: dos uniformes o cuatro máximo uniformes, ¿no? Y cuatro de todo para poder resolverle a los policías la situación, cuando deberías de tener, de acuerdo al número de población y de acuerdo a tu operación, a lo mejor 10 o 12. Entonces esa es la invitación para que incrementes tu estado de fuerza, nosotros podamos ayudarte con recurso adicional de otro fondo federal, si hay cumplimiento, para que el esfuerzo vaya, sea de alguna manera recompensado. Pues el año pasado nosotros entregamos 87 patrullas, beneficiamos a 124 municipios con equipamiento.
1: ¿Con esas 87?
0: No, con 87 fue directo a los municipios que cumplieron al 100%, más equipamiento, más cursos de formación policial, más exámenes de control y confianza sin pago alguno. Entonces, este año incrementamos de 124 a 133 municipios beneficiados. Creció el apoyo. ¿Qué quiere decir? Que, bueno, más municipios están cumpliendo.
1: O sea, se pusieron a hacer la tarea.
0: Así es. ¿A qué me refiero con cumplir? Primero, que gastes el 20% en la acción de seguridad pública. Segundo, que tus informes trimestrales los entregues a tiempo. La norma establece que 10 días después del cierre del ejercicio del trimestre, tienes forzosamente que informar a través de un informe trimestral. Si cumples con tus cuatro trimestrales más el final, llevas 2 puntos a favor. Tercero, si el municipio está en estado de marginación y pobreza, estamos obligados a ayudarlo, si cumples. Y cuarto, vamos a decir, tu índice de delincuencia, si se redujo o se incrementó. Si se redujo, quiere decir que entonces estás haciendo algo en favor.
1: Sí, estás haciendo, ¿no?, bien.
0: Y estamos obligados a también ayudarte. Sí. Pero si tu índice delictivo subió, quiere decir que no estás ni siquiera invirtiendo el 20% que por obligación tienes.
1: Bueno, ya entendí. Eso está buenísimo.
0: Así es.
1: A ver, cumples, le entramos.
0: Así es.
1: ¿No? Y así pues hay más seguridad, evidentemente. Claro. Es la lógica.
0: Claro. Ahora, ¿en qué nos pega? En que estos municipios chiquitos, por muy chiquitos que sean, bueno, generan un problema. En algún momento hubo una discusión por el mando único y el mando coordinado. ¿Qué pasa cuando no tienen estado de fuerza estos municipios? No tienen seguridad, no garantizan a la sociedad la seguridad pública. Entonces entra el mando coordinado, entra el apoyo de la policía estatal. Si tiene dos, tiene tres, la policía estatal los refuerza. Pero si no tiene ningún policía, ¿qué es lo que pasa? Pues que entra el mando único. La policía estatal tiene que mandar a los policías del estado que sean necesarios para tomar el control de la seguridad de ese municipio, mientras el municipio lanza sus convocatorias y, bueno, pues ya cuente con policía. En ese momento se retira el mando único.
1: La estatal.
0: Y empieza a ejercer la seguridad el mando municipal.
1: Bueno, que también en cualquier municipio, a cualquier municipio que vamos, hay presencia de la policía del estado.
0: Es correcto, ¿no? Es correcto. Siempre hay un mando coordinado, sobre todo si hay operativos coordinados. Siempre van a participar SEDENA, la Guardia, la Policía Estatal y Marina, ¿no? Policías municipales.
1: Y solamente más.
0: Sí, claro, y sobre todo donde hay un índice de delincuencia mucho más alto que en otras zonas, ¿no? O en otras regiones.
1: Ajá. Sí, porque de repente, bueno, ahorita nos decía, en municipios probablemente pequeños donde no hay seguridad, pero luego hay municipios o medianos o grandes que también dicen los alcaldes, pues ay, como caiga, ¿no? Y tiene que entrar el estado, y lo hemos visto.
0: Es correcto, y aún siendo pequeños, por ejemplo, hay municipios o tenemos municipios en zonas limítrofes donde necesariamente tenemos que apoyarlos, porque a veces no se genera, los generadores de violencia no están en esos municipios, pero son paso. Por ejemplo, de Guerrero
1: para Puebla. Y la vecindad con los otros estados.
0: Así es. Caso Iscamilpa de Guerrero, caso Atlahuacán del Vino Sertuche, caso Jolalpan, caso Guadalupe Santana, ¿no? Que limitamos con Oaxaca y Guerrero principalmente. Y de este otro lado, bueno, pues tenemos otros municipios, ¿no? Como Atzicintla, como la parte de la Sierra Nororiental, ¿no? Donde, pues hay generadores de violencia de Veracruz que se pasan de este lado. Y eso nos obliga.
1: Y eso siempre va a ser un problema en todos los estados.
0: Así es, Beto. Eso es lo que estamos trabajando y eso es lo que veníamos a informar. Que, bueno, pues estamos de manera coordinada con la Secretaría de Seguridad Pública y con la Secretaría de Gobernación. El Consejo está trabajando para poder, pues, de alguna manera impulsar a que la ejecución del recurso Fortamun se ejerza al 100% y se ejerza sobre todo donde hay necesidad de que se ejerza con resultados positivos para el gobierno que encabeza nuestro

0: gobernador Alejandro Armenta.
1: Sí, que de pronto, quién sabe, ¿no? Pero igual sería bueno que en lugar del 20 le pusieran el 30. Porque...
0: No hay límite, ¿eh? De hecho, el fondo trae el
1: 100%. Pero así como está estipulado que
0: el 100%, 20, ¿no? Claro, viene etiquetado el 20, pero eso no quiere decir que no gastes más del 20 si el presidente municipal tiene la intención de hacerlo.
1: Ah, ok.
0: Así es, está abierto.
1: Bueno, y del otro lado, luego ni el 20.
0: Así es, el otro extremo, ¿no? Sí, claro.
1: Está bueno. Gracias, secretario.
0: A la orden,
1: Beto. Secretario Ejecutivo del Consejo Estatal de Coordinación del Sistema Nacional de Seguridad Pública, Modesto Miguel Cruz, gracias. Vamos a la pausa, es la 1:00 p.m. ya, con 32 minutos, venimos.

0: 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Ya volvemos. Número WhatsApp 2215-875657. Teléfono de contacto 2222-737716 y terminación 17.
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3: En SICOM Teciutlán, es la 1:34.
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14: De repente, hasta en redes sociales, ha habido algunas publicaciones que dicen venta de pulseras para la feria. Y hasta te prometen, con esta pulsera que cuesta tanto, vas a poder subirte a los juegos. Es la entrada e incluye los juegos. ¡No es cierto! Es falso, ¿eh? No hay venta de pulsera, no existe la venta de pulseras. Si estos sujetas mandaron a hacer pulseras para hacer creer. ¿Y sabe qué es lo gacho? Que ya cayeron algo.

0: ¿no? Que compraron su pulsera de 200 pesos. Ah, pues compro cuatro de una vez. Que para los accesos especiales, para diferentes eventos, no es cierto. No se están vendiendo pulseras, son los boletos que usted encuentra en la taquilla. Bueno, los organizadores de la feria señalaron que la difusión de este tipo de venta de pulseras en redes sociales puede tratarse de un intento de fraude. ¡Más bien se trata de un fraude! Todos los mecanismos de acceso, toda la información, actividades, eventos, únicamente a través de los canales institucionales. Manténgase usted informada e informado. No recurra a terceros para comprar accesos. No hay pulseras, no hay brazaletes. No es cierto. Ah, que con este puedes entrar incluso al palenque. 500 pesos entrada, juegos y... ¿Cómo crees? ¿Cómo crees? Bueno, pues no hay. No hay de esto. No caiga usted. Dime, ¿mensajes?
1: Mensajes nos dicen: excelente inicio de semana a la joven Laurita. Tiene muy bonita voz. Y saludos al joven Bebeto.
0: ¿Sí?
1: Saludos.
0: ¿Tienes bonita voz?
1: Claro que sí.
0: Ok.
1: Dice: y me gusta el pulgoso que se ríe.
0: Ok.
1: Hasta mañana. Los vuelvo a saludar.
0: A ver, ríete, Lau. No son efectos, ¿eh? No son efectos grabados. Mira, otra vez. Lau, ríete. Ella lo hace.
1: Y todavía limita.
0: Para que vean. Hay talento.
1: Pero dice: hasta mañana, los vuelvo a saludar desde Tlaxcala, José Romero. Y nos dicen: buenas tardes, Laurita, saludos. Y a Bebeto, porfa. Le comenta que me dejó plantada con mi comida. La terminación 3713.
0: A ver, ¿de qué hablan? Cuéntenme. Plantada con la comida, ¿de qué? ¿De dónde?
1: Con la comida.
0: ¿Cuándo? ¿Cuánto? ¿Cómo?
1: Nada más.
0: Me hace usted sentir mal.
1: También nos dice la terminación 9898. Saludos, Bebeto y Lau, desde Cuetzalan. Nos escuchamos por el 90.9. Vamos de regreso a Puebla. Venimos por el cumpleaños de Erika, que fue el 2 de mayo, y es el primer viaje de mi bebé Eric. Atentamente, Jacob.
0: ¡Ah, Jacob! ¿Cómo no? Jacob Rascón. Ok. Entonces nos está escuchando por la señal de Teciutlán 90.9.
1: Ah, mira, te
0: yo me sé por dónde agarran las antenas. Bueno, vamos a deportes, oiga usted. Vamos a ver qué dice este hombre venenoso.
2: Caratazos, golazos, fierrotazos, batazos, raquetazos, chanclazos y hasta mancanazos. ¿A dónde?

0: Chale, vamos a escuchar al señor Jorge el Veneno Burgos, George.
1: ¿Cómo estás, Beto? Qué gusto saludarte, Naomi, compañeros, amigos del auditorio, qué gusto saludarlos. ¿Cómo están? ¿Cómo pinta tu de semana?
0: Bien, George, pues tranquilo, ¿no? La ciudad está tranquila.
1: Pues sí, digo, regreso a clases, ¿no? Después de unos días
0: nadie
1: de
0: vacaciones, fue a clases. Pero
1: comenzó. comenzó la actividad otra vez, ¿no?
0: Ah, nadie fue a clases porque mañana otra vez se suspenden. ¿Para qué llevarlos?
1: No, bueno, sí, también. hay una escuela por acá, por la casa, donde sí hubo clases, Beto, hoy.
0: Ah, sí hubo clases, pero pues ¿para qué los lleva hoy, señora, si mañana no van?
1: Sí, no, ya, más los lleven todas las...
0: Bueno, ¿qué onda, George? ¿Cómo viste?
1: Híjole, mano, pues para mi gusto hubo dos resultados en estos cuartos de final de ida de la Liguilla del Fútbol Mexicano. Hubo dos resultados que se esperaban y dos que fueron sorpresa, ¿no? Como se dieron las cosas.
0: ¿Por qué? ¿Cuáles?
1: Yo creo que el de Tigres-Chivas... Esperaba un triunfo de Chivas, ¿no? De Tigres, perdón. ¿Por qué? Porque Chivas no tiene 5 de sus titulares entrados con la selección. Y lo dije hace algunos días, desde la jornada 14, cuando Tigres en el torneo regular 4-1, yo les dije, si Tigres juega como sabe, o sea, no salen con su pose de vivos y salen con la pura playera, van a ganar. Lo para mi gusto tiene todo para ser campeón de torneo. Y

0: 2-0 con el 3-1 a Chivas.
1: Oye, George, nada más te voy a pedir que te muevas un poquito, ligeramente.
0: A ver, ya.
1: O que te subas a una azotea donde estés.
0: Estoy al aire libre.
1: Ok. Bueno, ajá. Entonces, sí, tú vas... Licencia. Ok, está bueno. El partido, a ver, todos los partidos fueron buenos. Para mí, el que menos interés despertó para mí fue el de Toluca-Pachuca.
0: Cierto, sí, para sí, mí. Sí.
1: Pero bueno, finalmente es el bicampeón. O sea, hay ojos puestos o hubo ojos puestos en este y en el de vuelta, sin duda. Ahora, para sí, ti, ¿cuál fue el más atractivo, George?
0: El de, mira, por lo emotivo, mira, sabemos que, por ejemplo, el de Tigres-Chivas. Tigres, sabemos que su afición compran los abonos para toda la temporada. Desde antes de que empiece la temporada ya se han vendido todos los boletos. Entonces, el apoyo que le da la afición a Tigres en el Volcán es impresionante, obviamente el festejo, pese a que Chivas bien pronto, apenas al minuto 10, ya estaba ganando 1-0 con un gol de Ricardo Marín. Bueno, Tigres tuvo los arrestos necesarios, el fútbol suficiente para darle la vuelta al marcador, 3-1. También muy emotivo el de Atlas Cruz Azul, porque ganaba Cruz Azul 2-0, empató el Atlas y al último un penal para Cruz Azul le permite llevarse el triunfo. Y bueno, qué decir del América Pumas, ¿no? Cuando parecía todo perdido para el América con el 3-1 en contra, bueno, se encuentra por ahí con dos penales que le significan el empate. Yo digo que es empate con ventaja para Pumas.
1: Ok, a ver, ahora te tengo que preguntar a fuerza, George.
0: A ver, dime.
1: Porque en el segundo yo dije, no es posible. Pero ya cuando ves la repetición, cuando vi la repetición, dije, no, la verdad es que sí le da la patada, ¿no? Yo no estaba de acuerdo en que lo marcaran en ese momento. Sin embargo, ya cuando vi la repetición, dije, bueno, sí hay argumento. ¿Tú cómo los viste, los dos?
0: Mira, la verdad, Beto, digo, dicho sea con honestidad, para mi gusto eran penales ambos, porque hay elementos suficientes, reglamentariamente hablando, para marcar los penales. Entonces yo creo que en ese sentido Pumas no tiene nada que reclamar, aunque Pumas por ahí dice que van a meter una protesta en la Federación Mexicana de Fútbol por la alineación indebida, ¿no? Que ya quedó todo eso acordado, el árbitro tiene la facultad para tomar una decisión de ese tipo, de si se había hecho o no el cambio por conmoción cerebral, por el protocolo de conmoción cerebral. Ya no hay nada, ningún problema en eso. Yo creo que a Pumas no le queda otra más que ahora en el partido de regreso en su casa, allá en Ciudad Universitaria, bueno, pues manifestar por qué fueron los superlíderes, ¿no? Y América, yo te dije, Beto, desde antes de que empezara la liguilla, ves, tú me decías que no. Yo te dije, América, mira, la liguilla se juega de otra manera, Beto. Y América, con todo y que toda la temporada estuvo mal, porque lo vimos, no fue la América que conocíamos de los últimos torneos anteriores al que recién terminó. América, la liguilla es diferente, el ánimo, el golpe de credibilidad y todo eso, bueno, pues ahí está, ¿no? Y América con todo y lo que sea, se levantó de un 3-1 para empatar a 3 goles, ¿no?
1: Nunca jamás vuelvan a llamar venenoso a Jorge Burgos, es un hombre honesto, imparcial. No. Sí, claro. No, Dios.
0: Todos, Beto, todos saben de mi odio por el América y eso no va a cambiar nunca, pero digo, en lo que es el partido de ayer, ambos penales eran uno por una sujeción ahí en dentro del área y la patada, digo, pues más que evidente, ¿no?
1: Eres un hombre de una sola pieza, cabal, honesto, transparente, imparcial, mi George.
0: Ya me sonó eso, te estás burlando de mí, ¿verdad? No creo.
1: No, jamás.
0: No, jamás.
1: Estás
0: jamás
1: diciendo la verdad, estás diciendo honestamente, fueron dos penaltis.
0: Sí, no, ni hablar, vaya, nada que reclamar en ese sentido. Ahora repito, la ventaja para Pumas es que Pumas con el empate en el global avanza a la siguiente ronda, ¿no?
1: Sí. Bueno, yo sigo insistiendo que esta no es la del América, ¿eh? Ahora, si le gana a Pumas, que se le gane bien, si le gana a Pumas, ahí ya voy a estar, ahora sí, pues con la esperanza, ¿no? De llegar a la final y derrotar al Toluca.
0: Quizá, mira, una de las malas noticias para el América en el partido...
1: Si no, me pongo a chillar otra vez.
0: En el partido de ayer, fue la lesión de Borja, ¿no? Que dicen que tiene para 3 o 4 semanas.
1: Incluso, ¿la Borja sigue jugando?
0: ¿Perdón?
1: ¿Borja sigue jugando?
0: No, Enrique Borja.
1: Ah, ajá.
0: Cristian Borja, el colombiano, se habla de que tiene para 3 o 4 semanas para reponerse la lesión, ya se perdió lo que resta. Así el América llega a la final, supuestamente ya se perdió todo lo que resta de ese torneo, incluso

0: eso se dice que corre peligro su participación en el Mundial.
1: Híjole. Bueno, ¿y el de Toluca allá para irnos?
0: El de Toluca, mira, un gol tempranero de Pachuca, de Werner Valencia, qué golazo, al minuto 7, un disparo fuera del área, a segundo poste, al ángulo prácticamente dejó sin oportunidad al portero de Toluca, ¿no? Un partido que sorprendió, porque yo digo, estos son los partidos que de los resultados que yo no esperaba que se dieran. Yo pensaba que iba a ganar Toluca, aunque se ha pensé que iba a ganar, y finalmente, bueno, pues Pachuca, como se dice en el fútbol, Beto, se llevó el gato al agua, ¿no?
1: Exactamente. Bueno, ahora, digo, todo el mundo vamos a ver los de vuelta. Malos horarios, y mal día.
0: Sí, la otra semana, Beto, serán hasta la próxima semana, cuando se den los partidos de regreso, hasta el sábado 9, el Chivas Tigres, también el 9, Cruz Azul Atlas, y el domingo 10 de mayo, Pachuca Toluca y Pumas América.
1: Hazme el favor, eso es no tener... Bueno, sale George, nos escuchamos mañana, ¿no?
0: Hola, Beto, gusto saludarlos, sea un excelente inicio de semana para todos.
1: Y buenas ranas.
0: Gracias.
1: Qué respetable hombre el de deportes.

0: Y ya si quieres salimos una 59 para que tengas tiempo de tu bueno. ¿Qué tienes, Lau?
1: También nos dicen la terminación 9654. Hola, hola, buenas tardes, amiguitos chulos, Bebeto y Naomi. Excelente inicio de semana. Saludos a todos, besos y abrazos. Bendiciones de Scarlett Guzmán hasta Acatlán de Osorio.
0: Desde Acatlán de Osorio.
1: Ella pone hasta Acatlán.
0: Ah, le mandamos un saludo hasta Acatlán. Está bien.
1: Y dice, y arriba el América.
0: Sí, señor. Muy bien, Scarlett.
1: Un pedacito porfis de el himno. ¿Lo viste, Bebeto?
0: Poquito del himno, ¿no?
1: No.
0: Alina.
1: No, Alina.
0: ¿Viste algún partido tú, el de Chivas, aunque sea?
1: No.
0: Bueno, no tienes derecho. Cuando gane Chivas a presumir nada.
1: Ay, ¿por qué no?
0: Pues porque no te gustan los partidos, no los ves, o sea, no le vas.
1: De vez en cuando.
0: Mejor di, sabes que no me interesa el fútbol. No. Ay, gané las Chivas.
1: Ganaron las Chivas. Bueno, esta vez no.
0: No, perdieron, de hecho.
1: ¿Perdieron cuánto?
0: Compañeras, compañeros.

0: estadio.
1: ¿Qué más?
2: Qué vergüenza de himno.
1: ¿Qué más?
2: Qué vergüenza de himno. Pero perdieron 4-1, ¿no?
1: No me distraiga.
2: 4-1 perdieron las Chivas.
1: 3-1. 3-1 perdieron.
2: Y mira, dice, lo viste, Bebeto, cardíaco, muy cardíaco el partido.
1: Sí, se los prometo, el primer penalti dije, sí, sí tiene que ser, ya nos acercamos. Cuando marcan el segundo dije, no puede ser, pero con las repeticiones sí era, sí, todos los argumentos, sí, gané.
2: Y en Facebook...
1: Yo sería el primero en decir, ¿sabes qué? Porquería de partido, mal árbitro, ¿sabes que sí lo hago? Claro, no me gusta ganar a la mala.
2: A veces.
1: No me gusta ganar a la mala, me da pena.
2: A veces te lo dice Burgos.
1: ¿Tú qué vas a ver de fútbol?
2: Pero mira, nos dicen en Facebook, Victorino Márquez, saludos cordiales amigos aquí en Zacatlán, no se sintió mucho, yo escuché la alarma, se activó, pero porque estaba escuchando la radio. Dice, pero la alarma en los celulares no se activó.
1: No sonó, señor.
2: Y ya también nos dice Scarlett Guzmán, qué bonito, gracias, los amo.
1: ¿Ves que somos una chulada de personas, en verdad?
2: Sí,
1: la Fiscalía de Puebla, la Fiscalía General, logró sentencia condenatoria en contra de José N. Plenamente, pues, identificado, ¿no? Desde que presuntamente cometió un delito, el de homicidio calificado y lesiones calificadas, tras acreditarse su participación en los hechos ocurridos. Esto, y viene a colación porque estás hablando de Zacatlán, pues en aquel municipio de Las Manzanas, de acuerdo con lo establecido en el juicio, el primero de agosto, fíjate tú, del 2021, a las 5 de la tarde, sobre calle Los Pinos, en la localidad de Jicolapa. Este sujeto, José, en compañía de otro, interceptó a su víctima y a sus acompañantes iniciando una agresión directa con machetes. Los dos los agredieron. Durante esto, la víctima fue atacada en diversas ocasiones a machetazos en la cabeza y diferentes partes del cuerpo, aún

0: cuando ya estaba desangrándose sobre el suelo, provocando un traumatismo cráneoencefálico severo que derivó en su muerte. Asimismo, otras personas que intentaron intervenir resultaron lesionadas con objetos punzocortantes. Bueno, después de todas las pruebas que se presentan, la autoridad judicial determinó la responsabilidad penal del acusado, imponiéndole una pena de 27 años y 6 meses de tambo, además del pago de la reparación del daño a favor de las víctimas indirectas. 27 años, 6 meses por haber privado a machetazos de la vida a un hombre en Zacatlán.
1: Y en Estados Unidos se volvió viral que un apicultor en Massachusetts fue arrestado después de desatar un enjambre completo de abejas sobre oficiales de policía que intentaban desalojar a un paciente anciano con cáncer de su hogar. Más de 1,000 abejas murieron en la lucha y un oficial tuvo que ser hospitalizado por lesiones relacionadas con las abejas. Y yo me pregunto, ¿cómo se castiga este tipo de casos?
0: ¿Qué pasa
1: con este tipo de casos?
0: Que metan a las abejas a la cárcel.
1: ¡Ay! ¿Pero qué pasa con las 1,000 abejas que murieron?
0: Ah, a ver, ¿cómo estuvo la cosa? Cuéntamelo otra vez.
1: Ay, un apicultor fue arrestado.
0: ¿Qué es un apicultor?
1: Una persona que cría abejas.
0: Ok.
1: Fue arrestado después de desatar un enjambre completo de abejas sobre oficiales de policías que intentaban desalojar a un paciente anciano con cáncer de su hogar.
0: Ajá.
1: Entonces, ¿qué pasa?
0: ¿Estamos
1: ahí
0: para él? Pues
1: ¿para
0: sí,
1: él?
0: Sí.
1: Por liberar a las abejas.
0: Pues claro, en ese momento. ¿Cómo es posible?
1: Bueno. ¿Y ahora qué más tenemos?
0: Oye, Lamine Yamal sí viene a Puebla.
1: ¿Lamine?
0: Sí. ¿Sí viene en serio? ¡Órales! Dice, felicidades al Noti. Una pregunta. ¿Por qué de repente se contrata tanto policía? ¿Tanto policía? ¿Y comprar tantos carros? Mejor invertir en preparar a los policías que ya están, porque les falta preparación y físicamente los delincuentes les ganan en correr. Soy Angie. Gracias por pasar mi mensaje. Los delincuentes les ganan en correr. No. Hace muchos años sí había harto policía gordito, ¿se acuerda usted? En serio. Pero muchos, muchos policías gorditos. Hoy sí se los llevan a correr. Yo visito 3 parques y van a correr los polis. En serio. Sí, no falta de repente el que está pasadito, ¿no? Ya se quedó. Pero sí se los llevan a correr. Y hace años sí había muchos polis. Panzoncitos, así como yo. Así como yo. Bueno, en los municipios. Pues eso ya depende de los alcaldes, ¿no? Depende, si más carros. Ahora también. ¿Sabes qué? Si se contrata ahí a convocatoria. Pero a la hora de hacer los exámenes de control y confianza, pues no todos, o mejor dicho, la mayoría no lo pasan, ¿no? Y entonces sí se capacita a estos policías. Porque también, a ver, hablo para quienes ya tienen como de 30, 35 para arriba. Tú platicabas con un policía, por lo que sea. Te detuvo por un alto, vidrio polarizado, lo que sea. Y pues sí, la verdad es que eran prepotentes. Hoy creo que, no sé si todos, pero muchos ya tienen licenciatura en derecho. Todos tienen que estudiar derecho, ¿no sabes? Pero ya son leaks. Entonces ya es diferente. Cuando te detienen, te saludan, ¿no? Ahora el ciudadano, nos quedamos con esa inercia, ¿no? De que pues viene a enfrentar y ya uno a veces termina siendo, y lo vemos en videos en redes sociales, ¿no? Mujeres y hombres, empieza uno a hacer barbaján, quieres humillar al poli, y así no tiene que ser.
1: Y mira, nos dice la terminación 9898, ¿pueden repetir el saludo a Erika por su cumple del sábado? Es que se fue cuando pasó, por favor.
0: Ok, o sea, ¿qué somos? Saludos, Erika, felicidades y qué bueno que te haya llevado el Jacob a pasear, porque luego no, ni la saca.
1: ¿Cuántos años?
0: ¿Qué?
1: Cumple.
0: ¿De casados?
1: También.
0: Muchos. Jacob estuvo enamorado de él.

0: ¡Órale!
1: Vino a Puebla caminando.
0: ¡Feliz cumpleaños!
1: Desde Toluca para verlo, no tenía para el pasaje.
2: Esa fue la historia que me contó.
0: Pues muy feliz cumpleaños, Erika, y que te la pases muy bien.
1: Jacob Rascón de Q. Bueno, nos vamos, ¿verdad, Alina? ¿Nos tenemos que ir algo más?
0: Nada más.
1: Vámonos, muchas gracias. En producción, a Dios de San Ranchito, gracias, Wenceslao. En redes sociales, Alina. En controles, gracias, Lau.
0: Gracias, Beto. Mañana volvemos con más información.
1: ¿Qué mensajes tan feos salen en la caja?

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3: En SICOM Teciutlán, es la 1:59.
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0: Hola, ¿qué tal? ¿Cómo le va? Bienvenidos sean a SICOM Noticias de Ciutlán en esta primera emisión del mes de mayo. Y pues bueno, ya estamos iniciando también esta semana, iniciando bien esta semana, este lunes 4 de mayo de 2026. Ángel Hernández les saluda con gusto. Y bueno, recordándole que pues vamos a tener información útil para todos ustedes a lo largo de estos minutos. Betsy Méndez, buenas tardes.
1: Buenas tardes, así es, saludo con mucho gusto a quien nos esté sintonizando en este momento, esperando que pues hayan tenido una mañana agradable y pues sobre todo hayan podido realizar actividades pendientes y pues que hayan tenido un bonito fin de semana, sobre todo.
0: Así es, esperemos se la hayan pasado bien este fin de semana, un tanto lluvioso, que bueno que ya hubo un poquito de lluvia, hubo un poquito de frescura después de varios días de intenso calor, pero ahorita le vamos a dar a conocer también el reporte climatológico porque las temperaturas se van a incrementar todavía dentro de esta semana, así que tome precauciones. Les recordamos que estamos en vivo desde la antigua estación del ferrocarril en Avenida Hidalgo sin número, Colonia El Pinal, en la Perla de la Sierra, Tizutlán, Puebla. Nuestros medios de contacto para que puedan establecer comunicación con nosotros, 231-31-329-73, mensajes de texto al 231-116-0401. Y en redes sociales nos encuentran en Facebook, en X, en Instagram y TikTok como SICOM Teciutlán 90.9. Así que lo invitamos a que se eche un clavado ahí a nuestras plataformas, pueda interactuar con nosotros. También ahí estamos respondiendo a comentarios, mensajes que también nos hacen llegar. Bueno, ahí también estaremos muy al pendiente de todo lo que quiera compartir con todos nosotros. Bien, antes de iniciar con la información, vamos a conocer el santoral correspondiente a este día.
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0: Bien, para este 4 de mayo se festeja y se elogia las siguientes onomásticas, conmemoraciones y memorias de santos: de Agapito, Secundino, Antonina, Florián, Silvano y Ladislao. Así que muchas felicidades para quien lleve alguno de estos nombres. Hoy 4 de mayo es su santo. También para las personas que estén celebrando un año más de vida o un logro en el ámbito personal, profesional o laboral, desde aquí les mandamos un fuerte abrazo y nos unimos a su celebración. Con esto vamos a conocer las condiciones climatológicas para las próximas horas.
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0: Bien, y para esto, pues ya está con nosotros la chica del clima, Fabiola Islas, quien nos va a dar a conocer el reporte climatológico para este día. Fabi, buenas tardes.
1: Hola Ángel, hola Betsy, hola a todos los que nos están escuchando en SICOM Noticias Tezutlán. Efectivamente, traigo el pronóstico del clima y de verdad ponga mucha atención porque, como bien lo mencionabas Ángel, va a haber cambio de temperaturas, van a estar subiendo incluso las temperaturas, así que ponga mucha atención. Hoy, obviamente, como usted lo pudo notar, el cielo estuvo mayormente soleado desde la mañana, hay humedad del 64%. El viento proveniente del norte es de 5 metros por hora, la verdad es que casi no hay viento, pero aquí sí es importante que pongamos atención porque el índice UV es alto, está en 10, es prácticamente extremo, entonces pues más adelante le voy a dar pues las recomendaciones para que usted pues ahora sí no se queme, ¿verdad? O no vaya a tener algún dato ahí, algún tema ahí con el sol. Y bueno, la probabilidad de lluvia hoy es del 1%, prácticamente nada. Para la noche, pues también van a estar bajando ahí un poco las temperaturas a 14 grados centígrados. Aquí en la Perla de la Sierra, pues siempre buscamos esa temperatura templada para nosotros. 14 grados está bien, entonces se recomienda que para la noche, si es que usted sale tarde del trabajo, pues lleve a lo mejor una chamarra ligera o un suéter, pues para poder no tener algún tema ahí con la salud. Mientras tanto, las temperaturas quedan de la siguiente manera para los municipios. Aquí en Teziutlán y en Xiutetelco se espera una máxima de 24 y una mínima de 17. Para Tlatlauquitepec y para Zaragoza la máxima es de 23 y la mínima de 17. Para Zacapuaxtla máxima de 26 y mínima de 18. También para Hueitamalco máxima 29, mínima 17. En Cuetzalan la máxima es de 28 y la mínima de 19. Y para Yotosco, Tenampulco y Acateno la máxima es de 29 y la mínima de 22 grados centígrados. Esas son las temperaturas para esta tarde. Pero bueno, les recomendamos el uso de protector solar. Ese no debe de faltar, aunque a veces se vean un poco de nubes. El índice UV es alto. La ingesta de agua constantemente para mantenerse hidratado. Pero ahí sí, mucho ojo, mamás, papás. Para sus pequeños, agua, no jugos, no refrescos, porque eso no hidrata. Y bueno, es mucha azúcar también para los chicos.
0: Así es.
1: Y opte por prendas de algodón, gafas y gorra o sombrero de ala, del que sea de su preferencia. La idea es protegernos del sol. Y aquí, importante, Ángel, Betsy, auditorio. Apenas, no sé si ustedes vieron la noticia de un pequeño que falleció debido a que lo dejaron en un auto. Pues la mamá tuvo ahí una situación, negligencia en sí, entonces dejó al pequeño en el auto y con las altas temperaturas este pequeño desafortunadamente falleció. Aquí la invitación es a todos los papás, mamás que nos escuchan, quienes tengan pequeños, de verdad cuídenlos, no dejen en el auto a los niños. Ahorita el sol se siente muy fuerte y en los autos pues mucho más, entonces hay veces en las que decimos, ay, bajo rapidito a comprar, bajo rapidito a no sé qué, y el golpe de calor puede ser muy grande para estos pequeñitos, incluso para las mascotas, han dejado perritos, gatitos, y bueno, esto la verdad es que también pues no es nada humano. No baje rapidito a comprar, llévese a su pequeño, a su pequeña, y pues también les ponen llave, les ponen seguros, entonces pues luego no se puede hacer gran cosa por ellos, así que esa es la invitación de esta tarde, de verdad a tener mucho cuidado con los pequeños y las pequeñas, incluso las mascotas, y de verdad si no va usted a ser responsable del cuidado de sus hijos, pues buscar apoyo en otras instancias para que pues de alguna manera evitemos este tipo de hechos lamentables. Entonces la invitación principal esta tarde es a que cuidemos pues de estos actos que nosotros a veces no llevamos a cabo responsablemente, sobre todo cuando ingerimos alguna sustancia, en este caso de la noticia que les mencionaba, alcohol o alguna droga. Entonces hay que ser más responsables. Esa es la recomendación para esta tarde y el pronóstico del clima, Ángel Hernández.
0: Así es, hay que tener mucho cuidado obviamente cuando vayan obviamente en los autos y dejen a niños, a las mascotas, a los adultos mayores. Digo, por sentido común, si, claro, si estás viendo que dentro del auto se siente bastante el calor, pues digo, pues hay que dejarle por lo menos ahí la ventana abierta, si es que van a salir nada más de rapidito, o en este caso llevárselo.
1: Claro.
0: Digo, a final de cuentas, también es, como tú lo mencionas, es un acto de humanidad y pues también por sentido común, digo, o sea, hay que tener mucho cuidado con este tipo de situaciones que ponen en riesgo la vida de los seres y de las personas vulnerables.

0: saludables, obviamente. Entonces, tener mucho cuidado con ese tipo de situaciones. Gracias, Fabi. Nos escuchamos mañana para seguir conociendo más acerca del clima.
1: Así es, Ángel, gracias a ti, gracias Betsy, gracias al auditorio y si la gripa me lo permite, aquí voy a estar con ustedes
0: Bueno,
1: para darles el pronóstico del clima.
0: cuídate esa garganta para que te podamos seguir escuchando, por lo menos durante esta semana.
1: Así lo haré, Ángel. Tomaré tu recomendación. Gracias.
0: Muy bien. Bien, nos vamos a la pausa. Le recordamos que estamos en vivo y también estamos esperando sus llamadas y sus mensajes de texto a los números de contacto que ya conoce. Nos vamos rápidamente a la primera pausa cultural y en un momento regresamos con más Asicom Noticias Teciutlán.
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8: En SICOM Teciutlán, son las 2, con 15 minutos.
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2:17, regresamos con más información, así como noticias de Ciutlán. Y bien, vamos rápidamente con información de carácter regional. Quiero comentarles que en Acateno,

0: Está avanzando la rehabilitación de la red de agua potable en la localidad de Jiliapan. Esta localidad perteneciente a esta demarcación registra avances significativos en la rehabilitación de su red de agua potable, una obra de infraestructura considerada prioridad para la actual administración. El presidente municipal, Diego Torres, supervisó el inicio de los estudios técnicos y el levantamiento topográfico, reafirmando su compromiso de resolver las carencias históricas que han afectado la distribución del vital líquido en esa región poblana durante los últimos años. A pesar de las condiciones climáticas y las constantes lluvias que se registraron en los últimos días, las brigadas de trabajo han mantenido el ritmo de las labores de campo para asegurar el cumplimiento de las metas, pues el edil señaló que la transformación del municipio no se detiene ante obstáculos meteorológicos, ya que el bienestar ciudadano exige resultados inmediatos. El proyecto inició formalmente con la fase técnica para determinar las pendientes y las presiones que son necesarias que permitan obviamente un flujo óptimo del vital líquido, buscando no solo reparar el sistema actual, sino también de rediseñar una red eficiente que minimice el desperdicio y amplíe la cobertura hacia zonas que anteriormente carecían del servicio, convirtiendo la modernización hídrica en un pilar fundamental del desarrollo social en la zona. El gobierno local ha priorizado la inversión de servicios básicos como motor de equidad social y salud pública, destacando que cada paso de esta obra es un avance hacia la dignificación de la vida rural y el fortalecimiento de la confianza ciudadana mediante una gestión transparente de los recursos. Finalmente, la administración municipal confirmó que el seguimiento de estos trabajos será constante para garantizar que cada familia de la localidad de Jiliapan cuente con agua potable de calidad en sus tomas domiciliarias. Así que bueno, esto es lo que dieron a conocer las autoridades locales respecto a esta rehabilitación de la red de agua potable en aquella localidad, y que pues ya ha comenzado, ya empezó con esta fase de estudios topográficos, y que obviamente dará pie ya a lo que es la rehabilitación total de esta red de agua potable tan importante. Bien, en más información, ahora nos vamos hasta el municipio de Chignautla, y es que hablando de trabajos de rehabilitación y también de faenas, y ahorita en vísperas del Día de las Madres, quiero comentarles que las autoridades locales encabezaron una jornada de limpieza en el Panteón Municipal de Chignautla por motivo del Día de las Madres. Y es que con el objetivo de dignificar los espacios públicos de cara a las festividades del 10 de mayo, las autoridades de Chignautla encabezaron una faena comunitaria de limpieza y de mantenimiento en las instalaciones del Panteón Municipal. Esta acción responde a la necesidad de preparar el camposanto para una gran afluencia de visitantes que se espera con motivo del Día de las Madres. Durante la jornada, el edil Juan Toral Ramos agradeció la participación activa de los inspectores de las diversas comunidades, así también como de personal del ayuntamiento y ciudadanos voluntarios que se sumaron a este llamado, reafirmando así su compromiso de mantener una gestión de puertas abiertas y de trabajo constante. En su mensaje, el edil destacó la importancia de realizar estas labores pensando en quienes visitan a sus madres, que pues ya han fallecido, subrayando que el trabajo en equipo entre sociedad y gobierno es clave para la transformación de la demarcación. El funcionario aseguró que en su administración continuarán impulsando estas jornadas comunitarias en distintos puntos de la demarcación bajo la premisa de gobernar para todos, obviamente todos estos sectores de la población sin ninguna distinción. Por su parte, las autoridades de Chignautla calificaron como fundamentales estas acciones para brindar una estancia segura y también ordenada de las familias chignautecas, así también como de visitantes que acuden a honrar la memoria de sus seres queridos. Así que, pues bueno, de cara a estas festividades del 10 de mayo, pues bueno, ya en diferentes puntos de la región, principalmente lo que son también panteones, pues bueno, ahorita están realizando estas tareas de limpieza para poder ofrecer, en primer lugar, seguridad y sobre todo una buena impresión a los visitantes. Entonces, bueno, eso es lo que se está desarrollando o se desarrolló el día de ayer allá en Chignautla, precisamente en el Panteón Municipal.
1: Así es, y bueno, les recordamos nuestros medios de contacto para que se comuniquen con nosotros al 231-313-2973 o también por mensajes al 231-116-0401 y también les recordamos que se pueden...

0: bueno, comunicar o contactar con nosotros por las redes sociales en Facebook, X, iVoox, Spotify, como Sicomtesiutlán 90.9, para que pues puedan verificar o bueno, consultar nuevamente contenido que anteriormente pues por alguna razón no hayan podido observar o bueno, escuchar en el momento. Y bueno, ahí están también nuestras redes sociales.
1: Efectivamente, ahí le invitamos a que visite nuestras plataformas digitales. Cambiando de tema, y ahora nos vamos hasta el municipio de Teteles de Villacastillo, porque allá las autoridades locales hicieron la entrega de 15 rectificaciones de acta de nacimiento. Recordemos que allá en Teteles, las autoridades locales han impulsado un programa de rectificación de actas de nacimiento. Este es permanente y recientemente, este fin de semana, las autoridades llevaron a cabo la entrega de 15 juicios de rectificación de actas. Es una acción diseñada para brindar certeza jurídica a la población. Acompañado por personal del Registro Civil y también de miembros del Cuerpo de Regidores, el edil Saúl Márquez Viveros subrayó el impacto social de este programa, el cual tiene como prioridad eliminar las barreras administrativas que históricamente han impedido a los ciudadanos tener sus documentos en regla para acceder a derechos fundamentales. Durante su intervención, Viveros Márquez informó con entusiasmo que en lo que va de su administración se ha superado ya los 200 juicios entregados en beneficio directo de los habitantes del municipio, enfatizando que contar con un acta sin errores es clave para poder acceder a servicios de salud, programas sociales y diversos trámites oficiales. El mandatario recordó que este apoyo es de carácter permanente y exhortó a las personas interesadas a acudir a la Casa del Pueblo, es decir, al Palacio Municipal, para recibir la orientación necesaria, asegurando que su gobierno continuará trabajando para fortalecer el bienestar y la dignidad de cada ciudadano de Teteles. Así que bueno, este fin de semana se llevó a cabo una entrega más de juicios de rectificación de actas de nacimiento, 200 ya, de acuerdo a lo que han señalado las autoridades locales, ya suman más de 200 juicios y en este fin de semana se entregaron 15, que pues obviamente conforman toda esta cifra total de personas beneficiadas. Ahora recordemos muy bien que el acta de nacimiento es un documento indispensable para múltiples trámites. Entonces, bueno, sí es necesario que la población cuente con un acta de nacimiento bien, obviamente sin ningún error, para que pueda acceder a diferentes programas y a otros servicios que pues obviamente son fundamentales para la vida diaria. Y bueno, también hay que recordar que las personas que deben de checar sus actas de nacimiento, en donde precisamente se empiezan a dar muchísimos errores, son de 1985 hacia abajo, hacia atrás, que es cuando pues obviamente se asentaban los registros de nacimiento con ciertas características que pues obviamente no dejan en claro bien la identidad de la persona y por ende tienen que realizar ahí un juicio. Entonces, bueno, si usted ha detectado un error en su acta de nacimiento, bueno, acérquese ahí al Palacio Municipal, específicamente en el Registro Civil, para que le puedan ofrecer la orientación necesaria. Esto, obviamente, para la población de Teteles. 2:26 p.m, nos vamos a la siguiente pausa cultural, recordándole que estamos en vivo y estamos esperando sus mensajes de texto y también sus llamadas a través de los medios de comunicación que ya conoce. Vamos a la segunda pausa cultural y en un momento regresamos con más información.
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2: En Sicom Teciutlán, son las 2.

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5: Muere niño de 3 años por golpe de calor tras ser abandonado en auto en Mexicali. Un niño de 3 años murió a causa de un golpe de calor dentro de un vehículo en el fraccionamiento La Rioja de esta capital. Según las autoridades, el menor habría permanecido más de 12 horas atado a su silla de seguridad, luego de que su madre lo olvidó durante toda la noche del sábado y parte de la mañana del domingo, porque llegó ebria. César Vaca, titular del Servicio Médico Forense, informó que la causa del deceso del pequeño fue hipotermia, golpe de calor. Incendio consume parte de la planta de Bacocho en Lagos de Moreno, movilizan a cuerpos de emergencia. Por la noche, un incendio consumió parte de la planta procesadora de aves de la empresa Bacocho, ubicada en la región de Lagos de Moreno, Jalisco, y provocó una fuerte movilización de cuerpos de emergencia para sofocar el siniestro. De acuerdo con reportes de medios locales, el incendio fue reportado alrededor de las 20:30 horas en las instalaciones ubicadas sobre la autopista León-Aguascalientes, cuyas llamas se propagaron rápidamente hasta abarcar gran parte de la infraestructura. Grupo de motociclistas apedrea patrulla tras operativo de seguridad en Guanajuato. Hay 13 detenidos. A raíz de la implementación de un operativo donde fueron arrestados 13 motociclistas y aseguradas 22 patrullas, un grupo de jóvenes bajó de sus unidades y apedreó una patrulla de la Policía de León, informó la Secretaría de Seguridad, Prevención y Protección Ciudadana. La agresión contra la unidad fue grabada y difundida en redes sociales. Se observa cómo una patrulla se va de reversa para evitar las piedras que le lanzaban. Incendio en La Yesca rebasa 6.000 hectáreas, Fuerza Aérea se suma al combate. Un avión de la Fuerza Aérea Mexicana se incorporó a las labores para combatir el incendio forestal en el Cerro El Vigía, en el municipio serrano de La Yesca, informó el gobierno de Nayarit. De acuerdo con el ayuntamiento de La Yesca, han sido arrasadas más de 6.000 hectáreas en los 8 días que lleva el fuego y en el cual al menos 100 brigadistas de los 3 niveles de gobierno realizan labores de extinción. Hidalgo apuesta 25 millones de pesos a ciencia e innovación para formar talento y financiar tecnología. El gobierno de Hidalgo, a través del Consejo de Ciencia, Tecnología e Innovación de Hidalgo, garantizó una inversión de 25 millones de pesos para 2026, destinada a la formación de capital humano y el financiamiento de proyectos tecnológicos de alto impacto. Miguel Tello Vargas, titular de la Unidad de Planeación y Prospectiva, destacó que esta estrategia, impulsada por el gobernador Julio Menchaca Salazar, busca que el conocimiento generado en la entidad se traduzca en mejores condiciones de vida para los hidalguenses. Informó para SICOM Noticias de Ciclán, Betsy Méndez.
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Estamos de regreso, así como Noticias Teziutlán. Son las 2 de la tarde con 32 minutos. Vamos con información de carácter local. Quiero comentarle acerca de un lamentable acontecimiento, y es que se cumplen ya 10 años de la desaparición de Alejandra Paz Landero aquí en Teziutlán. Y es que, bueno, tras esta década, ya recordemos, ya es una década, ya son 10 años, pues su padre sigue pidiendo a la población se siga compartiendo su ficha de búsqueda mientras avanza el caso de, pues obviamente, de la desaparición de esta chica. Desde el día de ayer, el señor Juan Pablo Paz, como cada año, bueno, estuvo presente en el Parque Municipal para alzar

0: la voz y pedir a los habitantes de Teziutlán y la región que no dejen de compartir la fotografía de su hija, quien en ese entonces tenía 15 años y estudiaba en la Escuela Secundaria Técnica número 24. A decir de su padre, existen testigos en el caso y que lucha para que la persona que fue señalada como probable responsable sea juzgado como adulto. Sin embargo, este sujeto no ha dado información que los lleve a su paradero, ya que al parecer hay un tercer implicado del cual desconocen su identidad y que podría esclarecer este lamentable hecho. Escuchemos qué es lo que menciona el señor Juan Pablo Paz acerca de esta situación.
1: Lo ando pidiendo el apoyo de la ciudadanía de aquí de Teziutlán y de sus alrededores a que sigan compartiendo la ficha de búsqueda de mi hija. Hoy se cumplen 10 años de su desaparición. Ella se desapareció el 3 de mayo del 2016. Ella radicaba aquí en San Diego, Teziutlán. Iba a la secundaria técnica número 24. Cuando se desapareció, decían que un muchacho la llevaba de la muñeca en la plaza cívica de Teziutlán. Al muchacho lo agarraron, pero no lo pudieron procesar como adulto porque en el momento de los hechos él tenía la menoría de edad, y ahorita a él le dieron una sentencia de 2 años, pero para que vaya a pláticas a la Asociación de Niños para Adolescentes aquí en Puebla, pero no ha dicho nada, ni qué es lo que hizo con mi hija, ni a quién se la entregó, o qué hizo de mi hija. En el momento de los hechos, una niña lo vio a él, iba con otra persona, la niña no la alcanza a distinguir porque lo vio al de espaldas, pero a la persona que sí la llevaba jalando, si la distingue. Él se llama Javier, le dicen el Javis, y ahorita sigo luchando para que lo procesen y pueda dar información sobre la desaparición de mi hija. Mi hija se llama Alejandra Paz Landeros, ella radicaba aquí en San Diego, Teziutlán. Ella tenía una mancha café en la pierna derecha. A mi número personal es 55-66-64-37-95, o a los números de la ficha de búsqueda de mi hija. Nada más simplemente que entre más gente pueda seguir compartiendo su ficha de búsqueda, puedo llegar a encontrarla muy pronto. Te mando muchas gracias. No me ha dado ninguna información, de hecho ahorita estoy esperando que haya una nueva evidencia para ver qué se va a hacer con este joven, pues ya que yo he insistido que él tiene que dar alguna información de mi hija, de qué hizo con ella, a dónde se la llevó, a quién se la entregó, más que nada.
0: Y es que de acuerdo con lo declarado, Alejandra salió de su domicilio el 3 de mayo de 2016 en la Junta Auxiliar de San Diego, quien dijo iría a ensayar a su escuela en la banda de guerra. Sin embargo, ya no regresó y se dijo que la vieron en el centro de Teziutlán y que la llevaba sujeta, un masculino identificado como Javier N., sostenida de la muñeca, y desde entonces ya no supieron más de ella, por lo que es indispensable que, si usted sabe algún dato que lleve a las autoridades y a sus familiares a dar con esta persona, puedan apoyar brindando información para que también puedan dar inclusive con los responsables de su desaparición, y en este caso se pueda hacer el reporte de manera inmediata, ya que la angustia de sus familiares pues crece de manera diaria. Sin embargo, no se pierde la esperanza de encontrarla. Y bueno, como le comento, la ficha de búsqueda continúa activa. Por lo tanto, bueno, le vamos a dar a conocer esta información para que usted pueda aportar también alguna información que sea de utilidad. Alejandra Paz Landero es de nacionalidad mexicana, de una estatura de 1.50 metros aproximadamente. Al momento de su desaparición contaba con 15 años de edad. Actualmente tendría pues 25 años, han pasado ya 10 años. Ella es delgada, de tez moreno claro.

0: Tenía cabello a la altura del hombro, de pues obviamente característica lacia, color negro, cara ovalada, mentón ovalado, mejillas, perdón, orejas medianas, frente amplia, cejas semipobladas, también tenía ojos grandes de color café, nariz mediana, dorso recto con base horizontal, boca grande y labios medianos. Le repito, fue vista por última vez el 3 de mayo de 2016 en el municipio de Teciutlán y portaba en ese momento suéter café con franja beige, también con blusa blanca tipo polo, falda café a cuadros y zapatos negros. Como señas particulares, contaba con una mancha de nacimiento de color café ubicado en la parte posterior del muslo derecho. Así que bueno, cualquier información que usted pueda pues tener en este caso, si la ha visto o sabe tal vez de los responsables de su desaparición, bueno, pueda usted pues compartir esa información para que pueda andar con el paradero tanto de esta señorita como también de los responsables de su desaparición. Lamentable esta situación y que bueno, todavía después de 10 años los familiares pues no pierden la esperanza de poderla encontrar bien. Y obviamente que pueda ser reintegrada con su familia.
1: Así es, y les recordamos nuestros medios de contacto al 231-313-2973 o también por mensajes al 231-116-0401. Les recordamos que nos pueden consultar ahí nuestras redes sociales en Facebook, X, iVoox y Spotify como Sicom Teciutlán 90.9.
0: Así es. Cambiando de información, ahora nos vamos hasta el municipio de San José Acateno, ya que allá los días 6 y 7 de mayo se llevará a cabo una jornada de salud visual. Y es que el Sistema DIF Municipal de Acateno, en conjunto con la Asociación Civil Alternativa Ciudadana, hace una cordial invitación a toda la población para asistir a la próxima jornada de salud visual. Este evento tiene como objetivo primordial fomentar la detección oportuna de padecimientos oculares y promover el cuidado integral de la vista como pilar fundamental del bienestar personal. La jornada se llevará a cabo en las instalaciones del Parque Municipal Benito Juárez, donde especialistas brindarán servicios de valoración visual para atender condiciones comunes como lo es la miopía, la hipermetropía y la presbicia, entre otros diagnósticos. Las actividades darán inicio el 6 de mayo en horario de 10:30 de la mañana a 4 de la tarde y continuarán el 7 de mayo de 9:30 de la mañana a 3 de la tarde. Y es que con el fin de apoyar la economía familiar se ofrecerán beneficios exclusivos que incluyen limpiezas oculares con un costo de 100 pesos, así también como una amplia variedad de lentes especiales y también graduados con precios que van desde los 300 pesos. Cabe mencionar que la entrega de estos anteojos se realiza en el mismo día de la consulta, garantizando una atención eficiente y sobre todo accesible para todos los ciudadanos de San José Acateno que requieran de mejorar su calidad de vida a través de una buena visión. Entonces, bueno, ya está la invitación que realiza el Sistema DIF Municipal de San José Acateno para la población y puedan asistir a su próxima jornada de salud visual que se llevará a cabo el 6 y el 7 de mayo. 2 de la tarde con 42 minutos, es tiempo de ir a la última pausa cultural. Recuerde, estamos en vivo y pues nuestras líneas de contacto están habilitadas para recibir sus llamadas, sus reportes de lo que esté pasando en su barrio, colonia o municipio, sus comentarios, todo lo que usted quisiera compartir con nosotros, aquí lo estaremos esperando y obviamente estamos atentos a todo lo que usted nos envíe. Vamos a la pausa y en un momento regresamos con más información.
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6: En SICOM Teciutlán, son las 2 con 43 minutos.
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6: Casi 200.000 personas afectadas y más de 5.400 desplazadas por las cenizas de un volcán en Filipinas. Unas 200.000 personas en 124 aldeas del noreste de Filipinas se vieron afectadas y más de 5.400 huyeron de enormes columnas de ceniza expulsadas por el volcán Mayo durante el fin de semana tras el colapso de depósitos de lava en sus laderas, informaron funcionarios el lunes. Detienen a más de un centenar de personas en Ecuador durante toque de queda antinarco. Unas 120 personas fueron arrestadas durante el toque de queda del domingo ordenado por el gobierno en una buena parte de Ecuador con el objetivo de frenar la violencia de las bandas criminales ligadas al narcotráfico, informó este lunes la policía. La medida prohíbe la movilidad total por 6 horas a partir de las 23 horas y es uno de los frecuentes toques de queda impuesto por el presidente derechista Daniel Noboa. Estados Unidos asegura que Irán atacó barcos en Hormuz. Afirma que hundió 6 lanchas iraníes. El ejército de Estados Unidos aseguró que Irán lanzó misiles, drones y pequeñas embarcaciones contra barcos en estrecho de Hormuz. Derivado de esto, dijo que hundió 6 lanchas iraníes que atacaban barcos civiles en la zona. Dichos ataques no han sido confirmados por el gobierno iraní. El gobierno de Donald Trump había afirmado que este lunes realizaría una operación para liberar a los buques varados en el Golfo Pérsico. Suprema Corte de Estados Unidos permite que se reanude envío temporalmente de píldora abortiva por correo. La Suprema Corte de Estados Unidos restableció temporalmente el lunes una norma federal que permite recetar la píldora abortiva mediante telemedicina y dispensarla por correo, revocando así una resolución judicial que había bloqueado dicha normativa y restringido el acceso al medicamento en todo el país. El juez Samuel Alito dictó una orden provisional que suspende una decisión de la Corte de Apelación del Quinto Circuito de Estados Unidos, con sede en Nueva Orleans, de volver a imponer una norma federal anterior que exigía una visita presencial al médico para recibir mifepristona. Emiratos Árabes asegura que ataque con drones, presuntamente iraní, provocó incendio en petrolera. Las autoridades en Fujairah, en los Emiratos Árabes Unidos, informaron el lunes de un incendio en la zona industrial petrolera de Fujairah, tras lo que describieron como un ataque con drones procedente de Irán. El Ministerio de Defensa de Emiratos Árabes Unidos y la Agencia de Prensa Estatal afirmaron el lunes que Irán había atacado su territorio con misiles y drones. Informó para SICOM Noticias de Ciudad, Betsy Méndez.
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Estamos de regreso a SICOM Noticias Teziutlán, son las 2 de la tarde con 48 minutos, ya en la recta final de este espacio informativo. Pues quiero comentarle que en Tenampulco están impulsando y están promoviendo un platillo tradicional de aquel municipio, y estamos hablando del chilayo. Es una combinación, de acuerdo a lo que nos mencionan, es una pasta hecha a base de chiles, de ajo, de pimienta,

0: pimienta, de ajonjolí, entre otros ingredientes que se utiliza como base para otros platillos. Bueno, les comento que en el municipio de Tenampulco las autoridades locales buscan proyectar el chilayo, este platillo típico que constituye un pilar en la cocina tradicional de la demarcación. Al respecto, Eugenia Arroyo Guzmán, coordinadora de Desarrollo Comunitario del DIF Municipal de Tenampulco, comentó que a través del proyecto Mujer Emprendedora Rural, impulsado por el sistema estatal DIF en coordinación con las autoridades locales, se ha promovido y comercializado de manera activa esta preparación tradicional. La funcionaria detalló que el objetivo del edil de Tenampulco y de la presidenta honoraria del sistema DIF municipal es que este platillo trascienda fronteras. Para ello se busca gestionar las certificaciones Hecho en México y la marca 5 de Mayo con el fin de que el producto pueda distribuirse a nivel nacional y en tiendas departamentales. Escuchemos parte de la conversación que sostuvimos con la funcionaria acerca de este proyecto.
1: Con nuestro presidente municipal, y él es el que ha impulsado el proyecto de Mujer Emprendedora Rural, que consiste en comercializar el platillo típico de nuestro municipio, que es el chilayo, un platillo de la cocina tradicional elaborado a través de ajonjolí tostado, jitomate, chile maduro, ajo, cebolla, pero que su ingrediente principal o que le da el olor y el sabor característico es la hoja del árbol de pimienta. Así es, la finalidad de nuestro presidente municipal y de la presidenta del DIF municipal también, la señora Amalia y el señor Carlos Escalona, es que este platillo de Tenampulco trascienda fronteras, que no solo se quede en la comercialización en el municipio, también que se pueda llevar a venta en tiendas departamentales, incluso a través de la buena amistad que hay de nuestro presidente municipal con el secretario de Economía. Se está buscando la certificación 5 de mayo y el Hecho en México para que podamos vender a nivel nacional, incluso hablar de una importación de este platillo de nuestra cocina tradicional.
0: Arroyo Guzmán destacó que entre las actividades de promoción del chilayo, prácticamente en fechas anteriores, ha participado con éxito en el evento Mundo Mezcal celebrado en la Ciudad de México los días 1 y 2 de noviembre de 2025. En dicha sede se registró una excelente aceptación por parte del público. Y bueno, la elaboración de este producto, que bueno, fue llevado a la Ciudad de México para darlo a conocer, estuvo a cargo de la cooperativa Raíces del Trópico, que es integrada por 15 mujeres emprendedoras del municipio.
1: Claro, la presentación de nuestro platillo actualmente es en pasta, como un mole tradicional, como un pipián. Ella nada más llega a casa, se prepara con caldito de carne de cerdo o de carne de pollo. La tenemos en presentación en bolsitas de medios kilos. La idea es que este platillo sea conocido en toda nuestra región. Se ha participado en eventos como el del Mundo Mezcal, que se llevó a cabo el día 1 y 2 de noviembre en la Ciudad de México, donde pues tuvo mucha aceptación. Es elaborado a través de la cooperativa que se llama Raíces del Trópico, que está integrada por 15 mujeres de nuestro municipio. Actualmente, pues solamente lo comercializamos en el municipio, en nuestra página de Facebook, que se llama Raíces del Trópico. Ahí pueden localizar nuestros puntos de venta y contactarnos para cualquier pedido.
0: Finalmente, la funcionaria extendió una invitación al público en general para visitar Tenampulco y descubrir sus atractivos turísticos, resaltando, pues obviamente, la riqueza gastronómica de este municipio, que por cierto, es muy buena la gastronomía de allá de Tenampulco, y ya, bueno, ya personalmente ya lo comprobé. Así que bueno, eso es lo que están desarrollando allá en Tenampulco, precisamente para proyectar este platillo típico, el chilayo, que bueno, también de acuerdo a lo que nos explicaban, pues también es una base para desarrollar otro tipo de platillos. Entonces, bueno, ahí está esta información que nos comparten de este municipio.
2: Así es, y bueno, en más información y en temas que tocan directamente pues el día a día de nuestra comunidad, hoy vamos a hablar sobre cómo la temporada de calor está transformando el consumo en las cocinas económicas.

0: típicas de nuestra región. Y bueno, no es un secreto que con las altas temperaturas, pues las preferencias cambian a la hora de pues comer, bueno, de pedir la comida. Buscamos opciones pues más ligeras y frescas. Así que bueno, al platicar con la ciudadanía acerca de qué es lo que pues pedían los comensales, cómo es que los pedía y en qué hora, bueno, horario eran los más horas más intensas con el calor, esto fue lo que nos contestaron. Las cocinas económicas ante la temporada de calor. Si en la calle el sol no perdona, dentro de una cocina económica menos, y la situación es todavía más intensa. Así que, entre el vapor de las ollas y las altas temperaturas de estos días, las cocineras de nuestra ciudad hacen un esfuerzo doble o triple para alimentar a los consumidores. Salimos a platicar con ellas para saber cómo cuidan los alimentos y qué es lo que más busca la gente cuando el termómetro sube. Este es el reporte. Con este bochorno, los gustos de los comensales cambian y ya no se antoja lo mismo de siempre. Esto nos contaron sobre lo que más pide la gente ahorita en estos días de calor.
1: Por lo regular casi piden algo así como ligero, como unas tostadas, unos tacos dorados y algo que no sea tan picoso, igual porque según dicen ellos que pues con lo picoso pues igual sienten más calor, entonces es algo así, o ya taco de huevo, o taco de bistec o tlayoyos, pero no tan calientes, o luego lo piden para llevar.
2: O sea, ¿qué prefieren? Algo ligero que no esté tan aguado. Por ejemplo, no sé, unos chilaquiles, quesadillas, gorditas, algo ligero que no sea tan pesado.
3: En tiempo de calor, pues el comensal pues viene, nos pide, ya no lo mismo porque hace mucho calor, serían tostadas, taco dorado. Sí van pidiendo de lo demás, pero ya muy poco. Si se habían de comer dos órdenes, pues nomás es una, porque es tiempo de calor y toman más agua.
0: El calor es el peor enemigo de los alimentos, ya que se pueden echar a perder fácilmente y mucho más rápido de lo normal. Así nos cuentan su método para que todo se mantenga fresco.
2: Pues aquí preparamos menos cantidad y la vamos sirviendo a cada rato para que igual no pierda el sabor ni el sazón.
4: Pues la comida que esté en buen estado, como le comentaba, la comida es del día, no tenemos comidas así atrasadas, todo se prepara en el momento. Claro, mucha gente viene, ¿qué tienes? ¿Puedo ver? Entonces, no, disculpe, pero yo no tengo así, por ejemplo, a lo mejor tenga yo, no sé, una cremita o un pipián, esos puedo tener del día, pero lo demás, todo se prepara en el momento.
3: Sí, en tiempo de calor se hace un poquito más, menos, se prepara menos cantidad para que no se nos eche a perder. Tenemos cuidado porque son salsas y esas fermentan más rápido.
1: Sí. Refrigeramos más seguido. Bueno, igual no sacamos tanta cantidad para que no se agre con el bochorno, porque hay cosas que sí les afecta que estén afuera así todo el día. Y como acá se encierra el bochorno, pues sí se agria. Pero ajá, tenemos que sacar menos cantidad de la que sacamos normalmente y ya refrigeración. Pues acá de lo que nosotros manejamos, pues nada más pueden ser los frijoles, esos los que cambian más rápido.
0: Muchos prefieren quedarse en la sombra que salir a buscar comida, y eso también afecta el movimiento en las mesas y sobre todo en las ventas. Esto nos platicaron sobre el flujo de clientes.
4: Mucha gente viene a comer, mucha gente pues sí lo pide para llevar, por ejemplo nosotros tenemos entrega a domicilio, pues casi ahí van ni muy, ¿cómo le explico? Ni muy arriba ni muy abajo, entonces ahí como que estamos en una balanza.
3: Sí, baja la venta, baja por lo mismo del calor, la gente pues no sale, pues nuestra venta pues empieza de las 8:30 a las 6:00 p.m, pero más ya es en la tarde entre las 2:30 y las 4:00. Es cuando hay un poquito más que se anima la gente a salir, por lo mismo del calor.
1: Pues sí, bueno, sí han bajado las ventas, porque la gente como siente mucho calor, pues les llama más la atención comer helado, cosas así frías, pero así casi de comer, casi no, sí ha afectado.
0: Para cerrar este sondeo, estar frente al fuego con estas temperaturas no es cualquier cosa. Quisimos saber cómo le hacen ellas para aguantar la jornada, sobre todo en horas más intensas de trabajo y de mucho bochorno.
1: Bueno, yo lo que hago es bajarle a la estufa bien poquito porque debe de estar prendido el comal. Entonces le bajo hasta bien poquito para

0: Que no caliente mucho y ya apago unas luces para que no igual se encierre mucho el bochorno. Porque como es lámina de esa, pues se encierra. Y más porque todas las cocinas están prendidas sus estufas, se encierra más. Y ya si no me voy a sentar más para allá, que no esté cerca de la estufa cuando no hay gente.
1: Es el calor, sí es muy fuerte. No sé, o sea, yo no ando fuera, pero pues siento que tanto como fuera y acá adentro, pues sí es más fuerte acá adentro. Pero pues como tal, el trabajo lo tenemos que sacar, el calor lo tenemos que aguantar.
2: Sí, al mediodía, entre las 12 y las 2 de la tarde es cuando se siente mucho el calor. Pues tratamos de hidratarnos, tomar mucha agua. Sí, se come menos, pero hay que tomar agua, hay que hidratarse porque si no, pues nos deshidratamos.
3: Tomando agua simple, porque pues es lo que más te ayuda a mantenerte refrescada.
4: Sin duda, mantener el sazón con estas temperaturas es un reto diario para nuestras cocineras. La próxima vez que disfrute su comida, recuerde el esfuerzo que hay detrás de cada plato en esta temporada de calor. Informó para SICOM Noticias de Suclán, Betsy Méndez.
5: Y bueno, así al analizar lo que nos comparte la ciudadanía, pues se nota que ante el calor, pues valoramos mucho más el esfuerzo de los locatarios por ofrecer pues opciones saludables y frescas, demostrando que bueno, la gastronomía de pues la región se debe de adaptar perfectamente pues a cualquier clima. Y así, bueno, seguir apoyando a nuestras cocinas económicas, sobre todo pues recordando la importancia de elegir lugares que pues sigan todas estas medidas de higiene, pues para poder disfrutar de una comida pues segura y sobre todo deliciosa.
6: Así es, hay que tomar en cuenta todas estas recomendaciones y bueno, en este caso, sí, obviamente reflexionar que ahorita con el tema del calor, pues sí, cambian también los gustos. Muchas personas pues no van a preferir, por ejemplo, un chilposo o un caldo de res con este calorón, ¿no? Entonces, todo va cambiando y también los horarios, muy importante. A veces pensamos que pues están activos todo el día. Pues hay también ciertos horarios, ¿no? En donde pues obviamente las ventas van subiendo y por ende deben de estar preparados para poder continuar ofreciendo alimentos frescos. Así que bueno, ahí está esta información interesante que nos presenta Betsy Méndez respecto a la venta de comida ahorita por la temporada de calor. Bien, Betsy, nos vamos.
5: Así es, nos despedimos agradeciendo su sintonía y esperando que tengan una muy bonita tarde el día de hoy.
6: Así es, el día de mañana lo esperamos a las 2 de la tarde. Para darle a conocer más información de Teciutlán y la región, su servidor y amigo Ángel Hernández los invita a que continúen en la programación del 90.9. A continuación nos vamos a dejar con algo de música. Posteriormente nuestros compañeros del Tecnológico de Teciutlán vienen con Engranes de Ciencia y Tecnología. Que tengan una excelente tarde.
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Bienvenidas y bienvenidos a Engranes de Ciencia y Tecnología, espacio del Instituto Tecnológico Superior de Teziutlán, en el Sistema de Información y Comunicación del Estado de Puebla, XHCPFF, SICOM Teziutlán 90.9, por amor a Puebla, pensar en grande. Transmitimos desde la antigua estación del ferrocarril, en Avenida Hidalgo, sin número, Colonia El Pinal, código postal 73890, en esta emisora integrante de la Red México. Les saluda Cristian Parra, y como cada semana les agradezco que nos estén acompañando.

0: acompañando en este espacio donde la ciencia y la tecnología se conectan con la vida real. Recuerden que pueden llamarnos al 231-31-329-73 o enviarnos un mensaje al 231-116-0401. También estamos en redes sociales como Sicomtesitlán 90.9 y en plataformas digitales como iVoox, Spotify y Amazon Music. Hoy hablaremos de un tema que está presente todos los días en nuestra vida, aunque muchas veces no nos detenemos a pensarlo. ¿Qué hay detrás de lo que comes? Descubriendo la industria alimentaria. Cada alimento que llega a nuestra mesa tiene una historia. Antes de estar en el plato pasó por proceso, controles, tecnología, transporte, conservación y sobre todo por el trabajo de muchas personas que hacen posible que los alimentos sean seguros, duraderos, nutritivos y accesibles. Para hablar de este tema nos acompaña en cabina la doctora Carolina Calderón Chu, docente del TEC de Tecitlán y especialista en este campo. Doctora, ¿cómo está? Buenas tardes, gracias por ser nuestra invitada en Grandes de Ciencia y Tecnología.
1: Muchas gracias, Cristian, por la invitación. Un gusto estar aquí en cabina compartiendo un poco sobre lo que hacemos en el tecnológico.
0: Bien, para comenzar y poner en contexto a nuestra audiencia, cuando escuchamos el término industria alimentaria, muchas personas podrían pensar únicamente en fábricas, en comida preparada, pero sabemos que va mucho más allá. ¿Qué es realmente la industria alimentaria y qué actividades forman parte de ella?
1: Efectivamente, Cristian, tienes mucha razón. Cuando dicen industria alimentaria, incluso piensan que solo nos dedicamos a hacer comida, ¿no? Que en eso es lo único que se basa la industria alimentaria. Sin embargo, hay un sistema amplio detrás de ello, que va desde el campo, desde que el agricultor, ¿no? Frutas, verduras y todo ese proceso que lleva después a la industria alimentaria, donde se van a transformar en productos que luego vemos en el mercado ya procesados, enlatados, empaquetados, ¿no? Tiene todo una gran cadena de proceso. No solamente es realizar comida, por así decirlo.
0: Ahora que nos da este panorama general, podemos entender que los alimentos no llegan a nuestra mesa por casualidad, sino gracias a una cadena de trabajo muy amplia. ¿Quiénes hacen posible que los alimentos sean seguros, duraderos y accesibles para la población?
1: Bueno, están involucradas muchísimas personas, desde químicos, ingenieros, todos ellos tratando de que cumplir algo muy principal, es que sean inocuos, que lleguen bien para que puedan ser procesados y puedan ser seguros para el consumo.
0: Y justamente cuando hablamos de alimentos seguros, aparece un tema fundamental: la confianza que tenemos como consumidores al comprar, preparar y consumir un producto. ¿Por qué es tan importante que exista ciencia, tecnología y control de calidad detrás de los alimentos que consumimos todos los días?
1: Sí, porque de esa manera aseguramos que el consumidor va a ingerir un alimento que no solo va a ser seguro, sino que le va a nutrir. Actualmente estamos enfrentando muchos problemas de obesidad, diabetes, un montón de enfermedades que son ocasionadas porque consumimos alimentos que tienen un alto contenido de aditivos o azúcares. Entonces, la parte científica va en tratar de equilibrar esos componentes que no son malos en proporciones moderadas, pero que, bueno, tratar de que ese alimento sea equilibrado, ¿no? Y que podamos aprovechar de él la mayor cantidad de nutrientes que este tenga.
0: Y sabe que yo no había hecho conciencia de lo que comía o de lo que desayunaba, más bien, por cuestión hereditaria, pues aplicar la del café con pan y ya.
1: Claro.
0: Pero después aprendí que en el desayuno lo primero que debe tener el cuerpo es proteína.
1: Exactamente.
0: Y por eso es que en los restaurantes, en los desayunadores, generalmente aplican la del huevito.
1: Sí,
0: exacto. Huevito revuelto, estrellado, con las mil maneras que se puede hacer. Uh-huh. Entonces, bueno, es importante hacerlo saber a nuestros radioescuchas, pues esta importancia de el alimentarse bien y, aparte de alimentarse bien, pues entender que, pues, digamos que el huevo que nosotros compramos en el supermercado ya pasó por estos procesos de calidad y que uh-huh. está, pues, es viable para su ingesta.
1: Exactamente. Entonces, y en esa parte del proceso, no solo del huevo, de otros alimentos, están involucrados ingenieros en alimentos que cuidan, controlan, analizan todos estos procesos para que llegue de manera segura al consumidor. Entonces, por eso es muy importante la industria alimentaria. No nada más es cocinar, como comentaban

0: al inicio, es controlar, supervisar y asegurar que llegue correctamente al usuario final.
1: Muchas veces, como les decía, vemos el producto en el supermercado o en el mercado local o en nuestra cocina, pero no siempre imaginamos todo el recorrido que hizo antes de llegar ahí. ¿Cómo es el viaje de un alimento desde el campo, la granja o el lugar de producción hasta la mesa de las familias?
0: Sí, como te comentaba hace unos instantes, inicia en el campo, ¿no? Ahí también hay ingenieros en alimentos que buscan la manera de obtener esos frutos vegetales de manera que no se maltraten, que sean seguros, que lleven un proceso estandarizado de calidad para que puedan entrar a fábrica. Ya en fábrica hay otras personas, igual ingenieros en alimentos o en industrias, que también aseguran que esos alimentos vayan pasando por, ya sea procesos de mermeladas, enlatados, y que de esa manera luego lleguen a otra área de control de calidad donde van a supervisar y asegurar que cumplan con las normas específicas que marcan, pues, en México, o que rigen en México, más que nada.
1: Desde esa explicación nos lleva a pensar que cada etapa requiere cuidados específicos para evitar pérdidas, contaminación o deterioro. ¿Cuáles son los principales cuidados que deben tenerse durante la producción, transporte, almacenamiento y distribución de los alimentos?
0: Ah, por supuesto. La principal es que sean condiciones higiénicas. Evitar la contaminación cruzada, que quiere decir que yo traigo el trabajador trae un mandil sucio y con eso contamino la fruta. Entonces tengo que cuidar la asepsia también del el trabajador. Entonces se tienen que ir asegurando todos esos puntos. Buscar normas asegurar que se cumplan las normas y pues de esa manera pues que sea un alimento seguro, ¿no?
1: Sí, porque muchas veces llegamos a consumir algo en la calle que quizá no tuvo pues ese cuidado la persona para con el alimento. Uh-huh. O simple y sencillamente el aire trajo algún bicho y le cayó a la comida. O sea, no necesariamente la persona quizá fue totalmente cuidado, o sea, la lavó mucho los ingredientes. Estoy imaginando un esquite porque pues ya estas horas de la tarde aplica después de la comida ir por un esquite. Y bueno, pudo haber caído alguna bacteria que no necesariamente era de ahí, ¿no?
0: Sí.
1: Y hacernos daño. Esto va con lo que estamos platicando.
0: Justamente acabas de dar en el punto. Eso es lo que diferencia, por ejemplo, a un ingeniero de alimentos, no a los vendedores ambulantes que adquieren sus conocimientos de generación en generación, ¿no? Siguen y siguen así. Pero el ingeniero en alimentos lo que hace es pensar cómo cuido que no haya crecimiento microbiológico, cómo trato de mantener eso, cómo cuido la asepsia, que todas esas cosas son lo que hace la industria alimentaria, ¿no? Entonces era muy importante como que recargarlo.
1: ¿Qué es la asepsia?
0: La limpieza, la higiene, ajá, que quede todo limpio, pues de que traten de cuidar de que no esté sucio, que por ejemplo, luego lo que pasa, ¿no? Que agarran un trapito y con eso están limpie todo, pero hay que lavar ese trapo, ¿no?
1: Sí, es cierto, porque quizá puede, ser la cuestión de que estoy limpiando la mesa con el trapo y con ese mismo trapo quizá le paso el trapo al mango que voy a pelar.
0: Exacto, o me limpio las manos, o agarro el dinero y con ese mismo trapo me limpio. Entonces eso es lo que tenemos que estar cuidando. Entonces muchos de esos procesos se cuidan en procesos industrializados, en la industria alimentaria.
1: Además de cuidar que el alimento llegue en buen estado, también hay que pensar en su conservación ahora que están los calores. Es decir, ¿cómo lograr que dure más tiempo sin perder calidad? ¿Por qué algunos alimentos duran más que otros y qué procesos se utilizan para conservarlos?
0: Sí, claro, incluso desde el campo se aplican algunos recubrimientos o algunas ceras a los alimentos para tratar de mantenerlos por más tiempo. Si no se aplicara eso, realmente pues el deterioro sería más drástico y eso implica pues pérdidas, ¿no? No sé si has ido al supermercado y tú ves un jitomate, se siente como que grasosito, ¿no? Entonces esa cera es lo que permite, ¿sí lo has notado?
1: Sí, claro, sí. Lo he notado.
0: Sí, esas ceras que algunos alimentos tienen, pues les permite, ¿no?, que no generen o no se maduren más rápido y pues por eso se mantienen en mejor estado. Ahora, la parte del

0: procesamiento en los enlatados y o las leches, que son procesos de esterilización o pasteurización que permiten asegurar más tiempo el alimento, ¿no? Por eso vemos en las latas que tienen muchísimo tiempo de la caducidad, porque ya está en un proceso de ahí de esterilización, pasteurización.
1: Pero sabe que, por ejemplo, a mí me gustan mucho las cosas orgánicas. No me gusta que lleven conservadores en lo personal, me gusta, o bueno, más bien trato, que se me van pasando algunas cosas que yo no compro. Generalmente yo, trato de ver, pero bueno, por ejemplo, hay algunas cosas que, por ejemplo, una manzana, entendemos que una manzana, en cuanto la muerde uno, se oxida
0: Se
1: rápido.
0: oxida, sí.
1: Pero bueno, luego hay algunas manzanas que, bueno, se ven medio raras y saben medio raro y traen esta cera. Entonces, pues el consumo es medio extraño y hasta cierto punto pueden decir, no, pues ya no quiero la manzana porque la manzana ya no parece manzana después de algunos de estos procesos de calidad que creo que también deberían cuidar los ingenieros en industrias alimentarias.
0: Sí, de hecho también se está innovando en esa parte de los recubrimientos o de las ceras que se aplican. Ahora hay investigaciones en las que, fíjate, microorganismos pueden ser aplicados para reducir el crecimiento microbiano. ¿Cuáles son esos microorganismos? Levaduras. Es una solución, así trataré de explicarte un poco. Se rocían en los frutos y ¿qué hacen esas levaduras? Compiten con las bacterias que degradan. Entonces las levaduras pues no afectan el fruto, mientras tanto ya no impiden que las bacterias crezcan. Entonces es algo también de la industria alimentaria que se está buscando hacer.
1: Y es que como consumidor, y hablo desde este punto,
0: Sí.
1: yo siempre busco que haya este equilibrio, ¿no? Entonces, a veces prefiero que pues comprar con las personas que vienen del municipio cercano de aquí de Chignautla,
0: Sí, sí,
1: y
0: sí.
1: que quizá el fruto, la verdura, pues más fresca, precisamente porque pues hay este toque orgánico que diferencia a las frutas y verduras que vienen ya de toda esta cadena, que traen los supermercados.
0: Sí, claro, algo que te da más confianza, ¿verdad? Pero también está la parte de las personas que no tienen acceso a lo mejor al señor que viene con su fruta orgánica, ¿no? Por eso existen estas alternativas que pues sí están procesadas hasta cierto punto, pero que también pueden proporcionar pues un efecto benéfico, ¿no? No todos, porque cuando vemos en el mercado todo pensamos, ¿no? Que puede ser todo súper saturado, súper azucarado, ¿no? Pero hay de todo. Y fíjate, eso también es muy parte de la industria alimentaria, tratar de innovar. ¿Cómo hacer que la fruta fresca sea muy similar a la fruta fresca, incluso procesada, ¿no? Entonces también ahí va, pues mucho lo de la industria alimentaria.
1: Y bueno, aquí sí me gustaría hacer un comercial. En lo personal, en esta temporada, en mayo, me gustan mucho las manzanas de Atempan. Les llaman manzana chipona. Es una manzana muy rica que le recomiendo probar. Porque entiendo que no es de aquí,
0: No.
1: de Tecitán. ¿De dónde es, doctora?
0: Soy de Tuxtepec, Oaxaca.
1: Ah, es de Oaxaca. Bueno, le
0: Sí.
1: recomiendo en esta temporada, se da la manzana chipona. Es muy rica, orgánica, bonita, y muy accesible. Entonces, se la recomiendo. Regresando al punto, algo muy interesante de este tema es que la industria alimentaria no se trata solamente de producir comida, sino de aplicar conocimientos científicos para transformar, conservar y mejorar los alimentos. ¿Qué disciplinas científicas intervienen en el desarrollo y procesamiento de los alimentos?
0: Uy, pues varias. Va desde la química, microbiología, bioquímica, o sea, la ciencia de los alimentos es muy amplia. Y justo en el programa del Tecnológico en Industrias Alimentarias, lo que se hace es empapar a los alumnos de todas esas disciplinas, que ellos conozcan qué se tiene que cuidar y de esa manera ellos empiezan a innovar. De hecho, tenemos un programa de proyectos integradores en los que cada semestre ellos tratan de mejorar un producto que a lo mejor ya está en el mercado, incluso utilizando, reutilizando residuos. Por ejemplo, te comento así
1: Sí.
0: brevemente, tenemos proyectos de ellos, ¿sí? Que están tratando de utilizar la cáscara de plátano para adicionar fibra a un producto, porque esta cáscara tiene alto contenido de fibra. La cáscara generalmente la desechas, ¿no? Entonces,

0: Entonces, lo que se busca también en la industria alimentaria es reducir los desperdicios o los residuos que se generen, ¿no? Y ser integral. O sea, todo lo que se desecha también pueda ser reutilizado. ¿Y cómo? Pues como un componente más de otro alimento. En este caso, pues esta cáscara tiene un alto contenido de fibra y están tratando de adicionarla a un alimento. Sabemos que ahorita hay muchas personas con estreñimiento que podrían verse beneficiados si consumieran este producto. Entonces, todo eso va incluido en la industria alimentaria.
1: Interesante esto de que se busque que los desechos también sean reutilizados, porque pues tiene razón, solo lo desechamos después de que nos comemos el...
0: Claro, y tenemos la creencia de que pues ya no sirve, no es basura, pero no, si tuvieras la cantidad de nutrientes que podemos obtener desde fibra, pigmentos, compuestos, antioxidantes, no, tiene muchísimo.
1: Esto nos ayuda a ver detrás de una etiqueta, una fecha de caducidad, una textura, un sabor. Hay investigación y decisiones técnicas. ¿Qué papel juega la química, la microbiología, la ingeniería y la tecnología en la seguridad y calidad de los alimentos, doctora?
0: Sí, a ver, la química, pues la composición del alimento, ¿no? Saber que tiene proteínas, carbohidratos. La microbiología, asegurar pues su estabilidad, ¿no? Que no se vaya a descomponer tan fácil. O cuáles son los límites permitidos que tenemos de ciertos microorganismos, ¿no? De acuerdo a la norma. La ingeniería, ¿me comentaste? Perdón.
1: La ingeniería y la tecnología.
0: La ingeniería, pues, para tratar de diseñar equipos que puedan ayudar a hacer más eficiente un proceso, no sé, de enlatado, de mermeladas o algo así. Y, pues, la tecnología, tratar de que esto sea más eficiente, ¿no? Obtenerlo en mayor cantidad y, pues, con las mejores condiciones, a lo mejor en menos tiempo, ¿no?
1: Y cuando hablamos de ciencia aplicada, también podemos hablar de innovación, porque los alimentos no solo se conservan, también pueden mejorarse. ¿De qué manera la industria alimentaria puede mejorar alimentos, por ejemplo, haciéndolos más nutritivos, prácticos, seguros o adecuados para distintas necesidades?
0: Sí, era justo lo que te comentaba hace rato, ¿no? Los proyectos esos en los que se trata de incluir residuos que pudieran tener una vida útil, ¿no? No desecharlos simplemente, y ahí estamos innovando. Y realmente ahora hay mucho énfasis en tratar de conseguir este tipo de productos, por lo tanto ahora es con más énfasis o tener más relevancia a la industria alimentaria, porque se requieren de esos productos y es el ingeniero en industrias en alimentos o alimentarias los que tratan de generar una nueva formulación más nutritiva, con menos conservadores, ¿sí? Que sea más apta para lo que estamos viviendo ahorita en México, viendo los índices de obesidad, de hipertensión, de diabetes, ¿no?
1: Y bueno, todo esto la industria alimentaria busca que las nuevas generaciones ya no padezcan estas enfermedades, o por lo menos que hagan conciencia de cómo es que se han ido alimentando a lo largo de su vida, y que corten de tajo todas estas costumbres y tradiciones que traemos de familia, como esta que le decía que me gusta el café con pan, y que ahora pues ahí le voy midiendo, ¿no? Ya me gusta mucho el café con pan, pero entiendo que la masa, que el azúcar hace daño,
0: sí, sí.
1: Y pues prefiero ya más un huevito estrellado, revuelto. Entonces, esto es lo que busca la industria alimentaria.
0: Sí, y bueno, hay un poquito una aclaración ahí. O sea, no es tratar de no comerlo, ¿no? Sino saber en qué momento comerlo, ¿no? Porque después de tu huevito te puedes comer tu pedacito de pan y sin problema. Y no tiene el mismo efecto.
1: No, es que
0: si tú le ingieres únicamente pan con café, obviamente sí te va a alterar tus niveles de glucosa, los picos de glucosa. Pero, por ejemplo, si comes primero tu huevito con tu tortillita y tus frijoles, yo qué sé, ya luego te comes un pedacito de pan, los picos de glucosa no van a ser igual. Entonces es tratar de...
1: Entonces, ¿sí puedo comer pan?
0: Sí, claro que sí. No, ningún alimento es malo. Solo hay que saber cuándo comerlo y en qué porción, porque nosotros los mexicanos somos de que, ay, no, le entramos bonito, sí, pero no, realmente saben, y justamente eso saben los chicos, fíjate, ahorita te comento, ¿no? Como saben de todo ese tipo de cosas, ya han llevado bioquímica, química, microbiología, te están pensando en cómo innovar, ¿no? O cómo es tratar de, no es que no puedan comer, sino qué porción comer, ¿no? O cómo comerlo. Entonces sí.

0: Eso es la industria alimentaria.
1: Buenas noticias para quienes estén escuchando.
0: Exactamente, no es dejar de comerlo, sino saber cuándo comerlo.
1: Pues todo esto que nos ha compartido nos permite ver que la industria alimentaria tiene un impacto directo en nuestra vida diaria, por supuesto. Está en lo que desayunamos, en lo que compramos, en lo que guardamos en casa y en lo que consumimos fuera de ella. Me gustaría, doctora, ya en esta recta final de este Engranes de Ciencia y Tecnología, que nos platicara cómo influye la industria alimentaria en la vida cotidiana de las personas y en la forma en que nos alimentamos actualmente.
0: Sí, claro. Sabemos que en la actualidad muchas personas, pues sus trabajos les impiden muchas veces cocinar adecuadamente, ¿no? ¿A qué me refiero con adecuadamente? A lo mejor ir al súper, como tú decías, elegir sus alimentos orgánicos y luego trocearlos, preparar su comida sanamente. No, la industria alimentaria lo que hace es que probablemente ya pueda haber, no sé, frijoles, ¿no? Ya enlatados, ya tú los llevas y los preparas, ¿no? Tal vez no van a saber igual, pero la industria alimentaria ha ayudado mucho a eso porque pues te facilita muchas cosas, ¿no? Te facilita adquirir incluso alimentos que no son de época en otras épocas y nutrirte de acuerdo a tus preferencias y tus necesidades. Entonces es muy importante porque pues nos permite tener productos a la mano que nosotros podemos en México, podemos elegir de lo que queramos. Hay desde lo súper procesado hasta lo menos procesado. Y eso es lo grandioso de la industria alimentaria. Tenemos de dónde elegir y hay para todos los gustos.
1: Muy bien, doctora. Pues ojalá que nos pueda acompañar en otra misión para pues, poder platicarnos acerca de estos alimentos procesados, grasas trans, cosas que están en el mercado y que quizá vienen etiquetadas.
0: Y no sabemos leer las etiquetas, ¿verdad?
1: Pero no sabemos exactamente leer las etiquetas. Ahora pues vienen ya estas etiquetas.
0: Los sellitos que dan miedo.
1: De azúcar. He leído algunas leyendas que dicen no apto para niños. Y esto es bueno porque pues ya la mamá o el papá saben si le están dando esta bebida, un refresco endulcorado de color oscuro a su niño o a su bebé, que está, les está haciendo un daño, ¿no? Daño importante. Entonces, bueno, si usted que nos está escuchando, es importante hacer esta mención, no de refresco a bebés, a niños, porque ahí empieza como todo pues toda esta cadena de malas costumbres de comer que nos van llevando y a destinos de pues tener enfermedades. Entonces, todo esto lo ven los y las alumnas en la carrera de industrias alimentarias.
0: Exactamente.
1: Bien, doctora, pues no me queda más que pues agradecer a la doctora Carolina Calderón Chiu. Muchas gracias por acompañarnos en este episodio de Engranes de Ciencia y Tecnología y por ayudarnos a descubrir todo lo que hay detrás de lo que comemos. Gracias, doctora.
0: Gracias, un gusto.
1: Hoy nos queda claro que la industria alimentaria no se trata únicamente de cocinar, sino de aplicar la ciencia, tecnología y la innovación para mejorar los alimentos que llegan a las familias, cuidar su seguridad y prolongar su vida útil y responder a las necesidades de la sociedad. Gracias también al licenciado Mauro Gutiérrez en el audio, al licenciado Eddie Méndez en el arte digital y a nuestra productora, la licenciada Fabiola Islas. Si te interesa formarte en este campo, te invitamos a conocer más sobre la carrera de Ingeniería en Industrias Alimentarias en el TEC de Teziutlán ingresando a teziutlan.tecnm.mx. Soy Cristian Parra y esto fue Engranes de Ciencia y Tecnología. Nos escuchamos la próxima semana.
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5: En SICOM Teziutlán, son las 3:58.
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1: Hola, ¿qué tal? Muy buenas tardes, querido público que nos acompaña a través de la señal del 90.9 de frecuencia modulada, Sicom Radio Teziutlán. Su servidor y amigo Ángel Hernández le da la bienvenida a una emisión más de Para Romper el Hielo en esta tarde un tanto calurosa, digo, no tanto como días anteriores, pero pues ahorita venimos saliendo de un frente frío que de verdad nos cayó de maravilla. No sé, Betsy, ¿tú cómo lo viste?
2: Sí, la verdad, estuvo muy bien, estuvo perfecto, porque ya después de varios días con calor, la verdad es que ya me iba a volver más loca.
1: No, es que estaba de locos.
2: Sí, no, la verdad estuvo muy fuerte y, o sea, a mí no me gusta el calor, pero siento que estos días estuvieron más fuertes, no sé tú.
1: No, estuvo horrible, o sea, imagínate llegar a los 30 grados y dices, o sea, ya, digo, te aguanto 25 grados, pero ya 30 grados, la verdad, no es mi clima, de verdad. Yo prefiero, yo lo he dicho varias veces, prefiero estar a 1 o 2 grados, soy feliz, pero 30 grados, de verdad, no. Van a decir muchos de los que vienen de la parte calurosa que pues no aguantamos nada, pero pues, la mera verdad, pues, yo no estoy acostumbrado a esos climas.
2: Sí, justo, o sea, van a decir como de que este clima está perfecto, ¿no? Para ellos. O bueno, yo conozco a varios amigos conocidos que sí me han dicho así como, no, pues la verdad es que aquí hasta sentimos frío casi, ¿no? Uh-huh. Porque pues ellos están acostumbrados a pues temperaturas más altas,
1: más,
2: ¿no?
1: Más altas, claro.
2: Pero pues la verdad, como no estamos acostumbrados, no, yo la verdad nunca voy a elegir el calor.
1: No, pero fíjate que también ahí el tema de la vestimenta. Pues los que ocupamos mucha ropa oscura o mucha ropa negra, me identifico, sí sufrimos horrible. Bueno, a mí no me gustan los colores claros, pero yo que soy más de utilizar ropa oscura, la verdad, se siente horrible, sientes el infierno allá afuera.
2: Sí, claro. Sí, de hecho, bueno, yo no soy como de usar tanta ropa así totalmente negra, bueno, pero... La ropa que, o sea, sí se siente el cambio cuando utilizo ropa así de color o, pues sí, de colores como suaves, ¿no? ¿Cómo es? Colores
1: pastel. Tus tonos pastel, ok.
2: Sí, muy claro. O sea, colores que la verdad se sienten como hasta ligeros y no sé, o sea, sí se siente el cambio de cuando llego así, me llego a poner

0: algo negro o algo así, ay no, se siente horrible, o sea, te quema y no, todo mal, no me gusta.
1: No, qué feo. No, pero de verdad, es algo bien, bien interesante esto de la ropa. Y fíjate que al menos, por ejemplo, los que utilizamos un transporte público, eso es el infierno completo, porque se encierra, y más en horas pico. O sea, por ahí de la 1 o 2 de la tarde es una cosa espantosa.
0: Sí.
1: No, no, mis respetos, sí, de verdad, sí. Mis respetos para los operadores del, sí, transporte público, porque imagínate estar, o sea, imagínate venir con el calorón de frente. O sea, yo lo he visto mucho con los conductores que viene, por ejemplo, sobre la carretera, y a veces la misma carretera refleja la luz del sol. Venir con eso, se vienen quemando también el brazo izquierdo con el sol. Y a eso, todo el calor que se encierra con los pasajeros, más cuando son unidades grandes, de verdad una cosa espantosa. Pero sí, no, mis respetos para los que trabajan en el transporte público. Ya cuando tienes ahí la facilidad de bajar el vidrio o de tener aire acondicionado, pues, qué maravilla, ¿no? Pero para los que no, imagínate.
0: Sí, la verdad, he visto como en horas así, no sé, como incluso ese día, bueno, un día salí y regresé como a las 3, más o menos 3:30. Y, o sea, venía la unidad pues llena, ¿no? Y, o sea, aunque no era como hora así, la 1, las 12 de la, bueno, del mediodía, pero igual se llenó horrible y, ay, no, o sea, el bochorno que se junta y, bueno, que se siente.
1: Y los olores también, todo. Ay, se mezcla, no. todo se mezcla.
0: Sí, no, y la verdad, sí, no sé cómo no quieren salir corriendo, no sé, o sea, como los choferes, ¿no? Que es como los que más, pues, están todo el tiempo o casi todo el tiempo como dentro de.
1: Sí, sí, sí.
0: Y pues sí, sí es complicado, pero pues yo creo que se acostumbra, ¿no?
1: Se acostumbran, digo, al final de cuentas es el trabajo y pues, hay que sacarlo a flote, pero bueno, pues ahora sí, mis respetos para todas las personas que, bueno, se dedican a este tipo de situaciones. No es fácil, obviamente, repito, no es fácil, y es de reconocer, sobre todo ahorita cuando es tema de calor, que pues, obviamente la luz solar y todo, no, imagínate cuando vas, por ejemplo, sobre la carretera y te cae la luz del sol de frente, ¿no? Una cosa espantosa.
0: Sí,
1: ya ni se diga cuando hace frío, porque con el frío pues ahí van otros riesgos, ¿no? Sí. La lluvia, el asfalto mojado, la niebla, etcétera, etcétera. Digo, al final de cuentas, pues sí, hay que reconocer bastante ese trabajo.
0: Sí, la verdad, sí, igual pues que sepa, ¿no? Como trabajar bajo, bueno, pues sí, bajo presión aparte, porque bueno, el calor.
1: Sí, por el tema del calor, ¿no? Cansa. Y aparte que debes de llegar a tiempo porque pues también tiene un horario.
0: Sí.
1: Pues la verdad sí es de reconocer. Sí, sí. Bien, Betsy, pues estamos en vivo desde la antigua estación del ferrocarril en Avenida Hidalgo sin número, Colonia El Pinal, en la Perla de la Sierra, Teziutlán, Puebla, viviendo esta tardecita un tanto calurosa, que sí se antoja por ahí, no sé, un refresquito de esos de cola.
0: ¿Cómo dijimos? De los de en bolsa.
1: Ándale, un refresco, sí, en bolsa. No, eso sí eran ahorita los clásicos, o sea, ahorita cuando era calor salías de la escuela. Ibas con tu refresco en bolsa.
0: Sí.
1: O sea, te despachaban tu refresco en bolsa o tu jugo de estos de, bueno, para no decir marcas de esos, bueno, ya, tu frutzi, ¿no? Congelado.
0: Sí.
1: Con su, que le hacías un hoyo abajo, ¿no? En la base, ¿no? Sí, ahora era lo típico ahorita, eso, y los bolis, bien que me acuerdo, sí te tocaron, sí, los bolis.
0: Los bolis, sí.
1: Que eran así como que rellenaban unas bolsitas, ajá, así de plástico.
0: Sí.
1: O sea, las rellenaban, ajá, y les hacían un nudo y las metían a congelar y ya.
0: Ah,
1: con esa la armabas para el calor.
0: Ay, sí, no, sabían bien ricas también. Bueno, justo el frutzi congelado, uh-huh, también sabía rico. O sea, aunque ni estuviera congelado, solo con que estuviera frío.
1: Con que estuviera frío.
0: Ajá, ya con eso y que lo volteáramos, bueno, que lo se comiera. ¿De la parte de abajo?
1: Sí, porque se le hacía un hoyo en la parte de abajo. O sea, de nada servía que tuviera una tapa de esa como de aluminio, uh-huh, que era fácil de quitar, pero no sé por qué, no sé la lógica de muchos, ¿no? De comerlo de esa manera.
0: No, es, yo tampoco.
1: Y sí, el refresco en bolsa era, nos sacaban del apuro ahorita. Sobre todo también ahorita que son los desfiles, terminando los desfiles igual lo mismo. O sea, ibas,
0: sí,
1: que por el bolis, que por la chupaleta.
0: Sí.
1: ¿Y qué otra cosa? sí, el refresco en bol.

0: bolsa. Sí, varias cosas. Hoy cosas que ya casi no se ven, digo.
1: Sí, no, ya casi no. De hecho, justamente una vez, creo que sí lo mencioné, que igual en un Via Crucis,
0: vi, sí, ¿cierto?
1: Vi lo de la, bueno, no era refresco, era agua, uh-huh. pero también lo dieron en bolsa. Uh-huh. Ajá. Sí, porque no, el calor estaba horrible. Y bueno, ves que casi siempre son de subida. Bueno,
0: ajá, dependiendo la región.
1: La región. Pero sí, ahí es donde conocí ese hermoso, pues, esa hermosa bebida.
0: Esa forma de degustar las bebidas. No, de verdad te cae como bendición eso, pero sí, en efecto. O sea, es ahorita todo este tipo de situaciones que pues obviamente se va dando con el tema del calor y sí se extrañan ese tipo de bebidas. No sé, pero sí en la secundaria o en la primaria sí como que te sabían mejor. No sé, ahorita ya llegas a la vida adulta y ya te gustan otro tipo de bebidas, ¿verdad? Digo, no lo voy a mencionar porque todavía es horario familiar.
1: Sí.
0: Estamos iniciando semana.
1: Sí, sí, sí.
0: Y no quiero inducir al vicio, ¿verdad? Porque si empezamos el lunes se va toda la semana de corrido, entonces hay que tener cuidado con eso. Pero sí, no, ahí dependiendo la edad es como va cambiando los gustos. Digo, no te voy a decir que ahorita se antojó un café. Bueno, muchas personas sí toman café.
1: Sí, claro.
0: No sé si tú, por ejemplo, aplicas la de tomar café ahorita que hace calor.
1: No, yo la verdad no. Te digo que de por sí no me gusta el café. Entonces, okay. O sea, sí lo tomo, pero cuando hace frío. O uh-huh. sea, así como igual en una temperatura, ¿cómo es? En un clima normal y así, ambiente. No, la verdad no consumo café. Casi no me gusta. Pero cuando hace frío, sí. Entonces, ahorita que hace calor, menos. O sea, no, de plano no. Y si es café, fíjate que solo que sea frío.
0: Tu frappé.
1: Ajá, mis frappés.
0: O sea, más fresa, ¿no? El asunto.
1: Ándale. No, o sea, como... Pues con que tenga... Ajá, con que esté frío o tenga ahí un hielito. Sí, pero es que el frappé sabe muy rico. Entonces, sí, definitivamente sería el café así, de esa forma.
0: No, pero fíjate, bueno, es que también ahí depende mucho. Hace ratito que presentaste un sondeo en el noticiero de cómo cambia la comida uh-huh. o los gustos por la comida con el calor. Me acordé de que a veces muchas personas prefieren más otro tipo de ¿cómo te diré? De sabores, o sea, se van más como por el tema salado o por lo ácido o lo agridulce que lo dulce.
1: Uh-huh.
0: Bueno, no sé tú, por ejemplo, cómo la apliques.
1: Sí. Bueno, en mi caso, siento que casi no cambia mucho mi forma de comer. O sea, a veces, pero sí, creo que aplica un poco. O sea, como en las bebidas, no tanto. Siento que igual es como agua, a veces una que otra vez refresco. Pero bueno, ya lo ando tratando de dejar. Entonces, sí, sería más como la comida. Como uh-huh. Prefiero más... no sé, pero la comida caliente, así como caldosa, no se me antoja. O sea, como
0: no, pues
1: que...
0: imagínate, a ver, échate ahorita un caldo de res.
1: No.
0: Una cosa espantosa. O sea, hirviendo y todavía el calorón.
1: No. O puede ser que no hirviendo. No. O sea, en.
0: No, porque se le hace cebo y ya después sabe feo.
1: Ah, bueno, sí, pero. O sea, que esté tibio. Tibio, caliente, pero no caliente hirviendo. Entonces, siento que así sí me lo comería. Pero así hirviendo, no. No.
0: No, se antoja ahorita un pescado, no sé, una mojarra.
1: Ándale.
0: Al mojo de ajo. Ahí con su ensaladita y todo eso.
1: Sí.
0: Un filete de pescado ahí empapelado. Bueno, no sé. Muchos van a decir, es que no me gusta el pescado. Caso tú, ¿no?
1: Ajá. Sí.
0: Sí, ya sabía.
1: Bueno, o sea, sí, sí lo como, sí lo consumo, pero casi no soy, a lo mejor fíjate que siento que también me hace falta probar más, comer más.
0: Me hace falta vivir, okay.
1: Vivir, ajá, como probar más gastronomía de ese tipo. Bueno, o sea, ajá, siento que a veces salir un poquito de mi zona de confort. Y a lo mejor por eso digo, no, pues no me gusta, pero sí, a lo mejor en algún momento llego a probar otro, bueno, un platillo, pues puede ser que sí me guste y... Ahí, pues sí, sería cuestión de probar.
0: Muy bien. Bien, Betsy, pues para irnos refrescando, vamos a escuchar un tema musical. Abrimos esta emisión de iba a decir a Sonorama. Es esta emisión de Para Romper el Hielo con Monitor de Bolobán.

0: Híjole, una canción que ya salió ya hace muchos años y que el día de hoy compartimos con todos ustedes. Para ser exacto, salió en el año 2006, o sea, hace 20 años. Entonces ya llovió, ya lloviznó, ya se secó y volvió a llover. Entonces ahí tenemos esta primera sugerencia musical para que puedan iniciar o puedan continuar con sus actividades que pues obviamente tengan programadas esta tarde. Antes les recordamos también nuestros medios de contacto, que pueden comunicarse con nosotros al 231-31-329-73, mensajes de texto al 231-116-0401 y nuestras redes sociales en Facebook, en X, en Instagram y TikTok con el usuario Sicom Teciutlán 90.9, al igual que en nuestras plataformas de iVoox, de Spotify y de Amazon Music, también nos encuentran con ese usuario. Así que no hay pretexto para que no estén en conexión con nosotros. Pero a ver, Betsy, a ver, platícanos. ¿Qué tema musical nos vas a sugerir hoy? Que no sea K-pop, por favor.
1: No, ya. Ahorita...
0: Ni tampoco reggaetón. Bueno, sí, del viejito, pero no como de ahorita.
1: No, sí, el viejito sí era... Reggaetón del viejito sí era el bueno, era padre. Bueno, ahorita también está padre, pero uno que otro. Y el K-pop, no, ya ahorita por el momento lo estoy dejando descansar tantito.
0: Okay.
1: No, ahorita la vez pasada creo que fue el trono. Ajá, pusimos esa, ¿no? Bueno, ajá.
0: Como de, ay, sí, ¿quién te viera? Sí.
1: Para ir cambiándole y así. Siento que, a ver, John Sebastián, ¿qué género es?
0: Regional mexicano.
1: Ah, mira. Pues para.
0: Sí, sí. John, ¿sí? Sebastián, bueno, no, a ver, déjame consultar.
1: A ver. Para que veas que escuchamos de todo un poco y no solo K-pop. A ver, sí, porque es que hay que ir escuchando de todo tipo.
0: Ajá.
1: De todo tipo.
0: Sí, y regional mexicano. Hay varios. Ajá. Mariachi, norteño, banda country. Sí, de hecho, country también.
1: Sí.
0: Sí, hay varios.
1: No, pues, bueno, va a ser Juan Sebastián.
0: Ajá, mira, sí. ¿Quién te viera? Muy bien.
1: Sí, es que...
0: Ya después, Grupo Quintana. Ah, ok.
1: No, sí, ya después. Okay. Bueno, el Grupo Quintana no, porque no conozco mucho de sus canciones.
0: Bueno, ajá.
1: Pero ahí veremos, a ver qué... Okay. A ver qué más. No, la de... Ajá, John Sebastián, la de Diséñame.
0: Ok, vamos a escuchar. Vamos a escuchar Diséñame. Híjole, cada vez me sorprendes con tus... Con tus sugerencias musicales. Vamos a escuchar a continuación esta canción de Joan Sebastián. En un momento regresamos con más A Para Romper el Hielo.
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1: Bien, y acabamos de escuchar este tema musical a cargo de Joan Sebastián, el poeta del pueblo, como se le conocía, y que nos sugiere Betsy Méndez. Híjole, no. ¿Quién te hizo tanto daño, Betsy? A ver, platícanos.
2: Ay, no. No, aquí no.
1: Bueno, esa canción no tanto, así como pero...
2: Justamente siento que okay. Joan Sebastián tiene canciones para todo, para el proceso, ¿no? Desde que te enamoras hasta que te rompen el corazón.
1: Okay.
2: Y todo este proceso de duelo y demás. No, pero esta canción está muy bonita porque, no sé, es como muy... Están en la etapa así del enamoramiento, de cuando están así en su momento más lindo, que pues como la letra dice, ¿no? Diseñame. Uh-huh. Y no sé, me gustó, está muy bonita.
1: ¿Dices tú, para un amigo diseñador que tengo? Ah, sí, mira, sí la atiné. Ok.
2: No.
1: Un diseñador gráfico que, por cierto, su día fue hace 8 días, 27 de abril. Mira, sí, no nos acordábamos.
2: Sí, es cierto. No, pero no.
1: Entonces, ¿sí no es para un amigo diseñador o no?
2: No, hay ninguno.
1: ¿Entonces?
2: No, pues es pues para que toda la audiencia escuchara esta canción, esta hermosa melodía y pues el ritmo también está padre. O sea, el ritmo, la letra, todo en muy conjunto. Bien. Y aparte la voz de Joan Sebastián. Le da,
1: como que le da ese toque,
2: sí,
1: ¿no?
2: Sí, esa emoción y todo.
1: Muy bien, pues ahí tenemos este tema musical que nos sugiere Betsy Méndez de Joan Sebastián, que también ya partió de este plano terrenal, si no mal recuerdo, ya 11 años. Creo que fue en el 2015, si no mal recuerdo. Pero también tenía algunas complicaciones de salud y bueno, pues desafortunadamente pues abandonó este mundo. Pero bueno, ahí tenemos esta sugerencia y nosotros continuamos con más aquí en Para Romper el Hielo. Oye, que por cierto, ayer fue día de la Santa Cruz.
2: Sí, sí.
1: Y
2: sí,
1: también justo ahí de los, bueno, el día de los trabajadores de la construcción. Una felicitación para los trabajadores de la construcción. Y obviamente quienes se dedican a este gremio. Nada fácil. Tanto cansado, también, mejor dicho, muy cansado y que pues no cualquiera. De verdad, ahí sí también lo reconozco. También he visto en su momento ahí cómo trabajan y de verdad es una friega y sobre todo ahorita con estos calores.
2: Sí, no, la verdad es que, bueno, ahora sí ya es, ellos tienen sus propias formas, ¿no? Sus trucos ahora sí de saber trabajar, porque pues hay varias cosas que uno desconoce y que ellos ya, o sea, lo manejan así pues con la práctica. Igual, sí. Pues al principio supongo que cuando empezaron se equivocaban muchas veces, ¿no?
1: Pero... Sí, ¿no? Como chalanes, ¿no? Ajá. Ya después como maestros de obra, ¿no?
2: Sí, justo, pero pues sí, lo importante es que igual sepan cuidarse y bueno, más que nada justo porque trabajan bajo el calor.
1: Así es, ¿no? Sobre una exigencia bastante fuerte en el tema de esfuerzo físico. Y también, ¿no? Con estas condiciones. Bueno, ya cuando está un poco templadito, está haciendo algo fresco, digo, no hay tanto problema, pero por ejemplo ahorita, sí, la verdad sí se la rifan bastante. Pero además de esto, oye, bueno, tú eres de aquí de Teciutlán.
2: Sí, así es.
1: Yo, la verdad, nunca he ido a una de estas festividades que hacen en los diferentes barrios, que son las cruces, que también, creo que también lo hacen en Chignautla y en Xutetelco, ¿no? Pero...
2: Sí.
1: Pero bueno, al menos de donde yo vengo, creo que ahí no se acostumbra. Entonces aquí...
2: ¿Cómo crees?
1: No.

0: Ahora sí, como tú con otras cosas que desconoces, yo también desconozco un poquito de eso.
1: Caray, no, pues yo pensaba que eso era como...
0: De ahí no salías, dices tú, en mayo no salías de las cruces.
1: No, ya es más,
0: de
1: allí iba todas. No, o sea, sí fui, bueno, de niña, de pequeña, sí iba más a esas fiestas porque pues me quedaban cerca y no sé, como que... Bueno, obviamente creo que estaba relacionada como a ir con mis papás a estas actividades.

0: mis papás a estas pues, actividades, ¿no? De la iglesia y demás. O sea, más que nada creo que era por eso. Pero pues ya aprovechando que pues ves que llevan a grupos, bueno, baile.
1: Eso es lo que veo, así. Que aquí son como mini ferias, sí, eso es lo que veo.
0: Sí, pues ya uno como niña, bueno, niño, niña, así, pues pequeño, ya ahí empieza de que las espumas, todo lo que vende, ¿no?
1: Los no, esas cosas como las detesto, ajá. Ah, no, pues sí las detesto, no, imagínate, sí. Te agarraban desprevenido y te echaban acá por las orejas.
0: Ay,
1: y no,
0: sí,
1: una
0: no.
1: Cosa espantosa.
0: No, y me daba, bueno, a mí, o sea, no es como que me enojara así súper feo, pero luego me acordaba que unos empezaban a reír así de, ah, ya, te tocó y no sé qué, y a mí, no me gustaba, o sea, luego quedabas toda pegajosa por la...
1: No, y disfrutabas sí, cuando no. El que andaba ahí corriendo como... Iba a decir una palabrota, ¿no? Pero, pues, de esas personas que andaban ahí corriendo ahí, ¿no? Se resbalaban porque esa cosa es bien resbalosa.
0: Sí, sí, sí.
1: No, así ahí como que sí lo disfrutabas. Muy en el fondo como que lo disfrutabas, pero bueno. Sí, es algo que se está dando y creo que el fin de semana hubo varias. Uh-huh. Sí, ¿no?
0: Sí, bueno, yo no fui a ninguna, pero supe que iba a haber porque se escuchaba por los cohetes. Sí, casi siempre que va a haber una o bueno, sí, justamente pues en ese día, ¿no? Es como horas antes empiezan a lanzar cohetes y así. Y pues justamente por eso escuché. Bueno, los escuché y pues supe que iba a haber. Pero no fui a ninguna.
1: Es todo mayo, ¿no? Tengo entendido. Pero obviamente sí. Fines de semana.
0: Ajá,
1: pero
0: sí,
1: es todo mayo.
0: Ándale, sí, se dividen en varias fechas, uh-huh. En varios días. Y pues sí, justamente empezó este fin.
1: Ah, muy bien, entonces ahí que la gente del auditorio que nos está escuchando por ahí nos comparta el flyer o la invitación de dónde va a ser su cruz o si no, bueno, la cruz ahí en su barrio, a ver ahí para que nos demos la vuelta. Y obviamente pues, conozcamos, ¿verdad? También de lo que hacen en estas festividades. Digo, a final de cuentas aquí en Teciutlán, pues bueno, es una tradición que se viene preservando desde hace mucho tiempo y que también se comparte con Chignautla y con Xutetelco. Entonces, bueno, ahí está este tema que salió a flote. Ahorita no sé por qué se me ocurrió, pero en fin. Bien, vámonos a la pausa. Vamos a la pausa porque tenemos, bueno, regresando tenemos invitados, así que lo invitamos a usted también a que se quede con nosotros a lo largo de esta emisión porque nos vienen a platicar acerca de una obra de teatro que se va a presentar en el Encutea. Recordemos que ahorita en mayo, además de las cruces, pues también se da este evento tan importante en Teciutlán, donde participan también diferentes instituciones educativas. Entonces, nos van a platicar acerca de una obra que se va a presentar el próximo 19 de mayo. No les adelanto mucho, pero los invito a que se queden en sintonía del 90.9 para que sepamos de qué se trata este evento. Vamos y regresamos. No le quiero.
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6: En SICOM Teciutlán, son las 4 con 33 minutos.
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3: Un individuo elige como pareja a aquella persona que tiene, entre otros factores, un sistema de construcción similar o complementario al suyo. La elección de pareja se rige por la expectativa que tiene el individuo de elaborar su propio sistema al estar en relación con el otro, por lo que tal elección tiene que ver con los aspectos del self que una persona quiere elaborar.
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6: Bien, estamos de regreso para romper el hielo y en esta ocasión nos encontramos con invitados aquí en la mesa del 90.9 y el día de hoy nos acompaña pues ni más ni menos que Victoria Estrella y Giovanni Salazar. Pues hoy no nos van a hablar acerca de charlas fílmicas, hoy no vamos a hablar de películas, pero sí vamos a hablar de teatro. Porque se están preparando para una puesta en escena que, pues bueno, van a presentar el próximo 19 de mayo. Y es que, si recordamos, aquí en Teciutlán, año con año se lleva a cabo el Festival Encutea y ellos están incluidos dentro de estas actividades. Chicos, muy buenas tardes. Platíquenos un poquito de esto.
7: Hola, buenas tardes, Ángel. Muchísimas gracias por pues invitarnos y darnos también el espacio. Y pues efectivamente ya se viene la Encutea, este Encutea 2026. Y efectivamente nos estamos preparando para nuestra obra que se llama La Danza que Sueña la Tortuga.
8: Muchísimas gracias por el espacio, Ángel. Y bueno, en especial aquí venimos a hacer la invitación a todo el público, en especial a... pues bueno, a jóvenes, a niños, a adultos, en especial a adultos mayores, les recomendamos asistan este martes 19 de mayo a nuestra presentación, en este caso La Danza que Sueña la Tortuga y de la cual les vamos a estar hablando el día de hoy.
6: Bien, La Danza que Sueña la Tortuga, se me hace muy, muy original el nombre, se me hace muy interesante, a ver, platíquenos de qué trata esta puesta en escena que están preparando.
8: Pues fíjate, en este caso La Danza que Sueña la Tortuga es una obra escrita y dirigida por el dramaturgo Emilio Carvadillo, que es uno de los grandes exponentes del teatro joven y también del teatro en general, okay, en México. Entonces él, basado mucho en los poemas, toma este título de Federico García Lorca, que es La Danza que Sueña la Tortuga, un pequeño fragmento, y lo coloca así porque esta obra nos habla de los años 50 en el pueblito, en un pueblito que no lleva por nombre, pero solamente sabemos que se ubica en los años 50 en Córdoba, Veracruz, uh-huh, en donde en una familia que, como se vive en todas las familias veracruzanas, se vive esta unión, pues bueno, ambas familias vecinas, una de ellas tiene a dos hijas que ya resultan ser mayores, una de 46 años y otra de 36. Una de ellas está perdiendo la audición a su edad, entonces pues enamorada bajo la gran fantasía ante una muy buena amistad que lleva con su vecino Beto. Pues bueno, de repente en un día que están platicando entre eso, se da un malentendido y ella por su sordera está entendiendo que posiblemente lo que este joven Beto, que es uno de sus mejores amigos desde chicos hasta tal, cree que le está pidiendo matrimonio. Entonces, ante esta confusión se da una serie de entremeses, que es los tropiezos al creer que en efecto este hombre le está pidiendo matrimonio. Y como han sido tan buenos vecinos, ella confunde esta parte de la amistad con ahora que le está pidiendo matrimonio. Y pues al ser una mujer quedada ya de 36 años.
7: En esa época.
8: Aclarar, ¿no? Para ese entonces, pues una mujer de 36 soltera era considerada una mujer que ya posiblemente no tenía posibilidades de casarse. Hoy ya es.

0: algo diferente. Pero en ese, en lo que marca la obra es de que a partir de este entremés, de este error, pues bueno, ella cree que ahora le están pidiendo matrimonio y ya ella está dedicada a no bajarse de este carro, que es la boda que va a conseguir con lo que ahora es su vecino Beto. Y de eso va mucha, muy, muy bien marcado lo que es la danza que sueña la tortuga, con una historia que también nos habla un poco más acerca de la familia y que aparte de eso nos habla pues cómo se vivía en estos años, ¿no? Cómo se vivía la familiaridad. Es una obra que se ríe de lo cotidiano y eso es lo bello que Emilio Carvadillo retrata. Una obra que para los años 50 retrata algo que hoy también en día se vive y que creo que siento o puedo percibir que el público, en especial los adultos mayores y el público joven, hoy se puede identificar.
1: Claro, aparte de que hay dos cosas importantes. Esta obra es galardonada, premiada por los premios del público del teatro, que es una obra que se presentó en Puebla, obviamente con los actores y todo su elenco, pero que aquí en esta ocasión traemos la misión de traer esta obra presentada por estudiantes universitarios y demás, y quien goza del teatro, para que no tengan la necesidad de ir a Puebla, claro, pero que se pueda ver una obra al nivel de lo que estamos mencionando y con esa dedicación que lo menciona también Giovanni, ¿no? De la parte cotidiana, y que se pueda ver representado también. Eso creo que es la magia de la obra que estamos presentando, La danza que sueña la tortuga, porque es premiada, es galardonada, y traer algo aquí a lo que es Atezucrán, pues es lo que lo hace también importante.
2: Muy bien. Entonces son universitarios los que estarán participando. En este sentido, ¿aproximadamente cuántos integrantes conforman todo este elenco?
1: Pues tenemos 7 chicos en escena, una de nuestras niñas pues va a dobletear un papel, okay. No les vamos a decir qué, porque queremos precisamente que vayan a verla, pero son 7 personas en escena, que bien lo menciona Giovanni, van a encontrar en esta obra algo mágico que tal vez cuando la vean van a decir, sí, mi tía es así, mi abuelo es así. No, esa es la magia que nosotros traemos desde algo cotidiano, que se llegue a sentir no tan ajeno, sino que se llegue a sentir familiar.
0: Claro, aparte la obra tiene esta característica, pero tiene algo más, que es que se siente personal. Se siente una obra sumamente personal. De repente ves un personaje y dices, ay, es que es mi tío, este es mi papá, este es mi hermano, así somos nosotros. Es una obra que pese a la donde se desarrolla, en el año en el que se desarrolla la obra, que son los años 50 en Córdoba, Veracruz, bueno, se siente todavía presente y se siente universal. Eso es lo bonito que hace Emilio Carvadillo al transmitir esta obra. Y reiterando un poco el hecho de que esté ambientada en los años 50, creo que aquí lo importante no solamente es la escenografía, el vestuario y todo lo que conlleva la obra, sino algo bien importante, esta es una obra para volver a ese tiempo. Entonces, desde que ustedes llegan, van a ver una escenografía que los va a hacer recordar esa época. Y por eso es nuestra insistencia que el público, tanto grande como joven, vaya. Porque creemos necesario que veamos que no hemos cambiado. Casi seguimos con mismas costumbres y tradiciones de esa época, que han evolucionado, claro, pero que hoy mantienen y que mantienen ese folclore, esa esencia, esa costumbre mexicana que es, todos hemos ido a la tiendita de la esquina a comprar. Muy claro. Y que es, sí, a la tiendita de la esquina, en donde sabemos que hay una familia que atiende y que está la mamá y que está el tío. Sí. Vaya, esto lo van a vivir con La danza que sueña la tortuga, van a vivir una historia de amor. En especial recordándoles, esto es una obra cómica, es una comedia que los va a hacer reír, y con son tan sutiles las cosas que ustedes van a ver, que van a conectar muy fácil con un elenco hecho por estudiantes que la verdad están preparándose lo mejor para darles un buen espectáculo, pero más que un espectáculo, una muy buena obra que los llene en el alma.
2: Muy bien, y en este sentido, pues bueno, el trabajar con alumnos que, bueno, en este sentido, pues obvio, deben de ejercitar todo esto de la presentación y demás. ¿Cómo ha sido trabajar con estos chicos, con los alumnos, con los universitarios, para que lo puedan dar, pues, todo en el escenario el próximo 19 de mayo?
1: Pues la verdad ha sido un reto para ellos, porque el año pasado venimos de una obra musical que fue Mentiras, uh-huh, y cambió.

0: cambiarles el formato del musical a una obra donde no tienes que haber tanto cambio de vestuario, que no hay canciones, que no hay tanto movimiento, sino presentar y dar a conocer esta parte de ellos, cambiarles su formato en especial, ha sido el reto, porque vienen de un formato completamente musical donde están acostumbrados a que a cada rato hay un cambio, hay un vestuario diferente. Y aquí mostrarse no tal cual, pero sí natural al actuar. Creo que ese ha sido el reto principal. También los horarios que luego los chicos no compaginan y que forzosamente necesitan buscar esta conexión, la conexión entre familiares que no lo son. Claro. Creo que eso es, ha sido un punto importante, sí, un punto para nosotros, de buscar que se vea lo más familiar posible, pese a que ellos pues solo coinciden en el salón para ensayar.
1: Claro, aparte también, bueno, los retos significativos para la obra es la representación total de los años 50, que para otras obras resultará, o puede resultar un poco más fácil de repente el pues marcar el vestuario de un mago, un brujo, una hada, ¿no? Pues con el vestuario que lo marque, pero aquí en los años 50 el vestuario es sutil, no es tan grande, no es tan extravagante. Y venir de un musical en donde a veces el color llama, las luces impactan y el escenario es en donde ellos reflejan todo esto, pues aquí no, aquí el escenario, pues los años 50 era una época que por lo menos podemos decir de cambios, sobria, el lenguaje es diferente, sí. La memorización y la retención de las palabras es bastante diferente. Solamente el lenguaje, y eso lo vivimos más de una vez, ¿no? Desde palabras que ellos no entienden,
2: claro,
1: porque ya no resultan ser parte de su lenguaje actual. Y segundo, la memorización.
0: La memorización ha sido un punto clave, trabajar con ellos, porque como lo mencionamos, venimos de un musical donde es, mejor son 7, 8 líneas a recordar, claro, y luego viene canción, a estar más tiempo en el escenario, claro, estar generando una convivencia, una plática, en general los diálogos, verlo tan sutil, creo que eso ha sido el reto principal también para ellos, los cambios de formato, la naturalidad, la memorización, claro, y la convivencia, porque pues obviamente como son alumnos todavía, pues entre que algunos están a lo mejor ensayando con nosotros su primera o segunda escena, los otros están apurados haciendo su tarea.
1: Sí, claro, sí. Pero es el reto, estamos dispuestos a también enfrentarlo, como ya directores, pues estamos muy dispuestos a la preparación que tienen los chicos, no es de días, es ya de meses, desde la propia elección de la obra hasta culminar. Y lo importante, ¿no? Que la obra llegue a conectar con el público, porque a veces, pues bueno, la gente sí está dispuesta, en especial en estos tiempos en los que requerimos tanto el teatro para poder hacer una conexión con nosotros mismos, porque sí, el teatro al final de cuentas une de manera presencial a las personas. Es ir a un lugar, estar ahí presentes y escuchar, sentir lo que los actores, o en este caso los estudiantes, hoy interpretan. A diferencia de otros formatos que a veces dividen o son más individuales, como lo podría hacer el cine o las series o el teléfono, aquí buscamos que ellos presten esa atención, cuestión que es muy complicada porque cada día pues la división da más, y en especial pues que se divierta. Vaya, esta obra es para divertirse. Reiterando, es para jóvenes, chicos, adultos, no hay persona que no pueda ir, a excepción de tal. La venta de boletos ya está totalmente disponible para que nos vayan a ver este martes 19, y pues que aparten, reserven, porque los boletos están volando. La obra, algo que podrían ver solamente en Ciudad de México o en Ciudad de Puebla, pues se los traemos con esa libertad y con esta oportunidad nosotros, que vengan en especial. Y para aquellos que vivieron esa época, yo creo que van a hacer un conecte, escuchar canciones de su época los va a traer, sí, de repente conectar con algo que antes era como esencial, como la radio, y que hoy también lo sigue siendo. De repente que lo vean hacer los personajes van a decir, de verdad es un aliento al recuerdo. Esta obra es eso, un aliento al recuerdo, y pese a eso se sigue sintiendo tan actual. Entonces la invitación sigue para todas y todos que vayan a vernos martes 19 de mayo, La danza que sueña la tortuga.
2: Perfecto, pues ahí está la invitación para que la gente que nos esté escuchando, no nada más de Teziutlán, sino también de los municipios vecinos, todos aquellos que también valoren el trabajo que realizan, en este caso estudiantes, y que gustan también del teatro, pues bueno, puedan asistir y conocer esta

0: obra de teatro que estarán presentando el próximo 19 de mayo. Nos mencionabas acerca de venta de boletos. Platícanos en cuánto está la entrada y obviamente con qué finalidad, porque también tiene una finalidad todos estos ingresos.
1: Claro, pues la venta de boletos va a estar en taquilla el día de la obra. El coste es de 30 pesos o también se pueden acercar pues varios, los chicos están vendiendo también sus boletos, entonces ellos también tienen la posibilidad de apartarles o en este caso venderles, y pues esto también toda la finalidad pues de sustentar lo que en su momento o lo que viene siendo los encuentros estatales estudiantiles. Es. O sea, recordar que no se nos queda a nosotros, sino que prácticamente es para todo lo que es el evento de los encuentros de teatro.
2: Sí, la recuperación es totalmente para la organización. En este caso es el Encutea como tal. El cobro básicamente se hace para la recuperación, el uso de todo lo que conlleva también llevar la obra, puesto que se cobra el espacio, se cobra también el uso, la escenografía, que también el traslado, algunas cuestiones, pero básicamente la recuperación es para la organización. Y también, pues bueno, ya casi 20, 30 años que se ha presentado este encuentro estudiantil, el precio no ha cambiado, sigue claro, siendo 30 pesos con el propósito de lo mismo, fomentar que la gente vaya al teatro, a esta arte que resulta ser tan humana, tan cercana, y que vayan a ver historias diferentes a veces lo que se encuentra, a lo que se encuentra en los diferentes
1: medios.
2: O en medios,
1: plataformas, sí, y demás. Sí. Esto es algo diferente, la verdad, no hay, incluso no hay una película de esta claro, obra, o sea, claro, prácticamente no. No es como en su momento que hicimos Mentiras y había al mismo tiempo una serie. Aquí no hay una película, no hay una referencia exacta o visual completamente más que ir a ver la obra.
2: Sí, sí, sí. Y vaya, la invitación continúa estando para tal. El cobro de los 30 pesos, bueno, resulta ser para la recuperación de lo que la organización pide. Nosotros, muy en el desarrollo del arte, el fomento del arte, la cultura y tal, pues buscamos que cada vez más estos eventos sean más extensos, más masivos, para que más gente venga y con mayor el propósito de que las instituciones se acerquen y esto se vaya haciendo cada vez más grande. Dentro de la región, un fenómeno como lo que vendría siendo el encuentro estudiantil no se encuentra, pero claro, y solamente se encuentra hasta, bueno, ya sedes grandes, ¿no? Como Guadalajara, como Ciudad de México, así como es, tal. Entonces, la cercanía que estamos buscando es que más escuelas e instituciones se acerquen a esto, se vaya haciendo cada vez más grande y al rato pues ya no haya la necesidad de cobrar, pero haya por lo menos esta partitura o este inicio que sea como el encuentro estudiantil abierto para todos. Pero para eso pues ahorita el trabajo se sigue haciendo y lo siguen haciendo diferentes maestros, directores. Nos siguen haciendo también espacios como Tercera Llamada, que también está en busca y fomento de esto, pero pues bueno, como directores ahorita la invitación sigue y continúa para este martes 19, la danza que sueña la tortuga, en especial para que vaya la gente a vernos. Vaya, hasta en lo musical van a poder escuchar, sí, música, okay, de la época.
1: Van a poder encontrar una que otra pista de esos años y pues recordarles que es en el Teatro Victoria a las 5 de la tarde.
0: Muy bien, y qué mejor escenario, ¿no? El del Teatro Victoria, aprovechando que se cuenta con esta joya arquitectónica aquí en la ciudad de Teciutlán. Y pues bueno, en este caso haciendo uso para lo que es, ¿no? El
2: sí,
0: teatro.
2: Claro. Aparte de eso, pues, ¿qué más uso o qué más mayor promoción estamos buscando que la difusión y la promoción de la cultura? Y a veces así empieza, ¿no? Entonces, claro, ¿quién no diría? Y lo han mencionado más de una de las autoridades, ¿no? Que este evento pudiera recorrerse una o dos veces al año en todo el periodo y que la gente pudiera ir con total libertad, pero pues por algo se empieza. Entonces ahora tiene solamente este periodo semestral que es por un mes, en donde básicamente tenemos diferentes obras y presentaciones, porque es mucho la labor que se hace.
1: Sí, claro, a pesar que también ahorita hay escuelas que de nivel secundaria, preparatoria, ya, universidad,
2: claro,
1: también claro, compañías de teatro independiente que ya se han sumado, compañías claro, de otro estado y demás, que ya están inscritas, que también tienen sus obras, que ya están al igual que nosotros ensayando. Y la magia de esto también es que en algún momento tanto Giovanni y yo fuimos o estuvimos parados ahí en el teatro actuando y lo bien lo han mencionado varios

0: ya directores de antaño, que los mismos que en su momento vieron en el escenario actuar, pues ahorita están dirigiendo.
1: Uh-huh. Y eso es esta evolución que se mantiene. Vaya, la cultura no nada más se sostiene de ciertos elementos, sino son múltiples. Pero pues la presencia de la cultura es cuando uno la vive, la siente, cuando de repente hay un evento, cuando de repente hay una obra, cuando de repente hay algo cultural, cuando de repente como público participamos. Y por eso, bueno, insistimos en que estén presentes. Acompáñenos, por favor, a esto. Sigan nuestras redes sociales, la compañía de teatro de la institución, bueno, es tal, y también la compañía independiente Incalo, en nuestras redes sociales, ahí aparece, para que nos puedan seguir. Ahí está la venta de boletos, también están los promocionales y los visuales. Si ustedes son más visuales y quieren un adelanto de, pueden ir a las redes sociales para poder buscarnos y ahí mismo ya claro, tener una idea de lo que van a ver.
0: Nos buscan en Instagram también con el usuario incalo.teatro, ahí van a encontrar todo lo que Giovanni menciona. Tenemos los flyers, tenemos también pósters que son individuales por cada personaje y también algunos reels que podrían ver más o menos de qué se trata y que pues obviamente vayan el martes 19 de mayo a las 5 de la tarde, en el Teatro Victoria.
2: Muy bien, pues ahí está la invitación para que la gente pueda acercarse y vivir esta experiencia, porque es una experiencia ir al teatro, el poder escuchar, ver y conocer, seguir toda una trama, de verdad es una experiencia bastante grande y es algo muy diferente, no es lo mismo, por ejemplo, como ver una serie, como ver una película, es muy diferente porque lo estás viendo en vivo. Entonces, pues ahí está la invitación por parte de nuestros amigos de esta escuela de teatro, que en este caso es una escuela de teatro
1: es una compañía
2: ¿no? Inmersa en una institución educativa de aquí de Teciutlán,
1: claro,
2: quienes estarán participando este próximo 19 de mayo. Pues algo más, chicos, algo que estemos pasando por alto antes de concluir.
1: Nada más agradecerles sobre todo el espacio, recomendarles también asistan a esta y a otras de las obras. Nosotros nos estamos viendo con todo el gusto. Lleven a todas las personas, es para toda la familia. Recordarles, esta sí es para toda la familia. Es una obra que no tiene un límite de rango de edad. La recomendación siempre, pues, sí, que lleven desde jóvenes a adultos. En especial los adultos van a tener un recuerdo.
0: Se van a llevar un buen sabor de boca con esta obra, la verdad.
1: Bueno, pero ahí está la recomendación. Vayan, por favor, nos estaremos viendo. Estén al pendiente de nuestras redes. Y muchísimas gracias por el espacio.
2: Muy bien. Pues agradecemos a Giovanni Salazar y a Victoria Estrella por esta invitación. Y bueno, el próximo 19 de mayo esperamos verlos allá en el Teatro Victoria, para que pues obviamente podamos conocer un poco más acerca del teatro. Muchísimas gracias, chicos. Bien, Betsy, pues ya con esto nos despedimos, recordándole a nuestro auditorio que nos pueden sintonizar el próximo lunes.
3: Así es, igual agradeciendo pues que nos hayan escuchado y pues esperando que les haya gustado estas recomendaciones en el tema musical.
2: Así es, muy sorprendidos obviamente con estas con estos temas musicales, pero bueno, es lo que hay en esta tarde.
3: Sí, claro.
2: Bien, nos escuchamos el próximo lunes a las 4 de la tarde. Mientras, lo invitamos a que continúen en la programación del 90.9. A continuación, Fuego Ancestral Quetzalan. Más tarde, Música Indispensable con David Flores. Y mañana lo esperamos en el noticiero a las 2 de la tarde. Entonces, bueno, también hay mucho, mucho que escuchar esta tarde y también durante toda la semana, ¿no? A través del 90.9. Así que lo invitamos a que permanezca en sintonía de SICOM Radio Teciutlán y nos escuchamos en una próxima emisión. Hasta entonces.
3: Hasta la próxima.
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8: En SICOM Teciutlán son las 4:58.
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0: Buenas tardes a todas y a todos quienes nos sintonizan a través de este programa Fuego Ancestral, SICOM Radio Tezictlán 90.9 FM. Como siempre, estamos aquí los días lunes en punto de las 5 de la tarde. Gracias por escucharnos. Estaremos realizando otra emisión más de Sector 15 de Educación Indígena, Cuetzalan del Progreso, Puebla. Hoy, lunes 4 de mayo, estaremos transmitiendo nuevamente. Espero que estén pasando muy bien en esta linda tarde. Su amigo de siempre, Martín Chala García. Estamos aquí con este programa. Nos da mucho gusto por abrirnos su espacio desde donde llega nuestra transmisión y en sus hogares. Ahora tenemos aquí una invitada especial que nos viene a compartir sus conocimientos de un tema tan importante. Bienvenida, maestra, a la radio 90.9 FM, y de este lado también le damos el espacio al maestro Valentín Corona Hernández, como siempre, conductor de este programa con mucha trayectoria en la radio, que nos brinda su amable atención. Maestro Valentín, adelante, le damos el espacio.
1: Muy buenas tardes, pues es un gusto nuevamente estar en este horario, como siempre, de 5 a 6 de la tarde, y en nuestro programa de Fuego Ancestral. Damos pues una cordial tarde a todos aquellos que nos sintonizan. Y bueno, pues en especial, bienvenida maestra Consuelo Francisco de Sion, quien vienes a platicarnos muy ampliamente de este bonito tema, pues con relación al trabajo tradicional que siempre hemos rescatado y sobre todo en nuestro programa. Bienvenida maestra Consuelo.
2: Muchas gracias, buenas tardes a todos, es un gusto estar con ustedes, maestro Valentín, maestro Martín. Un gusto saludarlos por esta tarde, hoy 4 de mayo del año 2026. Mi nombre es Consuelo Francisco de Sion, docente de la Escuela Primaria Bilingüe Nicolás Bravo, ubicada en la localidad de Chayoquila, Siloso Chico, perteneciente al municipio de Cuetzalan del Progreso, Puebla. Y bueno, esta hermosa comunidad se encuentra rodeada de mucha vegetación, árboles frutales, cafetales y parcelas, donde la tierra sigue siendo fuente de vida. En ese lugar aún se conservan las costumbres, las tradiciones heredadas por los abuelos,

0: quienes nos han enseñado a valorar la naturaleza y aprovechar los frutos que pues ella nos brinda. Entre esos frutos se destaca uno en especial, que es el zapote negro como alimento tradicional de pocas comunidades que lo consumen. Es conocido por su sabor dulce, su textura suave y sus beneficios para la salud. También cabe mencionar que entre árboles frutales también cosechan calabazas de árbol que al madurarse son tan resistentes que son utilizadas como jícaras y al mismo tiempo como una unidad de medida tradicional que es la balanza. Otro ejemplo son los guajes, que también se cosechan en la misma región y son utilizadas como cucharas. Y bien, pues en la localidad de Chayoquila, la lengua materna es el náhuatl, lengua en la que se nombran algunos frutos, animales, colores, texturas, etc. Y pues esto nos permite conservar nuestra lengua materna y de cierta forma nuestras raíces. Desde la escuela buscamos que nuestros alumnos reconozcan, valoren y pongan en práctica estas tradiciones. Y pues el día de hoy estoy aquí presente con ustedes, comparto cómo surge el proyecto escolar que lleva por nombre Sabor y Tradición de Mis Ancestros, centrado en el uso de unidades de medida tradicional y la elaboración de bollitos de zapote negro como una estrategia para poner en práctica las etnomatemáticas que hacen referencia al estudio de la relación entre las matemáticas y la cultura.
1: Bien, maestra, de verdad que es un gusto su presencia. Pues de verdad el proyecto, el tema que nos viene a compartir es algo no es tan común, sin embargo, eso es nuestro ancestral, parte de eso, porque es el zapote negro. Anteriormente pues lo ocupaban, ¿no? Lo utilizaban para cierto alimento y sobre todo en lugar de Cuetzalan, todo el municipio, parte de Cuetzalan, pues esta fruta se da, pues, no es muy común, muy seleccionado, podemos decir, sin embargo, existe hasta la fecha. Hoy en día, pues, se le da otra manera de quizás de consumir, ¿verdad? Porque yo recuerdo de hace años el zapote negro no se consumía. Sin embargo, hoy en día vemos en las plazas, en cualquier parte del, digamos, de Cuetzalan o los municipios cercanos, que está Tlahuquitepec, Zacapoaxtla, ¿por qué no hagan Tezuchtlán? Vemos que en la plaza donde venden frutas y verduras, pues vemos que ya hay venta de zapote negro. Entonces, sí es tan importante que se ha conservado hasta la fecha. Maestro Valentín,
2: su opinión. 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
1: Sí, maestro Valentín, este tema tan importante sobre el zapote negro, ¿verdad? ¿Qué hay allá, allá en la comunidad de Chayoquila, verdad, maestra?
2: Así es, maestro.
1: Pues nos puede comentar el significado, ¿qué significa el Chayoquila? ¿Por qué le pusieron así esa comunidad tan bonita? Yo así con las palabras que escucho y nosotros que hablamos en náhuatl, al decir Chayoquila como que yo le entiendo que donde hay quelites, pero bueno, nos puede comentar más sobre al respecto.
2: Así es, en efecto, maestro Martín, es un lugar donde el nombre surgió del espacio que pues los integrantes de la comunidad bautizaron como tal, debido a que pues es una zona donde se produce el quelite precisamente del chayote, de la guía de erizo, como sí, comúnmente lo conocemos.
1: Claro.
2: Entonces, pues tienden a como a bautizarlo con ese nombre. Y así es como hasta la fecha, pues, continúa produciendo el quelite.
1: No, Isaac, pues la verdad se entiende como que abundancia, ¿no? Que había mucho en aquel entonces y se sigue habiendo hasta la fecha.
2: Así es.
0: Sí, la otra parte, maestro, cuenta mucho lo característico, yo siempre he dicho.
1: Claro.
0: La cuestión geográfica. Y si te llevara yo a esa comunidad, no sé si la conozcas, pero de acuerdo a la ubicación del pueblo, que es Xilosochico, y ya en esa parte donde se ubica Chayoquila, es muy renombrado el lugar, porque es un lugarcito donde se acumula, ¿verdad, maestra? Y ya de ahí hay como un cerro. Eso permite que si en ese lugar la gente de aquel tiempo, pues como siempre ha habido esa creatividad, ¿no? Pues voy a sembrar esto. Y se entiende que sembraron ahí los chayotitos y mira cómo se produjo. Y ahí nace el nombre como
1: exacto.
0: Tal,
1: ¿sí? Y sí, sobre todo, como dice la zona, ¿no? Porque es un lugar, vieron que es un lugar, pues, con mucho abono, con fertilidad, sí. Que pues entra poco, no sé, hay sombra, no sé. Entonces, de ahí fueron a nuestros antepasados, seguramente, ¿verdad?
0: Sí.
1: Fueron a sembrar y después siguieron
3: llegaron la gente de ahí, por lo mejor ya 2-3 casitas, se empezaron a poblar más, y eso pusieron ese nombre, ¿no?
0: Sí, porque fíjate, donde pasa

0: la carretera pavimentada ya es como plan. Ah, sí, y allá ¿sí? en aquella igual, es como un recodo, pues, para aclarar más, ¿sí?
1: Claro.
0: Sí, sí. Pero sí. sí está la parte alta, inclusive donde está la escuela, ¿verdad, maestra? Está, las gradas están casi supuestas a la parte de la, del borde.
2: Así sí. es, maestra.
1: Hay una escuelita, y bueno, allá en esa escuelita, maestra, ¿con cuántos docentes están ahí? ¿Son dos o tres? O cómo es para pues escucharnos.
2: Adelante. Claro. Es de organización tridocente. Somos pues tres. Está mi compañero Valentín Contreras Coyota, mi compañero Serafín y su servidora. Contamos con una matrícula de 48 alumnos con los que estamos trabajando y poniendo o más bien ejecutando los proyectos que pues tenemos pues ejecutando en tiempo y forma de acuerdo también a las temporadas para que pues sea como más como para que tenga mayor impacto.
1: Ah, muy bien, qué bueno, es una escuelita ya grande, ¿no? Porque también en la Junta Auxiliar de Chicholochico no está tan muy, muy lejos, que digamos, ¿verdad?
0: No, está pues más o menos a...
1: Como a
0: medio kilómetro tal vez quizás, de distancia, ¿verdad? Sí.
1: Y qué bueno, ¿no? Porque en nuestro sistema de educación indígena también, pues parte de eso, ¿no? A partir de la necesidad que necesita, ¿no? De cada localidad y sobre todo la lengua que domina, ¿no? La lengua indígena. Y qué bueno, ¿no? Pero... Bien, maestra, muy interesante su tema sobre el zapote negro, pero también, ¿qué otra, antes de pasar el surgimiento de su proyecto, ¿qué otra, la gente nomás lo utiliza para preparación de comida o qué otra utilidad lo pueden ocupar? Porque yo recuerdo de donde yo vengo, soy originario de Zacatipan, antes está ahí donde yo crecí, está el río Apulco, cercano, y entonces... lo ocupábamos, fíjese que el zapote negro, nosotros como niños éramos, lo ocupábamos las hojas y también el zapote negro, maestro, lo ocupábamos como para veneno, como para envenenar el agua y bueno, y para poder pescar, ¿no? Lo estamos observando aquí, las hojas, pues tiene una naturalidad, la verdad, pero bueno, yo creo que ha de haber muchas... formas de cómo utilizarlo y lo que nos sirve, ¿verdad? Pero bueno, lo podemos comentar. Adelante, maestro.
2: Claro que sí, maestro Martín. Mire, pues para mí también es así como, pues, de sorpresa saber que lo utilizaban como veneno, porque pues yo lo conozco como un alimento, incluso, pues también como para la salud. Ajá, o sea, es un zapote que pues prácticamente pues se da como para lo o se consume de manera que pues es saludable. Entonces, pues muy pocas comunidades saben de esta receta. No todos. Parece ser que en la parte de San Miguel también sí. San Miguel Sinacapan también lo preparan, pero claro, de diferente manera.
1: Así es.
2: Uh-huh. Entonces, pues no nada más es la consistencia del zapote. O sea, tiene que agregarse, o sea, de antemano tiene sus ingredientes que pues lo hacen como más nutritivo. Ajá, entonces, pues sí, hay comunidades en las que pues desconocemos, digamos que la manera de consumir ciertos alimentos y que incluso hay alimentos que nosotros consideramos no comestibles cuando en otras comunidades sí tienen un aporte saludable.
0: Sí, sí, maestro, dentro de lo que está, sí, el zapote negro, como lo dice la maestra y lo dices tú también, maestro, sí sí tiene sus protecciones, ¿sí? Independientemente de que es un árbol silvestre, totalmente es un árbol silvestre, porque lo podemos encontrar allá entre los cafetales y en los, o sea, donde hay árboles, ¿sí? Entonces, yo lo identifico así, de acuerdo a mi pueblo, mi lugar, pues eso lo ubicamos más allá en donde en las barrancas, ¿sí?

0: Sí.
1: Pero exacto. Así como dices, si este producto, esta fruta, como antes no había, no tanto como veneno, sino era una forma como para ahuyentar tantito en el agua, en el caso las acamayas o los peces. No les pasa nada, ¿sí? Simplemente los ayunta uno, o sea, los desvía uno, y ya pues los peces se van a las orillas del río y ya los puedes atrapar. Pero pasa, porque este es un producto natural.
0: Natural.
1: Y que al tiempo y de la corriente que va, pues va perdiendo fuerza, ¿sí?
0: Sí,
1: se pero limpia. Ese es lo que se ocupaba antes allá, nosotros, de acuerdo al lugar. Y lo que dice la maestra, sí es cierto. Es un producto que también así, independientemente, pues lo recogíamos y lo comíamos ahí. Pero sí es muy dulce. O sea, el producto es muy dulce.
0: Fíjese que...
1: Es como cuando hablamos de la pumarrosa. La pumarrosa también es un árbol silvestre. Igualito es.
0: Igualito.
1: ¿Sí? Pero también, volvemos a repetir, tienen su época. Ese es cada año.
0: Sí.
1: Este producto es cada año.
0: Cada año. Y es que también la utilidad que tiene el producto también depende de cada región. Por ejemplo, yo que vengo de San Miguel Sinacapan, fíjese que la gente lo utiliza, su semillita,
1: sí,
0: para armar artesanías.
1: Claro.
0: Y sí, eso es muy comercial.
1: La semilla
0: si nos
1: es
0: vamos al municipio,
1: muy resistente.
0: Exacto, sí, muy resistente. Si nos vamos a Cuetzalan, ¿cuánta gente ahí vende las artesanías?
1: Para collar,
0: collares, sí, pulseras, infinidad de cosas que lo utilizan. Y las semillitas son muy bonitas.
1: Ajá.
0: Lisitas, como larguitos, ¿no?
1: Sí.
0: Entonces, le digo que esa fruta tiene mucha manera de cómo apoyarse para hacer artesanías en este caso. Pero ahorita la maestra nos está hablando sobre la de cómo lo ocupaba, ¿no? Que para la alimentación, pues, en este,
1: sí,
0: caso. Pero bien, maestra, seguimos. ¿Cómo es que aquí comenta de cómo surgió el proyecto escolar de esta actividad tan importante para sus alumnos? Adelante, maestra.
2: Así es. Bueno, el surgimiento de este proyecto escolar, que lleva por nombre Sabor y Tradición de Mis Ancestros, está basado en una metodología sociocrítica, que es el aprendizaje basado en investigación STEAM, con un enfoque interdisciplinario y transdisciplinario que ofrece explicaciones de las ciencias y los saberes de las comunidades. En el énfasis de este proyecto impacta en las etnomatemáticas con el uso de la balanza y el almud. Entonces, surge al observar una necesidad dentro del aula, los alumnos de la fase 3, que corresponde a los grupos de primero y segundo grado, pues presentaban dificultad para identificar y resolver operaciones básicas de suma y resta. Al mismo tiempo, pues, noté que la mayoría de mis alumnos desconocen alimentos tradicionales de la comunidad, así como las formas en que sus abuelos medían ingredientes antes de existir básculas modernas o tazas medidoras como las que usan actualmente en la elaboración de postres. Y bueno, fue entonces que decidí unir ambas necesidades en una sola propuesta educativa, aprender etnomatemáticas mediante la elaboración de bollitos tradicionales que se hacen con el zapote negro. Así es como surge el proyecto, impulsado por el programa de arraigo magisterial que pues promueve trabajar desde la cultura, la lengua y los conocimientos propios de la comunidad. Y bueno, los alumnos pues son tan curiosos en esta etapa que comenzaron preguntando en casa cuál es el zapote negro que tanto menciona la maestra en la escuela, ¿no? En clase. Entonces, su duda era cómo es, si es un árbol, si es una guía, en qué temporada se cosecha, que pues hasta el momento no tenían ellos como la noción de cómo era el zapote y sobre todo cómo es que se preparaban los bollitos, quién los hacía, en qué ocasiones se consumían o con qué se acompañaban.

0: planeaban y qué ingredientes se necesitaban para elaborarlos. Y a sus abuelos compartieron con mucho entusiasmo la receta y la experiencia. También explicaron cómo antes se medían los ingredientes usando jícaras, puños, montoncitos o porciones, mostrando que pues las matemáticas han estado presentes en la vida diaria de nuestros pueblos. Y de esta manera, pues la escuela se convirtió nuevamente en un puente entre el conocimiento académico y la sabiduría comunitaria.
1: Maestro, así es, maestro Martín. Yo creo que esta parte que comenta la maestra es una buena experiencia. Y bueno, pues así tiene que ser. Tenemos que saber vincular actividades que están en el contexto comunitario. Yo siempre he hablado de lo comunitario, maestro. Inclusive, pues hice el doctorado y casi que ahí iba yo. A esa parte iba yo porque sí hay muchas actividades que tienen nuestras comunidades, ¿sí? Y lo que comenta la maestra, pues precisamente vincularlo precisamente con lo que es el conteo. Y si entendiéramos un poquito, realmente con relación a la antes de la llegada de las medidas, que pues actualmente ya es una báscula con números digitales, ¿verdad? Pero en aquellos tiempos pues realmente no era así, ¿sí? Por eso pues nos trae la maestra ahí la balanza, que esa es la porción que se mide y así como la que trae ahí, ¿verdad? ¿Por qué trae ahí el medio almún? Bueno, porque así midió nuestra gente, ¿sí? Y no se trae inclusive el litro, porque también hay hasta el litro, ¿no? Entonces toda esta parte que se platica, precisamente donde se ocupan las porciones, precisamente cuando se hace esa actividad, ¿sí? Este es un ejemplo, pero así como estos, así nuestra gente lo ha realizado, ¿sí? Entonces, y qué bueno, ¿sí? Viendo porciones, viendo cantidades, y de esa manera vamos a poder procesar, ¿sí? El panadero tiene que saber las porciones. Pues exactamente, ¿sí? Y vuelvo a repetir, actualmente ya hay las famosas reposterías, pero en aquellos tiempos no había. Sí, nuestra gente tenía que hacer sus propios sabores, sus propios ¿cómo
0: mezclas,
1: se llama? Sus mezclas de lo que ellos encontraban, ¿sí? Inclusive ahorita en estos tiempos, casi en el mes de abril y mayo, está la temporada de petomate y otros productos más, y que dentro de esto pues sí es importante rescatar, sí, porque aún volvemos a repetir, hay mucho que con qué trabajar y con qué ver las cosas que tienen que relacionarse al conocimiento del alumno.
2: Así es, maestro Valentín, y también maestra Consuelo, la verdad de su tema es tan importante para toda la gente que nos están sintonizando hoy en la tarde, ahí en su casita, en su trabajo, en su carro, ¿verdad? Fíjese que el tema tan importante que aquí también menciona sobre la nueva escuela mexicana debe de relacionar con lo de la necesidad que se tiene cada localidad. En este caso, por ejemplo, hablaba de etnomatemáticas. Etnomatemáticas, lo estamos aquí viendo presente lo que es la balanza, como decía el almud, y bueno, y aparte de otras medidas etnomatemáticas, en este caso, nos acordamos ahorita que estamos dentro del tema. Antes también se medía a través de una cuarta, de un codo, de un paso, de una garrocha, de una vara, infinidades de medidas que se utilizaba antes, y la gente pues de esa manera trabajaba. Hoy en día la modernización ha cambiado, sin embargo nos corresponde pues seguir investigando de lo que antes se utilizaba para que también nuestros alumnos relacionen de cómo ha cambiado las cosas hoy en día. Entonces es muy importante esta investigación porque también, por ejemplo, cómo se utilizaba y cada medida lo utilizaban ciertas cosas, ciertos objetos. Por ejemplo, como la balanza, pues a lo mejor el frijol, el maíz, sí. No tiene, así como el almú, también principalmente maíz, pero también lo ocupaban para frijoles en aquel entonces que se daba más, ¿no? Y en cuanto a la garrocha, pues eso es para medir terrenos en cuanto vaya.

vayas a no sé si a limpiar o a vender, eso lo ocupaban. Y la vara se utilizaba normalmente es para una tarea de leña, y así otras cosas que lo utilizaban, y eso es lo más importante que se tiene que

0: hablando de aprendizajes, de conocimientos, es precisamente, y es el momento de que nos escucha la gente, de que año con año se hacen los concursos de la Olimpiada del Conocimiento. Y precisamente ahí va a ir, ¿sí? En donde hoy precisamente los alumnos van a explicar su conocimiento que adquieren de un proyecto. Entonces, esta parte es muy importante que tomamos en cuenta, ¿verdad? Porque antes era un examen con cierta cantidad de preguntas. Actualmente no. Será en base a este tipo de conocimientos, a este tipo de explicación. Por eso es importante los proyectos, ¿sí? Los proyectos que aterrizan en nuestras comunidades y que los convertamos en un aprendizaje, ¿sí?
1: Así es. Hoy en día, pues, se parte a partir de interés del niño, ¿no?
0: Sí.
1: Y así va a ser. Y qué bueno, estamos en esa parte. Pues yo creo que hasta nosotros también vamos a ir aprendiendo. Pero bueno, seguimos escuchando, maestra. Adelante.
2: Sí, maestro. Miren, este tema para mí es muy, muy importante porque, pues, ahora en la actualidad nos está absorbiendo mucho la tecnología. El avance ha sido a pasos agigantados que nos está robando este tipo de conocimientos que lo existen todavía y que a través de nuestros abuelos nos van heredando este tipo de conocimientos tradicionales, pero que ya nuestros de ciertas generaciones hacia acá, pues nuestros alumnos lo desconocen. Si se toca el tema, quizá es cuando se toman la molestia de investigarlo y que incluso los padres de familia recordarlo, porque sí lo saben, lo tienen en mente, solo que ya no se aplica ya muy poco. Ahorita las unidades de medida que yo traigo, que pongo a la vista, son los que pues están usando aún en la comunidad y pues traigo la balanza que pues es parte del énfasis del proyecto y que si se dan cuenta pues está elaborado de jícaras y si nosotros ampliamos más el tema preguntaríamos, bueno, ¿de dónde vienen las jícaras? ¿Qué, cómo se cosechan? ¿Es una guía? ¿Es un árbol? Ahí la curiosidad del alumno y que a la fecha todavía existe los árboles de las jícaras y que pues hay de diversos tamaños. Por ejemplo, la que yo traigo pues es alrededor de medio kilo. ¿Y sí. ¿cómo lo utilizaban? Bueno, pues los abuelos buscaban una especie de piedra de río.
0: Así es.
2: que tuviera la capacidad de, en este caso, ya sea de medio kilo o de un kilo, dependiendo del tamaño de la jícara. Y platicando con ellos decían, bueno, si esa piedra pasaba un poquito del medio kilo, utilizaban el martillo como para quitarle una fracción de la piedra y que pues tuviera la equivalencia como tal al medio kilo o al kilo o a la medida que pues tuviera la jícara, ¿no? De la capacidad que pudiera pues contener, ya sea frijoles, ya sea incluso el jitomate criollo, se sigue pesando incluso en la balanza. Así como el almud, que también lo traigo, pues consta de una varita también que pues hace que pues la medida sea exacta. El almud que traigo pues consta de una capacidad de 3.5 kilos. Entonces, es ahí donde viene la suma. Bueno, de ejemplo, ¿no? No tomando en cuenta los medios, sino los números enteros. Si el almud tiene una capacidad de 2 kilos, a ver si tenemos dos almudes, ¿cuánto equivale? Entonces, es ahí donde los alumnos tienden a hacer sus sumas con cantidades pequeñas.
0: Comparando ese tipo de medidas.
2: ¿Sí? Así es, maestro, vale.
1: Bien, se da cuenta que los materiales que dice maestra, yo creo que también, por ejemplo, el almud, también nuestra gente de antes buscaban qué tipo de madera.

0: Madera para armar, no nomás cualquier madera no. Para poder armar, porque esto debe de resistir sí, para mucho tiempo, ¿no? Y bueno, también tanto la balanza, pues también deben de buscar las jícaras maduras ya para poder utilizar. Y también lo que decía la maestra en cuanto a la piedra, ¿no? La equivalencia de medio kilo, un kilo. Hay personas que lo empiezan a moldear si es que pasa, pero también hay personas que van al río y buscan que sí. Hasta encontrar exacto. Sí ajá, existe, claro. Sí, pero lleva claro, tiempo, claro.
1: Lleva
0: sí,
1: tiempo.
0: Sí, sí. Sí, un cuarto es un cuarto. Ah, pues aquí está. Entonces esa gente, los que conocen, ya hasta a simple vista, no, pues es este. Y entonces sí encuentran exactamente de un kilo o de medio kilo, de un cuarto. Pero cuando a veces ya a quien te, no, pues no lo encuentro y me llevo esto, y si pasa tantito, es lo que hace la maestra, la piedra lo empiezan a moldear, a modo que no se note tanto que le quitaron una fracción, y ahí está la medida, fíjese cómo son las cosas, ¿no? Y entonces, hoy en día la verdad, nuestra nueva, la generación de hoy, pues no, ya no quieren muy bien, nos vamos a lo fácil, y también nos damos cuenta que la tecnología, por ejemplo los celulares, a nuestros niños pues les cuesta hacer las operaciones básicas con su puño y letra, digamos, número, y mejor quieren pues la tecnología, más cuando dejamos la tarea. Pero bueno, aquí la idea es seguir rescatando las tradiciones y costumbres que vivían antes, ¿no?
1: Así
0: pues
1: va.
0: Sí, maestro.
1: Sí.
2: Así es, perdón, maestro, sí, vale, maestro. Así es, por eso es que pues retomo como estrategia la elaboración de bollitos, porque se presta el uso de la balanza y el uso del almud. Y pues bueno, continuando con la plática, que pues bueno, está muy, muy extensa y muy importante.
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1: Adelante, maestra Consuelo, vamos a platicar ahora con relación a la participación de los alumnos en cuanto al proceso de estas actividades, rescatando precisamente lo que se platica de este tema, sobre todo de cómo dieron uso, ¿verdad?, del zapote junto con otros ingredientes del cual se logró pues un producto, ¿verdad? Y bueno, pues vamos a escucharte más.
2: Claro, maestro. Bueno, durante el desarrollo del proyecto, los alumnos participaron activamente en las distintas actividades. Pues primero conocieron el fruto del zapote negro, su forma, sus

0: su color, su olor y sabor, aprendieron a identificar cuándo está maduro y listo para consumirse, así como también conocieron la balanza elaborada con jícaras y el árbol que tiene las hojas con las que se envuelven los bollitos, porque no se usa cualquier hoja para envolverlos. Y bueno, también conocieron el almud que pues usan los abuelos para medir el maíz, el frijol. Después realizaron ejercicios matemáticos haciendo uso de estas unidades de medida, pesando, comparando cantidades y pues resolviendo problemas de suma y resta relacionados con la receta que a continuación voy a detallar.
1: Sí me interesa, maestra Arcelo, a ver si nos pudiera platicar cuál es el árbol que recomienda para colocar los bullitos, ¿no? Porque se habla de las hojas del árbol, claro. Pero el árbol, ¿cuál es? ¿Cómo se denomina ese árbol?
0: Mire, el árbol, a ciencia cierta, desconozco cuál es su nombre científico como Ajá. tal. Es un árbol alto con hojas que pues son como ovaladas.
1: Ajá, sí.
0: Su textura es rasposa.
1: Sí.
0: Logré conseguir algunas imágenes de este árbol.
1: Sí,
0: se la comparto.
1: Sí, maestra.
0: Que también ya es muy, muy escaso, es raro que se encuentre. Y donde lo hay, está como pues conservándose de tal forma que pues se pueda seguir utilizando. Realmente no se obtiene ninguna semilla de este árbol, pero sí pues tiene gran variedad de hojas.
1: Sí, es interesante, mire, dentro de lo que platicamos, maestro Martín, porque así como dice de ese árbol, o sea, volvemos a repetir, hay especies que se van extinguiendo, ¿sí? Está el caso, no nomás de lo que dice, yo sí repito acá, por ejemplo, el Yolosochitl, la flor de Yolosochitl. En Cuetzalan yo sé que antes había una infinidad de árboles, actualmente son contaditos, ¿sí? Y volvemos a repetir un poquito más atrás del árbol del zapote, también tarde o temprano se va a extinguir, ¿sí? ¿Quién sabe cuál sea? ¿Serán los tiempos o quién sabe? Pero sí, realmente me interesó eso, del árbol que dice que son las hojas que sirven para preparar los bullitos, ¿sí? No cualquier hoja,
2: ¿sí? No,
1: hoja, ¿sí? Entonces, tiene que ver mucho con lo que decía ella. Tiene que ser rasposo, ¿por qué, maestra Chelo? Precisamente porque se puede sacar el producto, no se pega, ¿sí? Uh-huh. Eso permite. Yo me tocó ver, bueno, uno que andaba, yo me tocó ver allá precisamente por aquel lado, por Zacatlán, a un lado, allá preparan los tamales, el famoso chocotamal. Pero el chocotamal, profe, también lo hacen con la hoja de maíz, pero también hay otro árbol que la hoja es grande y así de eso lo hacen el tamal, ¿sí? Entonces, sí es importante rescatar esta parte un poquito, que me regresé, maestra Chelo, pero sí es importante esto, ¿sí?
0: Así
1: y
0: es.
1: Así como lo que estamos hablando, ¿no? Yo creo que dentro de este comentario, de este diálogo, pues es importante, no solamente eso, así como eso que digo, ¿sí? Adelante.
0: Claro. Sí, pues una vez realizando los ejercicios de matemáticas, fue a partir de interrogantes. Por ejemplo, si tenemos dos jícaras de pinole y agregamos una más, ¿cuántas tenemos en total?
1: Uh-huh.
0: Y los alumnos pues no se ven en la necesidad de estar haciendo la operación en la libreta de manera escrita, sino de manera, de
1: más
0: tal
1: vivencial.
0: Manera, exacto, de tal manera que es vivencial, sí. Lo están observando. La siguiente pregunta pues surgió de la siguiente manera: si mamá compró 5 piezas de piloncillo y ocupamos 2, ¿cuántas quedan? Entonces, de esta forma tan sencilla, con menor grado de dificultad, comenzamos a trabajar la

0: suma y resta con los alumnos. También practicaron, claro, la lengua, la pusieron en práctica, la lengua náhuatl, nombrando algunos ingredientes, algunos utensilios y pues algunas acciones del proceso de preparación. Y bueno, pues antes de preparar, repito nuevamente que pues hicieron uso de la balanza, del almud. Quizás se preguntarán para qué nos sirvió el almud, si anticipadamente comenté que pues lo ocupan para medir el maíz, el frijol. Bueno, dentro de los ingredientes de los bollitos, tenemos el pinole, que también traigo aquí a la vista y que sí, pues tiene un olor muy, muy rico. Está elaborado de maíz. Así entonces es. Para ello se tiene que utilizar el almud. Miden el maíz, claro, anticipadamente seleccionado, porque como bien puede ser, incluso el pinole puede variar en el color. Este se ve un poco amarillo.
1: Sí,
0: ¿por qué? Porque fue elaborado de maíz, color maíz amarillo.
1: Amarillo.
0: Ajá. También y lo mismo hay blanco, si rojo.
1: Blanco o azul.
0: Como azul.
1: Yahuit, que le decimos.
0: Ajá.
1: Y bueno, de esos podemos tener los diferentes pinoles que,
0: así
1: que
0: es.
1: Comentas.
0: Claro. Entonces, pues los pasos a seguir para la elaboración de los bollitos. Como primer paso, pues es la preparación del pinole, que pues nuestros abuelos, bueno, más que nada nuestras abuelitas, pues sabían qué grado de calor debía tener el comal, porque se tiene que dorar el maíz, se dora de tal modo que no se queme, y en lo posterior tiene que pasarse en un molino de mano para que tenga un aspecto de polvito, y es como le llamamos pinole. Posteriormente se extrae la pulpa del zapote utilizando una bandeja. El zapote tiene que estar totalmente maduro. Se le extraen las semillas, que tienen un aspecto ovalado en color café, lo que mencionaba el maestro Martín hace un momento. Entonces, ya una vez la pulpa en la bandeja, ya es como se mezcla el pinole para tener una mezcla homogénea. Entonces, para endulzar esa mezcla, se le pone el piloncillo rallado al gusto de la familia, ¿no? De cómo es que consume también lo dulce. Y ya una vez hecha esta mezcla, se forman pequeñas porciones que se vierten en la hoja para poder envolverlos. Ya que están envueltos, se ponen a cocer en una olla de barro sobre un brasero. Y pues como les comento, las abuelitas pues ya tenían, digamos que como el grado de calor que debía de tener la olla para que pudieran cocerse. Si nos damos cuenta, pues no había necesidad de que utilizaran un horno y utilizar el grado de calor, ¿no? Antes era pues en un brasero con ollas de barro y ellas veían cómo es que iban midiendo el calor para que pues pudieran cocerse. Y bueno, pues mientras cocinaban las mamás, entre mamás y alumnos, pues comprendieron que aprender también sucede al observar, tocar, medir, contar y trabajar en equipo. Y pues finalmente se compartieron los bollitos en la comunidad escolar, fortaleciendo el orgullo por las comidas o postres típicos de la comunidad.
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1: 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Bueno, yo quiero comentar un poco, maestros, con relación a los pinoles, porque yo así crecí, ¿sí? De niño, yo no crecí con dinero. Por eso, cuando a mí me hablan de la variedad de pinoles, pues lo hacíamos, maestra Consuelo. Sí, y casi que lo preparábamos. Bueno, para nosotros, de acuerdo a mi lugar de origen, allá cosechamos en el mes de junio y julio. Esa es nuestra cosecha. Y entonces, pues como íbamos al campo con mi papá o con mi abuelito, o nosotros mismos sembrábamos, pues no tanto lo hacíamos porque vamos a sembrar, sino lo hacíamos, pues vamos, al año vamos a comer pinole. Y ahí estamos, esperábamos la cosecha, que desde luego allá esperamos los elotes y luego ya la dobla. Y ya cuando vemos la dobla o no, pues en 15 días vamos a ir a cosechar. Pues precisamente las primeras mazorcas las convertíamos en dulces, ¿sí? Y ahí está, los primeros maíces, ¿sí? Y es más sabroso todavía, le da más aroma, ¿sí? Entonces, y así como dice el maestro, sí es cierto, es como todo producto que lo vamos a tostar, hay que saberlo tostar. Hay que tostarlo al calor, no al fuego, ¿sí? Claro. Al puro calor. Los cacahuates así se tuestan, porque si los tuestas con el fuego, no, ¿para qué quieres? Se van a quemar.
2: Se queman.
1: Sí, así no es. Agarran su sabor. Pues exactamente
0: lo
1: el
0: mismo.
1: Maicito, la igual, ¿sí? Bueno, pues es importante dentro de lo que estamos hablando, maestro Chelo, y es un proyecto, que es un trabajo que lo realizaste, y lo mejor es el disfrute. El momento que se vive, ¿sí? El momento tiene que ver con el aprendizaje, ¿sí? Que ese momento, ese proceso se llegó a un aprendizaje significativo, ¿sí? Entonces, creo que sí debemos de darle importancia de las actividades que se hacen allá en nuestros contextos, ¿sí? Entonces, sí está interesante, maestro Martín, y bueno, más interesante es en el proceso que se realiza. Adelante, maestro Chelo.
2: Así es, maestro. Pues quiero destacar que los bollitos de zapote negro representan mucho más que un alimento, pues son historia, identidad, convivencia familiar y pues herencia cultural. Y pues este proyecto permitió que mis alumnos aprendieran matemáticas de manera significativa, utilizando situaciones reales de su entorno.
0: Bien, pues hoy estamos ya también por finalizar nuestra emisión. Pues bueno, pero no sin antes vamos a ver de que, pues no sé, maestra, también vamos a ir cerrando ya el programa, pero quisiera yo, no sé, algo que comentar al respecto, no sé. Algunos pues conocidos que porque no se puede saludar desde aquí, ¿verdad? No sé, antes de que cerremos, pero ya estamos casi ya en la parte final del programa.
2: Claro que sí, maestro Martín, pues antes de quiero invitar a todos los colegas a que pues sigamos enfocándonos al nuevo modelo educativo que es la nueva escuela mexicana, pues antes que todo pues es un proyecto educativo con un enfoque crítico, humanista y comunitario para formar estudiantes con una visión integral. Y bueno, antes de despedirme, quiero enviar un cordial saludo a mi supervisor, maestro Apolinar Hernández Hernández, responsable de la zona escolar 716, así como también al maestro Fernando Fernández Herrera, jefe del sector 15 con sede en el municipio de Cuetzalan del Progreso, Puebla. Ha sido un gusto estar con ustedes y pues compartir esta bonita experiencia que tuvo un alto impacto en el

0: aula. Que tengan todos una excelente tarde.
1: Maestro Valentín.
2: No sin antes, quiero recordarles que mañana 5 de mayo y a partir de hoy 4, estamos precisamente, compañeros, y recordando que Puebla está de fiesta, ¿sí? La gran ciudad, recordemos que cada 5 de mayo se representa el aniversario de la batalla del 5 de mayo. No olvidemos esta parte que es muy importante para nosotros, para el día de mañana. No sin antes agradecer infinitamente su participación de la maestra Consuelo con esta estrategia. Ojalá la pongamos en práctica, y así como otras más que se tienen en nuestras instituciones educativas. Muchas gracias, maestro Martín, y enhorabuena, buena tarde para todos.
1: Gracias, maestro Valentín, también maestra Consuelo, por sintonizarnos. Llegamos al final de esta emisión del Fuego Ancestral, a compartir los saberes y los secretos de nuestra tierra. Recuerden que mientras vivemos con el corazón, la tradición nunca morirá. Nos escuchamos en la próxima emisión. Hasta pronto. Por amor a Puebla, pensar en grande.
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3: En SICOM Teziutlán, son las 5 con 58 minutos. 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
3: En SICOM Teziutlán, son las 5 con 58 minutos.
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3: En SICOM Teziutlán, son las 5 con 59 minutos.
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